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0: Recuerde que esto es el próximo viernes 9 de septiembre de las 10 de la mañana a las... ¿qué?
2: A la 1 de la tarde.
0: A la 1 de la tarde, exactamente. Padrinos Teletón, programa que reúne a personas generosas que con un donativo mensual transformarán la vida de miles de familias. Estaremos pendientes y haciendo la crónica de todo esto. Vamos primero con lo último en las noticias. Vinculan a proceso a los presuntos multihomicidas del tecladista del grupo Camilo VII y toda su familia. Estamos contigo, Leopoldo Espejel. Adelante, buena tarde.
3: ¿Cómo estás, Pepe? Muy buenas tardes. Por los delitos de homicidio calificado con los agravantes de haberse cometido con premeditación, alevosía y ventaja, además de la interrupción del embarazo con violencia, crueldad animal, fueron vinculados a proceso apenas hace unos minutos. En una audiencia que se prolongó por casi 8 horas, los dos presuntos relacionados con este hecho, en el cual pues fueron asesinados Jonathan Meléndez, su esposa, su hija, además de la nana de la familia. Esta audiencia, Pepe, se prolongó por 8 horas.
0: Vamos a interrumpir la comunicación, a tratar de mejorarla, por favor, Leopoldo, para que des cuenta justamente de la vinculación a proceso que acaba de ocurrir por parte de la juez Iris Miranda Andrade, quien encuentra elementos suficientes para vincular a proceso a Diego Sebastián Rosen y a Gerardo Cisneros Bejarano por su presunta responsabilidad en este municipio, en este multihomicida, en este homicidio múltiple del tecladista Jonathan Meléndez, miembro y director productor de la banda Camilo VII, su esposa Ana Paula, de 35 años, su hija Sofía, la trabajadora del hogar Aleida Romero, la esposa estaba esperando, llevaba 4 meses de embarazo, y también una perra Golden Retriever de la familia. Esto ocurrió el 1 de septiembre pasado, justamente allá en Atizapán de Zaragoza, en el Estado de México, pero le dio la vuelta al mundo este crimen por su brutalidad, la manera como fueron asesinadas estas personas por parte de los que ahora están siendo sometidos a un proceso para determinar su responsabilidad. Existen datos incontrovertibles para iniciar un juicio contra estos detenidos. Por Espejel, ya adelanté gran parte, pero tú, por favor, complementas. Adelante.
3: Efectivamente, Pepe, te comentaba que por estos 3 delitos fueron vinculados a proceso los 2 presuntos sujetos relacionados con este multihomicidio de la familia de Jonathan Meléndez. Pepe, es Diego y Gerardo. Estos sujetos habrían participado conjuntamente en la planeación con alevosía y ventaja de este terrible homicidio. Decirte, Pepe, que de acuerdo con la defensa de de la familia de Jonathan y de su esposa, estos sujetos pueden alcanzar hasta 290 años de prisión cada uno, o la prisión vitalicia. La juez del caso, Iris Miranda, estableció un plazo de 4 meses para el cierre de la investigación complementaria, en la cual, Pepe, pues van a reunir todas las pruebas necesarias por parte de la defensa de las víctimas para que no quede ningún cabo suelto y puedan fincar la responsabilidad penal a estos 2 sujetos, Pepe.
0: Sí, entiendo que el asesinato ocurrió la noche del 1 de septiembre, pero los cuerpos de los asesinados fueron hallados después de la medianoche del día siguiente. 3 recibieron disparos en la cabeza, una más en la espalda, que fue la persona que prestaba sus servicios domésticos, Ana Paula. También estaba Aleida Romero, de 21 años, perdón. El único sobreviviente fue el hijo del músico, quien logró esconderse debajo de una cama. Se mencionó que el menor le dijo a su abuela que reconoció a Diego Sebastián como una de las personas presentes en el departamento de sus padres, aunque no ha rendido declaración formal por el estado de shock en que todos nos imaginamos se encuentra este niño. Leopoldo, gracias por la información. Cualquier novedad, ampliaremos la noticia.
3: Estamos pendientes, Pepe. Buena tarde.
0: Gracias, muy buena tarde, Leopoldo Espejel, con esta información desde el Estado de México. Hoy, desde Estados Unidos, debo comentarle que los cárteles de la droga mexicanos son la cabeza de la serpiente. Esto lo advierte el secretario de Estado de los Estados Unidos, Marco Rubio. Dice Rubio que aunque México ha hecho un esfuerzo mayor para combatir a las organizaciones delictivas, aún no es suficiente.
2: Los mexicanos han hecho más de lo que jamás habían hecho para perseguir a estos grupos, pero aún así no es ni de lejos suficiente. Ellos lo saben, se los hemos dicho y esperamos trabajar en colaboración con ellos para hacer más. Hay territorios, vastos territorios en México que no están gobernados por el Estado, están controlados por estas organizaciones narcoterroristas.
0: Vamos directamente hasta la ciudad de Washington, justamente con Armando Guzmán, corresponsal de este espacio informativo. Armando, ¿cómo te va? Muy buenas noches para ti.
4: ¿Qué tal, Pepe? Buenas noches. Lo que hace un año, lo que hace un año de distancia, ¿te acuerdas? En septiembre del año pasado, Marco Rubio estaba en México, y estaba en México diciendo que nadie hacía más en contra del narcotráfico que México. Entonces, ahora ya ha cambiado. Y te voy a decir, déjame darte el contexto de todo esto y de por qué está ocurriendo. El secretario Rubio está hoy en Ecuador, hoy es miércoles, hoy está en Ecuador. Ayer estuvo en Colombia, ahí en Colombia estuvo haciendo arreglos con el gobierno colombiano de Bernardo de la Espriella para realmente trabajar juntos. Con Colombia ha conseguido lo que no ha conseguido con México, que es que haya un acuerdo de los dos gobiernos para usar a fuerzas armadas de los dos gobiernos en contra de los carteles. Eso es lo que busca Estados Unidos, y eso es también parte de lo que dijo el día de hoy Marco Rubio. Esto lo dijo en Ecuador, está en Ecuador hoy, mañana estará en Perú, y en todas partes él lo que está haciendo es estableciendo las bases de esta punta de lanza, de este escudo de las Américas que el presidente quiere activar en contra de los carteles a través de todo el territorio, y quiere que las fuerzas armadas de Estados Unidos, junto con las fuerzas armadas de esos países, trabajen juntos y coordinados en contra de los grupos criminales. Eso es lo que sigue insistiendo que en México sería bueno hacer, y dijo también una cosa que es importante: eso es lo que se necesita. Tarde o temprano vamos a tener que hacer algo así. No sé si va a ser pronto o va a ser después, pero tarde o temprano vamos a tener que hacerlo juntos. Entonces, esta es la impresión que hay de que en realidad no está trabajando el gobierno de Estados Unidos con el de México como quisiera o como el presidente Trump lo ha planteado. En todo esto, debo decirte que hay una reducción importante en el tráfico de fentanilo y en el tráfico y en las muertes, el número de muertes en Estados Unidos de fentanilo. Me extraña que Marco Rubio se ponga en este plan de negociador. Todos aprenden a Donald Trump, quieren ser negociadores y ponerse desde una posición más alta para seguir negociando y sacando lo mejor de esta negociación. Pero lo que ocurre también con todo esto es que el gobierno de Estados Unidos es el que ha dicho que estas muertes y este tráfico se ha reducido. Ahora, cuidado, porque si no nos gustó lo que dijo Marco Rubio hoy, agárrate, Pepe, porque hoy van a decir más, y lo van a decir durante 2 días. El Partido Republicano con el presidente Donald Trump están reunidos a esta hora en Dallas, en Texas, y dentro de una hora aproximadamente, el presidente Donald Trump va a hablar. Esta es una celebración a su presidencia. Esta es una convención que se hizo tratando de ser similar a las convenciones de medio de elecciones presidenciales. Esta no tiene nada que ver con eso. Esto es más que nada una forma de rendirle tributo al presidente Donald Trump, aunque estaba diseñada para que fueran los miembros del Congreso republicanos que se quieren reelegir los que encontraran una tribuna en este lugar y pudieran realmente proyectarse con muchos de los distritos en los que no los quieran reelegir. Pero de eso se trata, eso es lo que han querido. Y obviamente, si quieres algo así, si quieres espectáculo, si quieres, como decimos aquí, tirarle carne roja a la gente que te sigue, bueno, obviamente te vas a ir en contra de los carteles, en contra de la inmigración ilegal, en contra de todas las cosas que hacen víctima a Estados Unidos, de todos estos latinoamericanos horribles que nos están torturando. Entonces, ese es el tipo de actitud que toma Marco Rubio. Y te digo, me extraña porque en un año las cosas han cambiado pero para ser mejores, hace un año no había la reducción de muertes por fentanilo en los Estados Unidos, ni la reducción del tráfico de fentanilo. Entonces el hecho de que el secretario de Estado lo haga ahora, bueno, tendrá sus razones y este tipo de presión ocurre mientras él mismo le está poniendo presión, primero a Colombia, hoy a Ecuador y mañana a Perú. Entonces así están las cosas, pero lo que se va a decir en la convención de Dallas, hay que tomarlo de quien viene, del momento en quien viene, y no hay que tomarlo personal. O sea, este tipo de cosas las iban a decir de cualquier manera. Entonces, vaya, que se cansen diciéndolas. Eso no quiere decir que ese sea el nivel de la relación, que por cierto se ha mejorado considerablemente, sobre todo después de que el secretario de Seguridad de México ha estado trabajando con la Central de Inteligencia. La primera vez que la Central de Inteligencia está trabajando en forma tan cercana con un funcionario de tan alto nivel en México, Pepe.
0: Él ha insistido ante quienes quieren escucharlo, lógicamente estamos hablando de los colombianos, los ecuatorianos, los peruanos, en fin, de quienes forman el escudo de las Américas, ha estado insistiendo en que el asunto de México es un asunto de mayor calibre, debido justamente al tamaño que tiene la República Mexicana, y a que gran parte, lo que ha dicho el Comando Norte, gran parte del territorio nacional, cuando menos un 30%, no está gobernado por el Estado mexicano que encabeza la Presidenta de la República, sino está gobernado por los cárteles, lo que siempre está repitiendo todo esto, y hay que analizarlo desde la perspectiva que tú has diseñado ahora con vistas a las elecciones venideras. Que estés muy bien, Armando, te agradecemos mucho. Allá en Washington son las 8 de la noche con 13 minutos ya por el cambio de horario. Que estés muy bien.
4: Y estés muy bien, Pepe, igualmente. Buenas noches.
0: Gracias, muy buenas noches. Rubio está alertando sobre el uso de drones por parte de cárteles. Dice, ahora tienen drones, los están usando para intentar traficar con drogas y personas a través de la frontera. Estos grupos son muy peligrosos, cuentan con gran financiamiento, hay que enfrentarlos. Dijo que la esperanza de Estados Unidos y la intención es enfrentar a los cárteles en colaboración con México. Ese es el ideal, pero tarde o temprano habrá que enfrentar esa amenaza de una forma u otra. Nuestra esperanza es hacerlo en colaboración con las autoridades mexicanas. Nota principal, sin duda, la que se está generando en estos momentos en relación con Estados Unidos y la relación con México. Hoy vamos a hablar con la secretaria Secretaría de Protección Ciudadana Federal, la número dos, pues, de la Secretaría de Seguridad Pública Federal, para que nos explique esto de la reducción de los crímenes y para que nos explique también esto de las estrategias del gobierno de la presidenta Sheinbaum para combatir justamente lo que tanto reclama con tanta insistencia el gobierno de los Estados Unidos. Hagamos una pausa muy breve, vamos a regresar con usted porque hoy se cumplen 2 años de la narcoguerra en Sinaloa, que arroja al momento 3.800 homicidios.
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15: Disminución de homicidios en México, así como la reducción de 54% en robo de vehículos, se ha alcanzado con el trabajo coordinado entre el Gabinete de Seguridad, estados y municipios que permiten a las y los mexicanos vivir en mejores ambientes, salvaguardados y más pacíficos, destacó la presidenta Sheinbaum.
16: 53% de reducción en homicidios dolosos. Diario se publican los homicidios. El día de más bajos homicidios en nuestra administración fueron 20 homicidios. Si medimos de septiembre del 2024, nosotros llegamos el primero de octubre de 2024, agosto de 2026, la reducción es del 53%. 46 homicidios menos cada día.
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0: Comentábamos antes de irnos a corte que se están cumpliendo en esta fecha justo 2 años de la narcoguerra allá en el estado de Sinaloa entre las facciones del grupo de los Chapitos, herederos del Chapo Guzmán, y por otro lado los Mayos, herederos de Ismael el Mayo Zambada. Tenemos imágenes donde se observa que estudiantes y maestros que salían de clases en la Escuela Secundaria Federal número 5 en la colonia Urías, en la ciudad de Mazatlán, Sinaloa, se vieron obligados a regresar y a buscar refugio en las aulas ante una serie de disparos de arma de fuego por personas que circulaban en motocicletas en las cercanías. Las continuas detonaciones en varias calles de esta colonia del puerto provocaron temor entre el personal estudiantil y los maestros, claro. En redes sociales se ha divulgado una decena de jovencitas abandonaban el plantel al escuchar las detonaciones, regresaron al interior, por lo que maestros y directivos las instruyeron a no salir y esperar a que pasaran los hechos, ya que los disparos se escucharon muy, muy fuerte. Extraoficialmente se menciona que se trató de una persecución entre grupos rivales, cuyos participantes circulaban en motocicletas sin que se encontraran personas lesionadas o muertas por la serie de disparos que se escucharon. Vamos justamente hasta Sinaloa, allá se encuentra Felicitos Trujillo, porque anoche fue hubo violencia en Yucatán, hubo 9 ataques simultáneos en la capital sinaloense. El secretario de Seguridad del Estado, Sinoé Téllez López, dijo que todo se debió a la noticia falsa de la supuesta captura de un objetivo prioritario, pero esto detonó incluso la quema de algunos vehículos. Felicitos Trujillo, estamos contigo, buenas tardes.
17: Con el gusto de saludarte, Pepe, muy buenas tardes. Así como lo señalas, esta difusión de una noticia falsa sobre la captura de un presunto integrante de alto nivel de la delincuencia organizada habría provocado esta serie de ataques y actos de vandalismo en contra de 6 inmuebles en distintos puntos de Culiacán durante la tarde-noche de ayer, martes. El secretario de Seguridad Pública del Estado, Sinoé Téllez López, informó que fueron afectados 2 talleres de reparaciones, uno en la colonia Miguel Hidalgo, otro en la 10 de mayo, también 3 viviendas en el sector de Colinas de San Miguel, en la Díaz Ordaz, y también en Montebello, sectores residenciales en San Miguel Montebello, también un hotel en donde sujetos en motocicleta intentaron también vandalizar, darle fuego. Solamente pues lograron tener afectaciones en alguna bodega. Los modus operandi pues son los mismos que te hemos narrado a lo largo de estos 2 años. Roban vehículos a punta de pistola, cañón a las personas o las bajan, y esos vehículos son utilizados como arietes, los estrellan en contra de los portones y posteriormente cuando ingresan les prenden fuego para luego pues también disparar en contra de los inmuebles. Una situación que ya está siendo investigada, pero pues así se han registrado pues infinidad de viviendas, Pepe, a lo largo de estos 2 años, dicen las autoridades, pues que continúan los operativos registrándose, quizá dice Sinuete López que esta situación no tiene nada que ver con estos operativos que se registraron ayer en Jesús María, en donde un grupo de personas disparó en contra de agentes de la Secretaría de Seguridad y Protección Ciudadana. Detuvieron a 4, 2 hombres, 2 mujeres, y también pues se reportaron 2 detenciones importantes en Concordia, 2 personas al parecer relacionadas con el secuestro de estos 10 mineros de Concordia en enero de este año.
0: Sí, te entendemos perfectamente. Justo hoy, 9 de septiembre, son esos 2 años del estallido de la guerra interna entre las facciones de los Chapitos y la Malliza dentro del cártel de Sinaloa, conflicto que se inició a raíz de la extracción o secuestro de Ismael el Mayo Zambada el 25 de julio del año 2024. Pocos días después, entonces el 9 de septiembre, es cuando comienza esta guerra sin cuartel, que al momento... Tengo aquí algunos datos, Felicitos, tú me dirás si están correctos. Impacto en cifras, se acumulan más de 3.800 homicidios dolosos desde el inicio de la confrontación. 2, se han registrado más de 4.400 denuncias por privación de la libertad, dicho de otro modo, por secuestros. 3, más de 12.400 vehículos han sido robados o despojados. 4, consecuencias sociales y económicas reportan... que la Coparmex indican el cierre de más de 5.000 empresas y la pérdida de miles de empleos formales. Otros análisis económicos elevan todavía más el costo laboral. Estimaciones citadas por Río 12 calculan el alrededor de 37.350 los empleos formales perdidos, mientras que al incorporar el impacto sobre la economía informal, la pérdida podría alcanzar hasta 70.000 puestos de trabajo. La diferencia entre las cifras responde a las distintas metodologías utilizadas para medir el deterioro del mercado laboral. El daño acumulado en el punto de vista económico se cuenta en miles de millones de pesos. De acuerdo con estimaciones de especialistas, las pérdidas económicas superaron los 122 mil millones de pesos durante 2024 y 170 mil 500 millones de pesos durante 2025, como consecuencia de la caída del comercio, servicios, turismo, movilidad, consumo e inversión. El sector empresarial advierte que el problema no consiste únicamente en los negocios que cerraron, sino también en aquellos que redujeron horarios, personal, operaciones o inversiones. Este es a grandes rasgos una fotografía de lo que han sido los últimos 2 años allá en Sinaloa en costos económicos, sociales y desde luego humanos.
17: Sí, es correcto. Cifras que pues coincidimos, aunque las autoridades, en este caso estatales, traerían una cifra menor: 3.172 homicidios, 4.125 personas desaparecidas, pero ellos registran, Pepe, y lo hemos platicado, ¿no?, esta variación de cifras, porque no registran feminicidios. Aquí estaremos hablando también de pues alrededor de 174 menores asesinados, no registran feminicidios, y esta situación tan cambiante también con asesinatos o con decesos de personas que tienen algún interés federal. Esas tampoco vienen contabilizados en estos registros que tienen las autoridades estatales. Pero pues toda la mayor cantidad, como bien señalas, es el impacto económico, el impacto que tiene que ver también con los vehículos, los índices de percepción de inseguridad que seguimos tan altos ahora, pues no solamente en la región centro, sino en la sur, y algo pues que a veces pasamos por alto, la salud mental de cada habitante de estas regiones, pues que les toca ser víctimas, que se enteran, o simplemente como ayer, que estamos en la sala del segundo aniversario de este pues culiacanazo que lleva 2 años, las personas decían: ¿podremos salir? ¿Estará seguro ir mañana a la escuela? Ausentismo en algunas escuelas, poco sí, pero la ciudadanía todavía no se recupera de ver este tipo de situaciones. Y algo pues que está pegando es que ahora también esta situación pues se está registrando en el sur de Sinaloa, unas zonas que habían estado al margen y ahora pues ha estado pues impactando, a pesar de que hay operativos, y la verdad pues hay que reconocer la presencia de fuerzas federales y estatales que están haciendo detenciones, decomisos de armas. Sin embargo, pues el poderío quedó en manifiesto ayer, simplemente en algunas horas, haciendo estos actos vandálicos y también registrándose decesos ahora pues en algunas ciudades como Mazatlán, donde ayer pues simplemente, bueno, hoy en la madrugada se reportó el asesinato de 2 personas, un guardia nacional, en el interior de un hotel.
0: Pues agradecemos mucho la información. Felicito, si ante todo esto tengo entendido que la gobernadora interina, Graciela Domínguez, asegura que las fiestas patrias se van a llevar a cabo pese a la violencia en los próximos días de septiembre, el 15 de septiembre y el 16 de septiembre.
17: Es correcto, falta que se anuncie la cartelera. Son dos años que no se han registrado las festividades aquí en Culiacán. El 2024, pues,

0: ¿Qué pasa en el INE con la secretaria general?
1: Pues fíjate, faltan 24 horas para que inicie formalmente el proceso electoral 2027 y renunció Claudia Arlet Espino. Era secretaria ejecutiva del INE, nada más la encargada de organizar la elección más compleja de la historia de México. Ya hay encargado de despacho, Óscar Zúñiga. Tú tienes los detalles completos de la información. Adelante, por favor.
2: Gracias, Oscar. Pepe, ¿qué tal? Muy buenas tardes. Y precisamente cambio de estafeta en el Instituto Nacional Electoral. Claudia Arlet Espino presentó este 9 de septiembre su renuncia irrevocable a la Secretaría Ejecutiva del organismo, cargo que ocupaba desde diciembre de 2024. En su carta enviada a la consejera presidenta Guadalupe Tadei Zavala, Espino explicó su salida, que se debe estrictamente a motivos de salud y a la necesidad de atender prioridades personales y familiares. Ante la alta carga de trabajo que implica preparar la elección concurrente 2026-2027 para asegurar una transición ordenada y no afectar los trabajos del instituto, participará en el proceso de entrega-recepción. Ante esta dimisión, Guadalupe Tadei designó a Roberto Carlos Félix López como nuevo encargado de despacho de la Secretaría Ejecutiva. Félix López, quien hasta ahora se desempeñaba como director ejecutivo de organización electoral, cuenta con doctorado en Derecho y experiencia previa tanto en la estructura central del INE como en el Instituto Estatal Electoral de Sonora. El movimiento generó un reacomodo en el área que deja vacante y María del Carmen Colín Martínez, quien fungía como directora de planeación y seguimiento, asumirá la titularidad de la dirección ejecutiva de la organización electoral. Óscar, Pepe, el reporte.
1: Nos mantenemos al pendiente. Óscar, muchas gracias, quedamos informados.
2: Gracias, muy buenas tardes.
0: Gracias, buenas tardes, Óscar. Pues eso pasó, habrá que investigar cuáles son los motivos del lobo, qué fue lo que ocurrió en estos casos. Pero mientras tanto vamos con el animal que esos veces animal. Me refiero al gato oculto. ¿Por qué? Porque es gato y araña. Escuche usted.
3: El apestado senador insunza, mete las manos al fuero por Morena, o Morena mete las manos al fuero por insunza, el apestado senador.
0: Nos vamos a una pausa y de regreso, gracias al gato oculto de Efraín Maldonado, a quien le enviamos un saludo muy cordial y afectuoso. Si nos permite y nos acompaña después de corte, vamos a hablar de los nuevos juguetes, los juguetitos carísimos que ha anunciado la empresa Apple, una de las empresas insignia en materia de tecnología cibernética y gadgets y todo ese tipo de cosas. El nuevo teléfono celular que ahora se llama Duo, que se abre como si fuera no sé qué, pero eso sí cuesta como lo que valdría lo que le costaría a usted el enganche de un coche de lujo. Eso cuesta el teléfono celular, si es que se atreve a comprarlo, claro. Vámonos a una pausa y volvemos.
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3: El municipio de San Andrés Tuxtla se prepara para la celebración del Festival del Globo 2026, que se desarrollará del 12 al 16 de septiembre bajo el lema Tan Nuestro como México. El presidente municipal Rafa Fararoni Magaña recientemente encabezó un evento en el que se dio muestra de lo que se vivirá justamente en el marco de este festival. Dijo que bueno, de esta manera se reconoce el talento y la creatividad de las artesanas y los artesanos que participarán en uno de los encuentros culturales que distinguen e identifican a la ciudad de San Andrés Tuxtla. Durante la muestra, familias de San Andrés y visitantes pudieron disfrutar, apreciar el trabajo, creatividad y dedicación que existe detrás de la elaboración de los tradicionales globos de papel, una expresión artesanal que forma parte de la riqueza cultural de la región. Recuerde el Festival Internacional del Globo de Papel del 12 al 16 de septiembre.
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4: Bueno, pues vamos a la juguetería porque hoy los niños, y no tan niños, están muy felices porque se les adelantó la Navidad y Apple les ha traído novedades. Las primeras reacciones son positivas, pero con reservas acerca de los precios. El protagonista absoluto fue el iPhone Duo, primer teléfono plegable de Apple. Ha gustado su diseño, su pantalla sin pliegue visible, la integración entre iPhone y iPad, pero su precio es el que le quita ciertamente el encanto. Venga la opinión de Emilio Saldaña, PISU, analista en tecnologías para la información y también en juguetes y novedades. ¿Cómo estás, PISU? Gracias por acompañarnos y por permitirnos escuchar tu opinión, tu primera opinión a bote pronto de estos nuevos juguetitos de Apple.
5: Muchas gracias, Pepe, qué gusto saludarte y saludar a toda tu audiencia. Pues lo describes maravillosamente. A la gente que nos gusta la tecnología, hoy estamos contentos, contentas por estos nuevos productos que se dan en un marco muy interesante. Hoy John Ternus, el nuevo CEO, el nuevo director general o presidente de Apple, llevó a cabo su primer evento de lanzamiento de productos. Esto se hizo tradicional y muy esperado en general por la industria de la tecnología desde la era de Steve Jobs, que era un gran presentador. Además, se caracterizaba por hacer presentaciones de producto espectaculares. Los 15 años que se echó Tim Cook como CEO cambiaron la forma en la que estas presentaciones se hacían a formatos videograbados, como vimos el mismo día de hoy, pero ya hoy vimos a John Ternus, el nuevo CEO, presentando nuevos productos con el particular, digamos, juguetito más entretenido, que es el iPhone Duo, que es, por cierto, señor, es el primer cambio de producto en una línea como la del iPhone que Apple realiza en 20 años. Entonces es un momento importante en términos de la presentación de este producto, con además la lectura interesante: pareciera que llega tarde, y llegan tarde porque la mayoría de las empresas fabricantes de teléfonos o dispositivos tienen versiones ya que se doblan, ya sea como libro o pasaporte o como libretita de manera vertical. Pero Apple se ha caracterizado normalmente por no ser necesariamente los que llegan primero en términos de tecnología y de nuevas tecnologías, pero se han caracterizado por ser quienes, cuando presentan su versión, normalmente sacuden en general a la industria, y este no es el caso aparte. Es justamente una reacción similar, mucha expectativa en términos del desempeño, de las capacidades ya en el uso, de la duración. Este tema del doblez que tiene la pantalla al doblarse ha provocado en todas las marcas a lo largo de los últimos años muchos dolores de cabeza. ¿Cómo lograr que este doblez no se vaya marcando? Y Apple presentó tecnología con la que aseguran lograron vencer este desafío. Falta que lo tengamos en nuestras manos, querido Pepe, para conocerlo, pero en efecto, a razón de cerca de casi 50 mil pesos, es un equipo que no está definitivamente orientado a una gama media. Es un equipo de gama alta, pero que sin duda será interesante estar atentos a ello. Presentaron adicionalmente su tradicional, digamos, versión superior de teléfono de iPhone, que es el iPhone 18 y 18 Pro. Y una cosa interesante, para la primavera del 2027, señor, van a presentar el iPhone 18 y 18E. Esto quiere decir lo siguiente: el día de hoy se llevaron a cabo la presentación de los equipos de gama premium, de gama alta, y los equipos que pueden ser más accesibles en términos de costo y, por supuesto, en características, los tendrán anunciados en la primavera del 2027. Así que puede ser una Navidad en la que podamos esperar a lo mejor por el producto que queremos, señor.
4: Claro, estoy viendo aquí los precios para el iPhone Duo, con todas sus características que son incontables. 256 gigabytes vale 47,999 pesos. Con 512, 52,999, 53,000. Si le quieres meter un terabyte, te vale 62,999. Y con 2 terabytes, no sé quién necesite 2 terabytes, pero bueno, habrá quien grabe películas, en fin.
5: Sin duda, claro.
4: Claro, 77,999 pesos. Y te mandan una corona fúnebre a tu casa porque te vas a quedar sin dinero y vas a tener que salir a pedir limosna.
5: Y una cajita para el riñón, señor, porque no va a haber forma de entregarlo de otra forma. Sí son costos importantes. Ahora, aquí hay algo importante para resaltar. No es una característica el alza en los costos, no es una característica exclusiva de la marca. La industria en general está viviendo un crecimiento en los costos, impulsado particularmente o provocado particularmente por los costos de memorias que han subido a nivel mundial, generado por el tema que tienen los nuevos centros de datos relacionados con inteligencia artificial. La altísima demanda ha provocado que en general el almacenamiento y memorias en particular suban de precio, y Apple anunciaba hace apenas unas semanas que ya no iba a poder seguir patrocinando parte del costo que tenía la producción de los equipos y que se vería obligada a hacer el ajuste que estamos viendo reflejado. Es un precio de todas formas importante, o digamos, o elevado, pero no necesariamente es que la empresa se estuviera volviendo quizás más más ambiciosa, señor, o algo por el estilo. Y los precios de los otros productos, el iPhone 18, por ejemplo, va a estar en 256 gigas en 29,999. El 18 Pro Max, que es el digamos de mayor capacidad en cámaras y en funciones, es 31,999. Y el iPhone Pro Max de 2 terabytes lo tendríamos en 61,999. Entonces, sí es un alza importante en los precios, eso sin duda, señor.
4: Claro que sí. Entonces, iPhone Duo, iPhone Pro 18 Pro y Pro Max, sí. Los AirPods 5, que dice cancelan 50% más el ruido. Un nuevo
5: traducción
4: Apple
5: simultánea
4: Watch
5: en tiempo real, que está muy interesante eso para los audífonos, sí, señor.
4: Exacto, está también el Apple Watch Ultra 4 y el Apple Watch
5: es la siguiente iteración,
4: series 12.
5: De sus relojes, correcto. Y sus series 2 tienen estos relojes tienen una función muy interesante, tienen una función de audio y de reconocimiento de audio mejorada. Todo está girando incluso alrededor, señor, de que todos los productos hoy tienen a una Siri con inteligencia artificial, que Apple promete que es la versión de Siri más inteligente que han hecho hasta la fecha.
4: Bueno, pues hicimos todo este reporte contigo porque lógicamente tenemos interés, ya que se trata de un avance tecnológico relevante. No, ¿sí, es porque sea, Emilio, justamente un comercial gigante de Apple? Aquí no nos han pagado un centavo, ni a ti, ni a nosotros, ni a nadie, ni estamos buscando eso. Simplemente estamos informando avances tecnológicos relevantes más allá de las marcas y productos, como más adelante vamos a hablar de una advertencia que suena apocalíptica, hecha por un ejecutivo que salió de Anthropic, que antes estuvo en OpenAI, diciendo que la inteligencia artificial amenazará a la destrucción del mundo en 10 años, sí, sí, o algo por el estilo. Ya hablaremos de esto más adelante. Gracias por estar con nosotros, Emilio, como siempre. Es un gusto enorme.
5: Es un placer, Pepe. Muchas gracias. Buenas tardes a la audiencia.
4: Ahí te hablo por tu teléfono nuevo, una sí, vez que lo tengas.
5: Sí, nos mensajeamos, señor, me parece muy bien, con todo gusto.
4: Hasta luego, gracias, Emilio Saldaña Piso, analista en tecnologías para la información. Nos permite, vamos a dar una, hacer una pausa. Samsung, ¿ya viste lo que dice Oscar Samsung?
1: Pues, ¿quién sabe si le dolió o desde su superioridad al haber presentado primero un teléfono que es prácticamente idéntico, se burló en sus redes sociales de la presentación que hizo Apple hoy?
4: Sí, Samsung dice, ¿qué dice?
1: Avísanos
4: cuando termines de recalentar nuestras sobras.
1: Es que lo presentó un par de semanas, tres semanas antes, y es prácticamente igual, $2,000 más barato. Las características son muy similares, pero si los pones uno frente al otro, son igualitos, ¿no? La verdad es que llegó primero Samsung. ¿Quién sabe quién lo desarrolló primero? Pero a la venta lo puso primero Samsung. Eso es la verdad.
4: Hagamos una pausa muy breve y vamos a regresar con usted para hablar de la prueba PISA y del desastre en materia educacional en este país, a consecuencia de lo mal calificados que resultaron los alumnos cuestionados a través de la prueba PISA 2025. Volvemos.

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7: La consejera presidenta del INE, Guadalupe Tadei, designó a Roberto Carlos Félix como encargado de despacho de la Secretaría Ejecutiva del Instituto, esto luego de la renuncia de Claudia Arlette Espino previo al inicio del proceso electoral. Los delitos de alto impacto en Ecatepec disminuyeron 42% en el actual gobierno, lo que representa 2.000 ilícitos menos en la entidad, informó la alcaldesa del municipio, Azucena Cisneros, quien atribuyó esto a la implementación local de la Estrategia Nacional de Seguridad, con la que se instalaron 20.000 cámaras y alarmas vecinales para brindar seguridad a los ecatepenses. La fiscal de la Ciudad de México, Berta Alcalde, dio a conocer que en la capital del país están abiertas 2 investigaciones contra Diego Sebastián N., señalado como uno de los presuntos responsables del multihomicidio en Atizapán, Estado de México. Informó Itzel Vanegas. 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
8: Bueno, ya estamos de regreso. Estaba revisando la información de hoy, lo que dijo el secretario de Educación Pública, Mario Delgado, en relación con la pérdida o la baja en materia de comprensión de lectura, matemáticas, proyectos científicos, etcétera, revelados por la prueba PISA. Dice Mario Delgado que se adjudica la baja comprensión lectora en PISA al uso de pantallas. Y llama a recuperar los juegos tradicionales. Dice que en lugar de estar jugando Pac-Man y... Bueno, ya yo ya estuve atrasado, pero...
9: Bueno, sigue vigente ese videojuego. Pero, pues, sí, hoy en día entre las redes sociales, los videojuegos y los canales que difunden una serie de videos, ahí está la atención de los jóvenes gran parte del día.
8: Bueno, pues sí, y dice Mario Delgado, el secretario de Educación, no, ¿sabe qué? Mejor pónganse a jugar balero o a jugar canicas y volvamos. Bueno, eso lo dijo, a mí no me reclame. Reclamen al secretario de Educación Pública, Mario Delgado. Está en la línea telefónica y tenemos contacto con el doctor Diego Juárez. Él es investigador del Instituto de Investigaciones para el Desarrollo de la Educación, el INIDE, de la Universidad Iberoamericana de la Ciudad de México. No estamos por teléfono, estamos enlazados con video. Doctor, ¿qué tal? Muy buenas tardes, gracias por acompañarnos.
10: Al contrario, muchas gracias a ustedes, gracias por la invitación.
8: Al contrario, muchas gracias. Bueno, ¿qué nos dicen los nuevos resultados de la prueba PISA sobre el aprendizaje en México? Entendemos que la situación está verdaderamente en clave desastre, en modo desastre.
10: Bueno, sí, de manera inicial, pues para que el auditorio también llegue un poco más contextualizado. Esta prueba la aplica una organización internacional que es la Organización para la Cooperación y Desarrollo Económicos. La hace cada 3 años y en este caso desde el año 2000. Es decir, ya llevamos muchas participaciones en la prueba PISA. Creo que lo interesante es esta posibilidad de compararnos en materia internacional. Recordemos que en un contexto en el cual, sobre todo desde los Estados Unidos y desde otros países, se están atacando muchos organismos multilaterales, es decir, como que se puedan tomar decisiones de manera compartida, creo que el hecho de que exista este tipo de pruebas y que al menos podamos comparar algunos elementos de la educación, porque de ninguna manera miden toda la educación del país, entre 91 países, creo que en primer lugar tenemos que valorar la existencia de este tipo de pruebas, que efectivamente lo que nos ayuda es poder ver en algunos elementos cómo estamos frente a otros 90 países. Entonces, en primer lugar es señalar la relevancia de este tipo de evaluaciones, tiene sus limitaciones efectivamente, y por otro lado también señalar que, hay que decirlo, en México ya no existen entes que hagan este tipo de evaluaciones u otras, de evaluación educativa me refiero, la última desapareció hace un par de años y creo que entonces es de los pocos o casi el único referente que tenemos evaluativo de temas educativos en el país. Entonces antes llegamos a tener muchas evaluaciones para los aprendizajes en el caso de México, pero esas ya desaparecieron. Y segundo elemento importante sería señalar de que las evaluaciones en sí mismas pues no mejoran el sistema. Es decir, si llevamos, estoy diciendo, participando en esta prueba desde el año 2000, y quiere decir que ya llevamos muchos años, ya 26 años en este tipo de evaluaciones, y esto no se ha visto reflejado de ninguna manera en que el sistema educativo mejore de manera sustantiva. Entonces también es muy importante el uso de los datos de que nos ha generado la prueba PISA.
8: Sí, porque tal parece que los políticos están pensando en elecciones y no están pensando en generaciones. Y eso es lo que permite que estos programas, reformas educativas, etcétera, pues terminen, nazcan, surjan, se reproduzcan y luego mueren, y al siguiente sexenio lo siguiente. Ha habido 6 presidentes de la República desde que se aplica la prueba PISA en 91 países de la Organización para la Cooperación y el Desarrollo Económico, la OCDE, y bueno, han pasado por México, digo, 6 presidentes, 12 secretarios de Educación Pública, y estamos materialmente en el mismo punto, en el punto estancados, en el mismo sitio. Hay serias dificultades de los estudiantes para la comprensión de lectura, para resolver problemas matemáticos, para desarrollar proyectos de carácter científico. Y tengo aquí unos datos interesantes que seguramente, doctor, se podrán comentar. México es el penúltimo país de la OCDE evaluado en ciencias y comprensión de lectura, el antepenúltimo en matemáticas y el cuarto país con el desempeño más bajo en pensamiento computacional. ¿Cómo la ve?
10: Sí, efectivamente, como estamos señalando, pues realmente este tipo de pruebas muestran problemas estructurales de la educación en México, no de este gobierno de ninguna manera, sino más bien desde hace muchas décadas. Efectivamente, si lo queremos ver en un estándar de ranking en donde estamos, pues depende mucho frente a quién nos comparemos. Efectivamente, frente a los miembros de la OCDE, que somos 38, estamos en los últimos lugares. No estamos comparando frente a naciones de alto nivel de desarrollo económico y educativo, como es prácticamente buena parte de Asia, Europa, Estados Unidos, Australia, Nueva Zelanda, Canadá, Israel. Sin embargo, también recordemos que este tipo de evaluaciones las realizaron países de América Latina, y también es importante contrastarnos frente a naciones un poco más similares de las que he estado mencionando anteriormente. En América Latina en particular, y en el tema del ranking, quienes salieron con mejores puntajes en general fueron Chile, Uruguay y un poquito arriba de México, Costa Rica. Y después sigue México. Quiere decir que en general el sistema educativo para esta prueba en particular pues tuvo mejores puntajes frente a naciones que podrían pensarse como potencias en el ámbito latinoamericano. Estoy hablando de Brasil, de Colombia, de Argentina, de Perú mismo. Entonces, creo que también es importante frente a qué nos comparamos. Comparamos con naciones de alto estándar desarrollado, pues salimos mal parados.
8: Pero incluso, América Latina, incluso comparados con nosotros mismos, estamos peor.
10: Sí, claro. Bueno, yo creo que es importante matizar algunos elementos. Efectivamente, nunca las pruebas hemos salido bien parados desde el año 2000, ¿no? Y efectivamente, frente a los resultados que hubo, al menos hace 3 años, sobre todo la caída más sustantiva tuvo que ver en el área de matemáticas. Es decir, en lenguaje hubo una caída, pero es estadísticamente no significativa. Y en el área de ciencias hubo una recuperación tampoco estadísticamente significativa, donde las preocupaciones se acrecientan, es sobre todo en el área de las matemáticas. Esto tendría que ver mucho sobre de qué forma estamos enseñando las matemáticas y sobre todo que esta enseñanza tenga utilidad. Eso es precisamente lo que mide la prueba PISA, que los alumnos, en este caso de tercero de secundaria o de 15 años, puedan resolver problemas prácticos, cotidianos, a través de las matemáticas. Esto quiere decir que, pues hay que decirlo, el sistema educativo no necesariamente está enseñando eso de la mejor manera. Recordemos, muchos de nosotros cuando pasamos por las aulas, pues la enseñanza de las matemáticas llegó a ser como muy repetitiva, muy memorística, y no necesariamente se entendían los procesos del ámbito matemático, y en ese sentido es lo que está mostrando PISA. Y efectivamente, creo que la disminución o el menor puntaje que obtuvieron los alumnos de secundaria, en particular para las matemáticas, nos tendría que poner a preguntarnos como país qué podríamos hacer. Efectivamente, habrá muchos elementos en los cuales tendríamos que mejorar. Sí. Y esto de ninguna manera solamente se está limitando con el tema del uso del celular, que es importante, pero hay muchos otros elementos.
8: Pues doctor, te agradecemos muchísimo. Diego, muchas gracias por estos comentarios en calidad de investigador del Instituto de Investigaciones para el Desarrollo de la Educación, el INIDE por sus siglas, de la Universidad Iberoamericana. Gracias por acompañarnos.
10: Con enorme gusto, muchas gracias por la invitación, excelente noche.
8: Hasta luego, muchas gracias doctor Diego Juárez. Sí, fíjense que, bueno, ayer dijo la presidenta que la prueba PISA no sirve. Bueno, está bien. No sirve. Pero ¿dónde está la prueba mexicana? No existe una evaluación nacional comparable que ocupe su lugar, el lugar de la prueba PISA. El gobierno de Morena dejó sin continuidad a Planea, extinguió el Instituto Nacional de Estudios Educativos y después desapareció Mejor Edu. Así se desmantelaron 2 décadas de evaluación nacional y PISA quedó como el principal instrumento de medición. ¿Cómo la ve? Esa es una situación. Volveremos con más información después de un corte.
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12: En Europa, el Olympiacos anunció la salida de su director técnico, José Luis Mendilibar. La noticia impacta directamente al entorno del mexicano Armando La Hormiga González, quien se queda momentáneamente sin entrenador en el conjunto griego. El club agradeció públicamente el trabajo del estratega español y ahora deberá definir quién tomará las riendas del equipo. Barcelona sigue imparable. El cuadro blaugrana goleó 5-1 al Feyenoord de la Champions League y mantiene un arranque perfecto de temporada. Los catalanes continúan invictos y ya acumulan 22 anotaciones en sus primeros 5 partidos, confirmando el gran momento ofensivo que atraviesan. En la Liga MX, Atlas ya trabaja en posibles refuerzos para fortalecer su medio campo. Uno de los nombres que aparece en la agenda rojinegra es Elías Montiel, futbolista de Pachuca. La directiva tapatía mantiene interés en el joven mexicano y podría realizar un intento formal para incorporarlo. Y cerramos con Toluca. Alexis Vega no escondió la confianza que existe actualmente en el plantel escarlata. Aseguró que en este momento considera a los Diablos Rojos como el mejor equipo del fútbol mexicano. El atacante también destacó la influencia de Antonio Mohamed, a quien reconoció por impulsarlo a convertirse en uno de los líderes del equipo. Y es lo que tenemos en información deportiva. Yo soy Eduardo Ortega. Me pueden encontrar en mi Twitter, @educharlesmty. Ahí me pueden dejar todos sus comentarios y pronósticos.
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8: Antes de irnos al corte de caja informativo de las 7 de la noche, permítame un contacto con mi compañero Ulises Soriano. Él está muy pendiente de lo ocurrido en la vía López Portillo, en el Estado de México, vecino al Distrito Federal. A consecuencia de las lluvias, hay inundaciones graves y colapso total. Ulises, estamos contigo, adelante.
13: Buenas tardes, qué gusto saludarte. Pues como bien lo comentas, el día de hoy en la vía José López Portillo, sobre todo la zona de Tultitlán rumbo a la Ciudad de México, tiene pues serios encharcamientos luego de fuertes lluvias, y el día de hoy a marchas forzadas, unidades de Desalsolve pues están haciendo la operación necesaria para llevar a cabo, pues primero que nada, intentar quitar los encharcamientos que ya hay, incluso desde la zona de la bandera y ya llegando hasta pues prácticamente el fin de esta vía importante de traslado desde la Ciudad de México y al Estado de México, a la zona de Tultitlán. También déjame decirte, Pepe, que los usuarios del Mexibus están avanzando en medio del agua, todo esto porque el servicio no está regularizado, por lo que algunos de ellos han optado por caminar. Asimismo, los vehículos están avanzando a marchas forzadas, tanto así que algunos han decidido incluso orillarse. Mientras tanto, Pepe, pues la recomendación es muchísima paciencia, sobre todo en dirección a la Ciudad de México, que en estos momentos ya no es tan cargada el aforo vehicular, sin embargo, ustedes encontrarán el pues tráfico más intenso de lo normal. Mientras tanto, dirección Ciudad de México, Tultitlán, también encontrarán ya bastante carga vial, por lo que, insistir, paciencia esta tarde. Mientras tanto, Pepe, es la información que te tengo a bordo de la motocicleta de Grupo Fórmula.
8: Muchas gracias, gracias, Ulises Soriano, pendientes pues.
13: Continuamos pendientes, buenas noches.
8: Buenas noches, claro. Vamos directamente con Óscar Holguín. Tiene un corte de caja, un resumen informativo con lo más relevante al momento. Óscar, adelante.
9: Gracias, Pepe. Vinculan a proceso a Diego Sebastián Rosen y a Gerardo Cisneros por el asesinato del músico Jonathan Meléndez, su esposa embarazada, su hija de 3 años y la trabajadora doméstica Aleida Romero. Se dio un plazo de 4 meses para el cierre de la investigación complementar. Los cárteles de la droga mexicanos son la cabeza de la serpiente. Advertencia del secretario de Estado de la Unión Americana, Marco Rubio. Exige más acción de México.
14: Los mexicanos han hecho más de lo que jamás habían hecho para perseguir a estos grupos, pero aún así no es ni de lejos suficiente. Ellos lo saben, se los hemos dicho y esperamos trabajar en colaboración con ellos para hacer más. Hay territorios, vastos territorios en México que no están gobernados por el Estado, están controlados por estas organizaciones narcoterroristas.
9: La presidenta de la República y el secretario de Comercio estadounidense Howard Lutnick dialogan por teléfono tras cancelar su visita por cuestiones climatológicas. El secretario de Economía, Marcelo Ebrard, calificó la conversación como cordial y útil para las negociaciones. Por cierto, que esta mañana la presidenta reiteró que su gobierno no firmará ningún acuerdo comercial en contra de la soberanía nacional.
15: Lo que sí, que sepa el pueblo de México que no vamos a firmar nada que tenga que ver con una afectación a nuestra soberanía o alguna afectación a nuestra economía. Lo que estamos buscando pues son mejores condiciones comerciales. Y lo que hemos dicho siempre es, a ver, entendemos que Estados Unidos quiera llevar más producción de Estados Unidos. Es una decisión del gobierno de Estados Unidos. Nosotros planteamos el Plan México, traer más producción a México para nuestro mercado interno.
9: Explota un vehículo abandonado en Taxco, Guerrero. Hay dos adultos y un menor heridos. El vehículo tenía marcas de impactos de bala. La ofensiva contra Irán terminará después de las elecciones intermedias de Estados Unidos, según Donald Trump. Arabia Saudita lanza medio centenar de ataques contra Yemen.
16: Los rebeldes hutíes denunciaron el miércoles una ola de 54 bombardeos sauditas en medio del recrudecimiento de la guerra en Yemen tras el colapso de la tregua de 2022. Los ataques se produjeron un día después de que el grupo respaldado por Irán bombardeara Arabia Saudita, dejando 73 heridos y obligando a suspender temporalmente operaciones en varias instalaciones petroleras, según las autoridades sauditas. Los hutíes afirmaron que en apenas 12 horas, aviones sauditas atacaron las provincias de Marib, Al-Hawf, Taiz y Odeida. La escalada se aceleró en julio cuando se rompió el alto el fuego que había reducido los combates durante casi 3 años. Desde entonces, los rebeldes han intensificado sus operaciones militares, incluida una ofensiva hacia las zonas que rodean Bab el-Mandeb. Este estrecho que conecta Asia y Europa a través del Mar Rojo y el Canal del Suez ha cobrado aún más importancia desde el bloqueo iraní del Estrecho de Hormuz, una de las principales rutas mundiales para el transporte de petróleo.
9: La Organización de las Naciones Unidas acusa posibles crímenes de guerra israelíes por incursiones en territorio sirio. Y Noruega dio el último adiós al rey Harald V.
17: Miles de personas han salido este miércoles a las calles de la capital de Noruega para participar en el cortejo fúnebre del rey Harald V, fallecido el 28 de agosto a los 89 años. Unos actos encabezados por el ahora monarca Haakon VIII y que cuentan con la presencia del rey Felipe VI, la reina Leticia y la reina emérita Sofía. La procesión ha arrancado en el Palacio Real, donde se encontraba la capilla ardiente. Desde allí el ataúd de Harald V ha sido trasladado en un vehículo todoterreno a la Catedral de Oslo, donde ha tenido lugar la principal ceremonia fúnebre después de un minuto de silencio en todo el país nórdico. El recorrido del vehículo por las calles de la capital, en medio de un importante despliegue de seguridad, ha estado flanqueado por miembros de la policía, la Guardia Real y la banda del Ejército de Noruega. Haakon VIII, que ascendió al trono inmediatamente tras la muerte de su padre, ha realizado el camino a pie yendo detrás del vehículo junto a otros miembros de la familia real, en presencia de delegaciones internacionales, incluida la presencia de miembros de las monarquías de Reino Unido, Dinamarca, Suecia, Países Bajos y Jordania, así como el presidente de Ucrania. Después del funeral, el ataúd ha sido trasladado a la fortaleza de Akershus, donde ha tenido lugar una ceremonia privada.
9: Por cierto, que el avión del presidente ucraniano Volodymyr Zelensky estuvo a punto de ser alcanzado por un dron ruso. Él viajaba para participar en los funerales del rey Harald V. Y en el Reino Unido han sido cancelados 2.000 vuelos, esto debido a fallas técnicas. Las autoridades descartan que se trate de un ciberataque.
18: Caos en aeropuertos de Reino Unido. Una falla técnica afectó el miércoles al organismo encargado del control del tráfico aéreo, que presta sus servicios a 15 terminales, generando cientos de retrasos y cancelaciones. El organismo afirmaba haber resuelto la falla que provocó las interrupciones, pero alertó que recuperarse del retraso acumulado en los vuelos llevará tiempo. Entre los aeropuertos afectados están el londinense de Heathrow y los de Birmingham, Liverpool y Edimburgo, así como el irlandés de Dublín.
8: Bueno, pues hasta aquí el resumen con lo más importante, lógicamente nacional e internacional, pero hay una nota que no podemos soslayar, y es el tema económico. Hoy hubo una explicación amplia para la opinión pública, ya directamente por parte del secretario de Hacienda y Crédito Público. Él habló hoy justamente de lo que se espera para el presupuesto del año que viene tanto en ingresos como en egresos del gobierno federal. Sin embargo, como que no cuadran las cuentas. ¿Por qué? Porque el gobierno va a gastar más dinero del que tiene. Y el secretario Edgar Amador entrega a diputados esta iniciativa de presupuesto federal, y la iniciativa contempla 10.5 billones de pesos. 10.5 millones de millones de pesos. Sin embargo, los ingresos, aún con severos recortes a programas no prioritarios, llegarán a unos 8.8 billones. ¿Qué quiere decir? Sumas y restas. Las cuentas no cuadran. ¿Por qué? Porque faltarían 1.7 billones de pesos y ese hueco se tapa con deuda. Nadie lo dice así, pero así es. El destino del dinero explica el problema. Las pensiones y los programas del bienestar se llevan una cuarta parte de todo el presupuesto completo, es decir, 2.500 billones de pesos. Hay que tomar en cuenta que es año electoral y seguramente las pensiones, las becas, la ayuda, el apoyo, el bienestar, etcétera, pues va esto incluido. La cuarta parte del presupuesto va en esos beneficios. También en salud vamos a crecer 10% el presupuesto. ¿Por qué? Porque el país envejece con mayor rapidez y resulta cada vez más caro atender a la población de mayor edad. La educación va a gastar 7% más, cuando debería de gastar 30% más, la verdad, por la falta que está haciendo, ya lo hemos visto. Pemex, fíjese, arrastra una deuda de más de 90 mil millones de dólares. Es la deuda en miles de millones de dólares más grande de todo el mundo. Y promete un superávit que apenas va a permitir pagar los intereses. La factura la está pagando el país, que va a crecer 1% este año y con suerte 2.5% el año que viene. Y con este bajo crecimiento, pues no se van a recaudar más impuestos. La salida sería entonces una reforma fiscal. Sin embargo, Morena la descarta por razones evidentemente políticas. Promete no subir impuestos y prefiere apretar al contribuyente que ya paga. Y también habló otras medidas, una iniciativa para limitar el uso de efectivo, perseguir la evasión fiscal, evitar las facturas falsas, pero también presionar a los mismos de siempre. Esto para evitar la informalidad y la evasión de los impuestos. El gobierno está en una crisis apretada, sin duda heredada, de parte del gobierno de Enrique Peña Nieto, con 10 mil millones de pesos, 10 mil billones de pesos, y en el caso de Andrés Manuel López Obrador le sumó otros 8 mil millones de pesos. Hoy, en este momento, la deuda es de 18 mil millones de pesos. Parte del Producto Interno Bruto se va a utilizar justamente para pagar esos remanentes de la deuda, para seguir teniendo crédito en el extranjero. En fin, hay mucho que comentar. ¿Qué es lo que dijo hoy en la mañana la Presidenta de la República? Ella dice que descarta impuestos y gasolinazos.
15: No hay nuevos impuestos. Eso es lo primero. No va a haber nuevos impuestos. Tampoco va a haber gasolinazos. Lo que hay son medidas para evitar, porque todavía hay evasión fiscal. ¿Qué quiere decir eso? Personas que deberían pagar impuestos y que no pagan, buscando pues o facturas falsas o mecanismos que evitan que se paguen los impuestos que se deberían pagar.
8: Esto dice la Presidenta de la República. Lo analizaremos también a profundidad con Luis Miguel González, el director editorial del periódico El Economista. Pero antes, permítame un contacto vía telefónica con la maestra Marcela Figueroa Franco. Ella es secretaria ejecutiva del Sistema Nacional de Seguridad Pública. Maestra, muchas gracias por recibirnos y por estar con nosotros aquí en Grupo Fórmula. Buenas noches.
19: Al contrario, Pepe, buenas noches. Un saludo a ti y a tu audiencia.
8: Marcela, pues la presidenta ha presumido, lo volvió a hacer esta mañana, la disminución de la incidencia delictiva. Estamos hablando de este esfuerzo que hace el gobierno mexicano, con un alto costo en recursos, en vidas, que es lo más importante, etcétera, en el momento en que Estados Unidos está diciendo que en México el tema del cártel de las drogas es el equivalente a la cabeza de la serpiente. Maestra, ¿qué opinas, Marcela?
19: Bueno, en primer lugar, agradecer mucho el espacio para informar a la ciudadanía los resultados que se dieron ayer en la conferencia mañanera con la presidenta, la doctora Claudia Sheinbaum. Si me permites destacar un par de datos, sobre todo hay una reducción del 53% en el promedio diario de homicidios desde el inicio de la administración de la presidenta, desde septiembre de 2024, que fue el mes previo a que ella tomara posesión, a este último mes de agosto de 2026. Estamos hablando de 46 homicidios dolosos menos diarios que en septiembre de 2024. Este agosto que acaba de concluir fue el agosto más bajo desde el año 2015, y no solo en homicidios tenemos buenas noticias, también en los delitos de alto impacto hay una reducción del 39%. Yo respecto a lo que mencionas, pues lo que yo diría es que el gobierno de México, como muestran estas cifras, pues está haciendo su trabajo. Hay más de 67,000 personas detenidas, 111 de ellas son servidores públicos, además lo saben muy bien, de todos los partidos. Hay más de 2,700 laboratorios que han sido desmantelados, más de 34,000 armas de fuego aseguradas, que por cierto el 8% de esas armas aseguradas en todo el país vienen de Estados Unidos. Entonces yo creo que decirle a la ciudadanía que el gobierno de México está trabajando, lo demuestran los resultados, que vamos por buen camino. Eso sí hay que decir, que demos estos buenos resultados no significa que el trabajo ya está terminado. Todavía falta mucho que hacer y estamos abocados a eso.
8: Ahora, Marcela, ¿qué papel ha jugado el cambio de estrategia de combate a la delincuencia organizada aplicado por la actual administración? Porque ha habido un cambio. Ya no estamos hablando de abrazos y no balazos, entiendo. Es más que evidente, aunque el gobierno no lo quiera decir de esa manera.
19: Bueno, hay un enfoque que es viene desde el presidente López Obrador, que te acordarás muy bien, que justo es el de atención a las causas, y sigue siendo el primer eje de los cuatro que consta la estrategia actual de la presidenta, la doctora Claudia Sheinbaum, que es esta perspectiva de justicia social, de acceso a derechos a las personas, ver la seguridad como eso, como un derecho también entre los muchos otros que hay, la atención sobre todo a los jóvenes, que tengan acceso a salud, educación, trabajo, vivienda. Y eso es la perspectiva bajo la que todos nosotros trabajamos en primer lugar desde la administración del presidente López Obrador. Te diría que no son cambios, sino que son momentos. Por ejemplo, con el presidente López Obrador, pues uno de sus principales ejes de su estrategia fue la creación de la Guardia Nacional. En el caso de la presidenta es la consolidación de la Guardia Nacional, que ahora cuenta con 120,000 elementos desplegados en todo el territorio nacional. Y la coordinación, que también viene desde el presidente López Obrador y que la presidenta le ha puesto también un énfasis muy importante. Diría que en este momento, más bien en el que estamos ahora en el gobierno de la presidenta Sheinbaum, lo que se ha enfocado muchísimo más en este caso la estrategia es en la parte de la inteligencia y la investigación, que es todo lo que tiene que ver con el uso de tecnología, el trabajo policial científico basado en evidencia, con investigaciones, con aprehensiones de generadores de violencia que sean basadas en investigaciones y no nada más en flagrancias, sino con meses de trabajo. Que es como se ha hecho durante estos casi 2 años de administración de la presidenta. Yo creo que esos más que cambios son una continuidad que, de acuerdo a los resultados, pues nos da oportunidad de ir avanzando cada vez más.
8: ¿Cómo se está finalmente, cómo se está cooperando con Estados Unidos, que tanto presiona a México cuando señala, y lo ha dicho no de ahora, de mucho tiempo atrás, que parte del territorio nacional no es gobernado por el Estado mexicano, sino por los cárteles de la droga?
19: Bueno, con Estados Unidos, como siempre, la presidenta lo ha dicho en innumerables ocasiones, lo mismo que el secretario García Harfuch, para empezar, ¿no? El principio del respeto a la soberanía, ese siempre ha sido el principio con el que nos hemos conducido en la relación, y hay una relación de cooperación con Estados Unidos como hay con pues prácticamente todos, ¿no? Los países en materia de intercambio de información, de colaboración, eso se mantiene y ha dado además muy buenos resultados para ambos países.
8: ¿Cuál va a ser el principal reto en adelante?
19: Perdón, no escuché, si me puede repetir.
8: Sí, claro, claro, Marcela. ¿Cuál va a ser el principal reto? Reto del gobierno federal.
19: Bueno, en este caso, en términos de la incidencia delictiva, por supuesto, seguir dando estos resultados, seguir disminuyendo los homicidios, los delitos de alto impacto, y por supuesto mejorar la percepción de la ciudadanía, que la ciudadanía sienta cada vez más que vive, ¿no? En un entorno seguro, que lo que nos dicen las encuestas de percepción de seguridad que hace el INEGI es que ha ido bajando ya durante este año la percepción de inseguridad, pero definitivamente pues todavía tenemos que seguir trabajando aún más para que la población cada vez más se sienta más segura en su entorno.
8: ¿En cooperación y coordinación con Estados Unidos también?
19: Sí, por supuesto, ¿no? Seguiremos cooperando, como decía, como hasta ahora, con pleno respeto a nuestras respectivas soberanías.
8: Gracias, gracias Marcela, gracias por estos minutos de conversación con la audiencia de Grupo Fórmula, siempre, siempre eres bienvenida.
19: Al contrario, un gusto y de verdad agradecemos mucho el espacio.
8: Al contrario, gracias, agradecemos mucho la disposición para entrar a este espacio y hablar en este contexto. Maestra Marcela Figueroa Franco, secretaria ejecutiva del Sistema Nacional de Seguridad Pública. Estamos en este momento a través de YouTube. Y también a través de nuestras frecuencias de radio, la 970 de AM y la 103.3 de frecuencia modulada, la principal cadena informativa y radiofónica de Grupo Fórmula. Nos vamos a una pausa breve, volvemos enseguida. Vamos a hablar del asunto del presupuesto, porque, insisto, no salen las cuentas.
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8: ¡Qué rapidez! ¡Qué velocidad para hablar! Simplemente le manejan ahí, le llaman pitch y lo ponen a hablar así todo rápidamente, pero porque no hay otra manera, no es humano hablar a esta velocidad. Luis Miguel González, director general editorial del periódico El Economista, a quien saludé esta tarde antes de comenzar el noticiario, está ya en su oficina central del periódico El Economista. Él es el mero jefe director editorial y con él queremos conversar acerca del presupuesto 2027. Discutíamos con la audiencia, comentábamos con la audiencia. Luis Miguel, buenas noches. Que no salen las cuentas. ¿Tú cómo lo estás viendo?
27: Efectivamente es un presupuesto donde las cuentas están complicadas. Creo que lo más relevante es el secretario de Hacienda parte del reto de que cuadren ingresos con gastos, y simplemente partimos de una diferencia enorme, Pepe. Lo que el gobierno gasta, estoy refiriéndome a 2026, es más de $1,000,000,000 más que lo que ingresa. Y el objetivo para el 2027 es que crezcan un poco los ingresos y que el gasto se modere.
8: Pero ¿cómo vas a hacer crecer los ingresos a través de IVA y SR si no hay crecimiento nacional, no hay nuevas empresas y no hay nuevos montos presupuestarios para financiar el déficit?
27: Tienes mucha razón, yo creo que esa es la pregunta, y la respuesta del gobierno no necesariamente está en el paquete económico. Hay varias leyes, va a haber apretón de tuercas, por ejemplo, en las leyes del ISR, por ejemplo, en la ley aduanera, por ejemplo, en las leyes de catastro. ¿Y qué es lo que dice el gobierno? Y en parte tiene razón, ya lo hemos comentado acá, que en algunos casos, el tema, más allá de si hay o no reforma fiscal, es hay impuestos que están cobrados de manera muy deficiente, literalmente hay agujeros fiscales que hay que llenar o que hay que cerrar. En la ley de ISR, lo que el gobierno está diciendo es hay mucha simulación, hay mucha evasión a través de factureras y por ahí podríamos hacer algo, en aduanas igual. ¿Cuánto es lo que el gobierno podría recaudar? Dicen ellos, $140,000,000,000. A la pregunta con la que abrías esta conversación, Pepe, para que las cuentas salgan, se tendrían que dar muchos supuestos optimistas.
8: Correcto. Ahora bien, sacando cuentas que no salen, te digo, pues la única posibilidad, además de, entiendo, recortar programas no prioritarios, esto va a ser muy doloroso, pero necesario, etcétera, etcétera, además de eso, pues tiene que haber una reforma fiscal. Tiene que haber una reforma en ese sentido para que el gobierno se haga de los recursos necesarios de acuerdo con la demanda del país, porque mire, estamos viendo la reducción en programas no necesarios, ciertamente, pero hay programas

0: y es cómo podemos garantizar que el gobierno gaste mejor. Y me refiero a gobierno federal, pero también gobiernos estatales y municipales. Mucho del tema al final, Pepe, es el gobierno va a lograr que pase este paquete económico por el Congreso, porque tiene una mayoría calificada más o menos amplia. La prueba de fuego es qué van a decir las agencias calificadoras una vez que esté aprobado esto, una vez que esté en marcha. Y me parece que en particular el ritmo de reducción del déficit es el gran cuestionamiento. No puedes simplemente gastar 100 mil millones de pesos mensuales más de lo que ingresas.
1: Sí, ciertamente. Estaba viendo un desglose de cómo está la cuestión del presupuesto y pues estoy viendo que hay incrementos muy importantes, pero me llama la atención uno en particular, el de la Secretaría de Marina, Armada de México. Se incrementa el presupuesto en un 23%, de 65 mil millones a 81 mil millones, números redondos. También hay un fuerte incremento para la Secretaría de Agricultura, de 75 mil millones a 88 mil millones. Para la ciencia también, 13%. La Secretaría de Educación Pública recibirá un 10% de aumento. Debería recibir mucho más, ¿no crees? Pues ve cómo estamos con la prueba
0: PISA. La ciencia, me parece, México gasta mucho menos en promoción o invierte menos en ciencia de lo que debería, comparado no con Estados Unidos, con Japón, con países como Argentina o Brasil. El incremento del presupuesto de Marina, hay que recordar, a estas alturas, la Secretaría de Marina no solo tiene las tareas que tradicionalmente tenía, sino ya tiene empresas, por ejemplo, del sector aeropuertuario, tiene hoteles. Entonces, también cuando vemos el crecimiento de algunas dependencias, hay que tener claro al interior de cada dependencia cómo se van a aplicar los recursos. No necesariamente lo que aparece en una dependencia se va a aplicar en lo que tradicionalmente entenderíamos. Por ejemplo, Secretaría del Bienestar tiene programas de salud muy importantes que no aparecen en la bolsa de salud, sino en la bolsa de bienestar.
1: Luis Miguel, pues ese es el panorama. Realmente no hay precisamente una crisis, pero sí hay una apuesta. Tiene que haber crecimiento para que haya aumento de impuestos en recursos. Es la manera como se puede financiar el gobierno sin hablar abiertamente de impuestos, porque hoy la presidenta descarta que vaya a haber nuevos impuestos y gasolinazos, pero sí quiere que se extienda la base social, la base contributiva, para que haya mayores ingresos. Ahora, ¿cómo le vamos a hacer si el único que está haciendo inversiones es el gobierno y el sector privado no quiere invertir porque tiene miedo, por ejemplo, a la extorsión? Eso es grave, y prefieren marginarse y operar en la informalidad y evadir al fisco, no pagando lo justo por los impuestos. Es ahí donde la Secretaría de Hacienda y el sistema de administración tributaria tienen que ser mucho, tienen que afilar los colmillos, pues, para tirarse a la yugular de los evasores fiscales, que son los que finalmente están hundiendo a México. Y tienes razón también, por supuesto, absoluta razón, cuando dices, y aprender dentro del gobierno a gastar mejor.
0: Sí, al final la fórmula perfecta es tener una economía que crezca y de ese crecimiento surjan los ingresos públicos. Cuando no hay crecimiento, pues simplemente estamos viendo de dónde jalamos la cobija, y al jalar la cobija alguien queda descobijado.
1: Te agradecemos mucho, Luis Miguel, que nos hayas permitido escuchar tu punto de vista para darle contexto a todo esto.
0: Con muchísimo gusto siempre, Pepe. Muy buenas noches.
1: Un abrazo muy fuerte. Gracias. Gracias, Luis Miguel González, director general editorial del periódico El Economista. Hoy en la primera plana del diario Reforma viene justamente el desglose de las cantidades de millones de pesos para cada una de las dependencias. Fíjense.

0: La dependencia que incluso va a tener una reducción sensible en su presupuesto, una reducción del 68%, es la Secretaría de Energía. De los 267 mil millones que tenía, ahora va a tener 85 mil millones nada más. Presidencia se mantiene con 800.4 millones. Los tuvo en 2026, los mismos tendrá en 2027. Hacienda tendrá un poquito más, 1.13%. Turismo, 3.2%. Bienestar, 3.3%. SEDATU, 4.3%. En fin, es un desglose, le recomiendo, échele un vistazo hoy en la primera plana del diario Reforma. Nos permite una pausa, volvemos enseguida, tenemos por supuesto más información.
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0: En este momento tenemos comunicación con Ernesto Núñez. Él es periodista del diario El País, que se edita allá en España, pero también tiene presencia, mucha presencia en América Latina y desde luego en México. Y con él queremos conversar acerca del tema referente a la renuncia de la secretaria ejecutiva del Instituto Nacional Electoral, justamente a horas de que inicie el proceso 2027, de lo cual escribe justamente Ernesto. Ernesto, un saludo muy cordial. ¿Cómo te va? Buenas noches.
11: ¿Qué tal, Pepe? Buenas noches.
0: Bueno, pues vaya que la armaste, ¿no? ¿Qué hay detrás de la renuncia de la secretaria ejecutiva del Instituto Nacional Electoral?
11: Pues mira, lo que hay detrás es un contexto de una crisis dentro del INE que se refleja en varias cosas, Pepe. Mira, primero, hay que recordar que la consejera presidenta Guadalupe Tadei ha tenido muchos problemas para darle estabilidad a la Secretaría Ejecutiva del INE. Primero propuso a Flavio Cienfuegos, no sé si te acuerdas, que se lo votaron en contra.
0: Sí.
11: Después tuvo, fíjate, ha tenido 4 encargados de despacho. Tuvo a Roberto Cardiel, tuvo a Miguel Ángel Patiño, tuvo a María Elena Cornejo. Después tuvo a Claudia Suárez, que es con la que fue al proceso electoral presidencial de 2024. Y ella de pronto, de buenas a primeras, renuncia y afirmó que por motivos familiares y personales.
0: Sí, correcto.
11: Pues logró que no había logrado que todos sus compañeros, casi todos, le votaran el nombramiento de Claudia Espino. Y con eso le dio cierta estabilidad al INE. Por eso llama tanto la atención que exactamente un día antes del arranque con una ceremonia cívica que habrá mañana y demás, Claudia Espino argumente motivos de salud, que dice que no se siente óptima por la gran presión que va a venir con el proceso electoral, y renuncie a unas cuantas horas de que comience esto. Lo cual te habla de que pues la relación con Tadei debió haber sido muy complicada, la relación con la estructura operativa en general y la alta responsabilidad que tiene un cargo así. Para poner en contexto al auditorio, Pepe, la Secretaría Ejecutiva del INE es la representante legal del INE. Es la jefa de toda la estructura que permite las elecciones en el día que se instalen las urnas y demás. Ella es la jefa de las juntas estatales, de las 32, de las 300 juntas distritales. Ella es la que lleva la relación con los organismos públicos locales, que son los encargados de las elecciones a nivel local, de gobernador, de ayuntamientos, de congresos locales. Y es la pieza clave para que funcione lo que hasta el momento ha funcionado muy bien, que es el Instituto Nacional Electoral, poniendo las casillas. Entonces, sí es un dato grave, no es cualquier asunto esta renuncia, y sí, digamos, que marca, mañana lo explicamos de una manera más amplia en el país, pero marca un ambiente de desconfianza que no se había visto en ya los 36 años de historia que tiene el INE, primero como IFE y hoy como INE.
0: Ahora, está viéndose de fondo, sí, lo que tú señalas puntualmente, el conflicto que ha tenido la presidenta del Consejo Ciudadano, Guadalupe Tadei, con los distintos nombres de hombres y mujeres que han ocupado la Secretaría Técnica y no le aguantan el paso.
11: Pues sí, es extraño, es de llamar la atención, porque es una posición de mucho poder, es una posición de mucho presupuesto también, pero es una posición para la cual pues tú juras un cargo. Mira, para que nos demos una idea, venimos de un secretario ejecutivo que duró ahí 15 años, te acordarás, Edmundo Jacobo, y que le dio estabilidad al INE en la presidencia de Leonardo Valdés y luego en la de Lorenzo Córdoba. Y hay muchos analistas que dicen que el tránsito de IFE a INE y que, digamos, lo que logró el INE de darle estabilidad al proceso electoral en medio de mucha conflictividad con el gobierno de Peña, luego con el gobierno de López Obrador, pues fue tener una secretaría ejecutiva que era muy estable. Pasamos de una secretaría ejecutiva de una sola cabeza durante 15 años a 7 cabezas en 3 años y medio que lleva la presidencia de Tadei.
0: Pues ahí está la respuesta al desorden. Queda muy claro, algo no funciona en la cabeza del Instituto Nacional Electoral, y tanto que se ha criticado al Instituto de estar sometido a las órdenes de Palacio Nacional desde los tiempos de Andrés Manuel López Obrador. Quizá por ahí, eso es mera especulación, no es afirmación ni constancia absoluta de nada, de que por ahí ande el asunto, ¿no?
11: Sí, y bueno, y esta renuncia se da además en medio de una clara fractura que tienes ya en el Consejo General. Por un lado tienes este bloque al que muchos llaman bloque oficialista, encabezado por Tadei, muy cercano siempre a las posiciones de Morena y del gobierno, y por otro lado un bloque ya muy minoritario de consejeros como Martín Faz, como Arturo Castillo, como Carla Humphrey, que son quienes, digamos, han mantenido la resistencia, la defensa de la autonomía constitucional, un bloque en el que de pronto se suma Rita B. López, de pronto Uquibe Espadas también, pero que, digamos, lo que vemos hoy en el INE, pues es un INE que desde la elección judicial, desde la sobrerepresentación de Morena y desde una serie de decisiones polémicas, pues ha sido criticado, señalado por su cercanía al régimen y a los intereses del partido en el gobierno. Entonces creo que mañana que inicia el proceso electoral vamos a ver a un INE que, insisto, como pocas veces en su historia, padece de una crisis de credibilidad importante.
0: Pues te agradecemos mucho, Ernesto, te agradezco mucho el que nos hayas acompañado con esta con este comentario basado en lo que publicaste hoy en el periódico El País de España y que mañana anuncias publicarás una segunda parte que leeremos con mucha atención, desde luego.
11: Muchísimas gracias, Pepe.
0: Que te vaya muy bien. Hasta luego, Ernesto. Hasta pronto. Ernesto Núñez, periodista, experto en temas, por supuesto, electorales, hablando de la renuncia de la Secretaría Ejecutiva del Instituto Nacional Electoral, que no es una renuncia menor. No es una renuncia menor, y lo subrayo.
12: Sí, porque a final de cuentas, pues es la encargada de la organización de la parte técnica. Cambiando de tema, Pepe, rápidamente, y si me lo permites, tenemos boletos para el partido entre Pumas y León. Son 4 pases dobles para el juego de mañana en el estadio Universitario. León contra Puma. Los arañazos van a estar.
0: Ahí va a estar pendiente el gato oculto, haciéndose chiquito para que no le vayan a arañar.
12: Ni a quién apoyar.
0: León
12: felino
0: o Pumas. Pumas o León.
12: Es a las 21 horas. Los interesados en estos 4 pases dobles tienen que llamar única y exclusivamente. No se van por YouTube, no se van por WhatsApp. Hay que marcar al 55-52-79-22-93. 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
0: Muy bien, vamos a una pausa breve y regresamos con más.
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21: El secretario de Gobierno de la Ciudad de México, César Cravioto, garantizó el libre tránsito para la marcha del próximo 26 de septiembre por la conmemoración de los 43 normalistas de Ayotzinapa a 12 años de su desaparición. Además, garantizó que podrán ingresar a la plancha del Zócalo. El Partido Verde Ecologista destacó la relevancia de la reforma aprobada por el Congreso para dotar a las autoridades federales de herramientas tecnológicas avanzadas en el combate a la delincuencia. Destacó que esta reforma es relevante tras revelarse que redes de tráfico de personas utilizan drones comerciales para espiar rutas fronterizas libres de vigilancia. La gobernadora de Baja California, Marina del Pilar Ávila, informó que por motivos climáticos las clases en todos los niveles educativos serán suspendidas de manera presencial y se impartirán a distancia este jueves y viernes para proteger a la comunidad estudiantil del calor extremo que vive la entidad.
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0: En este momento agradecemos mucho a la doctora Ximena Chao. Ella es directora general de Planeación Estratégica e Innovación de la Universidad Iberoamericana en la Ciudad de México. Ximena, muchas gracias por acompañarnos esta noche. Buenas noches.
22: ¿Qué tal, Pepe? Muy buenas noches a la audiencia, muy contenta de platicar contigo esta noche.
0: Gracias, Ximena, gracias. Pues mira, la idea de buscarte ha sido tratar de explicarle a la gente lo que hoy dijo o dio a conocer hoy o hace unos días Jacob Coxon, un funcionario que trabajó en Anthropic, una de las compañías líderes en materia de desarrollo de inteligencia artificial, cuando advierte que la inteligencia artificial representa una amenaza existencial en los próximos 10 años, pudiendo convertirse en un sistema sobrehumano capaz de vulnerar sistemas y acumular recursos. Es casi un mensaje apocalíptico, ¿no te parece, Ximena?
22: Casi, casi, estimado Pepe, pero hay que tomárselo con una dosis de objetividad, porque creo que este mensaje de Coxon viene en un momento coyuntural importante. Por un lado, coincide y se vincula con lo que hace tan solo unos días mencionó el alto comisionado de la ONU para los Derechos Humanos, Volker Türk, acerca justamente de hacer un llamado a poner mucho más énfasis en lo que pudiera ser la prevención justamente de riesgos importantes para la humanidad, para la sociedad, por un lado. Por otro lado, el que Coxon haya decidido pronunciarse en este momento también está, digamos, en el marco de una ventana de tiempo crítica, que es esta previa al lanzamiento del IPO de Anthropic en la bolsa. Una vez que Anthropic sea una empresa pública regulada por las fuerzas del mercado, el control sobre la información interna de la empresa, los posibles riesgos, vamos a llamarle así, que pudieran haber, pues van a ser mucho más difíciles de controlar, ¿no? Y mucho más seguramente fácil de ocultar o de silenciar. Finalmente, el caso Hugging Face, que probablemente escuchaste también de este caso, en donde efectivamente hubo un ataque a los servidores de esta empresa, derivado no de un comando explícito, sino de la autoorganización, si me lo permites así, de agentes de inteligencia artificial que utilizaron sus capacidades para burlar los candados de seguridad humanos que se habían programado en estos servidores. Entonces creo que hay tres puntos muy importantes a considerar en este momento para un anuncio de este tamaño. Y aquí me gustaría, Pepe, si me lo permites, regresar a lo que ya mencionaba el alto comisionado para la ONU, porque creo que se vincula rápidamente con esto. Por un lado, efectivamente hay un riesgo de perder el control de estas tecnologías en esta suerte de carrera armamentista por crear la inteligencia artificial más, digamos, superior, general que puede haber. Pues en esta carrera se puede perder justamente algunos de los salvaguardas que debieran estar ahí presentes para no vulnerar la seguridad, pues, de otros sistemas principalmente. Es decir, estamos en un punto en donde, como dice el filósofo mexicano Manuel de Landa, la tecnología podría estar alcanzando su propio umbral de autoorganización y dejar de ser un artefacto controlado por personas para convertirse en un actor con su propia dirección evolutiva. Por otro lado, me parece que otro de los llamados a tomar en consideración es que el poder y el control de esas tecnologías está en un puñado de empresas, en un conjunto muy reducido de líderes tecnológicos que tienen el poder sobre el futuro de esa tecnología y, por tanto, de la sociedad, de las personas, y eso también lo dice Coxon. Y finalmente, me parece que hay un llamado desde Coxon y desde el Alto Comisionado de las Naciones Unidas a que necesitamos exigir límites estrictos, autorregulación de las empresas tecnológicas, en tanto a la necesidad, pues, de establecer límites claros en tanto a la evolución de estas tecnologías, pero también su uso, la automatización de ciertos procesos, incluido el armamento letal, de tal suerte que se establezcan, como decíamos, regulaciones infranqueables, internacionales, que puedan dar garantías de seguridad urgente. Entonces, claro que sí hay llamados de atención, claro que sí hay un llamado de urgencia a regular esta tecnología, más allá de la estridencia que pudiera tener el mensaje de Coxon, Pepe.
0: Claro, ahora queda bastante, bastante explícito lo que tú nos comentas ahora, en el sentido de que va a haber una incursión de Anthropic en la bolsa, y esto de alguna manera le mete ruido al chicharrón, como decimos acá los mexicanos michoacanos, le mete ruido al chicharrón, y entonces se pone la situación de con los pelos de punta. Yo estaba viendo ya todo el mundo con los pelos de punta, recordando a Yuval Noah Harari, seguramente ya lo leíste, su libro Nexus, claro. cuando habla justamente de esta catástrofe. Claro, él lo hace de una manera futureando, pues, pero a algunos les parecerá fantástico, exagerado, ridículo, a otros nos parece algo digno de pensarse.
22: Mira, yo creo que más allá de ser una provocación o un ejercicio que pudiera hacer ruido al estilo de una estrategia de marketing, en realidad yo creo que es una advertencia a saber que una vez que la empresa, pues, esté en las manos orgánicas y dinámicas del mercado, ya los salvaguardas, las limitaciones, las regulaciones que fueran necesarias van a ser más difíciles de implementar. Y citas a Yuval Harari, y yo te diría que aquí, pues, recordar uno de los pasajes en el libro, y bueno, uno de los pasajes en la historia de la humanidad, que es el proyecto Manhattan, ¿sí? Científicos que están desarrollando una tecnología con una capacidad destructiva, disruptiva, inmensa, impulsados por un lado la rivalidad entre empresas, claro, las presiones económicas y políticas, ¿no? El mismo Coxon dice, ninguna empresa privada puede autorregularse de forma responsable mientras que esté atrapada en la carrera del mercado. Doctora, entonces yo creo que, pues, ahí hay una advertencia.
0: Doctora, te agradezco muchísimo, perdona la prisa, pero tenemos que entregar el programa a la estación. Te agradecemos muchísimo, nos pusiste en modo atención a todo lo que pueda venir. Que estés muy bien, gracias y buenas noches.
22: Gracias, Pepe, buenas noches.
0: Buenas noches, la doctora Ximena Chao, de Planeación Estratégica de la Ibero. Hasta aquí llegamos con lo importante. Gracias por su atención. Oscar, buenas noches.
12: Buenas noches, Pepe.
0: Buenas noches, hasta mañana.
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30: 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Muy buenas noches, doctor Cotillo.
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0: Muy buenas noches, saludo con gran cariño al auditorio de Telefórmula, que en un momento se enlaza con los trabajos de esta emisión. Hoy es miércoles 9 de septiembre. Sol, ¿cómo estás?
1: Muy bien, Leonardo, qué gusto saludarlos, bienvenidos.
0: Bueno, pues tenemos mucha información, reacciones al paquete económico, dice Coparmex. El paquete económico depende de supuestos exigentes y mantiene la presión sobre finanzas públicas. BBVA dice, paquete económico proyecta avance gradual en consolidación fiscal, y Banamex dice, reducción lenta del déficit ante prioridades en conflicto. Algunas de las lecturas de este paquete económico que fue presentado el día de ayer. Hoy platicaremos en un momento más con el secretario de Hacienda. Le comento que la presidenta tuvo hoy una conversación vía Zoom, no fue finalmente presencial, con Howard Lutnick. En este caso, Ebrard adelantó que viajará a Washington para continuar las conversaciones y avanzar en los temas pendientes de la agenda económica bilateral. Muchos temas el día de hoy. Fíjese que el secretario de Estado norteamericano Marco Rubio está en Ecuador, ya anunció que Perú se une al escudo de las Américas. Viene la elección en Brasil, vamos a ver, leía Sobato estos días, están empatados en 41 puntos Bolsonaro y Lula, o sea que igual Brasil cae del lado de la derecha también. Lo digo por ir haciéndonos una idea de cómo va cambiando el mapa de América. Y hoy Marco Rubio, a ver si tenemos el fragmento, dijo lo siguiente sobre México.
2: The case of Mexico is it's an even graver challenge because of the size
0: of the country. Es un reto todavía mayor porque todo el mundo sabe que buena parte de los territorios, efectivamente, territorios importantes en México siguen siendo controlados por el crimen organizado. Parte de lo que dijo, y el que está hablando ahora en las primarias de los republicanos en Texas es Trump, Sol.
1: Así es, Leonardo, pues el presidente Trump está presente en esta convención republicana de medio término, se lleva a cabo en Dallas. Esto de cara a las elecciones es muy importante para el 3 de noviembre. En su discurso, entre otros temas, destacó que el trasiego de drogas ha disminuido, la tasa de asesinatos en Estados Unidos es la más baja en 125 años, y que ha sido gracias a las deportaciones, Leonardo.
0: Así es. Bueno, pues ahí lo tiene Donald Trump en la primaria de los republicanos. En otros temas, bueno, pues se llevó a cabo la comida anual de los 300 líderes. Fíjese que quien estuvo ahí fue el embajador de los Estados Unidos, Ronald Johnson. Destacó efectivamente que la detención en Chihuahua de un importante, en fin, aristócrata, entre comillas, de la delincuencia organizada, fue efectivamente detenido, y él lo celebró. Así es que, bueno, estuvo finalmente reunido con este grupo. Habló Mikel Arreola, hizo un balance muy interesante de lo que fue el campeonato del mundo. Yo he visto las cifras, el impacto enorme que tuvo la Copa del Mundo. A veces en algunos temas, por ejemplo, lo económico no impactó demasiado en la ciudad, pero la proyección, los ratings de televisión, el número de gente que vio, estuvo pendiente del Mundial, datos muy interesantes los que compartió en esa importante comida Mikel Arreola. Bueno, vamos a una breve pausa, constatar simplemente que Noruega hoy despidió al rey Harald, y en el vuelo en el que iba Zelensky precisamente a los funerales, lo esquivaron, frustraron efectivamente un atentado, un intento de ataque contra el avión de Zelensky. Las cosas se ponen todavía o cada vez más tensas en Europa. Volvemos con toda esta información.

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8: Estas son las Stevie Bites con Steve de TV. El coyote por fin se cansó de que Acme intentara matarlo y decidió demandar. Coyote contra Acme mezcla animación y acción real con Will Forte como un abogado venido a menos, Lana Condor como su aliada y John Cena como el abogado de la malvada corporación. La dirige Dave Green y la película tiene una historia tan absurda como su protagonista. Warner Bros. La terminó, gastó $70 millones y decidió guardarla como deducción fiscal. El público se rebeló, la película sobrevivió y finalmente llega a los cines de todo el mundo. Así que si alguna vez viste al coyote caer por un precipicio y pensaste, algún día se va a vengar, el día ya llegó. Coyote contra Acme ya está disponible en los cines de todo el país. Estas fueron las Stevie Bites con Stevie de TV.
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9: Bueno, y vamos con José Ramón Cosío. Antes de saludar al ministro y miembro del Colegio Nacional, que escuche un fragmento de lo que dijo hoy Enrique Acevedo. Estas son cosas muy serias. Un senador de Coahuila, Luis Fernando Salazar, por cierto, le pico a su tweet, al post que subió en el tweet, dice ya no hay nada que ver por aquí. Por ahora ya lo bajaron, pero bueno, hay una amenaza directa de vamos a ir tras de ti. Y esto dijo Acevedo en su espacio aquí en Fórmula.
10: Escribió públicamente una serie de insultos y una amenaza. Vamos a ir tras de ti. De nuevo, no preocupan los insultos. Sí preocupa que un representante del Estado mexicano anuncie públicamente que va a ir tras un periodista por una investigación que incomoda a los integrantes de su grupo político. Y preocupa todavía más cuando alrededor de esos mensajes aparecen de pronto personas vinculadas al mismo entorno político, contactando mi teléfono personal, preguntando por mi familia, tratando de obtener información sobre mi domicilio particular. El senador Luis Fernando Salazar, senador de la República por Morena, escribió públicamente una serie de insultos y una amenaza. Vamos a ir tras de ti.
9: Bueno, pues eso dijo Acevedo y es muy delicado en este contexto de periodistas muertos, diputados muertos. Estaban velando a un diputado allá, un diputado de Morena también en Veracruz, que estén usando este lenguaje inadmisible, vamos a ir por ti. Mejor que aclaren las cosas, qué es lo que tendrían que hacer y que entiendan que en una democracia, lo que tenemos todavía de democracia, el periodismo independiente tiene que denunciar los excesos del poder, mal que les pese, y el poder no está para estar amenazando a nadie. Ojalá lo llamen a capítulo, pues estas cosas son muy inquietantes. Le mando, por supuesto, un abrazo a Acevedo. Mi querido doctor Cosío, ¿cómo estás?
11: Hola, querido Leonardo, ¿cómo estás? Muy buenas noches.
9: Oye, el tema de la justicia no figuró demasiado en el segundo informe de la presidenta, José Ramón.
11: Fíjate que me hice esa pregunta leyendo la transcripción completa del texto de la presidenta que se subió en la página del gobierno de la República. Y dije, a ver, vamos a hacer con esta función que tiene de control F, ¿cuántas veces menciona o aparece la palabra justicia? Ninguna en el sentido de procuración o impartición, sí algunas en el sentido de justicia material, de justicia conmutativa, y justicia de equidad. Tampoco apareció nunca jurisdicción, no apareció una sola vez Fiscalía General de la República, pero no apareció Ministerio Público, jueces, jurisdicción, Suprema Corte, nada relacionado con esto. Pero sí aparecieron 11 veces la palabra seguridad pública o vinculada con la seguridad pública. Entonces, cuando termina uno de leer el informe, queda la siguiente sensación, que la presidenta está tratando de combatir, y qué bueno, única y exclusivamente a las delincuencias organizadas o no organizadas, cárteles o no cárteles, únicamente mediante acciones de fuerza. Pero me parece que no, ella y sus colaboradores, lo digo con mucho respeto, no han acabado de comprender que la fuerza como fuerza nada más, pues no termina por concluir ninguna actividad. Si pusiéramos frente a frente a las fuerzas del Estado y a las fuerzas de la delincuencia en un choque armado como los que frecuentemente vemos en el país, desafortunadamente, ¿qué es lo que diferencia a unas y a otras? Su capacidad de fuego, su capacidad táctica, sus capacidades de comunicación. No vemos otra diferencia. Creo que lo que al final de cuentas termina por diferenciar a las fuerzas estatales frente a las criminales, por una parte, y dos, darle su legitimidad, es precisamente el que una vez que se hayan realizado esos actos de fuerza, pues se abran los procesos judiciales para que las leyes que se han aprobado democráticamente por medio de nuestros representantes en los órganos legislativos se les apliquen y se les sancionen. Entonces me parece que seguimos bajo una modalidad diferente, y sé que esto les va a doler mucho, parecida a las guerras contra el narco de otros presidentes de la República, pero no hay ninguna acción judicial, ministerial, de procuración y de impartición de justicia que permita hacer estas diferenciaciones. Creo que no hay una comprensión cabal, si no es, vamos, démonos de frente unos contra otros y a ver quién tiene más poder, a ver quién tiene más fuerza. Pero no se está aplicando ni una legitimidad al Estado y se está aplicando la totalidad de los instrumentos que el Estado tiene para combatir legítimamente a las propias delincuencias, querido Leonardo.
9: Y en el subcapítulo de atención a las causas, en el que ponen mucho énfasis, ayer leí el informe y tú lo citas en tu texto, del número de personas detenidas. Ayer reportaban 67,000 ligadas al tema este del tráfico de drogas, la lucha contra las organizaciones criminales. De todas estas, ¿a cuántas reinserta el Estado? ¿A cuántas reubica? ¿Cuántos de estos sicarios se han convertido en sastres, en tenderos o en tintoreros, José Ramón?
11: Fíjate que ese es otro punto importantísimo. Por un lado, pues ya sabemos que está ante la Suprema Corte de Justicia por resolverse el tema de la contradicción de tesis, que va a definir si la prisión preventiva oficiosa se puede o no se puede considerar convencional o puede desaplicarse conforme a lo que determinó la Corte Interamericana de Derechos Humanos. Pero más allá de eso, y es igual, exactamente igual lo que yo decía, querido Leonardo, es, oye, ¿y cuándo has oído que se esté haciendo algo novedoso, inteligente, en materia de prisiones? y adicionalmente dentro de las prisiones algo en materia de reinserción social. Absolutamente nada. Las cárceles de nuestro país, por la saturación que tienen, por sus condiciones, por la política, y lo dijo en varias ocasiones el presidente López Obrador, de seguridad pública por vía de la prisión preventiva oficiosa, pues se están convirtiendo, ya lo habíamos platicado alguna vez yo por aquí, y lo digo también con mucho respeto, en un pudridero de gentes, como en otros momentos pudo haber funcionado San Juan de Ulúa u otras prisiones igualmente ignominiosas. Simplemente se van, se depositan gentes allí en pésimas condiciones, sin ningún tipo de control, permitiendo que se sigan realizando actividades delictivas desde dentro de las prisiones, sin ninguna posibilidad de reinserción, pero tampoco sin ningún mecanismo, sin ningún sistema de administración, salvo las muy conocidas prisiones de alta seguridad, que desde luego rebasan estas condiciones que estamos diciendo. Entonces tampoco hay una política carcelaria, entonces no hay una política definida de fiscalía. La gente de México Evalúa sacó hace unos 3 meses un reporte buenísimo sobre fiscalías en general del país y el abandono en que está. La situación del poder judicial en el país, no estoy hablando de una sola institución, ya la conocemos. Y al final, con lo que se cierra la cadena, con la política carcelaria abandonada, pues así sí es muy difícil lograr algún tipo de mejoramiento. Y entonces lo que te queda son otra vez las acciones de fuerza, los operativos, los balazos, ya no los abrazos, ya nada más los balazos, y todo lo que esto va implicando. No es que esté mal, pero me parece que el Estado no está cerrando sobre sí mismo, sobre su legitimidad, sobre su orden jurídico, sus propias acciones.
9: Sí, efectivamente, así están. Pues, doctor Cosío, como siempre, muy agradecidos contigo.
11: Al contrario, muy buenas noches para ti, para todos, Leonardo.
9: José Ramón es miembro del Colegio Nacional, es investigador y médico del SNI y ministro en retiro de la Suprema Corte, para fortuna nuestra, comentarista de este espacio Sol.
12: Pues, Leonardo, te comento que el secretario Marco Rubio, además de lo que mencionó hace unos momentos que comentabas, pues dice que designó a la pandilla con sede en Ecuador de los Tiguerones como una organización terrorista extranjera y terrorista global especialmente designado. Es otra pandilla ecuatoriana que ayuda a los cárteles mexicanos a mover y exportar drogas ilícitas para financiar el terrorismo y la actividad criminal. Él dice que bajo liderazgo de Trump nunca dejaremos de luchar contra los terroristas.
9: Bueno, pues ese ya es el agregado político, pero el mensaje es otro grupo que está vinculado con las organizaciones terroristas mexicanas, ubicado ahora como grupo terrorista, lo cual pues le da otra situación. Fíjese que la UNAM anuncia que aprobó la designación del doctor Vicente Jesús Hernández Abad como nuevo integrante de la Junta de Gobierno. También me alegro de enterarme que la Escuela Nacional de Trabajo Social ya es facultad. Su director hace unos días me lo dijo, va a ver que pronto seremos facultad. Me alegra mucho, directora, que ya lo sean. Modificaron el estatuto del Sistema de Universidad Abierta, Educación a Distancia, el reglamento del estatuto del Sistema de Universidad, efectivamente. Bueno, pues esto les permite pasar a la condición de facultad. Eso es lo que anuncia efectivamente la UNAM. Vamos ahora contigo, Jenny Valencia. Buenas noches.
13: Hola, ¿qué tal, Leonardo? Muy buenas noches. Informarte que el secretario de Economía, Marcelo Ebrard, informó que la conversación que sostuvo la presidenta Claudia Sheinbaum vía Zoom con el secretario de Comercio de los Estados Unidos, Howard Lutnick, fue cordial y útil para las negociaciones comerciales que ambos gobiernos mantienen en curso. El secretario Ebrard confirmó el encuentro virtual y destacó que tuvo la oportunidad de participar en la conversación. Originalmente, Lutnick tenía previsto viajar a México para reunirse con Claudia Sheinbaum y también con Marcelo Ebrard, pero el clima no le permitió viajar, por ello se hizo esta reunión de manera virtual. El secretario de Economía
9: dijo
13: que el jueves... ¿Perdón, Leonardo?
9: ¿Fue el clima, Jenny?
13: Así es, supuestamente se dijo el día de ayer que por temas o cuestiones de clima no pudo viajar Lutnick a México y por ello se insistió en hacer esta reunión de manera virtual este mediodía. Y finalmente se dio el encuentro porque cabe destacar que la intención es que mañana ahora viaje Marcelo Ebrard allá a Washington y también se reúna con el equipo técnico norteamericano para continuar con esas conversaciones y avanzar en los temas pendientes de la agenda económica bilateral.
9: Pues atentos, gracias, Jenny.
13: Buenas noches.
9: Y en el INE, quiero decirle que la secretaria ejecutiva, Claudia Arlette Espino, renuncia a ella porque no tiene condiciones de salud satisfactorias, que considero indispensables para asumir el proceso electoral federal, y por tanto presenta efectivamente su renuncia, con lo cual la secretaria, la consejera presidenta, ha efectivamente pues dado el nombramiento para que Roberto Carlos Félix López asuma como encargado de despacho de la Secretaría Ejecutiva del INE. Esto es lo que anuncian en Viaducto Tlalpan. Pausa, volvemos.

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9: Las abejas pueden reconocer rostros humanos individuales de la misma forma en la que lo hacen los mamíferos más desarrollados.
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12: Seguimos con la información. Es de que habitualmente, bueno, pues uno lamenta la situación de movilidad en la Ciudad de México. Yo llego y vocifero. Hoy, por cierto, no estuvo tan mal el tráfico. Y los adictos al gobierno en redes sociales se enojan mucho por eso. ¿Cómo? ¿Por qué se quejan? No sé qué. Supongo que a ellos les encanta estar 3 horas en el coche. Supongo que no tendrán cosa mejor que hacer que defender al gobierno, a pesar de que hay ciertas cosas que podría ser mucho mejor. Pero bueno, no deja de ser un desahogo solidarizándome con los radioescuchas que están en el coche. Yo cuántas veces he deseado que mis ídolos radiofónicos dijeran de vez en cuando: oiga, aquí estamos, todos los que están ahí en el tráfico, estamos haciendo este programa por ustedes. No sé, es una cosa que a mí me ocurre con frecuencia. Y sí, es como estar cerca de la gente, ¿no? En un sentido de nos estamos percatando de lo que están viviendo. Pero hoy leí un artículo interesantísimo de Jimena de Gortari, es la coordinadora de la licenciatura en arquitectura de la Ibero, brillante. La vamos a invitar, ¿eh? Porque tenemos que hablar con el derecho, dice, a detenerse. Ella dice, que bueno, pues las ciudades deben estar planeadas, entre otras cosas, para resistir el tipo de clima que tienes. Yo cuando me quejo del tráfico, lo primero que te dicen todos los cafres del Twitter: camina, vete en bicicleta. Y dices, pues sí, bueno, nada más que llueve 9 meses al año y me dirá usted si puede efectivamente llegar a trabajar empapado. Bueno, son cosas que uno dice así al calor de la conversación cotidiana, pero ella lo razona muy bien, ¿eh? Dice, durante décadas planeamos una ciudad alrededor del movimiento, llegar más rápido, ampliar avenidas. Mucho menos hemos pensado en la pausa, ¿eh? Sin embargo, puede detenerse en una condición la movilidad. La Organización Mundial de la Salud reconoce una ciudad amigable, la que tiene banquetas seguras, cruces con tiempo suficiente, áreas de descanso. Una ciudad donde una persona mayor puede caminar y descansar suele ser la mejor de todas. Hay muchas ciudades donde hay bancas, donde la gente mayor se puede sentar y decir, voy caminando, y donde necesite, me siento en la nuestra, es muy raro que haya, ¿eh? Una banca, un baño público, un lugar protegido de la lluvia, son infraestructura cotidiana de cuidado. Ese es muy brillante lo que dice. Por supuesto, es un tema que se debería discutir. Permiten recuperar el aliento, reorganizar un trayecto o simplemente no quedar expuesto, ¿no? Estás en medio de una tormenta y dices, ¿cómo demonios sigo caminando aquí o qué hago? ¿No? Que haya posibilidad de decir, tengo un lugar donde resguardarme, tengo un lugar donde sentarme, espere a pase el chaparrón, una red de refugios urbanos útiles para el calor y las lluvias intensas, lugares gratuitos con agua, asientos, baños, donde sea posible esperar con seguridad. Para eso tendrían que ser visibles y accesibles, estar abiertos. Habría que mapear zonas de riesgo, revisar horarios y preguntarnos qué encuentra una persona al llegar. La adaptación climática es fundamental. Y sí, si en esta ciudad dice el derecho a detenerse, si el derecho a moverse ya no nos lo garantizan, que por lo menos digan, bueno, si tiene usted que caminar de aquí a la colonia donde vive Sol, pues que haya un lugar donde guarecerte en caso de que te agarre el tormentón, que son raros aquí en la Ciudad de México los tormentones, ¿no?
10: Sí, son muy raros.
12: Muy raro.
10: Las coladeras destapadas, los baches, las inundaciones.
12: ¿Dónde sentarte, no? Todos piensen que traemos un viejo encima, ¿eh? Y que dicen, camine, pues sí, a ver, camine usted. A ver, invitamos a la jefa de gobierno a que camine por esta ciudad. Laura Cardoso, hoy se celebró la comida de los 300. Yo, por supuesto, ¿qué le puedo decir? Me siento absolutamente complacido, satisfecho, pero me siento particularmente vinculado con las ideas de esfuerzo, de disciplina, de mérito y por supuesto de dedicación, porque finalmente liderazgo no significa otra cosa que poder proyectar a los demás que vale la pena todo esto que hace uno todos los días, que es volcarse a darle a usted la mejor información, estar cerca de usted con las problemáticas, digamos, más ingentes que vive nuestro país. Hoy se celebró la comida, como le platicaba su Mikel Arreola. Una interesantísima presentación. Tuve la ocasión de saludar ahí al embajador de los Estados Unidos y por supuesto a todas las personalidades de Grupo Fórmula que también nos acompañaron, que acompañaron esta importante reunión de distintos liderazgos. Laura Cardoso, cuéntanos, buenas noches.
13: ¿Cómo estás, Leonardo? México se reunió en una misma mesa para mirar hacia donde hacia el futuro, Leonardo. Ahí había empresarios, científicos, deportistas, artistas, periodistas y representantes de los poderes del país. Participaron en esta 20ª comida anual de los 300 líderes mexicanos, que además ya celebran los 25 años de esta lista. Fue una fotografía de México que cambia cada año, nuevos rostros, nuevas voces y nuevas formas de transformar al país. Ahí vimos a

0: capacidad de transformar a México. En esta edición, como lo mencionabas, el deporte tuvo un lugar protagónico. El fútbol, como espejo de una afición capaz de convertir la pasión en fuerza colectiva, y fue justamente Miquel Arreola, el presidente de la Federación Mexicana de Fútbol, quien dijo que México es el mejor anfitrión del mejor mundial de la historia. Dio números, dijo que es el segundo, México es el segundo país es en tener la mejor afición del mundo. La mexicana dijo es la mejor afición y el tercero, pues también porque somos el equipo número 9 del mundo en el mundial. Y dice que cuando nos ponemos de acuerdo, los mexicanos superamos todas las expectativas. Ahí vimos
1: a Hugo Sánchez, ¿verdad? Estaba Herrera, hubo bastantes, efectivamente, futbolistas famosos. A mí me tocó al lado del Hijo del Santo, una cosa maravillosa, algunos rectores, por supuesto, una comida extraordinariamente interesante y un ánimo de pensar en nuestro país de distintos ámbitos, como tú dices, escritores. La más aplaudida fue Belinda, ¿no? Yo no la conocía.
0: Así es, Belinda, que cerró prácticamente la serie de discursos con tres canciones. Ahí estaba Belinda, la mejor representante, yo creo que en este momento, de la música pop mexicana, y que tuvo pues un gran aplauso.
1: Me aplaudiste más a Belinda que a mí, vas a ver, Tú y yo éramos amigos.
0: Que, oye, a ver, te estoy esperando en la alfombra, en la carpeta. Ahí estaba yo con mi micrófono esperando.
1: No cambies de tema. Le aplaudiste más a Belinda que a mí. Bueno, tomo nota. Adiós, Laura. Cuídate. Bueno, pues vamos ahora contigo, Enrique de la Madrid. ¿Cómo estás?
2: Doctor Cuso, ¿cómo estás? Saludos aquí desde Guadalajara, aquí en Jalisco, muy contento.
1: ¿Qué tema
2: con
1: nos
2: compartes?
1: El gusto
2: saludarte.
1: El gusto
2: pues mira,
1: es mío.
2: Dos comentarios de aquí. Me reuní con un grupo de empresarios y de la sociedad civil de aquí de Guadalajara, que se llama Coincides, que es un grupo que empezó hace como 8 o 9 años. Y creo que las cosas a destacar es que aquí en Jalisco han logrado una buena comunicación entre los empresarios, la sociedad civil y su gobierno. ¿Para qué? Para impulsar políticas públicas. Me parece que eso es algo que han logrado hacer aquí. No tengo la impresión de que eso hayamos logrado a nivel nacional y me parece que es un referente interesante. El otro, Leonardo, es que también me reuní con autoridades de la Universidad de Guadalajara, que es la Universidad Pública de Jalisco. Por cierto, para que lo conozca el público, es prácticamente del tamaño de la matrícula de la UNAM. Atienden algo así como a 340,000 estudiantes, un poquito menos que la UNAM aquí en Jalisco, pero es la universidad, y lo digo porque las universidades en México, a mi juicio, como lo hace la de Guadalajara, deberían de jugar un papel más protagónico en la conversación del país. Son las universidades las entidades que tienen más prestigio, pero las noto también en general, y repito, con la excepción de la de aquí, un tanto inhibidas, cohibidas, cuidándose también porque tienen amenazas de recortes presupuestales, pero la gente espera más de las universidades, y creo que las universidades tienen mucho que aportar sobre el rumbo del país. Hablé de dos temas importantes: un nuevo acuerdo entre los mexicanos, porque el acuerdo que hoy tenemos pues simplemente no funciona, ya no da. Y tenemos que pensar nosotros en una agenda de crecimiento, y eso se hace a través de las políticas públicas. Jalisco es un buen lugar a visitar y Jalisco también es un buen referente para muchos lugares de nuestro país.
1: Sí, eso es una universidad efectivamente muy, muy relevante. Hay muchas áreas en las que tiene pues una papel muy, muy importante en la gran, digamos, en el mapa universitario nacional. Además tiene una rectora muy carismática y con mucha presencia. Pero sí, las universidades deberían estar mucho más activas, por ejemplo, en la grave crisis educativa que tenemos, Enrique.
2: Sí, bueno, finalmente hoy también salieron estos resultados de PISA, que primero hay que reconocer que en el mundo entero hubo una caída, pues a partir de lo que pasó también en la pandemia, pero nuestra caída es más abrupta, y finalmente esas evaluaciones internacionales también nos ayudan para saber algo muy sencillo: ¿estamos avanzando o estamos retrocediendo? La educación debe ser el principal factor de movilidad social, pero si esa educación no es de calidad y no es pertinente, pues es más bien una generadora de frustraciones. Lo voy a estudiar bien ese tema, porque sé, Leonardo, que el encargado del tema de PISA quiere mandar un mensaje a los jóvenes que yo creo que es el relevante. Estos datos no son para

0: animar, son al revés, para animar al joven que busque vías también de compensarse. Y yo creo que el mundo digital es una alternativa para compensar si la educación de la escuela no es la mejor. Para eso también está el mundo digital, y ahí no hay pretextos porque puedes tener acceso a la mejor educación del mundo entero.
1: Sí, sí, los mejores contenidos y toda la información. Te mando un abrazo, Enrique.
0: Abrazo, Leonardo, saludos al auditorio.
1: Cuídate, y hoy dieron a conocer datos del Índice Nacional de Precios al Consumidor. Va bien, está en 3.26 la inflación general. Las escuelas han subido y las tarifas autorizadas por el gobierno por encima de la media. Datos también de los precios al productor están más o menos en regla. Bueno, dentro de lo que prevé la previsión del Banco Central. Vamos a una breve pausa, volvemos.
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1: Me da mucha risa cuando en el celular te dicen, no se escucha, no se escucha. A ver, no se dice no se escucha. Oír es la forma correcta, no se oye. Oír es que te llegue el sonido, percibir un sonido. Oigo un ruido, oí algo por ahí, oí de pasada. Escuchar es poner atención a lo que estás oyendo. Escuchar música poniendo la atención. Escuchar un sermón, escuchar una conferencia. Escuchar una persona con detenimiento. Por ejemplo, los enamorados escuchan. Pero oír es simplemente percibir el sonido. Cuando alguien no lo oigas bien en el celular o en una llamada, le dices, no te oigo. No, no te escucho.
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2: Los Olmecas de Tabasco derrotaron 7-1 a los Toros de Tijuana para quedarse con el juego 1 de la Serie del Rey. En estos momentos ya se disputa el juego 2, de nueva cuenta en la frontera. En relación al próximo año y la organización en la Liga Mexicana de Béisbol, Horacio de la Vega no descarta algunos cambios, sobre todo un análisis en relación a las franquicias que quizá no tienen las mejores entradas, además de la posibilidad de alargar el campeonato.
3: Pues hay posibilidad de crecerlo posiblemente unos 4 o 5 juegos más por equipo, lo cual representa un número importante, ¿no? Si estás hablando de 20 equipos, es significativo el crecimiento, pero no mucho más que eso. Entonces vamos a ver los resultados que nos arroja este tipo de estrategia que estamos haciendo y ver si nos mantenemos exactamente igual que lo tenemos esta temporada o posiblemente tengamos un incremento mucho más marginal hacia las siguientes temporadas.
2: Informó José Luis Cuevas. 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
4: Con 38 minutos. Me he hecho muchas preguntas en estos días a producto de PISA, no solamente por lo que ocurre en México, que en gran medida me lo explico, ¿no? En este país no ha sido prioridad tener una política educativa de Estado. Ya ve que pues o se lo dan al sindicato, o se lo dan a los clientes políticos, o van cambiando funcionarios que llegan con ideas geniales. Cuando hoy leí algún comentarista que decía, pasamos más tiempo en explicar que en el 2006 hubo un fraude electoral que en tratar de explicarle a los muchachos por qué las habilidades matemáticas son fundamentales. O sea, hay mucha ideología. Me explico muy bien lo que ocurre en México. Además, pues le han metido a la educación esta idea que todo el mundo aprueba y que los exámenes son una cosa neoliberal y patética y que la exigencia del mérito son valores burgueses que hay que desterrar. Lo que entiendo menos, y pido auxilio a mi audiencia selectísima, es por qué en el mundo las generaciones jóvenes van peor que las generaciones anteriores. O sea, ¿qué está pasando? Hoy veo el debate en España, veo el debate en Francia, veo el debate en varios países, en donde tienes jóvenes cada vez peor educados, o sea, con menores habilidades de expresión, menores habilidades de comprensión, menores habilidades matemáticas, y me pregunto cómo es posible que con todo el recurso digital, como decía Enrique hace unos momentos, que tienen, la gente no es más lista. Parece que estamos teniendo un proceso de, pues no me atrevo a calificarlo de ninguna manera, pero de retroceso de las habilidades de Homo sapiens que me resultan inquietantes. Me podrán decir, es la pandemia, que la gente está muy distraída, que hay muchos elementos que por aquí y por allá requieren tu atención, o que hemos consentido mucho a los niños también, ¿no? Que estamos en la época de todo mundo tiene derecho a todo y no lo vaya usted a perturbar, aprenderá a hacer lo que tiene que hacer cuando él decide. ¿No? Y como él decida, hoy varios han recordado, creo que lo decía Loret de Mola, la maestra esta, el lero lero, ¿no? ¿Cómo se llama? El que saca 10, y esta estigmatización de los listos. Pero sí me interesaría mucho leer por qué tenemos este deterioro, porque estas generaciones tan conectadas son menos listas que las precedentes, o tienen menos habilidades, déjeme decirlo así, que las precedentes. Me refiero no a generaciones anteriores como la mía, sino las de hace 5. O sea, se va perdiendo progresivamente la habilidad. Ulises, buenas noches.
5: Doctor, muy buenas noches, qué gusto saludarle. Le comento que el día de hoy una pipa de gas volcó sobre la carretera federal México-Cuernavaca, esto en el perímetro de la alcaldía Tlalpan, y provocó el cierre total de la vialidad en ambos sentidos. Durante este accidente, la unidad alcanzó a afectar un vehículo particular, sin embargo, no se registraron personas lesionadas. El personal táctico operativo, en coordinación con bomberos de la Ciudad de México, revisó el contenedor y descartó cualquier fuga de gas. Mientras tanto, elementos de la Subsecretaría de Control de Tránsito realizaron los cortes vehiculares pertinentes y, como medida preventiva, la circulación permaneció durante varios minutos cerrada en ambos sentidos, mientras los trabajos de los servicios de emergencia se realizaban. Con apoyo de dos grúas de Capufe, se realizaron las maniobras para colocar la pipa nuevamente sobre sus ejes y posteriormente retirarla del lugar. Mientras tanto, doctor, pues en estos momentos de la circulación ya se ha normalizado luego de al menos 3 horas de trabajo intenso de cada uno de estos elementos y pues déjeme decirle, doctor, que no se registró mayor incidencia más que esta volcadura.
4: Bendito Dios, pero fue Tlalpan, ¿verdad?
5: Efectivamente, ya fue en la zona de la México-Cuernavaca, el kilómetro número 32, donde se registra este, pues ya un poco más allá de la caseta.
4: ¿Te acuerdas que hace un año tuvimos el desastre en la Concordia y nos prometieron y archiprometieron que iban a ser mucho más estrictos con los camiones que llevan sustancias peligrosas? El gas, tú ves pasar por el periférico, las pipas de Pemex y las vas pasando a velocidades que ciertamente no funcionan. Yo me pregunto si la autoridad tiene una mirada estrábica o se selectiva sobre esto, ¿no? Hace un año tuvimos la tragedia, hoy afortunadamente no pasó a mayores, pero ¿qué esperamos, Ulises? ¿Que pase a mayores para entonces tomarnos en serio las cosas?
5: Ahí es donde las autoridades deben de poner el ojo, porque el día de mañana, pues doctor, se cumple prácticamente este año del puente de la Concordia, de esta tragedia que pues dejó muchísimas víctimas, y pues el día de hoy podemos tener un escenario similar. Sin embargo, por estos protocolos que han empezado a adoptar algunas de estas pipas, pues no se registró a mayores. Sin embargo, la autoridad sí o sí deberá tener mayores pues cuidados, sobre todo en el tránsito de estos vehículos, que si bien ya se ha regularizado, hoy en día deberíamos de pensar en mucha más seguridad, no solo para los conductores, sino también para quienes van a un lado.
4: Por ahí te estalla esa vaina, no la cuentas. En fin, lo dejamos ahí, Sol.
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4: Muy bien, bueno, pues hoy viernes 9 también tenemos una edición especial aquí en Fórmula. Pues está el secretario de Hacienda allá en el enlace. Señor secretario, ¿cómo está? Buenas noches.
7: ¿Qué tal, Leonardo? Muy buenas noches. Pues muy contento de poder compartir un rato contigo y con el auditorio.
4: Un privilegio. Oiga, es muy difícil ir bajando efectivamente el déficit. Veo que los dos últimos años, del 25 al 27, vamos de 2 décimas en 2 décimas. ¿Por qué es tan complicado bajar el déficit, secretario?
7: Muy buena pregunta, Leonardo, y déjame contestártela en dos partes. Creo que, por un lado, no es poco, venimos de 5.8, 5.9%, planeamos llegar a 3.9, son 2 puntos porcentuales del PIB.
4: ¿Qué es el dinero? ¿Cuánto es, secretario? Como 1.700.000
7: millones. Como un billón y medio, más o menos, 1.500.000 de pesos. La reducción del déficit que se realizó en el 25, en el primer año de la presidenta Claudia Sheinbaum, fue el más grande en más de 30 años en el país.
4: De 5.8 a 4.3.
7: De 5.8 a 4.3, lo cual es un esfuerzo muy importante. Esa es la primera parte de la respuesta. La segunda es, hay que hacerlo atendiendo a dos criterios. El primero, preservar, por supuesto, los derechos constitucionales de la población a sus programas del bienestar. Estamos garantizando en todo momento los programas del bienestar de la gente, del pueblo. Y el segundo, atentar, digamos, cuidar en todo momento la inversión y el crecimiento. Hay que recordar, probablemente tú y yo y digo probablemente tú y yo tengamos la edad para recordar el 82 y el 94 cuando se hicieron ajustes de los déficits, incluso no tan importantes en escala como este. Se dieron en un contexto de devaluación, de recesión económica, de incremento de las tasas de interés, de procesos inflacionarios. Esta consolidación fiscal, esta reducción del déficit, se está dando en un contexto de crecimiento económico, de aumento a niveles récord del empleo, de reducción a niveles mínimos del desempleo, de reducción de la pobreza, de reducción de la pobreza laboral, de reducción de la desigualdad. Entonces, es difícil porque, déjame poner entre comillas difícil, porque lo hacemos de manera responsable, sin descuidar, por supuesto, las garantías de los programas sociales y sin descuidar el crecimiento. Tenemos una economía que crece, una inflación a la baja, un peso que se nos ha apreciado 3.5% en lo que va del año, tasa de interés a la baja, a pesar de lo que diga por ahí de repente The Economist y Bloomberg, pero las tasas en pesos están bajando. Entonces, es en este contexto ordenado en el que se está dando esta reducción en los déficits.
4: Sí. Preguntarle, secretario, ¿cómo piensa el Estado mejorar su posición fiscal? Veo que pues aspiran a recaudar un número determinado de puntos del PIB, hay una perspectiva de crecer al 2% el año siguiente. ¿Y cómo piensa reforzar las finanzas públicas, secretario?
7: Los ingresos públicos dependen de las variables macroeconómicas. El crecimiento te da un monto de ingresos. La actualización por parte del Índice Nacional de Precios al Consumidor te da otros. La actividad aduanera, el tipo de cambio, el precio del barril de petróleo, la plataforma petrolera, te dan una base de ingresos. Adicionalmente, estamos llevando a cabo unas modificaciones en la ley del ISR para mejorar los controles contra la evasión y contra la elusión fiscal. Y déjame ir un poco más allá, incluso contra fraudes fiscales que no son escasos, digamos, en ciertos sectores. ¿Qué es lo que estamos? Y creo que estamos moralmente obligados a la lucha contra las factureras. Yo, las personas que tributamos bajo el régimen general, tenemos deducciones acotadas a servicios médicos, servicios educativos, y hay muchas personas morales que usan de manera abusiva esta salida, esta opción de las factureras, y reducen con ello su base gravable. ¿Qué quiere decir esto? Que a lo que venden le deducen con facturas falsas el monto, hasta llegar a una diferencia entre su ingreso y gasto que es cero y no pagan impuestos.
4: Pero está muy, no habían acotado mucho la posibilidad de que se emitan facturas así sin ton. Se supone que todas tienen el sello, ¿no? Del SAT, el timbre del SAT, y por tanto, ¿cómo es que tienen esta, digamos, actividad tan amplia, secretario?
7: ¿Qué es lo que estamos haciendo en esta ocasión? Estamos homologando nuestras reglas y nuestras herramientas con lo que se hace en países de la OCDE, los mismos Estados Unidos. Ahí tienen una especie de límite máximo a las deducciones de sus gastos. Estamos armonizando y tomando las buenas prácticas de esos países que se muestra que han funcionado bien. Es muy importante la siguiente diferenciación. Va a haber un límite a las deducciones que las empresas, y son las empresas que facturan más de 50 millones de pesos, que tienen al menos 5 años de operación. Es muy, muy importante. Las personas físicas, las personas de a pie, el pueblo no va a tener absolutamente ninguna modificación. Pero no vas a perder las deducciones. Las deducciones que no pudieron entrar en este ejercicio fiscal te las vas a poder llevar al año siguiente, y vas a poder acreditarlas al año siguiente, y así hasta un periodo que estamos extendiendo de 20 años. Entonces es muy importante porque no va a haber una, no debería haber en principio una afectación a la inversión, porque tú vas a poder deducir tu inversión si no cabe dentro del límite en este año, te lo vas a poder llevar al siguiente año. ¿Qué es lo que estamos buscando con eso? Evitar prácticas de empresas, y te sorprendería el número en este sector, que nunca reportan beneficios, siempre reportan pérdidas. Se nos hace muy raro que existan empresas que durante muchísimos años reportan pérdidas y sigan operando, sigan abiertas. Sí, claramente es algo que tenemos que ver. Si tuviste un mal ejercicio y no pudiste reportarlo, lo acumulas y lo llevas al año siguiente.
4: Sí, sí, ahí está, porque nuevos impuestos no habrá, ¿correcto?
7: Correcto, no hay nuevos impuestos, pero este conjunto de medidas, estamos también, por ejemplo, limitando la acreditación de intereses, de nuevo, bajo las recomendaciones de la OCDE, lo mismo, vas a poder deducir tus intereses acreditados en el momento en que lo pagues, también es una recomendación de la OCDE. Ese conjunto de medidas nos va a dar alrededor de 140 mil millones de pesos adicionales. Entonces, son este conjunto de herramientas, de técnicas que nos van a permitir incrementar los recursos del Estado.
4: Secretario, se ha discutido mucho el tema de cuánto se va a gastar en programas sociales, son las prioridades del gobierno, se entiende, y un presupuesto refleja las prioridades del gobierno. Le pregunto, porque usted ha impulsado mucho el cambio este para invertir más en infraestructura, y entiendo que uno de los puntos centrales del Plan México es incrementar la inversión. ¿Cómo se va a mover la inversión pública? ¿Cuáles son los grandes objetivos del plan de inversión en infraestructura, secretario?
7: Te comento los grandes rubros. En términos presupuestales, tenemos en los proyectos prioritarios de inversión, únicamente los prioritarios, 560 mil millones de pesos en presupuesto para el siguiente año, más toda la inversión que no está dentro del conjunto prioritario. Entonces, hay un aumento importante en la inversión presupuestaria. También con cargo, digamos, a los esquemas de la nueva ley de infraestructura para el bienestar, planeamos entre este ejercicio y el 2030 llevar la inversión a 5.7 billones de pesos a lo largo de estos ejercicios. Eso está detrás de nuestros pronósticos de un crecimiento. Nuestro rango es de entre 1.5 y 2.5, pero estamos confiados en que podemos acercarnos al límite superior gracias a este impulso importante, que tiene una modalidad muy relevante para su operación presupuestal. Y por último, los proyectos mixtos, por ejemplo, la Comisión Federal de Electricidad para el sector de renovables generó un esquema que ha sido muy exitoso entre los inversionistas y que ya le ha permitido que le pidieran cuatro veces más de lo que había solicitado en términos de capacidad, y que se está concretando en estos momentos. Entonces, entre proyectos presupuestales, proyectos al amparo de la ley de inversión para infraestructura para el bienestar y los proyectos mixtos, vamos a tener un empuje muy muy importante en la inversión, y eso se va a traducir en una dinamización de la inversión privada que seguramente acabará en una potenciación del crecimiento del PIB. Y si crece el PIB, vamos a tener una mejoría en las métricas fiscales y
4: Todos más contentos, pero sobre todo
7: crecimiento del empleo y los salarios.
4: Claro. Preguntarle, ¿el crédito está acompañando o se está moviendo? Creo que el sector bancario privado tiene mucho dinero en la panza y podría prestar más. Veo que la banca de desarrollo tampoco se está moviendo mucho. ¿Hay que incentivar el crédito, secretario?
7: Completamente, y en ese sentido van un conjunto de acciones. El primero, lanzamos el año en la convención de la bancaria antepasada un programa de garantías para las pequeñas y medianas empresas. Este programa se agotó ya, digamos, la demanda fue tan importante que ya se agotó y estamos buscando una nueva ronda de garantías. El crédito, nos hemos puesto unas métricas, unas metas para crecimiento del financiamiento a pequeñas y medianas empresas, el cual ya rebasamos y estamos optimistas junto con la Asociación de Bancos de México de que el crédito como porcentaje del PIB, que ha sido uno de los factores donde México es un rezagado, ha avanzado, ha progresado, digamos, mejor de lo que esperábamos y estamos incluso elevando nuestra meta de mediano plazo para que el crédito crezca. Pero sí, efectivamente, como lo mencionas, el crédito es absolutamente esencial. ¿Y cuál es la última herramienta? La ley de economía digital. Estamos embarcados en una estrategia de digitalización muy agresiva junto con las instituciones financieras del país y quisiera señalar y agradecer aquí la cooperación con el Banco de México. Vamos a, en esta ley de economía digital se señalan que se presentó también junto con el paquete, digamos, el Congreso no forma parte, digamos, de los documentos del paquete.
4: Es una de las complementarias, ¿sí?
7: Bueno, esperamos tener un impacto muy, muy importante.
4: Muy bien.
7: Como pasó en la India, como pasó en Brasil, en la productividad y en la competitividad del país.
4: Secretario, me da mucha pena, pero me va a sonar la campana. Le agradezco mucho que esta noche haya estado con nosotros.
7: Leonardo, un abrazo.
4: Un abrazo. El secretario de Hacienda, hoy para fortuna nuestra, conversando con usted. Sol, nos vamos.
6: Nos vamos. Muy buenas noches.
4: Cuídese y sea rabiosamente feliz. Se lo merece.
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9: En Europa, el Olympiacos anunció la salida de su director técnico, José Luis Mendilibar. La noticia impacta directamente al entorno del mexicano Armando La Hormiga González, quien se queda momentáneamente sin entrenador en el conjunto griego. El club agradeció públicamente el trabajo del estratega español y ahora deberá definir quién tomará las riendas del equipo. Barcelona sigue imparable, el cuadro blaugrana goleó 5-1 al Feyenoord de la Champions League y mantiene un arranque perfecto de temporada. Los catalanes continúan invictos y ya acumulan 22 anotaciones en sus primeros 5 partidos, confirmando el gran momento ofensivo que atraviesan. En la Liga MX, Atlas ya trabaja en posibles refuerzos para fortalecer su medio campo. Uno de los nombres que aparece en la agenda rojinegra es Elías Montiel, futbolista de Pachuca. La directiva tapatía mantiene interés en el joven mexicano y podría realizar un intento formal para incorporarlo. Y cerramos con Toluca. Alexis Vega no escondió la confianza que existe actualmente en el plantel escarlata. Aseguró que en este momento considera a los Diablos Rojos como el mejor equipo del fútbol mexicano. El atacante también destacó la influencia de Antonio Mohamed, a quien reconoció por impulsarlo a convertirse en uno de los líderes del equipo. Y es lo que tenemos en Información Deportiva. Yo soy Eduardo Ortega. Me pueden encontrar en mi Twitter, @educharlesmty. Ahí me pueden dejar todos sus comentarios y pronósticos.
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10: Esquites. Granos de maíz tierno hervidos con epazote y chile verde. Se sirven en vaso con bastante mayonesa, queso fresco rallado, jugo de limón y chile en polvo al gusto. Es la botana callejera más popular durante los festejos patrios.
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0: ¿qué tal? Muy buenas noches. Le damos la bienvenida al auditorio de Telefórmula que se incorpora a partir de este momento con nosotros, que nos ve a través de las frecuencias en Telefórmula en México y Estados Unidos, y además seguimos en el 103.3 FM y el 970 de AM. Y yo creo que es obligado iniciar este programa, o sea, no solamente para entrevistar al secretario Hacienda, ahorita vamos a hablar de esto, pero dándole nuestro más sincero pésame a los familiares de Oscar Mario Beteta, que acaba de fallecer. Un buen compañero, trabajó mucho tiempo aquí en Grupo Fórmula, trabajamos con él mucho tiempo, coincidimos en múltiples reuniones, comidas de chamba y de no chamba, un buen amigo, siempre amable, uno de los que yo digo, uno de los pioneros que hubo en programas radiofónicos y especializados en economía y finanzas, y bueno, pues descanse en paz. Marco Mares, buenas noches.
1: ¿Qué tal? ¿Cómo estás, Mari Carmen? Muy buenas noches. Sí, descanse en paz nuestro compañero y amigo Oscar Mario Beteta, un periodista muy destacado, que durante muchos años estuvo aquí en Grupo Fórmula y que desde muy temprano empezaba con su entonces edición de Cúpula Empresarial, pues con una gran participación de muchos expertos y polemistas, un gran periodista, un gran amigo, mi más sentido pésame para él y para toda su familia.
2: Sí, desde luego un sentido pésame a toda su familia de Oscar Mario. Oscar Mario aquí fue un pionero en el sector financiero. Él empezó también con los programas financieros, con los programas económicos. Ese fue el inicio de Oscar Mario. Realmente aquí por las mañanas lo escuchábamos prácticamente a diario, con resúmenes informativos que hacía de los periódicos, después con polémicas que traía especialistas. Tuvimos la fortuna algunos de nosotros de ser sus compañeros, de ser colaboradores de él en algún tiempo, y siempre, bueno, lo veíamos aquí en varias comidas, siempre alguien amable, y bueno, pues muy dedicado al trabajo, así que pues descanse en paz Oscar Mario Beteta.
0: Y bueno, entrevistamos en la primera hora al secretario de Hacienda, Edgar Amador, desde luego por el tema del presupuesto, pues que se está desglosando poco a poco. Ya no pudimos tocar otros temas, como es el tema del IPAP, que sí abordamos nosotros en la primera hora de Fórmula Financiera, pero pues en 12 minutitos no pudimos abordar más con el secretario de Hacienda. Pero bueno, sí dice, bueno, nos reitera las cifras de crecimiento de para este año y para el próximo, que de 1.5 y 2.5% en 2027, y lo que nos dice que es un presupuesto que busca ante todo tener estabilidad en las finanzas, la meta de 3.9% del déficit público, él mismo la corrigió en precriterios, estaba en 3.5%, la subió a 3.9, es más realista, él está convencido y de que sí se va a poder lograr una mayor recaudación tributaria que pueda mantener este gasto público, esas fuertes presiones que hay en el gasto social por todos los programas sociales, y confía en este que tenga mucho éxito esta medida que ahora se está enfocando, no son nuevos impuestos, es una prácticamente desaparecen o se limitan mucho las deducciones que van a poder hacer las grandes empresas, las medianas y las grandes empresas, porque había un abuso, sí había un abuso por parte de ellas, que recurrían a factureras y que de repente tenían deducciones que superaban con creces sus ingresos para tener una base cero o muy cercana al cero 0.2%. Entonces, para las pequeñas y chiquitas empresas, para las MIPYMES, si bien este régimen simplificado del impuesto sobre la renta, van a pagar un 2.5% las que ganen hasta 50 millones de pesos al año y sin deducciones. Ahí sí no van a poder deducir ni chicles, lo cual yo creo que es una medida positiva. Lo mismo para personas físicas que ganen hasta 5 millones de pesos al año. Y esta es prácticamente el meollo, el centro de la política de este paquete económico, mayor vigilancia, mayor recaudación, mayor eficiencia por parte del SAT. Otra vez, Marco.
1: Sí, ¿qué tal, Mari Carmen? Buenas noches. Sí, efectivamente le puso el número el secretario de Hacienda y Crédito Público a estas acciones de fiscalización. El combate a factureras va a redundar en 140 mil millones de pesos más en la recaudación de ingresos tributarios que espera obtener el gobierno mexicano y que pues van a alcanzar un promedio superior al 15% para pues para el cierre del próximo año, una recaudación récord ha dicho el propio gobierno mexicano, y el secretario de Hacienda, Edgar Amador, nos comentó que será un aumento permanente el que se realice en la recaudación, no será un aumento de una sola vez, por el contrario, se trata de algo que va a irse incrementando como ha ocurrido hasta ahora en el nivel de ingresos, sin mayores impuestos, sin nuevos impuestos, como lo prometió la presidenta Claudia Sheinbaum. Y en ese sentido, pues elogió también mucho las medidas que se están tomando para proteger y ayudar al segmento de las pequeñas y medianas empresas. Respecto de la deuda mexicana, dice que la deuda mexicana creció porque en el 2025 el INEGI revisó la base del Producto Interno Bruto y, entre otras cosas, incrementó en sus comparaciones el nivel de la deuda. Pero a pesar de ello, la deuda mexicana está por debajo del promedio de los países de la OCDE y de países con un desarrollo económico similar como Brasil. Así es de que el secretario de Hacienda y Crédito Público considera que con este paquete económico, pues México va a avanzar. Y eso fue lo que nos platicó hace un momento. Pepe, y usted, buenas noches.
2: Gracias, Marco Mares. Mari Carmen Cortés, ¿qué tal, Mari Carmen? Sí, en efecto, platicamos con Edgar Amador, el secretario de Hacienda, sobre este gran tema de cómo lo ven las agencias calificadoras, cómo lo pueden ver este paquete presupuestal, sobre todo estas métricas de deuda PIB, de déficit PIB. La deuda PIB, bueno, pues llega al 55% del PIB, la deuda neta. En cuanto al déficit, el déficit llega, bajaría del 4.1 al 3.9% del PIB. Dice que en efecto que esto va en el camino correcto, en las métricas correctas, que tienden a ser del 3% del PIB, que sí se está reduciendo, pero pide que se recuerde que se ha hecho ya un gran ajuste de 1.5 puntos del PIB. Con esto se va a hacer un ajuste de 1.8 puntos del PIB en lo que va de esta administración, y aún así se empieza a crecer. Que en efecto, que en cuanto, cuando vemos los niveles de deuda, bueno, los niveles de deuda sí son mucho mayores a los de otros países, incluso del mismo nivel de desarrollo. Por ejemplo, el de Brasil, nuestra deuda sería el 55%, el de Brasil tiene 90%. Dice que esto por eso está en estas métricas adecuadas, y que, bueno, pues que con esto sí se espera que esto lleve relativamente a una estabilidad, y que sí sea, y que es un presupuesto totalmente creíble y acorde para mantener el grado de inversión, es lo que nos dice el secretario de Hacienda, Edgar Amador.
0: Y bueno, por otro lado, hoy la presidenta Sheinbaum no se reunió ya físicamente con el secretario de Comercio de Estados Unidos, Howard Lutnick, porque canceló su viaje de última hora, que parece tuvo un problema con el avión o no pudo volar. Tuvieron una reunión vía Zoom de la cual no sabemos nada, más que fue cordial. Que eso es lo que siempre dicen, un cordial, se avanzó, se atacaron el tema, evidentemente, fueron las negociaciones del T-MEC, pero no sabemos qué se dijo, tampoco se anunció nada, ni siquiera se ha anunciado cuándo se va a realizar la cuarta reunión bilateral, por lo cual eso que fue muy cordial, pero pues a lo mejor sí fue súper cordial, pero no ha habido avances. Y también, ya que estamos hablando de Estados Unidos, yo de veras no lo puedo creer, porque es Donald Trump, acaba de anunciar en la convención del Partido Republicano que si gana el Partido Republicano la mayoría, conserva la mayoría en la Cámara de Senadores y de Representantes en las elecciones de medio término de noviembre, va a darle a cada ciudadano de Estados Unidos, el gobierno, $5,000. Eso en mi pueblo se llama soborno, y debería estar pronto. ¿Te imaginas que la presidenta Sheinbaum dijera, y ahora si gana Morena, les voy a dar 100,000 pesos a cada? Pues imagínense nada más. Y eso así es, y acaba de suceder.
1: Bueno, y por otra parte, platicamos hace un momento con Julio Ruiz. Él es el economista en jefe de Citi, y él nos comenta que el marco macro que presentó el gobierno mexicano a través de este paquete económico está mucho más en línea en la mayoría de sus indicadores con las proyecciones que tienen los analistas del sector privado para el 2026 y para el 2027. Y nos dice que la reducción más gradual del déficit fiscal, aunque todavía no está colocada en el escenario de una eventual pérdida del grado de inversión, sí podría impactar con un menor margen fiscal para el gobierno mexicano. Él nos dice que todavía hace falta ver que realmente se materialice las proyecciones de ingresos que está planteando el gobierno mexicano, y si no se materializan, eventualmente se tendría que realizar una reforma fiscal.
2: Pues sí, así están las cosas, realmente eso es lo que vendría a ser. Pero bueno, vamos a un corte comercial, regresamos aquí a Fórmula Financiera.
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4: Paquete Económico 2027 prioriza bienestar, inversión y disciplina fiscal. Sheinbaum.
3: Eluniversal.com.mx.
4: Transportistas exigen reapertura de cruce fronterizo entre México y Estados Unidos. Autoridades no han dado fecha para reanudación del comercio.
3: Milenio.com.
4: No hay nuevos impuestos ni gasolinazos, afirma Sheinbaum.
3: Elfinanciero.com.mx.
4: Esfuerzo recaudatorio busca preservar calificación crediticia de México. Edgar Amador.
3: Excelsior.com.mx.
4: Fobaproa. Hacienda revela que se ha pagado casi 1.6 billones y el capital creció.
3: Eleconomista.com.mx.
4: Bolsa Mexicana registra pérdida de 0.39% en la sesión de media semana.
3: Ford.com.mx.
4: México ante el paquete económico 2027. Credibilidad fiscal en juego.
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0: Playa de Arena Rosa, Bahamas. Ubicada en la isla Harbour, esta playa parece salida de un cuento de hadas debido al color rosa pálido de su arena. Este fenómeno óptico tan singular es el resultado de la mezcla de la arena blanca convencional con los restos pulverizados de millones de foraminíferos, unos minúsculos organismos marinos de caparazón rojizo que habitan en los arrecifes de coral cercanos. Con sus aguas tranquilas y cálidas, este destino caribeño ofrece un paisaje visualmente idílico, exótico y sumamente fotogénico para a los viajeros.
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0: Regresamos a Fórmula Financiera.

0: Vamos aquí a Fórmula Financiera y tenemos en la línea a Gary Flores. Él es administrador general de recaudación del SAT. Gary, ¿cómo estás? Muy buenas noches.
1: ¿Qué tal, Gary?
2: Hola, Gary.
3: Hola, Mari Carmen. Rafa, Marco, ¿cómo están? Muy buenas noches. Un gusto.
1: Muy bien.
0: Gracias. Oye, pues queremos tocar base contigo. Viene ya estas reformas muy importantes a la ley del impuesto sobre la renta, también a las aduaneras, pero vámonos piano a pianito. Los datos que reveló ayer el secretario de Hacienda, que hoy nos los decía brevemente en la entrevista que acabamos de tener, son impresionantes. El cómo las grandes empresas evaden impuestos y siguen evadiendo impuestos a través de factureras y de deducciones que a veces superan con creces sus ingresos. Ingresos y resultan que erosionan su base gravable, creo que es el término técnico, y pagan menos del 3%. A ver, cuéntanos, porque si es un problema, y ahí yo les doy total la razón, que se tiene que corregir.
3: Sí, y el 3% es en los casos, digamos, menos graves, porque la verdad es que lo que hemos identificado es que estas empresas generan a través de gastos que no son existentes, a través de estas factureras, pues una serie de deducciones que lo que hacen es matar la totalidad de los ingresos, y entonces acumulan años, 3, 4, 5, incluso más de 5 años con pérdidas fiscales. Y entonces esto se vuelve un cuento de nunca acabar, donde por más ingresos que reportan van incrementando los ingresos año con año, pues resulta que si este año me tocaba pagar, dando un ejemplo, 1,000,000 pesos, pues no, aplico la pérdida del año pasado y entonces no pago 1,000,000 pesos. Y el siguiente año, ¿qué hacen? Pues ahora sí, como ya habían usado la pérdida del año pasado, pues el siguiente año ahora generan una nueva pérdida a través de las deducciones, el abuso en las deducciones y sobre todo en el tema de las factureras. Estuvimos corriendo durante varios meses varios modelos contables, fiscales, y pudimos identificar que cuando una empresa tiene más deducciones respecto de sus gastos, llegan a tener porcentajes del 10% de uso de empresas factureras para, sí, precisamente como tú lo decías, erosionar la base gravable del impuesto sobre la renta.
1: Claro. Gary Flores, ¿cómo estás? Te saluda Marco Antonio Mares. Muy buenas noches, Gary.
3: Marco, un gusto, muy buenas noches, un gusto y a sus órdenes.
1: Igualmente, Gary, entiendo que lo que en adelante pudiera obtenerse con este combate a las factureras podría acumular un monto de 140,000,000,000 pesos, de acuerdo a lo que nos acaba de decir hace un momento el secretario de Hacienda, Gary. Pero en retrospectiva, y hasta donde la información les alcance a ustedes, ¿de cuánto habrá sido el hoyo que han generado las factureras a los ingresos, a las finanzas públicas?
3: Mira, no tenemos un dato, yo en este momento no tengo un dato de esa magnitud, Marco, pero sin lugar a dudas es uno de los grandes problemas que hemos tenido en México y que ha ido, digamos que evolucionando. Digo, hablar de evolución de algo negativo, pues no lo es, ¿no? Pero digamos que ha ido cambiando, ha ido variando la forma en que utilizan este tema de las factureras, y el SAT se ha ido también reinventando y haciendo muchos esfuerzos. Ahorita, por ejemplo, desde el año pasado tenemos ya implementados, le decimos nosotros, 3 líneas de defensa que no se tenían antes, pero que han sido necesarias precisamente por estos abusos. ¿Qué pasa desde este año? Que cuando tú quieres inscribir a una persona moral y resulta que esa persona moral tiene relación de socios, de representantes legales, de accionistas o de otras empresas que han sido catalogadas como EFOS, ya no la puedes inscribir. Eso es muy importante porque pues generaban a través de notarios con actas constitutivas de decenas de empresas y solo las iban reciclando. Ahora ya no pueden entrar al SAT, ya no se pueden registrar en el RFC gracias a esa primer línea de defensa. Después tenemos una segunda línea de defensa que es muy eficiente, que es la baja de sellos. Cuando tú a una facturera primero no la dejas ingresar con esta primer línea de defensa, pero de las que ya están adentro, de pronto las activan y empiezan a tener estos números de facturación que son irreales, les bajamos los sellos de manera prácticamente inmediata. Por eso reportamos en la mañanera, a través de nuestro jefe el SAT, Antonio Martínez, que se han bloqueado a más de 38,000 empresas que facturaban de esta manera apócrifa. Y la última línea de defensa es ya la auditoría y la publicación formal como empresas factureras, que de agosto del 2024 a agosto del 2026 ya tenemos publicadas como factureras, como EFOS es el término fiscal, a más de 3,000 empresas. Entonces, por eso también el dato no es tan fácil de cuantificar, porque han ido migrando y han ido evolucionando. Claro. Y nosotros también en el SAT, pues en defensa de los intereses de todos los mexicanos, hemos implementado este tipo de acciones ya desde hace algunos años, y las que se publican ahora en el paquete económico, que sin lugar a dudas, como ya comentaba el propio secretario, pues nos van a dar un muy buen monto de restauración.
1: Sí, así es, Gary. Estamos platicando con Gary Flores, el administrador general de recaudación del SAT. Gary, ¿cómo estás? Te saluda José Yuste.
3: José, muy bien, muchas gracias. Un gusto también saludarte.
1: No, el gusto es de nosotros. Y cuéntanos un poco lo que viene en el paquete presupuestal. Si detectan que una empresa en efecto está eludiendo el pago de impuestos con este tema de deducibilidades de más, ¿en qué momento detectan cuánto va a ser? Porque ahí hay un tema de un componente del 96%, que si nos puedes explicar ese tema del 96%.
3: Sí, es 97% en términos redondeados. Mira, en términos más o menos sencillos para poder visualizarlo, digamos que hay dos rangos de empresas. Tienen características específicas, que tengan más de 5 años operando, que no sean empresas de sectores sensibles, que no sean de empresas o estas aseguradoras. Algunos candados que vienen, no es a todas las empresas, que tengan ingresos superiores a 50 millones de pesos. ¿Qué sucede? Si tú eres una empresa que tus gastos están por debajo de del 97% respecto de tus ingresos, vas a tener un candado distinto, simplemente vas a tributar un poquito más, un 1% más respecto de tus ingresos. Pero si tus gastos rebasan ese 96 y pico, 97% respecto de tus ingresos, entonces a ti solo se te va a permitir, ahí es el control que tenemos en renta, deducir hasta el 97%. El otro 3% vas a tener que pagarlo de forma directa. Porque ¿qué significa? Es lo que comentamos. Significa que esa empresa que está teniendo gastos o deducciones superiores al 97%, incluso el 100% más que generan estas pérdidas ficticias, está comprobado a través de todas las bases que tenemos en el SAT, que tiene gastos con factureras de al menos el 10%. Entonces, ahí es donde viene el control, y esa es la situación que nos va a permitir que no puedan utilizar esos gastos de forma indebida y que tengan que pagar sus contribuciones, como lo hacemos todas las mexicanas y todos los mexicanos.
0: Oye, la otra parte de esta, que es algo que yo creo que es muy positivo, es que se amplía el régimen simplificado para pagar impuestos, y se amplía para las empresas, para las pequeñas, para las pymes, a las mipymes, hasta las que tengan ventas hasta 50 millones de pesos anuales, y para las personas físicas, a las que ganen hasta 5 millones de pesos anuales. Esto va a cubrir en personas físicas, yo creo que a un amplísimo grupo, si no es que todos, casi todos, y en empresas pequeñas también. Pero aquí, Gary, ¿no hay un estímulo para, si yo ya no voy a necesitar deducir nada, porque no deduces nada, voy a pagar 2.5%, ¿para qué le pido la factura al doctor, al mecánico? ¿De qué me sirve si no la puedo deducir? Y por otro lado, si el mecánico no quiere volverse de más de 50 millones de pesos, tampoco va a emitir facturas. ¿No hay aquí un estímulo medio perverso para la informalidad?
3: No, al contrario, Carmen, y particularmente fíjate que para en Reciclo, que lo explicas muy bien, y esta ampliación de los montos va a ayudar mucho, es precisamente un régimen que nos ayuda a introducir en la formalidad a muchas personas y a muchos micronegocios, particularmente puede ser personas que tienen algunas actividades como médicos, veterinarios, que prestan sus servicios profesionales. En personas físicas, fíjate que es un tema de flujo Entonces, al contrario, la factura primero pues es una obligación emitirla, y si alguien no la emite, está incluyendo en una falta fiscal y tiene consecuencias también muy graves. Pero la factura lo que hace precisamente pues es irle cuantificando todos esos ingresos y todos esos gastos. Ahora, este tipo de regímenes en realidad no tienen la posibilidad de deducción, entonces no hacían si no hacían la factura antes, no la hacen tampoco al entrar al reciclo. Entonces es un tema que sí también tenemos muy controlado. Sí podría haber algún tipo de riesgo, como comentas, pero no ha habido un impacto. Al contrario, el régimen simplificado ha venido creciendo de forma muy importante, y los ingresos del propio régimen, los recursos que se van tributando, también han ido incrementando en esa proporcionalidad. Por eso esta necesidad, claro, también de subir estos márgenes.
1: Gary, pues se nos acabó el tiempo, hay muchísimos temas, nos vas a tener que permitir entrevistarte nuevamente, Gary Flores, muchísimas gracias.
3: Gary. Mucho gusto, al contrario, muchas gracias, y las veces que sea necesario para poder platicar esto que es de interés de todos.
1: Claro que sí, bueno, muchas gracias. Vamos a un corte, regresamos con más aquí a Fórmula Financiera.
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0: aquí a Fórmula Financiera y tenemos en la línea a Rogelio Arzate, él es el presidente de la AMPAC, la Asociación Nacional de Productores de Autobuses, Camiones y Tractocamiones. Rogelio, ¿cómo estás? Muy buenas noches.
1: ¿Cómo estás, Mari Carmen? Qué gusto saludarte. Muy buenas noches.
0: Hoy el INEGI reportó los datos de cómo está la fabricación, producción, ventas a mayoreo, ventas al menudeo de los tractocamiones, de los vehículos pesados. Y después de que tuvieron un muy mal arranque de año, creo que también el año pasado, ahorita creo que el único indicador que yo vi negativo fue el de ventas al menudeo. Pero ventas al mayoreo, exportaciones y producción con muy importantes incrementos. Cuéntanos.
1: Y fíjate, Mari Carmen, gracias por la pregunta. En agosto específicamente de este año hemos dado la vuelta desde la perspectiva del mayoreo. Como bien dices, tenemos un incremento, una variación del 19%. En agosto pudimos colocar al mayoreo 3.025 unidades. En producción tuvimos un dobleteo de unidades porque logramos hacer en agosto específicamente 16.389 unidades versus 8.000 que hicimos en 2025 en el mismo mes, y en exportación, que está muy relacionado, llegamos a un número de 14.310 unidades, comparado con lo que hicimos también en agosto de 2025 con 6.605 unidades. Como tú bien comentas, la parte del menudeo todavía estamos atrasados, todavía tenemos contracciones. Específicamente ahí nos quedamos con una cifra negativa de menos 4.8 puntos o porcentaje, y pues bueno, estamos nosotros tratando de mover la aguja dentro de esta perspectiva con todas las iniciativas que tenemos. Como saben, tenemos ahí programas de renovación de flota que hace la reducción acelerada con el 86% del vehículo, y también dentro de los mismos programas de renovación de flota también tenemos con la Secretaría de Comunicaciones y Transportes un programa de garantías al 70% para pequeños empresarios o pequeños hombres camiones.
2: Rogelio, ¿cómo estás? Te saluda Marco Antonio Mares. Muy buenas noches, Rogelio.
1: Marco, buenas noches, qué gusto saludarte.
2: Igualmente. Rogelio, esto es lo que viene ocurriendo hasta ahora, y con base a estas cifras que se están registrando, ¿cuáles son las proyecciones que tienen ustedes para el cierre del año y las dificultades que se están enfrentando con los la política comercial que está siguiendo el gobierno de Estados Unidos?
1: Sí, nosotros de la producción que acabamos de hacer hace un mes, hicimos un ajuste, y nuestra proyección está puesta alrededor de un poco menos de 36.000 unidades. Eso es como estamos nosotros proyectando que vamos a terminar el año. Es un poco más bajo que 2025, sin embargo, ahorita, como les hemos estado contando, sí hemos logrado, inclusive en el acumulado del año, en subir estos números, excepto la parte del menudeo. Cuando habla 36.000 o menos de 36.000, es exactamente el menudeo. Ahí es donde lo estamos dejando. Ahora, los retos, a tu segunda parte de la pregunta, Marco, pues están enfocados, y los voy a dividir en el mercado interno, donde, como saben ustedes, uno de los retos principales que tenemos es contener o detener la importación de vehículos usados chatarra desde Estados Unidos, donde actualmente seguimos con un ratio de 53 unidades por cada 100 unidades que vendemos nuevas. Es decir, entran chatarra desde Estados Unidos 53 unidades por cada 100 unidades que nosotros vendemos. Ese es un gran reto. Si bien hemos tenido una contracción cuando vemos a julio de este año de un 22.9%, no es suficiente comparado con ese ratio que les digo. El otro tema importantísimo, que independientemente que tengamos esos dos programas que les

0: comento, es el proceso de chatarrización. Nosotros, además de estar rehaciendo o con estos dos programas, renovando flota, lo que necesitamos hacer para que elimine un cuello de botella dentro de la renovación y el cascadeo que se hace normalmente de compañías grandes al hombre camión, es hacer la chatarrización. Y bueno, es un reto y estamos trabajando ya con el gobierno federal, la Secretaría de Comunicaciones y Transportes, Semarnat, Economía, para que podamos tener un programa con estas desde luego también el tema de economía circular. Entonces, son retos que tenemos en el mercado interno. Y con las políticas comerciales, también a complementar tu pregunta, bueno, nosotros estamos esperando que la siguiente ronda de revisión del tratado se dé, estamos listos para esa revisión. El tema fundamental para nosotros es eliminar o reducir al máximo la tarifa o el arancel que estamos pagando, que es el 25% del contenido mexicano, y desde luego no modificar las reglas de origen que tenemos actualmente, donde cumplimos ahorita, desde 2024, el 64% en el orden de control profesional, y nos moveremos a 70% en el siguiente año.
1: Pues sí, esperemos que esto se logre en el T-MEC, que realmente se reduzca el 25% de arancel, como bien dices, que no se mueva esta regla de origen. Como bien lo comenta Rogelio, te saluda José Yuste. Oye, cuéntanos, me quedé en el tema, viendo el tema de lo que tú decías de chatarrización. Esto siempre se ha pensado, y aquí sería muy bueno que lo hicieran ustedes, pues en camiones, en fin, pero particularmente me imagino que el tema de los del hombre camión, que ha de tener verdaderas unidades de casi 20 años. Pero a ver si nos cuentas un poco, Rogelio.
0: Sí, por supuesto, Pepe. Un gusto saludarte. Y fíjate que, de acuerdo a números oficiales de la Secretaría de Comunicaciones y Transportes, que están en su base de datos a nivel federal, pues hemos visto que la edad de la flota está en alrededor de 19.3 años. Claro, varía, esto es el promedio de la edad de la flota, pero sí hemos visto vehículos de 20, 30 años. Hay algunos que todavía están registrados, que van a ser depurados y se van a ir de la base de datos, que están en 40, 50 años, pero son los mínimos. Como tú bien comentas, la importancia de nosotros hacer renovación de flota, y te debo decir que la persona camión o los hombres camión realmente sí tienen una flota un poquito más moderna, obviamente no tan nueva, pero hay mucho vehículo chatarra que lamentablemente está registrado a nivel estatal, y para eso nosotros no tenemos mucha visibilidad de esos vehículos. Los sistemas de las EMOVIS, bueno, están en un proceso de ajuste, y entonces ahí tendremos, junto con RePube, el Registro Público Vehicular, pues cómo tendremos más información de cómo están esos vehículos. Pero sí, nosotros sí, como tú dices, hemos estado buscando de manera importante el tema de la chatarrización. Ya hubo programas anteriormente, los cuales tuvieron algunas oportunidades, y estamos encontrando, a través de trabajar con Nacional Financiera, algunas posibilidades para implementar. Estamos en análisis.
2: Ahí, Rogelio, te interrumpo, porque en el caso de los vehículos ligeros, de los automóviles, el gran alza que han tenido en las ventas, a menos de, ha sido por estos programas de financiamiento, que le tienen tasas hasta, se puede pagar ya hasta, creo que a 24 meses o más, o sea, hasta 5 años creo que ya está el financiamiento. En el caso de ustedes, de los vehículos pesados, ¿estos planes de financiamiento no están siendo tan atractivos, o qué está pasando? Porque en los vehículos ligeros sí.
0: Sí, es diferente, Mari Carmen, el tema de del financiamiento. Actualmente, si ustedes van a una agencia en ligeros, obviamente van a encontrar mucha oferta para poder adquirir una unidad, que incluye desde descuentos en efectivo como temas especiales de financiamiento, no cobran apertura de crédito, empieza a pagar en varios meses, etcétera. En el caso de vehículos pesados, no es así, no funciona de esa manera, la mercadotecnia es totalmente diferente, siendo, y el proceso de venta es diferente, siendo pues bienes de capital. Sin embargo, a tu buena pregunta, los temas de financiamiento siempre han sido un tema. Lo que sí les puedo decir es que las financieras de marca, que son las financieras o los vasos financieros de nuestras marcas, actualmente están ofreciendo muy buenas tasas de interés. Lo que están haciendo, inclusive en el programa que les comentaba de garantías, que ahorita está vigente y está siendo colocado a través de la Secretaría de Comunicaciones y Transportes, tienen las mejores tasas ahorita y están enfocadas precisamente a al mercado. Lo que falta aquí es para destapar el proceso, como les comento, es el proceso ya de chatarrización. Es decir, que desde los grandes pues suelten las unidades seminuevas, que las seminuevas lleguen a medianas empresas y así vaya cascadeando hasta el hombre camión. Y para que eso suceda, el hombre camión tiene que chatarrizar su unidad. Tiene que poder vender su unidad, recibir ayuda fiscal y también puede ser ayuda en efectivo. Y eso es como podemos destapar y mover el camión.
3: Claro, Rogelio, pero eso... se viene proponiendo desde hace tiempo, incluso creo que en algún gobierno no muy remoto se intentó o se planeaba realizar. ¿Qué ha pasado? ¿Por qué no se ha podido llevar adelante este proceso de chatarrización?
0: Mira, lo que nos surgía mucho actualmente era poder hacer renovación de flota y como les comento eso ya fue, y recuerdan, estuvimos hace unos meses con la presidenta anunciando en la mañanera estos dos programas, tanto la depreciación acelerada que se hace inmediatamente al año con el 86% de novedad, más este que les comento de garantías. Por temas como estos están añadidos y colocados hacia el Plan México y para evitar tardarnos más en tener estas opciones de financiamiento y estas opciones de fiscales, tuvimos que salir así. Pero tenemos que cerrar la pinza. No es que no exista la voluntad de hacerlo, obviamente tenemos que trabajar mucho en tener chatarrizadoras certificadas, verificadas, con las capacidades necesarias, tanto de recolección, y también qué se va a hacer dentro del proceso de economía circular. Entonces, eso es lo que estamos ahorita trabajando, que nos falta y que estamos en proceso de cerrar esa pinza para ponerle esa parte final dentro de la renovación de flota.
1: Pues agradecerte que hayas estado con nosotros, Rogelio Arzate, presidente de la AMPAC, la Asociación Nacional de Productores de Autobuses, Camiones y Tractocamiones. Rogelio, gracias.
3: Gracias, Rogelio.
0: Gracias a ustedes, les mando un abrazo y muy buena noche. Gracias.
1: Igualmente, buenas noches. Nosotros vamos a un corte comercial.
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7: No basta ser royal. Ser royal implica también prepararse más, sobre todo para quienes en algún momento serán reinas o reyes. Comencemos por el más pequeño, el príncipe George de Gales, de 13 años, quien inicia la secundaria en el prestigiado colegio Eton, donde estudió su padre y su tío Harry. George estará internado y terminará sus estudios cuando tenga 18 años. Vamos a España. La princesa Leonor, después de completar su preparación militar, eligió la Universidad Carlos III en Madrid para estudiar ciencias políticas. Su hermana, la infanta Sofía, también se decidió por Ciencias Políticas y Relaciones Internacionales. Este año estudiará en París en el Forward College. La princesa Amalia de los Países Bajos actualmente estudia Derecho Neerlandés y su hermana, la más pequeña Ariane, ha dado la sorpresa al elegir la carrera de Ingeniería Aeroespacial. 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
8: Chile en nogada. El rey indiscutible de septiembre. Chile poblano relleno de carne con frutas de estación, bañado en una rica salsa de crema con nuez de Castilla y decorado con granada roja y perejil, representando con orgullo los colores de la bandera.
6: Aprendamos juntos.
8: Las medusas inmortales pueden revertir su ciclo de vida y volver a ser pólipos cuando se enfrentan a crisis ambientales extremas.
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9: Diego Sebastián N. y Gerardo N. fueron vinculados a proceso por su presunta participación en el multihomicidio del tecladista de la banda Camilo VII, Jonathan Meléndez, su familia y una trabajadora del hogar. Además, la jueza concedió 4 meses de investigación complementaria. El Partido Verde Ecologista en la capital del país, liderado por Jesús Sesma, propuso tipificar la sumisión química en el Código Penal de la Ciudad de México para sancionar a quienes alteren bebidas sin consentimiento. La iniciativa busca prevenir delitos como abuso, robos y agresiones en centros nocturnos. El general Ricardo Trevilla Trejo pasó revista a los más de 15.000 elementos del Ejército, Fuerza Aérea y Guardia Nacional que participarán en el desfile cívico-militar del próximo 16 de septiembre. Este año exhibirán una sección especial dedicada a las labores humanitarias del Plan DN-3E.
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11: Índice de la Bolsa Mexicana de Valores baja 0.39%. Se ubica en 64.814.97 unidades. Índice Viva baja 0.33%. Se ubicó en 1.314.09 unidades. Dow Jones baja 0.77%, ubicándose en 52.380.66 unidades. Nasdaq baja 0.64% para ubicarse en 26.253.34 unidades. Petróleo Brent sube 3.36%, quedando en 101.21 dólares por barril. Petróleo West Texas Intermediate sube 0.97% para quedar en 96.98 dólares por barril. La mezcla mexicana de petróleo queda en 100.4 dólares por barril. Dólar en ventanilla cierra en 17.32 pesos. Dólar interbancario cierra en 16.90 unidades. Euro termina la jornada en 20.26 a la venta y Centenario en 102.900 pesos.

0: regresamos aquí a Fórmula Financiera y tenemos en la línea a Javier Matuk, experto en tecnología. Javier, ¿cómo estás? Muy buenas noches.
1: Hola, buenas noches, Mari Carmen. Un gusto saludarlos, igual para José y para Marco.
2: ¿Qué tal, Javier? ¿Cómo estás? Javier. Buenas noches. ¿Qué tal?
0: Oye, Javier, hoy se presentaron los nuevos iPhones, creo que se doblan y creo que valen algo así como entre 50,000 pesos y QLF. No, o sea, ¿cómo puede ser que ya cueste un iPhone o un teléfono celular tanto dinero, por más bonito, plegable, maravilloso que sea? Pero a ver, cuéntanos.
1: Pues sí, efectivamente la estrella del día de hoy fue este teléfono que se llama oficialmente iPhone Duo, y el precio casi latinas desde 47,999, 48,000 pesos. Y bueno, la verdad es que estos modelos plegables, a ver, una realidad es que nadie lo necesita, pero todos lo queremos. Con un teléfono normal, como los que usamos hoy en día, llamados de barra, simplemente hacemos todo lo que necesitamos, no se requiere más. Estos plegables, que por cierto Apple obviamente no fue el primero en lanzarlo, esto tiene ya mucho tiempo, comenzó Microsoft y luego ya Samsung lo popularizó, ofrecen una pantalla más grande cuando lo abres, tienen mayores prestaciones si vas a ver películas y hacer algún tipo de contenido, pero realmente es un producto que pues sí llega como más de lujo por el costo. Algunos lo podrán comprar, obviamente, pero pues funciones nuevas, básicamente es la pantalla que se extiende y queda como algo parecido a un iPad pequeño, básicamente la experiencia de uso.
2: Javier Matuk, ¿cómo estás? Qué gusto saludarte, te saluda Marco Antonio Mares. Muy buenas noches, Javier.
1: ¿Cómo estás, Marco Antonio? Gracias.
2: Javier, desde tu punto de vista, ¿esta nueva versión viene a competir con fuerza a lo ya existente? Mencionabas a Samsung, por ejemplo, que pues ya tiene una participación de mercado importante con este tipo de móviles. ¿Cuáles son las ventajas y desventajas entre competidores?
1: Mira, las ventajas y desventajas son lo que se conoce como el ecosistema. La gente que tiene varios productos de Apple, como pues un reloj, unos audífonos, un teléfono o incluso el Apple TV para ver contenidos, pues todo se comunica, obviamente, con las computadoras Mac, con las tabletas, todo está intercomunicado y es realmente fácil usarlos, digamos. La gente que está acostumbrada a eso va a seguirse en iPhone, no va a cambiar, no va a probar otros productos. Y la gente que tiene, por ejemplo, nada más un teléfono, en este caso un iPhone, igual dice, mejor pruebo otra opción para ver cómo funciona, cómo es. Pero a ver, ojo, los teléfonos plegables son igual de caros de cualquier marca, ¿eh? Los nuevos de Samsung son cambia a unos 1,000 o 2,000 pesos, pero son igual de costosos. Y esto pues los pone en un rango así de límite superior que muy poca gente los compra. Se calcula que en México la participación de plegables es más o menos del 2%.
2: Sí, estoy a pequeña. Javier, te saluda José Yuste. ¿Cómo estás, Javier? ¿Cómo te va?
1: Muy bien, José, muchas gracias.
2: Qué
1: muy
2: bueno.
1: Bien,
2: oye, muy amable. No llega tarde Apple a esta, porque habíamos visto los plegables pues con Samsung y acaba de presentar, fue en Inglaterra, creo hace 2 meses, algo así, todo este tema de plegables con varios tamaños, ya tiene la tecnología más acabada. ¿No llega tarde Apple a esta? ¿No se metió tarde a esta competencia?
1: Mira, puede ser que sí, pero creo que no les importa, digo, siendo el tamaño de compañía que es, sí, claro. El dinero que tienen, claro. Y la presencia que tienen, pero déjame destacar algo muy importante. Aquí el secreto de cualquier producto, como sabemos, es sí, por supuesto, el hardware, o sea, los fierros, cómo está hecho, la pantalla, etcétera, pero la parte fundamental es el software, lo que usamos todos los días y que le apretamos cada vez todo el tiempo, y en este caso Apple es una compañía básicamente de software que desarrolla su hardware. Entonces, aquí está muy bien integrado, digamos, lo que se conoce como el operativo, las funciones cuando lo abres, cuando lo cierras, es una ventaja, y sí, pueden haber llegado un poquito tarde, pero creo que les va a dar exactamente lo mismo. Ellos llegaron a competir, supuestamente mencionan que tardaron 10 años en desarrollar este producto, yo creo que es bastante 10 años, pero bueno, habrá que ver las ventas, cómo se van desarrollando, y sobre todo me preocupa, ¿sabes qué, José? Me preocupa la gente que se endeude por ese teléfono, claro. Creo que habría que pensarlo muy bien.
0: O que te asalten y te roben la mano. Oye, y hay un ingeniero británico que trabajaba en Anthropic que renunció y ha armado un gran revuelo en redes sociales diciendo que la inteligencia artificial nos puede matar a todos, al planeta, al mundo, en el año 2030, pero antes del 2030. Y hay mucha gente que tiene esta visión apocalíptica de que las máquinas cobren vida por sí mismas y de repente nos empiezan a matar. ¿Tú cómo ves todo esto? Porque si es un ingeniero de Anthropic...
1: Ya, yo veo que es un gran tema de discusión, es un gran tema donde siempre hemos estado dándole vueltas a lo mismo, y esta supuesta inteligencia artificial general, que es la que va a pensar por sí sola, pensar entre comillas por sí sola, pues este ingeniero, como se fue de la empresa, se puso a vociferar, ¿no? Sí. Entonces creo que no hay que tomarlo muy al pie de la letra lo que él está diciendo, porque además aquí entramos en el tema geopolítico, ¿no? Ya no es nada más la IA, sino de quién es, quién la está soportando, quién está operando, y claramente ahí la pelea es China-Estados Unidos, ¿no? Los demás países estamos nomás viendo, pero no creo que pase nada de lo que describe el ingeniero Mari Carmen, es simplemente una idea que él trae en la cabeza.
3: Sí, Javier, aunque lo que sí es una realidad es que se han registrado recientemente capítulos en donde alguno de estos tipos de inteligencia artificial generativa han realizado hackeos y ataques. ¿Cómo ves esto?
1: Sí, a ver, posiblemente existan más de estos ataques, habrá, la IA usada para bien, pues está excelente, pero también obviamente se puede usar para mal. Aquí me cuesta mucho trabajo conectar esto con el declive de la humanidad, ¿no? Porque finalmente son máquinas, es software, es obviamente hardware. Y, por ejemplo, ¿qué puede controlar? Tal vez, no sé, algunas centrales eléctricas se podrá colar y moverle algo ahí al suministro eléctrico, como un ejemplo palpable. Pero de ahí a que este ingeniero haya mencionado que va a ser el fin de la humanidad, creo que hay un gran trecho ahí muy amplio. Y aparte estamos pensando que todo el mundo, todos los miles de millones que somos en el mundo, tenemos acceso a la tecnología de punta como esta, ¿no? Y no es la realidad. Eso todavía sigue siendo, pues digamos, para el pico de la pirámide. Claro que va a ir permeando, pero yo no me preocuparía por eso, más me preocuparía por la posición que tomarán los países para proteger cada uno su propia IA y su propia versión de IA y qué puedo hacer la mía y qué no hacer la tuya, etcétera, etcétera. Pero de ahí a que haya una catástrofe, creo que no lo vamos a ver nosotros.
2: Parece que no, parece que todavía no. Oye, bueno, y regresando al tema del iPhone que sale hoy, nos decías, el mercado pues todavía es pequeño, 2%, porque obviamente es muy caro, pero quizá parece que puede crecer el de plegables, ¿no? Si entra iPhone, la Samsung está muy bien cimentado en esto, con varios segmentos, con varios productos, pero la entrada del iPhone quizá pueda crecer.
1: Sí, José, pero finalmente va a ser marginal. O sea, un teléfono plegable no se usa como un teléfono tradicional. O sea, un tradicional lo puedes, no sé, dejar en la mesa y, no digo aventarlo, pero digo maltratarlo un poquito y no le pasa nada generalmente, ¿no? O sea, solamente que le des un golpazo. En el caso de los plegables son mucho más delicados. Y ojo, algo bien importante, para, digamos, desplegar el teléfono necesitan las dos manos. Y en muchas ocasiones en la vida diaria, en lo que hacemos todos los días con el teléfono, sí, pues tenemos una mano en el equipo. Entonces ahí cambia. Claro que las compañías argumentan que si lo abres vas a tener una experiencia más, pues, interesante en cuanto al despliegue, al que puedes ver una película, etcétera. Sí, pero el costo lo pone muy por encima de las posibilidades de la mayoría de la gente. Aquí en México, por ejemplo, el costo promedio de un nuevo celular que se compra en la población en general es de aproximadamente 6,000 pesos. Entonces, pues ahí te darás cuenta cuánto gasta más o menos en promedio la gente por un celular, y estos, y los de gama alta, obviamente, pues son mucho más costosos.
0: Pues Javier, nos agarra la guillotina. Gracias, Javier. Mantuc, muchísimas gracias.
2: Gracias.
1: Buenas noches, nos vemos, gracias.
2: Gracias.
0: Pepe, yo estoy, buenas noches.
2: Mari Carmen Cortés, buenas noches.
0: Marco Mares.
3: Gracias, Mari Carmen. Pepe, buenas noches.
0: La producción de Diana Cepeda, con la asistencia de Cindy Sánchez, de Charles González, en los controles técnicos Lorenzo Gasca, el estado de televisión David Méndez, Jimena Bocanueva, Carmen Gutiérrez, César Durán, Paco Huerta, en YouTube Gio Hernández y Katia Hernández. Se quedan en Telefórmula con Juan Pablo Pérez Díaz y en Radio con Ya Salió el Peine, y nuevamente nuestra total pésame a todos los familiares de Oscar Mario Beteta. Gracias.
3: Gracias, muy buenas noches. Buenas noches. Y nuestro pésame a, Mario, a Oscar Mario Beteta.
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7: En Europa, el Olympiacos anunció la salida de su director técnico José Luis Mendilibar. La noticia impacta directamente al entorno del mexicano Armando La Hormiga González, quien se queda momentáneamente sin entrenador en el conjunto griego. El club agradeció públicamente el trabajo del estratega español y ahora deberá definir quién tomará las riendas del equipo. Barcelona sigue imparable, el cuadro blaugrana goleó 5-1 al Feyenoord de la Champions League y mantiene un arranque perfecto de temporada. Los catalanes continúan invictos y ya acumulan 22 anotaciones en sus primeros 5 partidos, confirmando el gran momento ofensivo que atraviesan. En la Liga MX, Atlas ya trabaja en posibles refuerzos para fortalecer su medio campo. Uno de los nombres que aparece en la agenda rojinegra es Elías Montiel, futbolista de Pachuca. La directiva tapatía mantiene interés en el joven mexicano y podría realizar un intento formal para incorporarlo. Y cerramos con Toluca. Alexis Vega no escondió la confianza que existe actualmente en el plantel escarlata. Aseguró que en este momento considera a los Diablos Rojos como el mejor equipo del fútbol mexicano. El atacante también destacó la influencia de Antonio Mohamed, a quien reconoció por impulsarlo a convertirse en uno de los líderes del equipo. Y es lo que tenemos en Información Deportiva. Yo soy Eduardo Ortega. Me pueden encontrar en mi Twitter, @educharlesmty. Ahí me pueden dejar todos sus comentarios y pronósticos.
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8: Ignacio Allende y el liderazgo. Ignacio Allende era el verdadero líder militar capacitado del movimiento independentista. Aunque Hidalgo asumió la vocería popular por su carisma, las estrategias de combate y la organización de las primeras tropas insurgentes corrieron a cargo del capitán Allende.
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9: Los flamencos son rosados porque consumen crustáceos ricos en pigmentos llamados carotenoides, que cambian el color de sus plumas.
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19: Por eso salimos mal en la evaluación PISA. Laida Sansores alarga el puente hasta el 18 de septiembre para que alumnos y maestros participen en los desfiles y tengan un buen descanso.
20: Mercado acuático. Rescatan a mujer que quedó atrapada en su auto en las inundaciones en el mercado de abasto de

0: Mi pobre angelito, encuentran a niño de 2 años que fue secuestrado en Puebla en plena calle. Su abuela dijo que los secuestradores se lo regresaron.
1: Está que arde. En Puebla una camioneta avanzaba mientras la parte trasera del coche se incendiaba.
0: Triste final. Encuentran cuerpo de Wendy, joven de 25 años que llevaba 10 días desaparecida en Sonora.
1: Antes sí sabían leer. Tras malos resultados en la prueba PISA, el exsecretario de Educación, Aurelio Nuño, culpa a Morena de tener a México en un colapso educativo.
2: Desafortunadamente, la prueba PISA 2025 confirma el colapso educativo de México. En 2022, Morena culpó a la pandemia. Hoy ya no puede esconderse detrás de ese pretexto. Morena utiliza las escuelas como botín político.
0: Toma tu premio. Una pareja denuncia que los estafaron en un juego de azar en la feria de San Pedro Cholula y los agredieron por reclamar.
1: Que se quede sin recreo. Estudiante del Colegio de Bachilleres de Cozumel golpea a uno de sus compañeros. Tras difundirse el video, exigen que sea castigado.
0: Llévele, llévele, desarticulan red de extorsionadores y narcomenudistas que operaban en la central de abastos de Ecatepec. Entre los detenidos se encuentra un agente del Ministerio Público.
1: Se echó para atrás. A unas horas de que inicie el proceso electoral, renuncia a la secretaria ejecutiva del INE, Claudia Arlette Espino, por motivos de salud, y en su lugar nombran a Roberto Carlos Félix.
0: ¡No tiren su basura! Abuelito intenta ganarle el paso a los vehículos en Paseo de la Reforma, Hidalgo, y cae. Un motero lo alcanzó a esquivar.
1: Plomo, plomo, asesinan a 2 hombres en hotel de Mazatlán. Uno de ellos era Guardia Nacional.
0: ¡Qué poca cosa! Un hombre desnudo agrede a una mujer sobre el bulevar central de Huejutla, Hidalgo, y se da a la fuga.
1: Uno más, el secretario de Estado de Estados Unidos, Marco Rubio, designa a la pandilla ecuatoriana Los Tiguerones como organización terrorista y los acusa de ayudar a cárteles mexicanos. Insiste que hay regiones de México controladas por el narco.
0: Por un pelito de rana calva, avión en el que viajaba el presidente de Ucrania rumbo al funeral del rey Harald de Noruega, estuvo a punto de ser alcanzado por un dron.
1: ¿Quién dijo 80s? Pet Shop Boys anuncia su nuevo disco, A Man from the Future. El nuevo álbum conceptual está inspirado en algunos de los momentos decisivos de Alan Turing.

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8: El cambio de vida para Ingrid. Al ser la primogénita, Ingrid Alexandra de Noruega a sus 22 años tiene claro su futuro cuando se convierte en reina, pero a la muerte de su abuelo Harald V asumió un papel más relevante en la Casa Real de Cloxburg. Debido a la salud de su madre Mette-Marit, Ingrid acudió al Parlamento junto a su padre para el juramento. Ella lo hizo por escrito y como ella es mayor de edad, puede ser regente en alguna ausencia de su padre. Y es que Ingrid es parte de la nueva generación de royals que en algún momento se convertirá en jefes de Estado. Debido a la gran amistad entre su padre Hakun y el rey de España, Felipe VI es el padrino de confirmación de la princesa heredera y seguramente podría ser una especie de mentor en el futuro. Tanto se toma en serio su papel de padrino que estuvo presente en los 18 años de Ingrid. 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
9: Se abren las puertas del elevador. Ya está usted en el piso 6 de Grupo Fórmula. Yo soy Ricky Moreno.
10: Yo soy Sofía Enríquez.
9: Y vámonos con información, Sofía. Información triste, información pues de último minuto y que nos llega aquí en el corazón a todo Fórmula, y es que el Consejo de Administración de Grupo Fórmula, colaboradores, la familia Azcárraga Romandía, expresan su más sentido pésame por el sensible fallecimiento de don Óscar Mario Beteta. Usted sabe bien, Óscar Mario fue conductor de esta casa por 30 años, labor que siempre fue valorada y reconocida en todos sus méritos. Óscar Mario Beteta fue fundador del primer noticiero bursátil, Sofía, de la televisión mexicana allá en los 80s, en el Canal 11, y durante 30 años encabezó aquí en su casa en los tiempos de la radio en Grupo Fórmula. En 2024 se despidió de ese espacio y llegó al Heraldo de México, y yo le agradezco mucho que esta noche esté en la línea con nosotros nuestro querido compañero Juan Manuel de Anda, que usted sabe fue parte fundamental, fue parte de en los tiempos de la radio, que llegaron juntos a casi 8,000 emisiones. Juan Manuel, muy buenas noches, y antes pues un sentido pésame por este triste fallecimiento.
11: Ricky, Sofía, muchas gracias, buenas noches. La verdad es que sí, es una noche muy triste. Pues qué decir, ¿no? Qué decir de Óscar Mario Beteta, si efectivamente fueron 30 años al aire ahí en Grupo Fórmula, de los cuales, bueno, pues yo tuve la oportunidad de estar con él 24 años, se dice pues muy fácil, pero es toda una vida, ¿no? Exactamente, de convivir, pero sobre todo, Ricky, Sofía, de vivir, porque sí. así era prácticamente vivir, digamos, no el minuto a minuto, pero sí una gran parte del día vivir con él. Pues la verdad es que uno llega a encariñarse y pues a tomarle, a considerarlo parte de la familia, ¿no? Parte de, pues, o sea, tenerlo muy en el fondo, y la verdad es que duele mucho, pero pues también un tema de estar muy agradecido por la enseñanza, por todo lo que nos dejó, ¿no? Por todo, las oportunidades, sobre todo, Ricky, Sofía. Era una persona, fue una persona muy generosa.
9: Sí.
11: Digamos, sí, un jefe muy estricto, pero digo, eso justamente fue lo que nos dejó el aprendizaje y lo que bien o mal somos el día de hoy.
9: Es correcto, Juan Manuel. Y platicar aquí, porque también hay que platicar los bonitos recuerdos. Tú recordarás que el primer streaming que llevamos aquí en el área de Grupo Fórmula fue el de Oscar Mario Beteta, que no traía la televisión. No sé si lo recuerdas. Ahí es donde tuve el placer de conocerte, de convivir más de cerca contigo, con Oscar Mario. Y bueno, pues de ahí empezó también esta importante área. Y ahora, pues ya todos los noticieros estamos en streaming. Pero si tú recuerdas, Juan Manuel, ustedes fueron, ahora sí, que nuestro chivo expiatorio, con ustedes probábamos, con ustedes nos permitían, confiaron en nosotros, ahí con una camarita le movíamos, etcétera. Y bueno, así es como vimos estos primeros pininos en el área de streaming.
11: Exactamente, bueno, decíamos, en un principio era radio, pues con cámara, ¿no?
9: Sí,
11: hacíamos
9: sí.
11: eso.
9: Sí, no, sí,
11: más
9: sí.
11: que televisión, era radio con cámara.
9: Sí.
11: Y pues ahí salía todo, ¿no? Cómo íbamos, íbamos con playeras, íbamos con camisas, sí. íbamos con saco, los gestos, sí. ¿no? Los ademanes, todo eso. Y fue una gran experiencia, y la verdad que fue también un gran aprendizaje. Y yo recuerdo que, por ejemplo, Oscar Mario decía: es que no entiendo cómo podemos hacer radio televisada. Bueno, pues así, ¿no? Y fue ese paso enorme que se dio y que dio Grupo Fórmula, ¿sí? justamente como pionero, ¿no?
9: Sí,
11: Ricky,
9: correcto.
11: Sofía,
9: correcto.
11: Para llegar a lo que ahora es Telefórmula, un gran espacio, y también lo que hoy es pues las transmisiones a través de YouTube.
9: Correcto, correcto, Juan Manuel. Pues bueno, de verdad que te mando un fuerte abrazo, te mandamos un fuerte abrazo con mucho cariño, y sobre todo te agradecemos que compartas estas palabras y que te hayas desvelado con nosotros, porque sé que mañana a las 5:30 estarás en tu espacio, tendrás mucho que platicar, pero yo de corazón te agradezco que nos hayas tomado la llamada.
11: Muchísimas gracias, Ricky y Sofía, de verdad, por la llamada, y solamente pues sí decir que bueno, pues la verdad es que es una noche triste, pero pues de mucho agradecimiento por todo lo que nos dio, y mientras lo pensemos, va a estar presente.
9: Correcto, correcto. Ahí está, muchísimas gracias, Juan Manuel, te dejamos descansar. Bueno, pues seguimos con la información. Gracias, Juan Manuel.
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9: Bueno, Sofía, ahora sí vamos a hacer como nos enseñaron los grandes de aquí de Grupo Fórmula, entre ellos don Oscar Mario Beteta, a dar la información, Sofía.
12: La información sigue, sí, y pues es justamente lo que nos enseñó pues todas las personalidades aquí en Grupo Fórmula, todas esas voces. Hacemos esto, hacemos información, damos noticias y le vamos a contar.
9: 30 años, Sofía, nosotros el próximo 6 de octubre cumplimos un añito.
12: Nuestro primer añito,
9: estamos a un mes de cumplir un año por acá. Imagínate, 24 años de Oscar Mario y Juan Manuel Llanta, y específicamente de don Oscar, 30 años. Pero bueno, Sofía, ¿con qué empezamos?
12: Pues empezamos con este caso tristísimo, este caso trágico de Jonathan Meléndez, el tecladista de Camilo VII, que fue asesinado junto a su familia la semana pasada, y es que hoy se llevó a cabo la audiencia para resolver la situación jurídica de las dos personas detenidas por este caso del asesino material y de su cómplice, y pues así lo informó otra de las grandes voces de Piso 6, don Pepe Cárdenas, así lo contó esta tarde.
13: que acaba de ocurrir por parte de la juez Iris Miranda Andrade, quien encuentra elementos suficientes para vincular a proceso a Diego Sebastián Rosen y a Gerardo Cisneros Bejarano por su presunta responsabilidad en este municipio, en este multihomicida, en este homicidio múltiple del tecladista Jonathan Meléndez, miembro y director productor de la banda Camilo VII, su esposa Ana Paula, de 35 años, su hija Sofía, la trabajadora del hogar Aleida Romero, la esposa estaba esperando, llevaba 4 meses de embarazo, y también en la una perra Golden Retriever de la familia.
12: Y hoy también en esta audiencia, pues la Fiscalía del Estado de México presentó más pruebas, dio más detalles, y ya conocemos más, Ricky, de la participación que tuvo el chofer. Porque ya sabemos, por lo menos por lo que dice la Fiscalía, que no solamente lo esperó, no estaba enterado.
14: Sí.
12: Y por lo menos sabemos que Diego Sebastián, que es el socio que habría matado a estas personas, le instruyó a Gerardo, su chofer, que consiguiera un desarmador plano, un desarmador de cruz, unos electrónicos, cinchos grandes, guantes negros de tatuajes y cubrebocas. Todos esos artículos y un rollo de cinta adhesiva, pues corresponden a los que utilizó para maniatar a las víctimas.
14: Correcto.
12: Y el coche en el que entraron, pues tenía también las placas sobrepuestas, es decir, le cambiaron la placa para que no fuera reconocible en alguna de las cámaras de seguridad. Estaba planeado, sí. Estaba coordinado, quizá no sabía la magnitud, pero de que sabía a qué iban esa noche al fraccionamiento, lo sabía perfectamente. El arma incluso tenía silenciador,
14: sí,
12: por
14: no,
12: eso
14: no, estaba planeado. No,
12: porque hemos hablado también del residencial, que es una zona con mucha seguridad, pues todo eso estaba súper planeado.
14: Eso es la información, Sofía, y fíjate qué bueno que traemos el tema, porque usted recordará que hubo una nota del País, ¿no? Un enfoque periodístico que empezó a hablar.
12: Sí, la platicamos aquí, la nota de Pablo Ferri.
14: Bueno, Pablo Ferri tuvo oportunidad, Sofía, de entrevistar al abogado de Diego Sebastián, cuyo nombre es Rodrigo Pastrana, él es abogado. Me tocó leer, yo no sabía que íbamos a traerlo, me la aventé hace ratito por curiosidad. Es una nota del País donde entrevista al abogado, a Rodrigo Pastrana, y dijo que asumió la defensa de Diego Sebastián y que recibió amenazas desde el minuto uno para él y su familia. Adelantó que era un hecho que la audiencia iba a terminar hoy, y también adelantaba, Sofía, que él no defiende el caso, o sea, no defiende a la persona, sino defiende el caso, lo que él decía, ¿no?
12: Lo que pasa luego con los abogados, ¿no?
14: Y que tienen derecho a defenderse, pero él dice que en cuanto él cierra la nota diciendo que en cuanto la juez termina la audiencia de hoy, dejaría el caso.
12: Y es en esa nota donde habla un poco del estado mental en el que está esta persona, ¿no?
14: Justo es esa nota donde dice que él está, que tiene síntomas de haber sido torturado, pero que está despegado de la realidad.
12: Que de entrada, como que ya estaba despegado, sí, cuando toma el caso, y que además todos estos días ha estado en prisión, pues ha recibido golpes, algo que también se preveía.
14: Sí,
12: ¿no?
14: Y también dice que hay ciertas...
12: Que
14: la familia del acusado está perdiendo ciertas líneas que quería que explotaran estos abogados, Pastrana, y él dijo, ni más. Yo la verdad es que esas líneas no las voy a buscar. Él decía que la línea que él quería seguir era la del amigo. Que el amigo, ¿por qué se tardó en subir? Pero si venía a jugar pádel, ¿y por qué le avisa a la mamá? O sea, como que él dice, bueno, yo lo que busqué demostrar es que la fiscalía contaminó el área, entraron personas que no debían.
12: Un poco tecnicismos, ¿no?
14: Tecnicismos de no seguir el debido proceso, cuando la familia del presunto homicida quería seguir otras líneas, que dijeron, ¿sabes qué? No, yo voy a terminar, se dicta sentencia y empieza el juicio y yo me deslindo de este ejemplo, ¿no? Cubrieron cuerpos, dice, entraron al departamento, contaminaron ESEA, sin orden de cateo. Como que él quería decir, pues sí, vamos a... Pues como tú hiciste, la lógica...
12: Sí, lo legaloide, ¿no? Que finalmente es lo que hacen los abogados, pero entonces falta que se confirme, pero pues, según lo que le dijo el propio abogado a Pablo Ferri,
14: ahí fue.
12: Este señor ya no tendría ese abogado, tendrían que buscar otra defensa,
14: así
12: ¿no?
14: Está,
12: bueno. Y por lo pronto dictan, me parece, 4 meses de investigación complementaria.
14: Ok.
12: Entonces,
14: ¿ya se acabó la audiencia?
12: Ya terminó la audiencia, sí. Están vinculados a proceso por varios delitos, además, ya lo platicábamos, el tema de homicidio, el tema de interrupción de embarazo, el tema de crueldad animal, son 4 meses de investigación para esperar la siguiente audiencia. Me parece también que era Pablo Ferri el que lo tuiteaba, que quizá a mediados del siguiente año, como en el primer trimestre, tendríamos el juicio. Entonces, bueno, por un rato vamos a no conocer mucho de este caso hasta que haya un nuevo abogado o alguna otra cosa.
14: Seguro así será. Vamos a un pequeño corte comercial y regresamos aquí al piso 6 de Grupo Fórmula.
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1: El hámster. El hámster es uno de los roedores domésticos más queridos y la opción predilecta para introducir a los niños en la responsabilidad de cuidar una mascota. Estos pequeños animales nativos de regiones semidesérticas destacan por ser criaturas predominantemente nocturnas, lo que significa que concentran toda su energía, juegos y actividades de exploración durante las horas de la noche. Son famosos por sus abultados abazones, las bolsas en las mejillas que usan para transportar alimento con gracia hacia sus nidos. Requieren una jaula bien acondicionada con túneles y muy especialmente una rueda de ejercicio donde puedan correr kilómetros para mantenerse saludables y liberar el estrés. Aunque son animales solitarios que prefieren vivir sin otros de su especie, desarrollan un vínculo muy cercano con sus dueños mediante la interacción diaria y el manejo suave.
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3: Continuamos en el piso 6. Sofía de Grupo Fórmula, vámonos con la información. ¿Y con quién vamos a empezar?
4: Pues vámonos con Israel Aldave para que nos cuente lo que dijo esta mañana la presidenta en la conferencia. Israel, muy buenas noches.
5: Hola, ¿qué tal, amigos de Piso 6? En el 2027 no habrá ni aumento de impuestos ni gasolinazos, garantizó la presidenta de la República, Claudia Sheinbaum, quien hoy defendió su proyecto de paquete económico que presentó al Congreso de la Unión para su aprobación. Afirma que el mismo busca también combatir la evasión fiscal y terminar con el huachicol, esto a través de un esquema de trazabilidad que se va a implementar a partir del próximo año, en el cual se va a detectar qué estaciones de servicio están vendiendo los combustibles ilícitos. Además, también afirma que se ha aumentado el presupuesto para las secretarías que más importan a los ciudadanos, como es la de Seguridad, Salud, Educación, Campo y Tecnología. El reporte con las imágenes de Jorge Aguilar.
3: Muchas gracias, Israel. Muchas gracias, Jorge. Y vamos con ahora con información. Ayer se entregó el nuevo presupuesto para el 2027, pero también, Sofía, se reportó que desafortunadamente la inflación subió durante agosto. Jenny Valencia, buenas noches.
6: Hola, ¿qué tal? Piso 6, muy buenas noches. Les comento que sube la inflación durante el mes de agosto en México al ubicarse a tasa anual en 3.26% y elevarse 0.20% a tasa mensual. Cabe indicar que se elevaron los costos tanto de las mercancías, servicios, productos agropecuarios, al igual que energéticos, y de manera específica fue la cebolla, limón, chile serrano, otras frutas, así como el huevo, vivienda propia, transporte público y también universidad. Es el reporte. Buenas noches.
3: Muchísimas gracias, Jenny Valencia. Vámonos con más información y curiosos tiempos, Sofía, estamos viviendo. La verdad es que estamos en un tiempo donde, pues, estamos viendo un poquito de todo. ¿Por qué? Porque, como decimos, el próximo jueves, ¿ah?
4: Mañana.
3: Ah, mañana.
4: Mañana, 10 de septiembre, arranca el periodo electoral y vamos a empezar a tener un montón de spots, vamos a empezar a saturarnos de eso, pero
3: con
4: también...
3: Con razón, acabo de ver el de Movimiento Ciudadano.
4: Sí, pero también por eso vamos a empezar a tener joyitas, a joyas tener un de montón corona. De momentitos de esos donde no sabes si son descarados o si son tontos. Ayer escuchábamos a un senador con licencia de Morena que en Baja California dijo muy orgulloso, llevo 75 días en campaña. Y todos dijimos, ah, caray, pues si las campañas todavía no empiezan, ¿no?
3: Ese es uno.
4: Ese es uno. Y ahora vamos con otra joyita.
3: Espérate, déjame hacer aquí una pausa. O senadores irresponsables, como el tal Luis Fer Salazar, que amenaza públicamente a Enrique Acevedo por una nota periodística donde dice, vamos a ir por ti, de una manera irresponsable.
4: Una frase delincuente, frase de crimen organizado.
3: Vamos a ir tras de ti.
4: No vamos a presentarte una denuncia, no, nada. Es una frase muy fuerte la
3: que
4: tuitea.
3: muy estúpido este senador de amenazar de esa forma. Qué triste, tenía otra impresión del senador de Coahuila por Morena, Luis Fer Salazar. Pero bueno, pues ahí está, qué sorpresa, no hay nada que sorprendernos. Pero, aunque creamos que lo habíamos visto todo, Sofía, fíjate que pasó algo en Nicolás Flores Hidalgo, Sofía. ¿Sabes dónde está Nicolás Flores Hidalgo? Yo tampoco.
4: Pues, ¿dónde está Nicolás Flores? Pues en Hidalgo.
3: En Hidalgo, bueno. Pues el alcalde, Nicolás González Elizalde, admitió que robó recursos. Nada sorprendente, Sofía. Hasta ahí, ¿te acuerdas de...
4: De la Jean.
3: Que
4: robó, sí, robó poquito.
3: Pues es que es un pelito al tigre. O sea, no son estos grandes desfalcadores de huachicol. Le robé ahí poquito al erario, ¿no? Es lo que él dijo, sí. Y defendió públicamente... Es la contratación de un préstamo por ni más ni menos que 7 millones de pesos. Sí es algo, ¿eh? 7 millones sí es algo.
4: Sobre todo para estos municipios.
3: O sea, le está diciendo pinche
4: no,
3: municipio.
4: Sí, es que, a ver, lo digo con conocimiento de causa de que en Chiapas luego hay un montón de casos de alcaldes de municipios muy pequeños que terminan huyéndose con cientos de millones.
3: De pesos, sí es correcto. Pero mire, vamos a ver, él dice que solicitó dinero, pero que sí lo usó, pero que no lo usó. Mire, escúchelo usted mismo.
7: Préstamo de 7 millones de pesos, se unió a los 17 que nos tocaban, que entonces hicimos una bolsa superior a los 25 millones de pesos, que ahí están cuentas claras dadas a la Auditoría Superior de Justicia. Hay quienes se sienten fiscalizadores o se sienten también auditores, pero ¿qué creen? Hay autoridades con las que se deben de rendir cuentas y para ello tengo la experiencia y soy honesto al decirlo. No haber robado ningún peso, al contrario, si lo robé, ¿cuál para dárselos a ustedes? Esa es verdad y esa es la verdad con la que me quedo.
3: ¿Cómo se llamaba la película esta de, ya sabes?
4: De, sí.
3: De este señor cuatrotero que fue al informe.
4: De Damián Alcázar.
3: De Damián Alcázar. O sea, digo, lástima por el actor, por Damián Alcázar, pero es
4: muy... Pero retrato.
3: Pero
4: bien.
3: Es un retrato, lo acabamos de oír. La ley de Herodes, muchísimas gracias, por acá me pasa el nombre, la ley de Herodes. Ay, cuenta que estábamos viendo la película de Soy Honesto, no robé, pero si robé, fue por ti, Sofía. Fue por ti, es para que vivieras mejor. Oiga, alcalde, pero tengo hambre, no traigo zapatos.
4: No sabes si están buscando simpatía, ¿sí? Si se hacen los chistosos y luego van a decir, no, es que era una broma. Digo, y están en campaña todos este tipo de personajes, y aunque no estuvieran en campaña, no pueden estar dando ese tipo de declaraciones.
3: Y es inevitable pensar, Sofía, y traemos a la mesa, porque esta joyita, aquel recuerdo.
4: Y sí, para quien no la recuerde.
3: 12 años, Sofía. 12 años.
4: Parece que dos elecciones presidenciales.
3: Yo me acuerdo como si fuera ayer. Yo creo que era cuando me empezaba en esto de los medios de comunicación. Fue en junio del 2014. Pues sí, efectivamente. Yo empecé en este tema de los medios de comunicación allá por el 2014. El famoso Yalayín, cuando admitió que había robado, pero escuche cómo robó.
8: Que le robé a la presidencia. Sí le robé. Poquito, porque está bien pobre. Poquito, de una rasuradita.

0: a poner, porque pues ahora sí que entre las cosas malas, pues esto es lo menos peor, donde el INE quiere poner filtros para identificar narcocandidatos.
1: Bueno, no quiere, los obligaron. Acuérdate que es una iniciativa que hace la presidenta. La presidenta hace una iniciativa en la que propone que el INE revise. Incluso Guadalupe Tadei dijo, oigan, yo no tengo recursos, nosotros no tenemos recursos para estar haciendo estas revisiones. Dijeron, nada, pues a ver cómo le haces, aquí está la iniciativa, ya está aprobada y los revisas.
0: La UIF, entonces, ¿no? ¿Les va a ayudar?
1: La UIF, la Fiscalía General de la República y alguna otra institución, pero esa petición. O sea, lo que dice la ley es que tú como partido puedes decirle al INE, oye, tengo estos candidatos, échales un ojo, el INE le va a preguntar a la Fiscalía, le va a preguntar a la UIF, a ver si tiene algo, y le va a contestar al partido, oye, esto es lo que encontré de tu candidato, ya sabrás tú si lo pones o no lo pones.
0: Hablar del INE rápido para llenar el tiempo, no tirarle los dientes, Sofía. Yo nomás quería decir de que nos causa mucha risa.
1: No vengo en buen momento. Empezó la NFL, empezó muy mal, entonces yo no estoy buscando quién me la hizo, sino quién me la pague.
0: Eso pasa cuando pierden los patriotas, pero sí, efectivamente, Sofía, y que mañana empiece este electoral, y que tenemos en puerta, tenemos el caso de la senadora de Baja California en batalla frontal con el medio de comunicación. Batalla frontal con nuestro compañero Enrique Acevedo, batalla frontal esquivando, etcétera, ¿no? Y luego esta camarilla de senadores encabezado por Salazar amenazando directamente no al medio de comunicación, Sofía,
1: al
0: sino
1: periodista.
0: Al periodista, en estos tiempos donde nuestros compañeros, Sofía, pues, qué decir, N cantidad de nuestros compañeros.
1: No, lo escribí el propio Enrique, lo decía, a ver, nosotros recibimos amenazas, estamos en peligro de muchas fuentes, de parte del crimen organizado. Sí. De parte de algunos grupos, pero que sea un político el que abiertamente te haga esa acusación, que además queda grabada, está grabada en redes sociales.
0: Bueno, ya la borró.
1: No, pues
0: tú crees que el internet no olvida. Sí, porque ahorita justamente entraba la publicación, pero bueno, el caso es que Sofía, pues sí, nos causa mucha risa, sí, pero pues con un proceso electoral en puerta. Y además de eso, con unos cambios en el INE, renuncia Claudia Arlette Espino a la Secretaría Ejecutiva del INE. Tremendo, tremendo golpe al INE. Óscar Zúñiga, buenas noches.
2: Gracias, piso 6, cambio de estafeta en el Instituto Nacional Electoral. Claudia Arlette Espino presentó este 9 de septiembre su renuncia irrevocable a la Secretaría Ejecutiva del organismo, cargo que ocupaba desde diciembre de 2024. En su carta enviada a la consejera presidenta Guadalupe Tadei Zavala, Espino explicó que su salida se debe estrictamente por motivos de salud y la necesidad de atender prioridades personales y familiares ante la alta carga de trabajo que implica preparar las elecciones concurrentes de 2026-2027 para asegurar una transición ordenada y no afectar los trabajos del instituto, participará en el proceso de entrega-recepción. Ante esta dimisión, Guadalupe Tadei designó a Roberto Carlos Félix López como nuevo encargado del despacho de la Secretaría Ejecutiva. Félix López, quien hasta ahora se desempeñaba como director ejecutivo de organización electoral, cuenta con doctorado en Derecho y experiencia previa tanto en la estructura central del INE como en el Instituto Estatal Electoral de Sonora. El movimiento generó un reacomodo en el área que deja vacante. María del Carmen Colín Martínez, quien fungía como directora de Planeación y Seguimiento, asumirá la titularidad de la Dirección Ejecutiva de Organización Electoral. Piso 6. Buenas noches.
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0: Sofía, y antes de irnos al último bloque, Sofía, vamos a decir la encuesta porque tiene todo que ver y nos puede ir usted contestando al 5545009220. La encuesta, Sofía, que va de...
1: Hoy le estamos preguntando, ¿a qué le tiene más miedo? ¿A la inteligencia artificial, a Noroña o a la 4T?
0: Y si no sabe por quién decidirse, iba a decir, no, espérese, porque ahorita de regreso vamos a platicar con el buen Wiki Chava sobre este tema de la inteligencia artificial, Sofía, que nos está respirando en la nuca, ¿eh? Está
1: ya a punto. Tenemos conteo regresivo.
0: Tenemos conteo regresivo. Vamos a un corte y retomamos este tema aquí en el piso 6.
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5: Para que destaquemos esta fecha, que es lo relevante, que el América está invicto,
4: que Querétaro ganó frente al Atlas, que Cruz Azul volvió a ganar y sin Lira, ¿por dónde va?
5: Yo creo que hay que destacar dos cosas. Me parece, la primera es que el América

0: sigue intratable. Ayer, a pesar que no hace un buen partido, termina ganando, digamos, con cierta facilidad. Y también hay que destacar a Gilberto Mora, que anota goles, que sigue siendo un tipo de 17 años todavía, con una personalidad increíble, y que sigue anotando y anotando.
1: Yo me quedo, creo, con el Atlante esta jornada. Creo que lo subestimamos demasiado al Piojo Herrera y sus potros de hierro del Atlante. Ya le sacaron puntos a América, ya le ganaron a Cruz Azul, a León, que venía con una racha de 7 victorias consecutivas.
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3: El pez dorado. El pez dorado, también conocido como carpa dorada, es el habitante por excelencia de los acuarios domésticos en todo el mundo, debido a su belleza y sus llamativos colores. Este animal acuático destaca por su resistencia y longevidad, pudiendo vivir muchos años si se le proporciona un tanque espacioso con un sistema de filtración de agua eficiente y un mantenimiento regular. Contrario al mito popular de su mala memoria, los peces dorados son criaturas capaces de reconocer a sus dueños, asociar estímulos y aprender rutinas sencillas de alimentación. Observar su nado pausado y elegante tiene un comprobado efecto relajante y terapéutico, reduciendo los niveles de estrés y ansiedad en las personas. Son la opción de mascota ideal para quienes aprecian la belleza contemplativa de la naturaleza y buscan un compañero silencioso y estético.
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4: El secretario de la Defensa Nacional, Ricardo Trevilla, supervisó la práctica general de más de 15.000 elementos que participarán en el desfile cívico-militar del 16 de septiembre por la conmemoración del 216 aniversario de la independencia de México. El contingente estará conformado por vehículos blindados, aeronaves y binomios caninos. El gobernador de Puebla, Alejandro Armenta, anunció que la entidad implementará un sistema integral de movilidad que abarcará el transporte por cable, ruta, ciclovías y bicicletas públicas, bajo una sola tarjeta de pago con una tarifa máxima de 12 pesos. El gobernador de Tamaulipas, Américo Villarreal, ha visitado 13 de los 43 municipios del estado como parte de su gira territorial para asistir a los informes de gobierno de los alcaldes. Durante su gira, el mandatario destacó las inversiones en infraestructura, logística y seguridad. Informó Itzel Vanegas. 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
6: Ya estamos de regreso en el piso 6 de Grupo Fórmula. 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
6: Sofía, escuchamos al Terminator, escuchamos la canción de Terminator 2, esta presentación inolvidable porque
7: oye, Skynet. Veíamos las películas y veíamos Volver al Futuro y decíamos, ay, ¿por qué no tenemos las
6: los
7: autos voladores, las patinetas voladoras? Sí. Esas películas del futuro, una porquería, no nos predijeron nada, nada se hizo realidad, pero no estábamos viendo Terminator, no nos estábamos fijando en que la verdadera predicción estaba en Terminator.
6: Ah, es correcto, y es que todo esto, porque, es más, primero le voy a dar la bienvenida a mi querido Wikichava. Wikichava, muy buenas noches, estoy muy preocupado, me tomé el atrevimiento de decirle a la producción de Piso 6 que te buscara para que nos expliques, porque yo vi que en 10 años nos vamos a morir,
7: No, pero es que no son 10 años, es al final de la década.
6: Es en 4 años.
7: Sí, ¿no,
6: Wikichava? Querido Wikichava, ¿cómo estás? Buenas noches.
8: Así es, al final de la década, que sería en los más bien, en los próximos años.
7: En 3 años y medio ya.
8: En 3 años y medio, pero todo va a depender un poco de cómo se esté manejando y los nervios están de punta y los miedos están a todo lo que da, específicamente de quién viene el mensaje, ¿no?
6: Sí, justamente, a ver, cuéntanos, entiendo que es alguien que es, es un personaje que trabaja en las inteligencias artificiales, y no solamente en una, sino que lleva 2 inteligencias artificiales muy conocidas.
8: Es que les da el chisme completo.
6: A ver, échalo.
8: Resulta que en la red social X hizo una publicación Jacob Coxon, quien es este personaje que casi nadie conocía o casi pues no era una persona muy influyente. Es una persona que estuvo trabajando en OpenAI, que son los creadores de ChatGPT, y en Anthropic, que son los creadores de Claude. Uh-huh. El caso es que estuvo trabajando en ambos y llevaba 3 años haciendo este trabajo directo de estas, en el desarrollo de estas inteligencias artificiales, y lo que nos contó es lo que muchos ya teníamos miedo desde un principio, y no es necesariamente si vamos a apostar o si estamos todavía debatiendo que si una inteligencia artificial va a quitar el trabajo de las personas, él ya está en otro nivel.
6: Ajá.
8: Y lo que hizo fue advertir que había dejado de trabajar en estas 2 empresas y que lo que había visto de manera interna es que ambas empresas están más interesadas en una carrera por el desarrollo de mejoras en sus sistemas de inteligencia artificial, pero que esto conllevaba ciertos problemas, y el más importante de ellos es que las inteligencias artificiales iban a poder tomar control, vamos a decirlo de esta manera, o que podían aprender de algunas cosas o autocrearse, de tal forma que pues en algún punto en los próximos años íbamos a tener un problema donde las inteligencias artificiales podían destruir la humanidad.
6: Y lo puso así y se atrevió a decir, como bien dices, y me corregiste, Sofía, no son, decía década, pero sí, al final de esta década.
7: Sí, porque yo también entendí primero en una década, y hasta dije, me parece mucho. Con ese panorama me parecen muchos 10 años, pero ya leyendo bien el mensaje dice, al final de esta década. Es algo muy rápido, y además, si no entendí mal, Wikichava, alguien le sale un poco a contestar y dice, bueno, hay un 10% de probabilidad de que eso pase.
8: Así es, y este 10% de probabilidad puede ir hacia muchos lados, es decir, a que una inteligencia artificial empiece a hacer, a presentar desarrollos quizá para algún otro virus, o que una inteligencia artificial pueda generar todo lo necesario para destruir alguna empresa de energía nuclear. Es decir, el tema es que estamos tan conectados o hiperconectados, que eso es lo que ya sabemos, estamos hiperconectados, que de pronto saber noticias donde una inteligencia artificial que se estaba trabajando en un entorno controlado de pronto se sale de control, pues imagínate lo que podría ocurrir y cuáles son los riesgos.
6: ¿Qué es lo que podría ocurrir? Skynet. Yo ya vi esta película, nos van a caer misiles, mi querido Wikichava. Lo que yo te quería preguntar es, ¿qué onda? ¿Me embarco con el Infonavit o no? A plazo de 10 años.
7: No, mínimo con el iPhone nuevo.
6: O con el iPhone nuevo, no sé, a lo mejor podríamos saber si tú me dices, oye, pues embárcate con el iPhone porque yo sí lo veo real.
8: Yo te diría que con los dos, con tu Infonavit.
7: Con todo, con lo que puedas, tú pide tarjeta.
8: Porque nos queda la siguiente década. Sí, la verdad aquí es que sí lo sabemos, varios países no se quieren quedar. No es una carrera nada más entre empresas privadas.
6: ¿Me recuerda la carrera espacial, querido Wiki? No, o sea, como que no estamos midiendo, sí. Tenemos el mejor, el más.
7: Tienen tantas ganas de tener la mejor inteligencia artificial que le están haciendo muy peligrosa, le están dando poder de más a la inteligencia artificial.
8: Así es, de hecho ya hasta me habían hecho una entrevista relacionada con ¿sí? el tema de que en Estados Unidos tengan humanoides o robots que ya puedan tomar sus propias decisiones, y lo que quieren lograr es eso, y el problema de eso es que si otra inteligencia artificial es mucho más poderosa y puede hackear esos sistemas, imagínate lo que podrían hacer en algún punto. Sí, todos creímos que Skynet iban a ser estos androides, como que estos robots, y no necesariamente, con que exista el software o el poder de cómputo que tenga el poder de llegar a todos estos sistemas, pues sí puede hacer colapsos, puede hacer ataques, puede
7: con que tiren los sistemas cosas. De las cuentas de banco, de los sistemas de comunicación, de los sistemas de GPS. La verdad es que dependemos mucho ya del mucho. Internet.
6: Sí, y con del tantito, internet y ahora la inteligencia.
7: Y de la artificial. Inteligencia artificial.
6: Oye, mi querido Wiki, ¿cómo te encontramos en redes? Yo sí sé, porque eres mi amigo, te vi ahora en Leap Motors, ahí que nos invitó Stellantis, y me dio mucho gusto reencontrarme contigo, y si me lo permites, pues, ¿cómo te buscamos? Y a ver si te podemos estar llamando para estos temas.
8: Arroba Wikichava, yo con muchísimo gusto, y por ahí me voy a buscar el audio de que justo platiqué de esto hace una semana.
6: Órale.
8: Para que no me digan porque que apenas porque lo dijeron, no, ya lo venimos diciendo desde antes. Órale. No con voz de profeta, sino con voz de miedo.
6: Con voz de miedo, pues ahí está, y de pagar las tarjetas. Te abrazo, mi querido Wikichava, nos vemos pronto.
8: Hasta pronto, buenas noches.
6: Buenas noches, ahí está con usted la inteligencia artificial a través de los ojos del buen Wikichava.
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6: Sofía, por un lado le tenemos a la inteligencia artificial, pero por otro lado, no, estoy que me quema.
7: Mira, si uno
6: me quema en las manos.
7: Si uno de por sí es irresponsable financieramente, si de por sí no nos interesa endeudarnos a 60 meses, si me estás diciendo que el mundo se acaba en 3 años.
6: Hombre, es el
7: tres,
6: mejor.
7: Uno de cada color, excepto el del color guinda.
6: ¿Y sabe qué estamos hablando?
7: Del nuevo iPhone. De presentar a nuestro queridísimo Mael Vallejo, sí. Yo voy a aprovechar para responder porque nos están escribiendo en el canal de YouTube. Y es una queja, la verdad es que esta es una queja generalizada de que este color que traigo hoy, este para color guinda, es para color las guinda. Personas. Es
6: color morena.
7: Pues es dilo, que lo peor es que ni siquiera es color guinda, es quizá moreno. Un poquito más morado, pero toda esta gama de colores, la verdad es que ya no la puede uno utilizar sin que te digan que eres de morena, que eres del bienestar o puente de Clara Brugada.
6: Pero
7: entonces
6: es que,
7: por aquí
6: es
7: me andan
6: diciendo muy extrema. Tú vienes o guinda morena o rojo según Totoluca cuando es Alito Moreno. Es rojo Alito Moreno.
7: Fue una vez nada más, pero el caso es que me están diciendo que traigo el color de morena y que seguramente me voy a comprar el iPhone color morena, porque entre todo lo que anunciaron hoy, iPhone suele presentar colores diferentes. El año pasado era un naranja muy llamativo, sí. Muy fósforo, muy Movimiento Ciudadano. Pero por alguna razón nadie decía que era no, Movimiento
6: más bien
7: Ciudadano.
6: Estamos enfermitos, Sofía.
7: Pues es que uno lo piensa.
6: Todo lo
7: sí.
6: vemos con
7: entonces,
6: estos colores.
7: Yo quiero aprovechar justamente para contestar que no estoy poniendo el ejemplo con mi blusa de color morena, ni quiero el iPhone de color morena.
6: Y,
7: ¿no?
6: Y estamos hablando porque hoy fue el evento Apple, Sofía. Ayer lo platicábamos con Mael Vallejo. Ayer le decíamos que era el primer evento sin Tim Cook. Yo pregunté, ¿te acuerdas, Sofía? ¿Crees que veamos a Tim Cook por ahí aparecer? La verdad es que no. No se apareció en el evento Tim Cook. Y se presentaron, antes que nada, las actualizaciones del iPhone 17, que ya es el iPhone 18, el iPhone 18 Pro, donde se mantiene esta línea. También se presentaron otros productos de Apple, como los relojes, los Apple Watch. Nada nuevo. Los audífonos, los AirPods, ya van en los 5. Yo me sentía muy pipiras nice porque tenía los 3 o los 2 o los no sé qué. Ya van en el 5, o sea, ya estamos obsoletos. Tú no tienes ni uno.
7: Pero me robé unos de tu oficina.
6: Ya, bueno.
7: Pero, a ver, aquí lo importante no es la versión del iPhone. Aquí lo importante es el modelo nuevo del iPhone.
6: El iPhone
7: nuevo. Porque por fin iPhone presentó algo diferente, algo nuevo, algo donde no tienes que leer 20 líneas para ver en qué cambió. Es que es el iPhone plegable. A ver, en videos está una locura. Yo estoy a punto de endeudarnos, pero cuéntanos tú, Mael Vallejo, director desde de Wired México. Director de Wired México, cuéntanos. ¿Lo viste? ¿Lo tuviste en tus manos?
6: ¿Lo tocaste? ¿Lo sentiste?
7: ¿Lo cerraste? ¿Lo abriste?
6: ¿Te tomaste una foto, Mael? Buenas noches.
9: Hola, buenas noches. Ya lo tuve en mis manos. Y la verdad es que sí es una locura, ¿eh?
7: Ay, no, por Dios.
6: No me digas eso.
7: Mi tarjeta está temblando.
9: El único problema real va a ser el costo.
6: No, eso no es el problema.
7: ¿No estás oyendo que la inteligencia artificial ya nos dio tiempo?
6: Sí, acuérdate que
7: no lo vas a tener que pagar, Mael. Cómprate tres.
6: Cuéntanos, Mael, ¿cómo viviste la experiencia?
9: No, muy bien, como lo hablamos ayer, fue el primer evento del nuevo CEO. La verdad es que se sintió también bastante fresco. Anunciaron el iPhone Duo, que es el primer smartphone plegable, que va a llegar hasta octubre. Es decir, lo anunciaron hoy, y va a costar desde 48,000 pesos. Hasta, esa es la versión inicial más barata, y la más cara va a llegar a cerca de los 80,000 pesos.
6: Es un mineral.
9: Lo vamos a tener, va a salir a la venta oficialmente hasta el 23 de octubre, pero las reservas anticipadas van a comenzar el 16. Como les dije, ya lo tuve en mis manos. De verdad es que sí es un teléfono súper versátil, está muy bien hecho, tiene una pantalla enorme, tiene muchas funciones, es del tamaño de un pasaporte. Uh-huh. Y la verdad es que hoy todo el mundo, todos los expertos en tecnología, estaban vueltos locos probándolo, revisándolo, y las reseñas han sido bastante buenas.
7: ¿Cómo, Mael, al momento de que lo abres, la pantalla, porque me parece que he visto alguno de Samsung y no sé si tiene una línea, me da un poco de desconfianza, pero lo abres y se ve como la pantalla corrida, se ve completa, no se ve que esté separado?
9: Se ve completa, o sea, completamente nada separado. De hecho, si tú lo tocas, tampoco se siente un bump. No hay nada que te muestre que es un teléfono plegable. Y como bien señalas, la verdad es que este es el iPhone más delgado de la historia, pero justamente fue Samsung quien les ayudó a crear esta pantalla. Entonces, tiene una placa de fibra de carbono debajo de la pantalla y eso controla como todo el sistema, y ya arriba tiene varias capas para generar esta pantalla, pero la verdad es que no hay ningún momento en donde tú veas una línea, donde sientas algo en la pantalla que te muestre que esto se dobla de ninguna forma. Es decir, no hay ningún pliegue.
6: Oye, Mael, y además otra de las cosas que llamó mucho la atención es que la cámara que usas para el FaceTime, ¿no? La que es el rostro, que generalmente está muy marcado en los iPhones tradicionales, en este está oculta tras la pantalla y hasta que la utilizas se deja ver.
9: Sí, exacto. O sea, esta pantalla que no se ve, y también es importante decir que en la parte trasera solo hay dos cámaras, ¿no? El iPhone 18 Pro sí tiene estas tres cámaras, como lo tiene hoy el 17. El Duo solamente tiene dos cámaras, una de 48 megapíxeles y otro gran angular también de 48, que te va a servir también para... es decir, si tú tienes una llamada, por ejemplo, por Zoom o por FaceTime,
6: ¿sí?,
9: vas a poder tener a la persona de enfrente, a ti y a otra persona. Es decir, wow, vas a poder jugar con estas cámaras para poder tener una llamada de tres personas, por ejemplo.
6: Bueno, muy bien, Mael. Entonces, tú en unos segunditos que nos quedan, ¿lo apruebas y te lo comprarías?
9: Sí, como te digo, creo que el tema va a ser el costo, pero sí me parece que es un teléfono...
6: Sí, revolucionó.
9: Que está revolucionando, es decir, ya hay varios foldables, ¿sí?, lo hablamos ayer, y es como de varias marcas, pero lo que sabemos, y siempre pasa, es que Apple marca una tendencia en el mercado, y sí creo, después de verlo hoy, que va a ser un device que va a revolucionar la forma en la que estamos utilizando los teléfonos, y que probablemente esto haga que en unos años todos tengamos un foldable.
6: Muy bien, pues ahí está Mael Vallejo, director editorial de Wired en Español, que ya lo tuvo en sus manos. Te mando un abrazo y nos vamos despidiendo. Sofía, mañana, ¿cuándo, dónde y cómo?
7: Mañana aquí en el piso 6 a las 10 de la noche, se queda con Mariana Brown.
6: Y Fórmula del Corazón, y le dejamos un besote, mire, para que arranque motores.
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0: si te cuento que una mujer murió hace más de 70 años, pero sus células siguen vivas? No en sentido poético, literalmente vivas. Multiplicándose en laboratorios de todo el mundo, ayudando a crear vacunas, combatir el cáncer y salvar millones de vidas. Se llamaba Henrietta Lacks. Era una mujer afroamericana, madre de 5 hijos, y nunca supo que su cuerpo cambiaría la historia de la medicina para siempre. En 1951, Henrietta llegó al hospital Johns Hopkins, en Baltimore, Estados Unidos, el único de la zona que atendía a personas afroamericanas, con un dolor terrible. Le diagnosticaron cáncer de cuello uterino. Antes de iniciar el tratamiento, un médico le extrajo células de su tumor sin que ella lo supiera y sin pedirle permiso. Esas células llegaron al laboratorio del doctor George Gay y ahí ocurrió algo que nadie había visto antes. En lugar de morir a los pocos días, como todas las células humanas cultivadas hasta entonces, las de Henrietta seguían vivas y se multiplicaban sin parar. Las células ELA son inmortales porque provienen de un tumor de cáncer de cuello uterino muy agresivo que sufrió una combinación de mutaciones genéticas. Estas células superan el límite de envejecimiento biológico y se multiplican infinitamente en condiciones de laboratorio. Las llamaron células ELA por las dos primeras letras de su nombre y su apellido. Son las primeras células humanas consideradas inmortales. Se calcula que se han producido más de 50 toneladas de células ELA y han sido utilizadas en más de 100.000 estudios científicos en todo el planeta. Gracias a esas células, se desarrolló la vacuna contra la poliomielitis, se investigó el VIH, se avanzó en tratamientos contra el cáncer de mama y se probaron terapias durante la pandemia de COVID-19. También fueron clave para la vacuna contra el virus del papiloma humano. Historia tiene una sombra. Henrietta murió en octubre de 1951, a los 31 años. Nunca supo que le habían extraído células. Su familia vivió décadas en la pobreza, sin seguro médico, sin enterarse de que el legado biológico de su madre circulaba por laboratorios de todo el mundo, generando descubrimientos, premios y ganancias millonarias de las que ellos nunca vieron un centavo. Su caso, atravesado por el racismo y la desigualdad de la época, abrió uno de los debates éticos más importantes de la medicina moderna. ¿A quién pertenecen las células de tu cuerpo una vez que salen de ti? ¿Puede la ciencia avanzar a costa de la dignidad de una persona? En 2021, la Organización Mundial de la Salud le otorgó a Henrietta un reconocimiento póstumo. Su hijo Lawrence, de 87 años, lo recibió rodeado de nietos y bisnietos. Henrietta no eligió ser inmortal, pero sus células, sin pedirle permiso, decidieron no morir. Y al hacerlo, le regalaron al mundo una herramienta que ha salvado millones de vidas. Su historia nos recuerda que detrás de cada gran avance científico, siempre hay una persona. Y que la ciencia sin ética es una ciencia incompleta. Un guión de Leonardo Santiago con información del portal Ciencia UNAM. Les saluda Mónica Genis.
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0: hablar de la...
1: Buenas noches. Hola, muy buenas noches, ¿cómo están? Me da mucho gusto saludarnos. Estamos iniciando hoy, que es una noche de miércoles, ¿cómo están? Las 11 de la noche con un minutito y les doy la bienvenida, soy Mariana Brown. Espero que hayan tenido un buen día. Mucho tráfico el día de hoy, mucho tráfico, ay. Pero bueno, no nos vamos a quejar. Ya de por sí ya mucha queja y mucha cosa, ¿verdad? Entonces aquí ya llegamos para serenarnos y para pasarla rico y les damos la bienvenida. Tenemos buena música hoy, mitad de semana. Entonces hay que disfrutar de la buena música que les hemos preparado para esta noche de miércoles. Comencemos con Trojan Sivian y esto es One Your Girls.

0: Escuchamos a Trojan Sivian con One Your Girls. 55-32-09-95-46. Ya vuelvo.
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10: La red social de videos cortos va en regreso, pero ahora como Divine, y promete compartir contenidos de momentos reales, ya que es totalmente anti-inteligencia artificial. Con videos de solo 6 segundos, Divine busca recuperar el espíritu original de las redes sociales, la creatividad, espontaneidad y contenido hecho por personas para recuperar una experiencia social más abierta, auténtica y participativa. Después de casi 9 meses de desarrollo y construcción de comunidad, Divine apuesta por la creación de contenido original y, a diferencia de otras plataformas, prohíbe el contenido generado por inteligencia artificial. Así, para impulsar la creación, incluye herramientas como animación stop motion, propinas para creadores, Divine Kids, Divine Greenlight e inspirado en. La plataforma está basada en el protocolo abierto Nostr y cuenta con fundamentos de código abierto, una estructura que, según sus creadores, busca dar a los usuarios mayor control sobre su identidad y contenido. Soy Aide Rivera. 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
12: Vamos comenzando este espacio, este bloquecito con Eurythmics. Yes, I saved the world tonight. Está cumpliendo 74 años Dave Stewart.

Estamos celebrando a Dave Stewart, que es un segundo integrante de Eurythmics. Annie Lennox y Dave Stewart, que han hecho una mancuerna deliciosa, perfecta. Dave Stewart, además con una presencia los dos tan andróginos, tan sui generis, tan interesantes personajes. Y hoy está cumpliendo años este personaje, 74 años. Son dos músicos, dos cantantes, dos talentos que además siguen activos. Es la otra mitad, digamos, de Eurythmics. Él nació en Inglaterra, guitarrista, productor, compositor. Annie Lennox, realmente sin Dave Stewart no hubiera tenido el éxito que ha tenido gracias a esta gran dupla que han hecho, y que además, pues hay que decirlo, fue cofundador de Eurythmics. En algún momento también tuvieron otro grupo, me parece, que se llamaba The Tourist, que llegaron también a vender algunos discos importantes, ustedes lo recordarán, y después ya cambian, le dan como un giro o establecen un nuevo nombre llamado The Eurythmics. Por cierto, ustedes han escuchado de esto cuando alguien te dice, es que eres high maintenance. O sea, que necesitas mucho mantenimiento o alto mantenimiento, un mantenimiento elevado. Ustedes saben lo que quiere decir. Se puede interpretar de dos maneras, pero vamos a poner en los dos contextos, ¿no? El high maintenance en inglés es, la traducción es alto mantenimiento, que no necesariamente te están diciendo que sea algo negativo. O sea, hay mucha gente que dice, sí, soy high maintenance, o sea, pues necesitas mucha atención, mucha comunicación, te gusta hablar y comunicarte en muchos sentidos, pero también el high maintenance eres una persona que te cuidas mucho, que haces mucho ejercicio, que te cuidas, o sea, tiene diferentes facetas. Cuando te dice una persona que tú eres high maintenance, sobre todo se refiere a que eres una persona muy demandante, que te gusta que seas tomada o tomado en cuenta, que te gusta el compromiso, los detalles, la reciprocidad, una relación de alta calidad, ¿verdad? En donde cuidas mucho apariencia, estilo de vida, obviamente la seguridad emocional, que pues bueno, eso se va adquiriendo y se va construyendo por parte de los dos. Yo digo que alguien, sí, desde luego que llega tu pareja y te va a dar esa seguridad emocional, pero tú también tienes que corresponder, porque en una relación y en una pareja, es que no nada más podemos estar esperando qué nos va a dar nuestra pareja. Nosotros también tenemos que ver qué le vamos a ofrecer nosotros a nuestra pareja. Es una cuestión de dos. Entonces a mí me parece que de pronto es un poco desequilibrado este sentir de decir, es que necesito detalles, es que necesito atención, es que necesito que me trate muy bien, o es que necesito que sea muy atenta o que sea muy cordial, que me lleve de viaje, esto, ¿no? Una serie de exigencias que ahí podríamos entrar en el concepto de high maintenance, ¿no? Todas estas exigencias y todas estas demandas que requieres para tú estar bien, para tener ese alto mantenimiento, y quiere decir que eres una persona exigente, que a veces puede ser difícil hasta de complacerte, ¿sí? Porque eres tan demandante que requieres demasiado de todo. Atención, detalles, conversación, etcétera, etcétera. Entonces, viajes y una bola de cosas, ¿no? Entonces, yo creo que hay que empezar a analizarnos, y ahorita vamos a seguir hablando de esto. A mí me parece que es un muy buen tema en lo de el alto mantenimiento que exigimos muchas personas o que hemos exigido eventualmente en nuestras relaciones, pero la pregunta es, ¿y tú qué le vas a dar a tu pareja a cambio? A cambio, porque es un intercambio. Aquí les presento a Adele y esto es Love Song.

0: escuchando Adele con Love Song, canción original de Cure de 1989. Y ella decide incluir esta canción en un disco que le dio muchísimo a ganar, que fue el álbum 21 en 2011.
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7: Estas son las Steve Bites con Steve de TV. El coyote por fin se cansó de que Acme intentara matarlo y decidió demandar. 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La dirige Dave Green y la película tiene una historia tan absurda como su protagonista. 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El público se rebeló, la película sobrevivió y finalmente llega a los cines de todo el mundo. 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

canción original de Nina Simone, que en realidad Nina Simone tampoco creó esta canción. Fueron más bien dos autores, que son Anthony Newley y Leslie Vicuse, que ellos hicieron este musical para Broadway en 1964, que se llamó The Roar of the Grease Paint, The Smell of the Crowd. Y entonces Nina Simone, algunos años después, un año después justamente, interpreta esta canción y se vuelve pues realmente uno de los grandes éxitos. Y bueno, ahora que estamos celebrando también el nacimiento de Michael Bublé, él es Virgo. Y interesante la vida de Michael Bublé, porque se casó con esta mujer argentina, una mujer argentina que le ha dado 4 hijos. En algún momento ustedes recordarán que Michael Bublé tiene 3 hijos y una niña, y uno de sus hijitos, Noah, le detectaron cáncer de páncreas muy chiquititito. Entonces me acuerdo que fue todo un tema muy fuerte. Pero bueno, hoy estamos recordando y celebrando a Michael Bublé en este espacio que nos encanta, y qué mejor que con esta gran orquesta y este sonido fantástico que hace, porque además ha tenido una influencia tremenda de gente como un Frank Sinatra. Desde luego, él es todo un... es un showman y es, sí, un personaje. Y siempre les cuento, hay detalles lindos de Michael Bublé, muy católico, sumamente católico, y solía dormir con una Biblia. Y él le pedía a Dios que por favor se volviera famoso y que hiciera jazz, porque además siempre, desde muy chiquito, desde los 5 años, le gustaba muchísimo el jazz. Entonces esa era su petición con su Biblia, todas las noches. Estamos hablando de esto que les menciono, que es el alto mantenimiento y las exigencias y las demandas que tenemos a veces, y que esperamos pues que nuestra pareja nos dé, nos complazca, nos ofrezca, nos atienda, nos cuide, nos apapache, nos regale, nos todo. Y nosotros quedamos. Yo pregunto, porque acuérdense, es una cuestión de dos. Y cuando te dicen, es que tú eres de alto mantenimiento, a mí sí me preocuparía un poquito. Claro, si tú te dices, yo soy una persona de alto mantenimiento porque yo me cuido muchísimo y porque hago mucho ejercicio y porque me gusta toda esta vida saludable, o lo que hagas en tu vida, y que tú consideres que tú eres una persona exigente con tu trato a ti mismo, a ti misma, eso está muy bien. Pero cuando una pareja, un galán o un alguien te dice high maintenance, pues quiere decir que demandas de más, que exiges de más, y que seguramente pues eres una persona que no te conformas o no te llenan fácilmente, ¿no? Que necesitas demasiada atención. Y ahí es donde yo creo que esto ya no se vuelve positivo. Cuando demandamos demasiado, demasiada atención, y que la otra persona pues

0: ¿Con quién hablo desde Xochimilco?
1: Con Alex, ya te acuerdas de mí.
0: Alex, ¿cómo estás? Sí. Claro. Sí, qué gusto.
1: Un poquito cabizbajo, mi Marianita.
0: Ay, no me digas. ¿Qué, por qué, mi corazón? ¿Qué pasa? Que, cuéntanos.
1: Que tiene un, aproximadamente un mes que acaba de partir una amiguita y pues ya estaba yo más o menos así en plática con ella, porque como nos iba a comprar allá en el negocio así cosas que necesitaba de cuadernos, algo así, cuestiones de papelería. Y sí, pues ya me había comentado que padecía algo de, no me especificó qué clase de enfermedad. Y hasta después que le comentó a mi tía que al parecer que le habían encontrado cáncer.
0: Ah, qué caray.
1: Sí,
0: ¿Y ella joven, tu amiga?
1: Pues sí, más o menos que tenía, no llegaba ni a 45, que tenía como más o menos 38, 40, por ejemplo.
0: No, pues sí. ¿Y te enteraste apenas que falleció?
1: Pues yo eso, porque había visto a su mamá, porque luego o iba su la señora, o iba su nuera de la señora, y casualmente, fíjate, hace tiempo que tenía como 4 o 5 años, que su papá también pasó por el mismo problema.
0: El papá muchacha también tuvo este problema de cáncer.
1: Ajá. Pero ya lo que sí más me cayó así como un ladrillo al cráneo, Marianita, pero de esta muchacha.
0: Ay, querido, lo siento mucho, de verdad. Ay, sí, qué fuerte, ¿verdad? Y ahora que se escucha tanto de cáncer, a mí me sorprende, de verdad. Bueno, cuando yo era chica, me acuerdo que uno escuchaba de pronto ahí, es que tiene cáncer, era una cosa aislada, como pues algo muy especial que le pasaba a alguien y que era verdaderamente sorprendente. Ahora vemos cuánto cáncer hay en estos tiempos. Y bueno, se atribuye a tantas razones, ¿no? De el tipo de vida que llevamos, la alimentación, la falta de ejercicio. Es que son tantas cosas que uno ya no sabe ni qué hacer, ¿no? ¿No te parece? O sea, sí da miedo, porque que no le entres esto porque te va a dar cáncer, que no tomes lo otro porque, o sea, ya, entonces ya. Pero bueno, vivimos en tiempos donde ya el cáncer es muy frecuente y de muchos tipos. Sí, lo siento mucho, de verdad, Alex.
1: Sí,
0: pues, mando un abrazo, Marita, con todo mi cariño.
1: Sí, ¿te has dado cuenta hace tiempo una actriz que también que era de mis favoritas, Adamari López?
0: Sí.
1: Yo cuando metí a ver la noticia dije, ay, qué terrible, pero ¿por qué no me sabes si tuvo antecedentes de alguien de familia o algo? Y pero digo, pues yo siempre dije, Señor, que sea tu voluntad, que siga adelante. Y yo siempre pedía mucho por esta chica, y hasta ahora que me dio la noticia su mamá, no, me desinflé por completo, Marianita, como dice vulgarmente.
0: Ay, mi corazón, de veras. Gracias por compartírmelo esta noche, por hablar de estos temas tan tan tristes, tan difíciles, que nos pegan mucho, y gente cercana, querida, y bueno, pues a valorar, ¿no? O sea, ahora sí que ya sabemos que todos vamos para allá, ¿no? Pero sí, qué miedo. Yo soy miedosa de la muerte, siempre lo digo, de verdad.
1: Y fíjate, ahorita que estamos hablando de esto, mi mamá, pues ya, bueno, que fuimos de 6 hijos y pues 3 ya partieron. La mayor fue de una bebé recién nacida. Luego otro hermano también que padecía de sus riñones. Y el mágico, el antes de mí, en un accidente de automóvil, Marianita.
0: Ay, no me digas. ¿Y de 6 hermanos ya nada más quedas tú?
1: Pues somos 3, mi hermana la mayor, el que sigue de ella, y así que yo soy el bebé de los hermanos.
0: Sí, y es que bueno, dicen que hay que estar preparados para la muerte, pero yo creo que no estamos preparados, esa es la verdad, pero debemos.
1: Yo por ahí la viste a los siete años de después de como en el año del 90, 91, por ahí me nació lo de la música. Me enseñaron a tocar guitarra, y ahorita pues lo que me abuqué yo por oído de mi propia genética interna que yo llevo, pues sí. Tuve el ahorrito de que dije, bueno, voy a hacer un ahorro de en 2 años, junté así entre 5 o 10 pesos, logré juntar 3,000, Marianita, me tuve que comprar una guitarra eléctrica, y pues es ahorita lo que más

0: disfrutas. Cariño, qué bueno. Qué bueno que tocas la guitarra, qué bueno que es este estímulo para ti. Ya me acuerdo perfecto de ti, que me contaste que perdiste la vista desde muy jovencito y has aprendido pues a vivir sin, pero, o sea, sin la vista, pero también entiendo que tus otros sentidos se desarrollan de otra manera y eres un hombre muy sensible, Alex.
1: Y ya sirve, o sea, para cambiar una llanta con los debidos cuidados, pero lo hago, Marianita. Ya ves que todo un riesgo, como dicen, el que arriesga no gana.
0: Pero qué mírame, bueno que cambias una llanta. Bueno, bravo, te voy a aplaudir. Bravo.
1: Cuando no pueden ni así en algún coche, que porque alguna falla, le digo, no, yo soy el hombre del de la suela maravillosa. Nada más con un llavazo y vámonos.
0: Bueno, me da gusto, qué bueno que sacamos una sonrisita con esta llamada. Te mando un abrazo con mucho cariño y dime, ¿qué canción quieres escuchar esta noche? Quiero complacer tu corazón con un abrazo y una canción bonita.
1: Sería posible, te la voy a poner difícil, Marianita, de Eternamente con Demi Russo, si más o menos lo ubicas.
0: No la tenemos, sí. A ver, hay que buscarla. Igual, se llama Eternamente con...
1: Ajá, Demi Russo.
0: Demi Russo. Ok, vamos viendo a ver si estamos, si tenemos aquí a la mano. Digo, a la mano, lo que viene siendo a la mano.
1: Y si no, pues no. Que nos peleamos pues con la programación, así que a mí me gusta, no hay ningún problema.
0: No, pero dime alguna, yo te quiero complacer con alguna. A ver, vamos buscando a Demi Russo, a ver si hay, ¿sí? ¿Ya está Demi Russo? Ah, sí está. Bueno, pues entonces aquí está tu canción, mi querido Alex. Te mando un abrazo y qué bueno. Mira, hoy la tecnología nos permite encontrar.
1: Sí, manos más buscadas. Así es.
0: Un abrazo, querido. Gracias.
1: Igualmente, Marianita, pues saludos para todos. Y aquí en cuanto se pueda, ya nos he hecho una llamadita.
0: Gracias, mi amigo. Un besito.
1: Gracias, un abrazo.

Si ustedes tienen ganas de escuchar una canción, pues ya saben que lo pueden hacer y nos las pueden solicitar aquí al 55 32 09 95 46, como lo hizo Alex consolando su corazón esta noche. Esta noche, que bueno, pues sí, ay Dios, estas pérdidas, ¿verdad?, importantes de nuestra vida. Por acá me estaba preguntando alguien, José Luis me decía, oye Mariana, habla un poquito más acerca de esto, de este tema de reciprocidad. Sí, nos han educado de cierta manera, creo yo, y bueno, estamos chapeados un poquito a la antigua, absurdamente, ya no tanto, las nuevas generaciones ya no, afortunadamente, pero los que somos de otras generaciones, que no somos ni millennials ni Z, ¿verdad? Sí nos enseñaron que el galán, el hombre, era el que nos tenía que llamar, invitar, bueno, y ni les digo, en la época de nuestras mamás casi casi que te tenían que sacar a bailar ellos, porque tú ibas y te sentabas, y mi abuelita, bueno, ni se diga, no podía ni salir, porque pues como una mujer iba a salir a bailar con alguien. Entonces esto ha ido cambiando y evolucionando, pero sí nos han educado de una manera en donde también la mujer es la que tiene que recibir todo del hombre, absolutamente, porque el hombre pues es el que tiene esa responsabilidad de ligar, de seducir, de conquistar, de mantener, de pagar la casa, de muchas, muchas cargas que a mí me da gusto que esto ha cambiado y que se ha dividido, de verdad, que ya se ha vuelto un mundo más equitativo, porque también la carga y la presión para los hombres ha sido muy fuerte, muy fuerte. Y por esa razón, también nosotros las mujeres nos hemos vuelto mujeres muy demandantes, muy exigentes, que necesitamos que nos den miles de cosas y que nos traten de ciertas maneras para que entonces puedan tener nuestro cariño, nuestro amor. Y estoy hablando de verdad con mucho respeto para mí, que soy mujer, y también con mucho respeto para ustedes, que son hombres. Y da gusto que hoy vivimos en tiempos más equilibrados, en donde la relación es de dos. Por eso se llama pareja. Porque es par, es un par, somos pareja. Yo doy, pero tú das. Ya no podemos seguir exigiendo y demandando y pidiendo algo que nosotros no damos. Es a lo que voy. Ahora, si tú eres una mujer ultra detallista, atenta, cariñosa, respetuosa, genuina, que te arreglas, que te cuidas físicamente, bueno, seguramente lo haces eso porque quieres esa persona, porque te gustas tú, porque quieres estar bien tú contigo misma, y tal vez eso esperas también que haga tu pareja, que se cuide, que se trate bien, que esté en buena forma, que se arregle, que tenga las atenciones que tú tienes. O sea, es un, pues una cosa, ¿no?, de reciprocidad y de pareja. Pero cuando nos volvemos high maintenance, que nada más queremos que nos den, den, den, exigir, exigir, exigir, y llenar, llenar, llenar mi jarrito que está medio vacío o que nadie lo puede llenar, ahí es donde ya la cosa está muy dispareja. Y entonces se vuelve realmente algo negativo para una relación. No quiero usar la palabra tóxica, porque eso es otro contexto, pero sí, a través de esas demandas y exigencias, pues la verdad es que dices, bueno, ¿y por qué exiges tanto si tú no das lo que exiges? Y ahí creo que hay que ser justos, hay que ser justos en la vida. A mí me gusta ser justa, sí me gusta ser justa, en verdad. Entonces, nada más lo digo porque creo que hay que cuidar, ¿no? Cómo qué pedimos y cómo pedimos y qué damos a cambio. Es todo, esa es la reflexión de hoy, y pues yo creo que nos gusta, ¿no?, estos temas que de repente nos hacen reflexionar un poquito. Vamos con más música, porque además aquí me está escribiendo también una chica, ahorita voy a dar el nombre, una mujer que me está ya pidiendo un tema muy diferente y que tiene que ver con la química. Pero mientras tanto seguimos con un poquito más de música en Fórmula del Corazón.

preguntando Raquel de la Narvarte, me cuenta de José Pablo, que tuvo con él como una relación como de 2 años y medio y que terminaron, y me pregunta, oye Mariana, platícanos un poquito, ¿tú qué sientes acerca de la excitación o de la pasión y cuánto tiempo dura? Y bueno, es una pregunta un poquito compleja, querida, porque yo creo que esto tiene que ver, pues, con, no es que a todo mundo le pase al mismo tiempo y demás, pero sí hay referencias, honestamente, del enamoramiento o del amor pasional que dicen por ahí que puede durar entre 1 y 2 años, 1 y 2 años. Aunque yo no creo que sea real esto, digo, dependiendo, ¿no? Al principio es la novedad, obviamente el cerebro empieza también a generar la dopamina y toda esta novedad y todo este interés y lo rico que es, y la etapa pues va, las etapas van cambiando, esa es la realidad. Este deseo espontáneo pues eventualmente ya no será tan espontáneo, que es como yo lo veo. Y bueno, sí baja un poquito y biológicamente sí tiene que ver con nuestras hormonas, sin duda alguna. Que me gustaría platicar de esto porque está la dopamina, está la noradrenalina, la adrenalina, la testosterona, los estrógenos, todas estas hormonas que son parte de nuestro organismo y que se manifiestan. Pero bueno, mañana voy a darle continuidad a esta llamadita porque, bueno, a esta petición. Te prometo que mañana me voy a enfocar en esto del deseo sexual y ver qué sucede. ¿Qué sucede y cambia? Porque me cuenta que ella después de 2 años y medio pues terminó su relación, pero que sintió que también cambió mucho el tema de la atracción sexual. Ya me voy, gracias, muchísimas gracias por su compañía, gracias Axel Flowers, gracias Valencia, soy Mariana Brown, les dejo un beso, cuídense mucho, tengan dulces sueños y mañana nos esperamos, nos acompañamos a toda mi corazonada, mi comunidad de corazón oyentes. Bye bye.

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1: 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Aunque es un platillo típico de las fiestas patrias, nunca es mal tiempo para comerlo. Hoy en nuestro platillo sabio nos acompaña la Abue Angie para enaltecer nuestros sabores con un plato que nos aporta proteína, carbohidratos y toda la frescura de las verduras. Estamos hablando del pozole blanco con salsa de chile de árbol. Tomen nota.
2: Nietecitas y nietecitos, bienvenidas y bienvenidos a Revista del Consumidor Radio. Soy su abue Angie y hoy en el platillo sabio los voy a consentir elaborando un platillo tradicional con ingredientes de temporada de nuestro campo mexicano. Un delicioso pozole blanco con su respectiva salsa. Los ingredientes que vamos a necesitar para el pozole son: 1 kilogramo de maíz pozolero precocido, 2 cebollas blancas, 2 cabezas de ajo grandes, 1 kilo de carne de puerco en trozos, 1 kilo de retazo de pollo, 3 cubos de consomé de pollo, sal de grano y 9 hojas de laurel. Para la salsa, 6 chiles de árbol del que pica, 12 chiles de árbol del que no pica, 2 dientes de ajo, 2 jitomates, 3 cucharadas de vinagre de manzana, sal molida y orégano. Para acompañarlo, col, orégano, rábanos, limones y tostadas. Vamos al procedimiento. En 3 ollas grandes ponemos a hervir suficiente agua y agregamos a una de ellas el maíz pozolero. Para dar sabor, cocemos el maíz con hojas de laurel, un cubito de consomé de pollo y sal. Además, agregamos 5 dientes de ajo y una cebolla previamente licuados y dejamos cocinar hasta que el maíz reviente. Colocamos en una de las otras 2 ollas el pollo y en la otra la carne de cerdo. En cada una agregamos 3 ajos, media cebolla, 3 hojas de laurel y sal. Tapamos y dejamos que cueza aproximadamente durante una hora. Una vez que todo se haya cocido, vertemos el caldo de puerco, el caldo de pollo y la carne a la olla donde está el maíz. Por último, lo dejamos hervir 5 minutos para que se mezclen los sabores y listo. Para la salsa, licuamos los chiles, el jitomate, los dientes de ajo, el orégano, el vinagre de manzana y la sal. Debemos estar atentos para quitar la espuma que se pueda formar. Para su emplatado, servimos el pozole bien caliente y lo acompañamos con carne deshebrada, col, rábanos, cebolla, orégano, limón, la rica salsa de chile de árbol y tostadas. ¡Y listo! Así de fácil es preparar nuestro pozole, nietecitos. Recuerden que el platillo sabio Profeco, además de tener buen sabor, es muy fácil de preparar. Aporta un balance nutricional y rinde para varias porciones. Anímense a prepararlo y cuéntenos en nuestras redes sociales cómo les fue, nietecitas y nietecitos. No olviden que también pueden ver esta receta en el canal de YouTube Profeco TV. Soy su abue Angie y me encantó compartir esta receta con ustedes en Revista del Consumidor Radio. ¡Hasta la próxima!
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5: Oye, es tutti frutti porque, bueno, garantizar atención médica integral, supone que ya estaba en la concepción y supone que ya lo habían cumplido, pero bueno.
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2: Ensalada de garbanzos y espinaca. Mezcla garbanzos cocidos con hojas tiernas de espinaca, cebolla morada finamente picada y cubos de pimiento rojo. Adereza con vinagre de manzana y orégano seco. Aporta una excelente cantidad de proteína vegetal y fibra para tu día.
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0: 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Una vuelta al mundo.
1: Tokio, Japón. Tokio representa la fusión más espectacular y armoniosa entre las tradiciones ancestrales del continente asiático y el futurismo tecnológico más avanzado. Esta colosal e hiperactiva metrópolis sorprende al mundo con su impecable organización, seguridad absoluta y un orden civil ejemplar que contrasta con su alta densidad demográfica. El paisaje urbano transita con gracia desde los pacíficos santuarios sintoístas rodeados de naturaleza hasta los distritos de Shibuya y Shinjuku, iluminados por gigantescas pantallas LED y habitados por las últimas tendencias de la moda urbana global. Su capacidad para adoptar la influencia occidental sin perder un ápice de su mística identidad oriental la convierte en una joya cosmopolita verdaderamente única.
2: Siento yo que el tema Rafa Márquez, química con jugadores, más allá de que llega con el proceso, hay que ver cómo se plasma en el terreno de juego, ¿eh? Porque va a ser un manejo totalmente diferente a lo que se tenían con Aguirre, al que le decían el viejito, el abuelito, y se echaban como que relajo. Aquí hay que ver cómo se termina por romper el hielo. No es el tipo más sociable, Rafa Márquez.
3: Yo creo que por ello es que también está Andrés Guardado, ¿no? O sea, como para sí arreglarle algunas cosas, ayudarle a algunas cosas en la cancha, pero sí un poco más en el grupo, ser ese intermediario para echar relajo, para unir a los seleccionados. Yo sí creo que le va a costar trabajo por cómo viene la selección, por el personaje que era Javier Aguirre, que como bien lo dices en las conferencias de prensa te daba 5, 6, 7 frases.
0: 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Explorando la naturaleza.
4: Playa de Arena Rosa, Bahamas. Ubicada en la isla Harbour, esta playa parece salida de un cuento de hadas debido al color rosa pálido de su arena. Este fenómeno óptico tan singular es el resultado de la mezcla de la arena blanca convencional con los restos pulverizados de millones de foraminíferos, unos minúsculos organismos marinos de caparazón rojizo que habitan en los arrecifes de coral cercanos. Con sus aguas tranquilas y cálidas, este destino caribeño ofrece un paisaje visualmente idílico, exótico y sumamente fotogénico para los viajeros.

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2: Cuando un niño se quema, es normal que miedo nos gane, pero saber qué hacer puede ayudarnos a actuar mejor. Lo primero es colocar la zona afectada bajo agua corriente fresca durante al menos 20 minutos. Si tienes anillos, relojes o alguna prenda ajustada, retírala con cuidado, siempre que esta no esté pegada a la piel. Y algo muy importante, no pongas hielo, mantequilla, pasta dental ni remedios caseros sobre la quemadura porque pueden empeorarla. Si la lesión es grande, profunda o está en la cara, a las manos o los genitales, busca atención médica de inmediato. Guarda la calma y recuerda que una buena reacción en primeros minutos puede hacer una gran diferencia. Cuidar también es saber cómo responder cuando nuestros hijos pequeños más lo necesitan. 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
3: La red social de videos cortos va en regreso, pero ahora como Divine, y promete compartir contenidos de momentos reales, ya que es totalmente anti-inteligencia artificial. Con videos de solo 6 segundos, Divine busca recuperar el espíritu original de las redes sociales, la creatividad, espontaneidad y contenido hecho por personas para recuperar una experiencia social más abierta, auténtica y participativa. Después de casi 9 meses de desarrollo y construcción de comunidad, Divine apuesta por la creación de contenido original y, a diferencia de otras plataformas, prohíbe el contenido generado por inteligencia artificial. Así, para impulsar la creación, incluye herramientas como animación stop motion, propinas para creadores, Divine Kids, Divine Greenlight e inspirado en. La plataforma está basada en el protocolo abierto Nostr y cuenta con fundamentos de código abierto, una estructura que, según sus creadores, busca dar a los usuarios mayor control sobre su identidad y contenido. Soy Aide Rivera. 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
4: Chiles en nogada, el rey indiscutible de septiembre. Chile poblano relleno de carne con frutas de estación, bañado en una rica salsa de crema con nuez de Castilla y decorado con granada roja y perejil, representando con orgullo los colores de la bandera.
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5: El mono capuchino. Este pequeño primate destaca como uno de los habitantes más inteligentes y astutos de la selva tropical. Utiliza de manera constante herramientas naturales como piedras y ramas para romper frutos secos. Vive en comunidades ruidosas y muy sociables.

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Para mí eso es lo más interesante de la innovación, cuando realmente mejora la vida de las personas. 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
1: Hay momentos en los que tu bebé simplemente quiere estar contigo, sentir tu calor y escuchar tu corazón. Y está bien, un rebozo puede ayudarte a llevarlo cerquita mientras tú tienes un poquito más de libertad para moverte y hacer tus actividades. Además, el rebozo forma parte de nuestras tradiciones y de esa manera tan nuestra de cuidar y abrazar a nuestros bebés. El contacto cercano puede ayudar a que se sienta tranquilo, acompañado y seguro. Eso sí, siempre debemos aprender a colocarlo correctamente, cuidando que su carita quede libre y pueda respirar sin dificultad, porque cargar a tu bebé no solo es llevarlo contigo, también es regalarle cercanía, confianza y amor. A veces lo único que necesita es sentir que mamá está ahí. 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
2: Me da mucha risa cuando en el celular te dicen, no se escucha, no se escucha. A ver, no se dice no se escucha. Oír es la forma correcta, no se oye. Oír es que te llegue el sonido, percibir un sonido. Oigo un ruido, oí algo por ahí, oí de pasada. Escuchar es poner atención a lo que estás oyendo. Escuchar música poniendo la atención, escuchar un sermón, escuchar una conferencia, escuchar una persona con detenimiento, por ejemplo, los enamorados escuchan. Pero oír es simplemente percibir el sonido. Cuando alguien no lo oigas bien en el celular o en una llamada, le dices, no te oigo, no te escucho.
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1: Letras con Primitivo Olvera.
2: Hablar de César Costa es hablar de uno de los íconos de la música y la cultura popular en nuestro país. Cantante, actor, conductor y promotor de causas sociales. Aparece hoy en su faceta de escritor. Lo mío fue un sueño, es el recorrido literario por 8 décadas de vida. Un camino que inicia con su infancia en la colonia Condesa de la Ciudad de México y nos lleva por los inicios del rock and roll de la mano de agrupaciones como los Black Kings o los Camisas Negras. Su paso por el cine y la construcción de una larga carrera en la televisión como creador de la mítica Caramira de Ambrosio, la serie Papá Soltero, pasando por la conducción de programas de revista. Un texto plagado de anécdotas, viajes y aventuras. Una historia de esfuerzo y dedicación sustentada en valores como la lealtad, la honestidad y el apego a la familia. César Costa despierta nuestra memoria colectiva con las vivencias personales de un hombre que ha acompañado a varias generaciones.
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1: La bandera y sus orígenes. Los colores patrios que adornan las fiestas nacieron con el ejército trigarante en 1821. El verde simbolizaba la independencia, el blanco la fe y el rojo la unión entre mexicanos y españoles, formando la base de la identidad actual.
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1: La letra J es la única que no aparece en la tabla periódica de los elementos químicos del mundo.

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1: El chocolate puede matar a los perros porque contiene teobromina, sustancia que afecta su corazón y su sistema nervioso.

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1: El cerebro humano genera más electricidad en un día que todos los teléfonos móviles del mundo juntos actualmente en funcionamiento.

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inteligencia artificial nos puede ayudar a describir imágenes, leer documentos, reconocer objetos o incluso facilitar la comunicación de las personas con alguna discapacidad. Lo que más me entusiasma es que estas herramientas pueden dar algo muy importante, mayor autonomía. 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La innovación debe considerarse para todas las personas desde el principio y se convierte en una poderosa herramienta de inclusión. 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
1: El hurón. El hurón es un mamífero doméstico sumamente enérgico, inteligente y divertido, que ha ganado una inmensa popularidad entre quienes buscan una mascota activa y fuera de lo común. Pertenecientes a la familia de los mustélidos, estos animales poseen un cuerpo alargado y flexible que les permite deslizarse por cualquier rincón, motivados por una curiosidad insaciable que los lleva a explorar y robar pequeños objetos para esconderlos en sus refugios secretos. Los hurones duermen muchas horas al día, pero cuando están despiertos despliegan una energía desbordante, disfrutando de juegos interactivos y piruetas cómicas que garantizan risas continuas a sus dueños. Son animales muy sociables que requieren tiempo fuera de su jaula para ejercitarse y convivir con la familia, respondiendo al cariño con una lealtad y un afecto sumamente sorprendentes y gratificantes.
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2: Hay momentos en los que tu bebé simplemente quiere estar contigo, sentir tu calor y escuchar tu corazón. Y está bien, un rebozo puede ayudarte a llevarlo cerquita mientras tú tienes un poquito más de libertad para moverte y hacer tus actividades. Además, el rebozo forma parte de nuestras tradiciones y de esa manera tan nuestra de cuidar y abrazar a nuestros bebés. El contacto cercano puede ayudar a que se sienta tranquilo, acompañado y seguro. Eso sí, siempre debemos aprender a colocarlo correctamente, cuidando que su carita quede libre y pueda respirar sin dificultad, porque cargar a tu bebé no solo es llevarlo contigo, también es regalarle cercanía, confianza y amor. A veces lo único que necesita es sentir que mamá está ahí. 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

0: 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Estamos platicando con la psicóloga Katy C. de la Barca. Ella es psicóloga clínica. Adelante, Katy, te suspendimos.
1: Estábamos aquí dejando un poquito interesados a todos los que nos escuchan. Y estabas compartiendo esto que pasa con los papás, ¿no? Este, que por cierto, ahí está mi libro de Adolescencia, Oportunidad y Reto para que lo compren. Adolescencia, Oportunidad y Reto, no tires la toalla. Es para papás justo de adolescentes que empieza con eso, con la invitación a quién, o sea, ¿quién te guía? ¿Cuáles son tus valores para que pueda ser ese papá? Porque todos me dicen, es que yo lo amo, ¿ok? Entonces, si lo amas, ¿cuál es tu valor más grande, tus valores más? No, pues el amor y el respeto, perfecto. Entonces, cada vez que tú le hables mal, piensa si ese diálogo lo hiciste desde el amor y desde el respeto, ¿no? Porque muchas veces desde el miedo se nos olvidan los valores. Desde el miedo, el enojo, es lo que te decía.
2: Que te sacan las canas verdes y los diablos y las centellas.
1: Y generalmente es miedo. La emoción que más, de hecho por eso le puse negro al libro, porque es lo que más se repite en la adolescencia, es papás con mucho miedo. Y cuando yo reconozco mi miedo, lo que puedo hacer es hablar no desde el miedo, sino reconociendo que lo que tengo es miedo, es decir, grité horrible, tienes toda la razón, porque estoy llena de miedo, me da pánico que pase algo, entonces déjame serenar, déjame calmarme para que podamos tener una conversación desde un espacio respetuoso y amable como me gustaría, y esa es la imagen de la mamá que yo quería ser. No fui esa hace 5 minutos, entonces voy a seguir practicando. ¿Para qué? Para que empiece la calma, la serenidad y la autorregulación en mí como ejemplo, porque quiero que mis hijos me respeten y yo soy absolutamente alguien que pisotea, que se impone y que les falta el respeto. Entonces, algo que es importante es recordar que el ejemplo, o sea, se transmite a través de la conducta que nosotros les vamos dando, y ahí es donde arrastra el ejemplo. Siempre cuando tus hijos, porque además los adolescentes son muy listos, cuando ellos te ven,
0: ya saben, te leen.
1: Pero te leen perfecto. Y cuando tú eres coherente, ellos se alinean contigo. Pero, ¿qué sucede? A veces como adultos no tenemos esta capacidad de autoobservarnos. Y entonces tenemos estos puntos ciegos que es donde nos resbalamos y les damos a ellos todos los elementos para que entonces hagan un juicio y una crítica de, claro, tú me estás pidiendo esto, pero ve, o sea, me pides que no tome y tú te emborrachaste el fin de semana en la fiesta, ¿no? Entonces,
2: no tome, no manejes tomado y tú llegas como araña fumigada a la casa manejando.
1: Exactamente. ¿Verdad? Entonces, por eso es tan importante esta autoobservación que nos ayuda a todo esto de lo que hemos estado platicando.
2: Oye, y también como papás, no sé, yo lo meditaba luego con mi mamá como era conmigo, porque ella, yo creo que más que temer, le reventaba el hígado no obtener ya el poder completo sobre mí.
1: Sí, absolutamente. Claro.
2: Déjate tú el que tuviera miedo, de miedo no era nada.
1: Pero, fíjate cómo si le daba miedo, que si tú tenías tu decisión, ibas a decidir cosas que para ella eran tremendamente amenazantes. O sea, que tú tuvieras...
2: Que no lo obedeciera.
1: Exacto.
2: Eso era, bueno, el conflicto existencial.
1: Claro, porque tienes voz propia. Sí, y entonces, ¿qué se queda? O sea, a mí me dijeron que tú me ibas a obedecer y como no me obedeces, entonces, ¿quién soy? ¿En quién me estoy convirtiendo? ¿No? Cuando puedes comprender que tu autoestima no está basada en lo que tus hijos hagan y separas y entonces empiezas a conocer quiénes son tus hijos, cuando les regalas esa mirada, ellos pueden crecer con una mayor confianza. Ahora, algo que es muy importante, y lo mencionabas hace ratito, de el tema de como lo mencionabas con los duelos, pero lo que quiero es no quedarnos con esta idea de que entonces hay con algodones hacemos esta crianza. No, porque el conflicto que te hace crecer, o sea, los problemas te enseñan de qué estás hecho. O sea, no se trata de tratarlos con algodones o envolverlos en papel burbuja. O sea, el poderme hacer cargo de lo mío me permite que ellos se hagan cargo de lo suyo, y nuevamente que hay agencia de responsabilidad en mí, y entonces voy a hacer que tengan ellos, les voy a transmitir la agencia de responsabilidad. A veces estoy más preocupada yo que ellos. ¿Quién está más preocupado? Les pregunto a veces en la familia, de que repruebes o de que tomes alcohol. En primer lugar, mi mamá. En segundo lugar, mi papá. En tercer lugar, mi hermano. ¿Y tú? No, ellos están más preocupados que yo. Entonces les digo, ¡exacto!
2: Pero sí te dan ganas de echarlos al excusado de calar.
1: Claro, pero los que tienen que, o sea, ser preocupados para poder cambiar, son ellos. Entonces tienes que aprender a pasarles la preocupación de una manera mucho más asertiva. Y bueno, pues de ahí vienen muchos tips en el libro para que quien sea papá, mamá de adolescentes,
0: otra vez el nombre del libro.
1: Adolescencia, oportunidad y reto, no tires la toalla, de Editorial Urano. Lo pueden encontrar en cualquier librería o pedirlo en línea.
0: Oye, ahora otra de las cosas que también pasa, que nos estabas comentando, exactamente, la ansiedad.
2: ¿Cómo te quita? Sí. La ansiedad es maldita, la condenada.
1: A ver, fíjate, la ansiedad es como, o sea, el estornudo es, o sea, no tiene un fin. La ansiedad no es mala, la ansiedad te prepara para poder actuar. Lo que sucede es que la ansiedad tendría que apagarse, o sea, es una fuerza, una energía que entra en ti y te dice, como todas las, digamos, emociones cercanas al miedo, lo que hacen es cuidarte, ¿no? Me da ansiedad cuando yo voy a salir de viaje porque tengo que tener en cuenta que no me falte X, Y, Z, W. Entonces, sube la ansiedad. Me va a dar ansiedad porque llego a una cita, a mi primer trabajo. Ok, tengo ansiedad, ¿por qué? Porque me importa el trabajo, porque me importa quedarme con un buen espacio en el trabajo. Entonces, tiene que subir la ansiedad porque te pone en alerta, te hace estar atento. ¿Qué sucede? Que se tendría que apagar, como cuando hay un examen. Presentas el examen, se acaba el examen, baja la ansiedad. Pero si yo no aprendí a gestionar mis emociones, entre ellas la ansiedad, como se volvió tan, tan importante en la pandemia, entonces, ¿qué le pasó a la ansiedad? Se empezó a alimentar de todos los pensamientos catastróficos, de todos los pensamientos obsesivos. Y de hecho, por eso hice mi cuento del miedo, ¿no? Que es otro, ahí que les traigo el comercial. Sí, este es para chiquitos, medianos y grandes. Porque
2: ¿ese es como el coco o qué?
1: Es el miedo.
2: El negrito es
1: el... El miedo es el negrito. Y esta voz es la voz sabia, la voz de la conciencia que te hace saber qué. Y esta es la imaginación, porque el miedo, cuando se alía con la imaginación, hace pensamientos catastróficos, sí, terribles. Y entonces ahí es cuando viene un ataque de ansiedad, ataque de pánico, o cuando podemos tener ya un trastorno de ansiedad generalizado, que eso ya es cuando no puedo parar de sentir esa ansiedad. Pero no, como muchas personas tuvieron un trastorno, desarrollaron ataques de pánico, entonces todo el mundo le dio la ansiedad. O sea, y todo el mundo, miedo a la ansiedad, miedo al miedo, miedo al pánico, cuando es parte de nuestro sistema emocional. Entonces, lo único que tenemos que aprender es las emociones, cuando llegan al cuerpo, porque en el cuerpo se sienten, si nosotros sabemos gestionarlas, en 3 minutos la emoción está fuera del cuerpo. Pero necesitamos aprender a mirar hacia adentro, decir, llegó ansiedad, ok, claro, taquicardia, ¿por qué? Porque tengo algo enfrente de mí importante. Siempre me dicen, es que me dio de la nada. Nunca da de la nada.
2: Siempre hay algo que lo detona.
1: Siempre algo lo detona. A veces es un olor, a veces es un recuerdo, a veces tu inconsciente rápido leyó que, las flores de la blusa de mí me recuerdan y entonces automáticamente me dio ansiedad.
2: La cara de alguien.
1: Exacto. Entonces, pero siempre hay un origen. Nunca la ansiedad se bota solita. Entonces, por eso aprendamos, es qué pienso, qué siento y cómo actúo. El cuerpo reacciona porque es el topper, el contenedor de las emociones. Y entonces por eso las sentimos. Si nosotros, como cuando nos subimos un carrito a la feria, ya sentimos la emoción, nos detenemos a decir, ya llegaste, ¿no? Bienvenida, aquí estás. O sea, aquí estás y a veces le puedes decir, no sé, hasta inventarle un nombre, ya llegaste, Marcela, bienvenida, ¿no? O sea, eres ansiedad, eres parte de estar vivo. Entonces, ya sé que vas a estar un ratito, te doy la bienvenida, se acelera mi pulso, mi corazón sube, y en 3 minutos vas a estar fuera. Si yo, en lugar de pensar en me voy a morir, me va a pasar algo, no, seguramente esto ya es que me... Entonces empiezo con los pensamientos catastróficos. Si yo hago el ejercicio de decirle, bienvenida Marcela, ya estás aquí. Digo, si tienen una parienta Marcela, cambia el nombre, ¿no? Pero es decir, ya llegaste, aquí estás, solo te veo. Y estás haciendo tu trabajo, que es ponerme en alerta, porque algo importante, que pongo el ejemplo del examen, como me importa pasar la materia, por eso estoy ansiosa, por eso llega la ansiedad, porque me dice, te importa pasar, te importa sacar una buena nota, te van a poner pinta si no pasas el examen, entonces por eso sube la ansiedad. Cuando me doy cuenta que es el recordatorio de que algo importa, entonces como si la ansiedad, que es como lo pongo en el cuento, el miedo llega, te da un mensaje que dice, cuídate o protégete de esto que es valioso. Y cuando yo sé que ese es solo el mensaje de cualquier emoción ligada al miedo, entonces yo ya puedo decir, gracias, ya entendí que traías un mensaje para mí. Y entonces ya puedo tomar una acción de mis actos en una dirección muy clara.
2: Y fíjate que esos mensajes, como bien dices, pues pueden ser miedo a perder el trabajo, miedo a perder la pareja, ¿no?
0: Sí. Pero ¿qué les parece si nos vamos a una brevísima pausa y regresamos a este programa
2: Estilo de Vida?
0: Y recordándoles que pueden enviarnos un mensaje de WhatsApp al 55 23 35 47 74. Gracias por acompañarnos. 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
1: No basta ser royal. Ser royal implica también prepararse más, sobre todo para quienes en algún momento serán reinas o reyes. Comencemos por el más pequeño, el príncipe George de Gales, de 13 años, quien inició la secundaria en el prestigiado colegio Eton, donde estudió su padre y su tío Harry. George estará internado y terminará sus estudios cuando tenga 18 años. Vamos a España. La princesa Leonor, después de completar su preparación militar, eligió la Universidad Carlos III en Madrid para estudiar ciencias políticas. Su hermana, la infanta Sofía, también se decidió por ciencias políticas y relaciones internacionales. Este año estudiará en París en el Forward College. La princesa María de los Países Bajos actualmente estudia derecho neerlandés y su hermana, la más pequeña Ariane, ha dado la sorpresa al elegir la carrera de ingeniería aeroespacial. No son cuentos de hadas, son historias reales.
2: Pollen Robotics lanzó Microdot, su nuevo robot personal programable que tiene como principal objetivo democratizar la inteligencia artificial. El pequeño robot pato de 25 centímetros de altura y menos de 800 gramos de peso puede desenvolverse en el mundo real. Es capaz de caminar, agacharse, mantener el equilibrio, levantarse después de caer y patinar. También puede jugar al fútbol, recoger objetos con su pico articulado e incluso puede cantar. Pero la principal característica del Microdot es que tiene un software de código abierto para que desarrolladores puedan experimentar con inteligencia artificial y robótica. Incluye 7 movimientos previamente entrenados y cuenta con herramientas de aprendizaje por refuerzo y simulación. El Microdot superó las 10.000 unidades vendidas desde su lanzamiento y generó ingresos superiores a los 4 millones de dólares en una sola semana, con una demanda mucho mayor a la prevista. Soy Aide Rivera. Más detalles en radioformula.mx.
0: Explorando la naturaleza.
3: Playa de los Huevos de Dragón, Nueva Zelanda. La playa de Kuekohe es mundialmente famosa por las esferas de piedra gigantes que descansan sobre su arena, conocidas como las Moeraki Boulders. Según las leyendas maoríes, estas estructuras perfectas son los restos de canastas de comida que naufragaron de una canoa ancestral. Científicamente, son concreciones calcáreas formadas en el fondo marino hace 60 millones de años que la erosión costera ha dejado al descubierto. Su apariencia de huevos de dragón gigantescos otorga al paisaje playero un misticismo primitivo e inolvidable.
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1: La red social de videos cortos va en regreso, pero ahora como Divine, y promete compartir contenidos de momentos reales, ya que es totalmente anti-inteligencia artificial. Con videos de solo 6 segundos, Divine busca recuperar el espíritu original de las redes sociales, la creatividad, espontaneidad y contenido hecho por personas para recuperar una experiencia social más abierta, auténtica y participativa. Después de casi 9 meses de desarrollo y construcción de comunidad, Divine apuesta por la creación de contenido original y, a diferencia de otras plataformas, prohíbe el contenido generado por inteligencia artificial. Así, para impulsar la creación, incluye herramientas como animación stop motion, propinas para creadores, Divine Kids, Divine Greenlight e inspirado en. La plataforma está basada en el protocolo abierto Nostr y cuenta con fundamentos de código abierto, una estructura que, según sus creadores, busca dar a los usuarios mayor control sobre su identidad y contenido. Soy Aide Rivera. 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
2: Dubái, Emiratos Árabes Unidos. Dubái ha emergido en pocas décadas desde el desierto para convertirse en una de las ciudades más hiperconectadas, lujosas y cosmopolitas del siglo XXI. Más del 80% de su población es de origen extranjero. La ciudad es famosa mundialmente por su arquitectura audaz que desafía los límites humanos, albergando el Burj Khalifa, el edificio más alto de la Tierra, e islas artificiales visibles desde el espacio exterior. Dubái funciona como un nexo comercial estratégico entre Europa, Asia y África, atrayendo inversiones, turismo de gran lujo y mentes brillantes orientadas a la innovación tecnológica. Es un oasis de modernidad donde la tradición árabe se enlaza con la ambición futurista más espectacular del planeta.
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3: Playa de Arena Verde, Estados Unidos. Conocida oficialmente como Papakolea, esta joya exótica se encuentra en la Isla Grande de Hawái. Es una de las 4 únicas playas en todo el planeta que posee arena de color verde oliva. Esta tonalidad tan extraña se debe a la presencia masiva de cristales de olivino, un mineral pesado que se desprende del cono volcánico que rodea la bahía tras las constantes erupciones. El mar erosiona la roca volcánica, lavando los materiales ligeros y dejando este espectacular matiz verde que contrasta con el océano.

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1: El cambio de vida para Ingrid. Al ser la primogénita, Ingrid Alexandra de Noruega a sus 22 años tiene claro su futuro cuando se convierte en reina, pero a la muerte de su abuelo Harald V asumió un papel más relevante en la casa real de Cloxburg. Debido a la salud de su madre Mette-Marit, Ingrid acudió al parlamento junto a su padre para el juramento. Ella lo hizo por escrito y como ella es mayor de edad, puede ser regente en alguna ausencia de su padre. Y es que Ingrid es parte de la nueva generación de royals que en algún momento se convertirá en jefes de Estado. Debido a la gran amistad entre su padre Hakun y el rey de España, Felipe VI es el padrino de confirmación de la princesa heredera y seguramente podría ser una especie de mentor en el futuro. Tanto se toma en serio su papel de padrino que estuvo presente en los 18 años de Ingrid. No son cuentos de hadas, son historias reales.
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2: Siento yo que el tema Rafa Márquez, química con jugadores, más allá de que llega con el proceso, hay que ver cómo se plasma en el terreno de juego, ¿eh? Porque va a ser un manejo totalmente diferente a lo que se tenían con Aguirre, al que le decían el viejito, el abuelito, y se echaban como que relajo. Aquí hay que ver cómo se termina por romper el hielo. No es el tipo más sociable, Rafa Márquez.
3: Yo creo que por ello es que también está Andrés Guardado, ¿no? O sea, como para sí arreglarle algunas cosas, ayudarle algunas cosas en la cancha, pero sí un poco más en el grupo, ser ese intermediario para echar relajo, para unir a los seleccionados. Yo sí creo que le va a costar trabajo por cómo viene la selección, por el personaje que era Javier Aguirre, que como bien lo dices en las conferencias de prensa te daba 5, 6, 7 frases.
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4: La tradición del 15 de septiembre. La costumbre de dar el grito la noche del 15 de septiembre comenzó a popularizarse a mediados del siglo XIX. Se realizaban serenatas, alboradas y festejos populares en las plazas públicas para esperar el amanecer del día 16.
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4: El guacamayo rojo. Estas majestuosas aves surcan los cielos de la selva tropical, llamando la atención por su plumaje escarlata brillante. Son animales monógamos que forman parejas para toda la vida, anidando en los huecos de los árboles más altos y robustos.

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1: Gracias, muy buenos días. ¿Cómo está? Qué gusto y qué placer tener la oportunidad de saludarlo. Son las 6 de la mañana en punto. Mucho ánimo, mucha energía positiva. Estamos arrancando ya en este jueves, oiga. Pensamos que no llegamos, pero sí, gracias a Dios, llegamos ya al jueves 10 de septiembre de 2026. Hay mucha información para que, por favor, nos permita acompañarlo a cualquiera que sea su primer destino de esta mañana. Tenemos datos importantes sobre, la crisis que se vive en algunos planteles educativos ante la falta de espacios. Tenemos también las quejas ante la Comisión Federal de Electricidad por el mal servicio que siguen pues otorgando a gran parte de la población. En fin, hay mucha información, mucho de qué platicar, mucho de qué analizar. Y bueno, hoy es un día, todos los días son importantes, pero siempre le digo que hoy es un día para hacer conciencia y prevenir el suicidio. Algo que de poco se habla, ¿verdad? Es un tema hasta cierto punto tabú, pero es un tema que hoy en día está más activo que nunca. Está, me atrevo a decir, más cerca de cualquiera. Y lo que hemos estado observando, no nos vayamos tan lejos, lo que hemos observado en los últimos días, al menos pues los intentos de autolesión en las instalaciones de Metrorrey, que también es otro foco de alerta que hay que estar ahí poniéndole mucha atención. Pero bueno, ¿le parece si para arrancar, como casi todos los días, nos vamos con mi estimado Raimundo Elizalde? Tiene mucha información importante, sobre todo hechos de tránsito, de vialidad y de movilidad. Mi estimado Rey, buenos días. Adelante.
2: Buenos días al auditorio. Informarte lo que ocurre durante la noche de ayer y madrugada de hoy. Vaya racha de eventos viales que se presentó durante las últimas horas. Una mujer perdió el control de su carro e impactó otros dos vehículos. Terminó volcada en la avenida Puerta del Sol, a la altura de Franz Liszt, del fraccionamiento Colinas de San Jerónimo, tercer sector de Monterrey. Es el primero de los hechos donde participa una mujer, y no es con el afán de ofender, Paco. Tras el percance al sitio llegó personal de Protección Civil de Monterrey y elementos del grupo de rescate Águilas, que confirman el accidente vial donde ven al carro volteado y dos vehículos estacionados dañados. Ellos, ¿qué culpa tenían? La conductora, de nombre Norma, de 58 años, salió solo con el susto y algunos golpes, donde la vía fue liberada instantes después. Otro evento vial, y bueno, lamentablemente otra conductora que participa en este hecho. En este punto te comento que una mujer termina estrellándose contra una columna del metro de la avenida Félix Gómez y la calle Gardenia, la colonia moderna de Monterrey. Presuntamente la mujer pierde el control, sube la banqueta, derriba dos arbolitos y termina impactando la estructura de concreto. Afortunadamente la mujer está bien y los arbolitos, bueno, esos ya ni cómo rescatarlos, cuestan miles de pesos. Según testigo, la conductora se baja de la camioneta y huye corriéndose a la colonia. Protección Civil de Monterrey trató de ubicarla, pero no la localizó. Comentar de otro evento vial, aquí participa un hombre que intenta ganarle el paso al tren. Sabemos lo que pasa, pierde. Es un trailero que termina siendo embestido por la mole de acero en Apodaca. El hecho se presentó en la séptima avenida y Parque Industrial Monterrey, en la zona de Intermex Industrial. En el sitio, el conductor fue embestido cuando intentó ganarle el paso al ferrocarril. Ahí en la zona no hay plumas de ferrocarril, algunas plumas de seguridad. Personal de Protección Civil de Nuevo León acudió al sitio, pero ya no encontró al conductor. El operador se dio a la fuga. Comentarte de otro hecho vial, otro hombre que participa en una motocicleta que impactó el retrovisor de un carro, intentaba filtrarse entre los vehículos. Lamentablemente no contaba que impactaría un espejo retrovisor en la avenida Paseo de los Leones, del sector Cumbres, tercer área de este municipio de Monterrey. El conductor de la motocicleta viajaba sobre Leones y al ir exceso de velocidad, bueno, termina impactando un retrovisor, derrapa algunos metros y bueno, termina herido. A la zona llegaron elementos del grupo de rescate Águila, que lo atendieron solo por algunos golpes, así como Protección Civil de Monterrey y la Cruz Roja. Ya por último, para cerrar, lamentablemente una conductora de motocicleta termina impactando un auto Versa y termina lesionada con dolor fuerte en el cuerpo y golpes en la cabeza. Esto ocurre en la calle Drosera y la calle Vica de la colonia Fomerrey 115. La mujer de nombre Patricia, de 57 años, fue atendida en el sitio. Afortunadamente fue llevada a un hospital sin lesiones que expongan su vida. Este es mi reporte, Paco. Que tengas tú y el auditorio un excelente arranque de día.
1: Bueno, pues muchísimas gracias a mi estimado Raimundo Elizalde por la información. Gracias también a usted por el favor de su amable sintonía. 6:05 a.m, el termómetro manteniéndose en los 25 grados. Nuestra línea de comunicación activa, 8117-893875, 8117-893875. Ya lo sabe, aquí estamos para servirle, estamos para platicar con usted, estamos para escuchar sus reportes y lo más importante, para darle seguimiento a las denuncias que usted nos quiera estar platicando o canalizando. Entonces vamos a, si nos lo permite, arrancar con este espacio informativo, pero antes de irnos al resumen, oiga, hoy llegamos al Día Mundial para la Prevención del Suicidio, con una realidad que no podemos ignorar. En apenas 17 días, sí, 17 días, se han registrado más de 4 intentos de autolesiones dentro de las instalaciones o estaciones de Metro Rey. Aunque las cifras oficiales muestran una reducción respecto al año pasado, el problema sigue vigente y está ahí. En el mismo periodo, pero del 2025, se contabilizaron 123 intentos de autolesiones. Este año son 84 y, por cierto, la gran mayoría de los casos corresponden a mujeres. Sí hay una disminución, pero una cifra menor no significa que el problema esté resuelto, porque detrás de cada número hay una persona atravesando una crisis. Y cuando estas situaciones ocurren en espacios públicos como el metro, frente a miles de usuarios, también tenemos que preguntarnos qué se está haciendo para prevenirlos desde el sistema de transporte, desde el sistema de salud, etcétera. ¿Existen protocolos específicos para detectar a una persona en crisis? ¿El personal de las estaciones está capacitado para en determinado momento intervenir? ¿Hay atención psicológica inmediata? ¿Y qué medidas de seguridad existen en los puntos donde una persona podría intentar hacerse daño? La prevención no puede reducirse a una campaña de concientización una vez al año. También significa actuar antes de que ocurra una tragedia. Significa capacitar al personal, identificar los puntos de mayor riesgo, colocar información visible sobre las líneas de ayuda y, cuando sea necesario, adaptar físicamente la infraestructura para reducir las posibilidades de que una crisis termine en una muerte. Por supuesto, a nivel nacional está la línea de la vida, 800-911-2000. Está disponible para brindar atención, pero la pregunta, pues para todas las autoridades, es ¿qué estamos haciendo para que una persona en crisis encuentre ayuda antes de llegar al borde? Porque prevenir el suicidio no solamente es hablar del tema, es estar ahí cuando más se necesita. Buenos días, bienvenidos, nos vamos al resumen, adelante. Bueno, varios vehículos resultaron dañados por una mujer que fue captada quebrando vidrios y golpeando la carrocería de las unidades estacionadas con un machete. Esto en el municipio de Guadalupe. En un recorrido que se realizó por Ruiz Cortines y la avenida 1 en la colonia Purísima, los oficiales detectaron a esta mujer, que finalmente pudo ser detenida al exterior de un supermercado en la colonia Central de Carga. La mujer ingresó a las celdas municipales, pero por faltas administrativas, debido a que ningún ciudadano afectado interpuso de la denuncia correspondiente. También señalaron que se encontraba intoxicada al momento de los hechos. Bueno, autoridades confirmaron que un presunto delincuente fue abatido durante un enfrentamiento en el municipio de Anáhuac, esto el pasado martes. El municipio de Anáhuac ha sido escenario en al menos 4 ocasiones como enfrentamiento, de donde policías o elementos de fuerza civil intervienen para evitar el ingreso de grupos criminales al estado de Nuevo León. Bueno, por cierto, ya fue vinculado a proceso Jesús N, de 30 años de edad, el operador de transporte de personal que el pasado 31 de agosto provocó el accidente mortal en la carretera Pesquería Los Ramones, en el que murieron 3 personas y 11 más resultaron heridas. La Fiscalía General de Justicia informó este miércoles el resultado de la audiencia, en la que se confirmó que será investigado por el delito de homicidio a título de culpa grave. El juez impuso la medida cautelar de prisión preventiva instantánea en el penal del estado. Además, se fijó un plazo de 1.5 meses para el cierre de la investigación complementaria. Bueno, en tanto, autoridades ministeriales ya tienen bajo custodia al policía activo de Zoazo, acusado de un ataque sexual contra una detenida. Delito presuntamente cometido en el interior de las celdas municipales el pasado fin de semana. Se trata de Alejandro N, de 43 años de edad, y ya las autoridades aseguraron que tienen pues algunas evidencias sobre esta situación. La Fiscalía General de Justicia de Nuevo León confirmó que el hombre detenido en Pesquería por agredir, pues sí, a una mujer oficial, sería el responsable de haber asesinado a su pareja la noche del lunes. Se trata de Francisco, de 22 años, quien fue detenido por el delito de resistencia a particulares, ya que al ser abordado por los elementos municipales, atacó a un oficial. Sin embargo, hay que recordar que el joven aparentemente fue quien le quitó la vida a Celeste Abigail, de 21 años, pues sí, que se encontraba sin vida al interior de este domicilio en la calle Lomas del Pinal, en la colonia Lomas del Mirador. Un hombre acusado de presuntamente haber cometido robo en una tienda departamental en pleno centro de Monterrey fue atacado a golpes en el cruce de la avenida Juárez y la calle Juan Ignacio Ramón. En las imágenes captadas por personas que pasaban por el sitio, se observa cómo los empleados del negocio buscan retenerlo en el piso. Sin embargo, el hombre pues logra ponerse en pie y escapa corriendo. Hasta el momento se desconoce si hubo o no detenidos por estos hechos. En el video, ojo con esto, si usted de pronto quiere intentar detener a un presunto delincuente, si hay un video en donde se observa que usted está agrediendo físicamente al presunto delincuente, se le puede salir todo lo contrario, porque el presunto delincuente lo podría denunciar a usted por agresiones. Y el juez o la jueza, al tener ese video, diría, pues sí, yo lo único que estoy viendo es cómo estas personas le están pegando a este señor, pero yo no veo el momento del robo cometido por el señor. Entonces, tenga mucha precaución porque puede salir contraproducente esta medida. Bueno, y aprovechando la oscuridad de la noche, un hombre con la cara cubierta robó la puerta trasera de una camioneta estacionada frente a un domicilio en el fraccionamiento Los Encinos en Guadalupe. Sí, la puerta trasera de una camioneta. El ladrón llegó, ya sabrá, sigilosamente. Poco a poco empezó a retirar la puerta utilizando herramienta. La forma en que cometió el robo fue grabada por una cámara de seguridad. La familia afectada está pidiendo en redes sociales, bueno, más bien está ofreciendo en redes sociales 3,000 pesos de recompensa para quien le dé información que permita la identidad de este sujeto. Bueno, en el municipio de San Pedro, personas armadas llegaron a un local comercial ubicado en la avenida Gómez Morín, en la colonia del Valle, y se llevaron, bueno, intentaron llevarse una caja fuerte. Sin embargo, horas más tarde, el personal de la fiscalía informó que esto no fue así, que más bien el personal de este negocio ubicado sobre la avenida Gómez Morín habrían sido víctimas de una extorsión, que por cierto, no se consumó esta extorsión debido a que el trabajador de esta agencia, resultó ser muy, muy inteligente y sabe qué le entregó. Le llevó a los delincuentes una mochila con cheques en blanco y aparte también tenía hojas de máquina, como simulando que eran papeles importantes, y se las lanzó y se fue corriendo. Entonces los extorsionadores, mire, burlados en su cara y en su cancha, pues se quedaron ahí con puro mugrero. Pero bueno, muy inteligente este muchacho. Bueno, entonces, además detienen a policías municipales, quienes lograron detener, perdóname, policías municipales detuvieron a Brian Armando, 23 años, en la colonia Independencia. ¿Por qué? Porque circulaba con un vehículo que había participado el pasado martes en un robo a una casa de empeño. Esto en la colonia Jardín Español. Dicen que se llevaron una laptop y, bueno, muchas cosas, ¿no? Esto ocurrió en el cruce de Veracruz y Nueva Independencia. Se solicitó que bajara del carro, pero se puso a la defensiva. Y sabe que le encontraron en una revisión, pues ya muy a detalle, 20 dosis de droga tipo cristal. Por eso se puso a la defensiva. Y, bueno, ya está detenido Brian, de 23 años de edad. Muy chiquito, ¿verdad? Pero, bueno, así las cosas. Son las 6 de la mañana con 12 minutos. El termómetro se mantiene en los 25 grados. Vamos a marcar la pausa. Es breve. Regresamos. Buenos días.
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1: 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Bueno, 6 de la mañana con 17 minutos, gracias de verdad por continuar con nosotros. Vamos a arrancar con lo que hoy es noticia. ¿Recuerda usted los vehículos asegurados por el personal de la Fiscalía de Justicia de Nuevo León? Vehículos que en total daban una suma, ahí como bajita la mano, de 50, 55 millones de pesos. Y que, no, un lujazo, ¿verdad? Vehículos de 12 millones de pesos, vehículos de 6 millones de pesos, de 8 millones de pesos. Bueno, pues ayer hablaron las autoridades, el fiscal Javier Flores Saldívar informó que en total fueron asegurados 17 vehículos, no 9, nosotros le habíamos platicado de 9, pero no, fueron 17 vehículos de lujo y de alta gama, tras el cateo realizado el martes en el municipio de San Pedro Garza García. Flores Saldívar informó que el cateo derivó pues en otro que se había realizado el viernes de la semana pasada en la colonia San Jerónimo en Monterrey, y reportó que no hay personas detenidas. Eso sí llama mucho la atención. Y cómo se han dado cateos, se han dado y se han detectado tomas de huachicol, de robo de hidrocarburo, y no hay detenidos. Bueno, el precio total de los vehículos alcanzaría, ¿sabe cuánto? 90 millones de pesos. El fiscal indicó que ya tienen los nombres de los presuntos propietarios de algunos de los vehículos y que están investigando, al igual que algunas agencias de automóviles, para saber pues de quién son, cómo lo compraron y saber si vienen de procedencia ilícita o no. A ver, escuchemos.
2: Aseguraron diversos vehículos de alta gama. Todo inicia por una denuncia presentada en la unidad de recursos de procedencia ilícita, en la que se establece que había unos hombres con armas en la colonia San Jerónimo. El día viernes se realiza un cateo y ellos nos dan las pistas necesarias para realizar otro acto de investigación de cateo en donde se hace en el municipio de San Pedro. El total de los vehículos en que se aseguran son 17 vehículos, con un costo aproximado de 85, 90 millones de pesos. También en el segundo cateo se encontró un arma corta, 20 relojes de alta gama y diversas joyas, así como equipos de cómputo. En la actualidad se están haciendo las labores de investigación. Lo que tenemos como actos previos es que diversos vehículos están a nombre de diversas personas morales, las cuales están investigando.
1: Bueno, insistir, están apenas investigando, ¿verdad?, este hecho. ¿Y quién se queda con los vehículos? Mire, hasta ahorita nadie, ¿verdad? Solamente están asegurados hasta que un juez determine, pues, qué va a pasar con estas unidades. Si se va a repartir, llamémoslo así, entre la federación y, por supuesto, pues, el Estado, por los daños que ellos consideren o qué va a ocurrir en este caso. Pero bueno, vámonos a otros temas. ¿Recuerda usted el caso en Suazua, Nuevo León? Un elemento de seguridad pública acusado de haber cometido un abuso sexual en el interior de la misma corporación, en las celdas municipales, a una mujer que estaba detenida. Bueno, esta mujer fue detenida el pasado fin de semana por alterar el orden público. aparentemente estaba en estado de ebriedad. Lo que la mujer narró es que el oficial abusó de ella. Posteriormente, la declaración del oficial negó categóricamente esto. Dijo que más bien era un acuerdo mutuo, que fue algo consensuado y que él incluso le había ofrecido dinero. Caray. Pero también reconoció que no se lo había dado, que no le había pagado, ¿no? Bueno, sobre este caso, ya está detenido el oficial de Suazo. Está siendo investigado por este ataque sexual contra una detenida. Presuntamente se cometió en las instalaciones municipales. Bueno, ya se identificó como Alejandro N., de 43 años de edad. La captura fue realizada por los detectives. Ocurrió, pues, en la misma comandancia de Suazo, donde lo mantenían retenido. La víctima, una mujer adulta que permanecía detenida por alterar el orden público, cuando el policía presuntamente cometió este ataque, aparentemente, dice la autoridad, aprovechándose de su cargo. Escuchemos parte del audio.
3: Objeto por alguna falta administrativa, aparentemente en horas previas a que cumpliera ese arresto, se dio la supuesta agresión, de acuerdo al dicho de la víctima. Se inició la investigación con motivo de esta denuncia y se ejecutó una orden de aprehensión. La audiencia inicial será celebrada el día de hoy.
4: ¿Pero el hecho fue allí, en la celda?
3: Ha dicho de la víctima, sí. Se recabaron videos que de alguna forma corroboran el dicho de la víctima y fue parte de la oferta probatoria que hizo el Ministerio Público para obtener una orden de aprehensión contra este elemento.
1: Bueno, pues es parte de la información, ¿no? 6:21 a.m. Gracias por continuar con nosotros. Nos vamos con mi estimado Raimundo Elizalde. Estos casos, ¿verdad?, que continúan afectando a la población, delitos patrimoniales. Ayer le platicaba de este caso en San Pedro Garza García. Una empresa, entiendo, aparentemente de viajes, recibió una llamada de extorsión. Les pidieron que, pues, como siempre, ¿verdad?, el dinero. Entiendo, esta persona, el trabajador, fue muy inteligente y le entregó otras cosas. Bueno, hubo ahí una serie que hay que analizar y contextualizar. Raimundo tiene la historia completa. Adelante, Ray.
5: Nuevamente, el municipio de San Pedro Garza García es escenario de un evento de inseguridad. Delincuentes intimidaron a un comerciante de la colonia del Valle con una supuesta llamada de extorsión. Aunque inicialmente se reportó que se trataba de un robo con violencia de personas armadas, fue descartado por la autoridad municipal. Presuntamente, los desconocidos se comunicaron al menos con el encargado de un local comercial de la avenida Gómez Morín, a la altura de la calle Río Manzanares, poco después de las 11 de la mañana del miércoles. Tras amedrentarlo, le exigieron que sacara las cosas de valor de la caja fuerte, papelería y cheques que introdujo en una mochila. Luego de salir de la agencia de viajes ubicada en el segundo piso de la plaza comercial, al trabajador lo interceptó un desconocido, quien presuntamente era un taxista de aplicación, que luego de recibir la mochila se retiró del sitio. A la zona llegaron elementos de la Agencia Estatal de Investigaciones y personal de la Policía Municipal de San Pedro para comenzar con las averiguaciones. Los detectives recorrieron los distintos negocios para obtener el testimonio de los encargados, así como extraer los videos grabados por las cámaras de seguridad. Hasta la tarde del miércoles, los delincuentes no habían sido localizados.
6: Para Radio Fórmula Monterrey, Raimundo Elizalde.
1: Bueno, pues estaremos atentos y pendientes de esta y más información que surja en las próximas horas y en los próximos días. Oiga, por cierto, ¿tiene usted su credencial para votar vigente? ¿Está en tiempo y en forma? ¿La puede utilizar? Bueno, ponga mucha atención porque el Instituto Nacional Electoral aquí en Nuevo León está haciendo un llamado muy enérgico a más de 40 mil personas que todavía cuentan con su credencial para votar, cuya vigencia terminó el 2025, para que realicen su renovación y puedan participar en las próximas elecciones. Yo no sé si la mía venció. Voy a revisar la mía, en el que estamos ahí con la nota con Roberto. A ver si todavía está activa o no. A ver, mi estimado Roberto, platícanos. Buenos días.
7: El Instituto Nacional Electoral de Nuevo León lanzó un llamado a más de 40 mil personas que todavía cuentan con una credencial para votar, cuya vigencia termina en 2025, para que realicen su renovación y puedan participar en las próximas elecciones. Tener una credencial actualizada no solo es necesario para votar, ya que el documento también funciona como identificación oficial para realizar distintos trámites. Por ello, el INE Nuevo León recomienda no dejar el proceso para último momento, especialmente porque quienes no actualicen su credencial dentro del plazo establecido no podrán utilizarla para votar en la jornada electoral del 6 de junio de 2027. La fecha límite para realizar la renovación será hasta el 25 de enero del próximo año. Y después de ese día, quienes no hayan actualizado su credencial tendrán que esperar hasta el 7 de junio de 2027, es decir, un día después de la jornada electoral, para efectuar este trámite. Actualmente, Nuevo León cuenta con 28 módulos de atención ciudadana para realizar este y otros trámites relacionados con la credencial para votar. Desde el 1 de septiembre de 2026, también se ampliaron los horarios de dos módulos para brindar una atención más eficiente ante el incremento de demanda. Uno está ubicado en Plaza Comercial San Antonio, en General Escobedo, y el segundo se encuentra en el Centro Comercial Plaza Real, en Monterrey. Para conocer requisitos, ubicaciones y opciones de trámite, los ciudadanos pueden consultar el sitio INE.mx o pueden comunicarse al teléfono 800-433-2000. Roberto Tavares, Fórmula Monterrey.
1: Bueno, pues parte de la información, ¿no? Estaremos, por supuesto, atentos a lo que surja. Oiga, por cierto, un juez de control determinó la no vinculación a proceso penal contra Patricio N. por el delito de difamación, recurso promovido en el marco del conflicto por el presunto despojo de una vivienda en el municipio de Apodaca. La determinación se alcanzó tras una audiencia judicial que dio seguimiento al término constitucional de 144 horas solicitado por la defensa para desahogar las pruebas a favor del imputado. El juez otorgó un plazo de 15 días hábiles a la representación social del Ministerio Público y de la Fiscalía General de Justicia para que emitan pronunciamientos correspondientes. Bueno, y además, luego de varios días de que un regio y otro hombre desaparecieron en mar abierto en Playa del Carmen, durante la tarde del miércoles se confirmó la localización de José Eduardo, de 28 años, quien presuntamente era parte de los empleados del servicio turístico de las motos rentadas por Francisco Huerta. Desde el pasado domingo, autoridades marítimas buscan por tierra y aire a ambos hombres, quienes habrían realizado un recorrido en Playa del Carmen y Cozumel. José Eduardo fue rescatado con síntomas de deshidratación severa, por lo que, tras recibir atención médica, fue enviado a un hospital de la localidad. Las autoridades informaron que, pues, el hallazgo de este hombre abre la esperanza para poder localizar también al regiomontano Francisco Huerta. Bueno, 6 de la mañana con 27. Marcamos la pausa. Regresamos.
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1: 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Bueno, muchísimas gracias por continuar con nosotros. Seguimos avanzando con más información. Oiga, la temperatura máxima para el día de hoy, 36 grados. Regresa hasta cierto punto los días cálidos en gran parte de la zona metropolitana de Monterrey. Tómelo usted en consideración. Oiga, ya rapidísimo, sabe usted que entró en vigor este programa de para los autos foráneos. Tienen que sacar un permiso turístico para poder circular, y este permiso es por 30 días. Si usted se va a quedar más tiempo, tiene que sacar un permiso extendido. Bueno, sobre esto, este tema ha causado ya algunos ecos, opiniones, sobre todo con alcaldes y gobernadores de otras entidades. Mire, por ejemplo, el alcalde de Saltillo dice que pues esto es no se puede emplear. Dice que lógicamente la identificación de este programa pues básicamente traería consigo, pues sí, hay actos de corrupción o también de daño al patrimonio de los mismos ciudadanos. Sobre ese tema habló el alcalde Saltillo, Javier Díaz. Consideró que esto afectará la relación entre Coahuila y el estado de Nuevo León, y dice que además pues están violando un derecho básico y fundamental, que es el derecho a la movilidad. A ver, vamos a escuchar las declaraciones del alcalde de Saltillo en relación a este tema.
16: Algunos trabajan allá. ¿Cuántos estudiantes hay que también viven allá y que estudian? O cualquier persona que tenga que transitar para ir al aeropuerto, ¿verdad? Al Aeropuerto Internacional de Monterrey o alguna otra situación. Entonces, pues como lo han mencionado allá en Nuevo León, ¿no? Pues se ve más como un tema recaudatorio, pero al final de cuentas inconstitucional. ¿Cuántos proveedores, cuánto tema de flujo de comercial, de flujo económico hay entre estas dos entidades?
1: Bueno, pues es lo que dicen las autoridades de otros municipios y otros estados en relación a este punto, que para transitar en Nuevo León vamos a tener que sacar un pase de turístico para poder circular por 30 días, nada más por 30 días. ¿Qué se requiere? El seguro, las placas vigentes, también pues los permisos vigentes y que esté pues el vehículo en regla. Es gratuito. El pase es gratuito, pero imagínese, quien desconozca esto, quien sea la primera vez que viene aquí a Monterrey, ¿cómo le va a hacer, verdad? Porque pues no hay información como que en toda la República Mexicana para que la población esté enterada de ello. También habló el gobernador de Tamaulipas, dice, ah, caray, no sabía de qué me están hablando. A ver, escuchemos.
17: Ah, pues no sabía yo que nos van a pedir pase para poder ir a pues está mal, ¿no? Y creo que está... Habría que verlo en este sentido de una condición de constitucional, porque en nuestro país todos los mexicanos tenemos libre tránsito en toda la República Mexicana. Entonces, pues habrá que analizarlo porque no tengo yo el contexto. Nosotros estamos adheridos a este gran pacto federal que es la República Mexicana y respetamos las condiciones constitucionales que en ella se establecen. ¿No?
1: Bueno, y básicamente lo mismo dijo el gobernador de Coahuila, ¿verdad? Dijo, pensamos que era una broma. Y dice, entonces, ¿me están diciendo la verdad? ¿Todo sí? Dijo, no, pensamos que era una broma. Bueno, sobre este mismo tema, quien habló también es el alcalde de San Nicolás. Dijo que aplicaría en un momento las revisiones y eventualmente las sanciones que aplicarían los propios municipios. Pero el alcalde de San Nicolás dijo que no va a aplicar esto, que el gobierno pues municipal está pues fuera de esta medida. Y dice que, pues sí, que la población está en libertad de poderse pues mover. Con las placas que tenga consigo y que, bueno, dice el alcalde Daniel Carrillo que pues la medida del gobierno está pues fuera de sí, que atenta contra el libre tránsito, así lo expresó.
18: Creemos que somos vecinos, que tenemos familias de diferentes estados y que todos los días hay circulación tanto de estudiantes como de amigos y familia que vienen a visitarnos y que vienen también a producir.

0: circular. Si no lo exhiben o si lo tienen vencido, sus dueños podrían ser sancionados, lo que pues básicamente sería un problema para los municipios, pues estar cobrando esto, es lo que dice parte de el responsable del despacho. Aquí la duda que tenemos es, por ejemplo, se faculta en la ley a que quienes emitan las sanciones sea Tránsito Municipal y el Instituto de Movilidad y Accesibilidad de Nuevo León. Ahí le va. El IMA, el año pasado, facturó, como dirían por ahí, cerca de 62, 63 millones de pesos de puras multas, ¿no? Multas y beneficios. En los últimos meses ha recaudado 74 millones de pesos. Y todavía quieren agregarle pues más motivos para sanción. Digo, sí, ahí es donde entra como la preocupación de muchos y de muchas, ¿no? Pero bueno, 6 de la mañana con 36 minutos. Nos vamos con, pues sí, hoy es jueves. Jueves de conocer el consejo de nuestro pediatra de confianza, el doctor Mario Alberto Castillo, y este segmento de pediatría.
1: Hola, ¿qué tal? Muy buenos días. Excelente jueves. Gracias por escucharnos en una nueva cápsula pediátrica. El día de hoy vamos a hablar sobre la dificultad respiratoria en las niñas y en los niños. Como bien saben, ya regresamos a clases y ya estamos cumpliendo las primeras 2 semanas. Cada vez más estamos viendo la aparición de virus respiratorios en los pacientes pediátricos, así como eventos de hiperactividad bronquial, o entiéndase también como bronquios inflamados, o inclusive como crisis asmáticas. Pero, ¿cuáles son los datos de alarma a considerar ante estos eventos en los cuales todos los niños son susceptibles a que puedan padecer estos síntomas? Principalmente los menores de 5 años de edad. ¿Y por qué la relevancia? Bueno, porque los menores de 5 años de edad que sufren datos de dificultad respiratoria tienen que ser evaluados de forma inminente y de forma sumamente urgente por un médico pediatra, ya que los procesos respiratorios como neumonías, bronquiolitis, diferentes afectaciones respiratorias secundarias a procesos virales siguen siendo de las principales causas de muerte en pediatría. Y aunque en pleno 2026 es extremadamente raro que un paciente pediátrico nos pueda fallecer por estas circunstancias, pues sigue estando todavía vigente la alerta, la cuestión sanitaria. Y más que nada priorizamos el tiempo en la atención médica, ya que entre más tarde el paciente llegue a urgencias o a la valoración pediátrica con datos de dificultad respiratoria, pues más grave está el paciente, menos tiempo de acción tenemos para poder restablecer el cuadro y evidentemente el tratamiento se vuelve más agresivo. Y bueno, ¿cuáles son estos datos de dificultad respiratoria? Número uno, que el paciente empiece a respirar más rápido de lo normal. Doctor, es que lo veo muy agitado, veo que respira muy rápido, muy profundo, sume las costillas, empieza a jalar aire cada vez más rápido por la nariz, tose muy intenso cuando tiene estos datos. Y sabe qué, doctor, veo que jala aire con la boca. En los niños chiquitos, menores de 1 año, son datos clave para acudir al hospital. Y todavía en menores de 5 años también, pero ya arriba de los 2, 3 años ya se saben comunicar un poquito mejor y se sienten cansados, comentan que les falta el aire, que tienen que sentarse para poder respirar, no pueden hacer las actividades normales. Entonces, los datos de dificultad respiratoria nos dan la pauta para pensar en un proceso respiratorio ya complicado. O sea, se empiezan con procesos virales que se pueden manifestar como una gripa, como un resfriado común, pero eso no quiere decir que no pueda progresar a algo más complicado como una neumonía o bronquios inflamados, puedan aparecer estos síntomas. El error es que no lo vea un médico pediatra. Y se los digo francamente.

0: triste, porque muchos pacientes ya nos están llegando complicados por diferentes virus en cuestión, en donde se les da manejo con diferentes cuestiones, pero no son tratamientos específicos para el cuadro respiratorio, y lamentablemente no son tratamientos que ha dado un médico pediatra. Y ya cuando llegan al hospital, ya llegan con un día con dificultad respiratoria, con dos días con dificultad respiratoria, y se debe de explicar que entre más nos tardemos en actuar, entre más nos tardemos en llegar al hospital, las opciones de tratamiento se reducen, y así como se reducen, son mucho más agresivas las opciones que puedan quedar. Entonces, esta información es muy valiosa para todos los padres y madres de familia, tanto para esa temporada escolar y para cuando se vengan los frentes fríos, porque es algo que vamos a estar viendo del diario en todos los hospitales. Si te quedan más dudas, puedes contactarme en mis redes sociales, Facebook, Instagram, TikTok. Estamos para servirte. Cuídense mucho, que pasen un excelente jueves y gracias por su preferencia. Nos vemos el otro jueves. ¡Ánimo!
1: Bueno, muchas gracias por la información. Nos vemos el próximo jueves. Vamos a la pausa. Regresamos con Resumen Nacional y mucho más. Buenos días.
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3: Se oye. Oír es que te llegue el sonido, percibir un sonido. Oigo un ruido, oí algo por ahí, oí de pasada. Escuchar es poner atención a lo que estás oyendo. Escuchar música poniendo la atención. Escuchar un sermón, escuchar una conferencia, escuchar una persona con detenimiento. Por ejemplo, los enamorados escuchan. Pero oír es simplemente percibir el sonido. Cuando alguien no lo oigas bien en el celular o en una llamada, le dices, no te oigo. No, no te escucho.
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4: El US Open está invirtiendo $800 millones para tener menos clientes, así como lo oyes. Es que desde hace varios meses empezaron un proceso de remodelación de su estadio principal, el Arthur Ashe, para eliminar varios miles de los lugares más baratos. Al mismo tiempo, los lugares courtside, los más fresas del estadio, pasan de ser 3,000 a 5,000 y están creando también nuevas suites y zonas de hospitality. Y es que tiene sentido financiero, porque tienen un problema que ya quisiéramos tener la mayoría de las empresas en el mundo, y es que la demanda por su producto excede y por mucho alimenta disponible. Así que los entiendo, pero yo creo que su responsabilidad, en vez de maximizar esas 2 semanas de evento que tienen al año, sería ver cómo logran las otras 50 semanas en el año generar un negocio escalable e interesante, aprovechando el inmenso poder de la marca y audiencia que ya tienen.
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5: Este 10 de septiembre se conmemora el Día Mundial para la Prevención del Suicidio, que de acuerdo con el INEGI, en 2025 en México se registraron 8,709 casos, destacando mayor incidencia en jóvenes de 15 a 29 años, con la tasa más alta de 3,018 suicidios. El Sistema de Transporte Colectivo Metro informó que del 12 al 16 de septiembre la línea 12 funcionará únicamente de la estación Mixcoac a San Andrés Tomatlán y viceversa, ya que se realizarán trabajos de reposición de la disposición que permite el cambio de vías de trenes. La Secretaría de Seguridad de la Ciudad de México hizo un llamado a los capitalinos a prevenir accidentes por el uso de pirotecnia durante las fiestas patrias, ya que pueden causar daños graves como quemaduras e incluso amputaciones. Informó Itzel Vanegas. 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
1: 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Vamos al resumen de información nacional. Buenos días.
6: Gracias, Francisco. Muy buenos días. Luego de una audiencia que duró alrededor de 6 horas, una juez de control vinculó a proceso a Diego Sebastián y a Gerardo por su presunta responsabilidad en los asesinatos del tecladista del grupo Camilo VII, Jonathan Meléndez, su esposa, su hija menor, la trabajadora doméstica y su mascota. Los implicados quedaron internos en el penal de Barrientos y se fijaron 4 meses para el cierre de la investigación complementaria. Por otra parte, Graciela y Luis fueron detenidos acusados de extorsión que habrían ejercido en contra de una mujer a la que le habían prestado 1,000 pesos y ahora le estaban cobrando 50,000 a cambio de no causarle daño a ella, a sus seres queridos o bienes materiales. Además, les aseguraron un arma de fuego en hechos ocurridos en la alcaldía Azcapotzalco. En tanto, la primaria Capitán Emilio Carranza, ubicada en la calle Orizaba de la colonia Roma Norte, fue evacuada de manera preventiva por una alerta de olor a gas. Cuerpos de emergencia acudieron a realizar una revisión, por lo cual fue necesaria la evacuación de unos 125 alumnos y 25 trabajadores, entre ellos el personal docente. Por último, el sistema de transporte colectivo Metro informó que del 12 al 16 de septiembre, el servicio de trenes de la línea 12 ofrecerá únicamente servicio de Mixcoac a San Andrés Tomatlán en ambos sentidos, esto para poder llevar a cabo acciones preventivas y correctivas a las instalaciones fijas de dicha línea. Francisco, el reporte.
1: Bueno, muchas gracias por la información nacional. El gobierno de Monterrey entregó la medalla al mérito emprendedor y empresarial a Lorenzo Zambrano Treviño, edición 2026, el empresario regiomontano Julio Cepeda Garza, en reconocimiento a su trayectoria y aportación al desarrollo económico de la ciudad. La ceremonia fue encabezada por el alcalde Adrián de la Garza durante una sesión solemne de Cabildo, realizada en el Gran Salón del Casino Monterrey. Con esta distinción, el municipio reconoce a personas que, a través de su trabajo, emprendimiento y crecimiento empresarial, han generado oportunidades y contribuido al desarrollo económico de Monterrey. La trayectoria de Julio Cepeda, pues también ha sido pues reconocida por la población, ¿verdad? Por tantos años de trabajo en esta pues juguetería que ha sido pues emblemática. A los 15 años sufrió un accidente laboral en el que perdió pues 4 dedos de su mano derecha, lo que terminó con su aspiración de jugar béisbol. Posteriormente encontró en el ciclismo una nueva vocación y logró representar a México en los Juegos Olímpicos 1952. Su desempeño lo convirtió en una figura reconocida del ciclismo local, donde fue reconocido como el príncipe de las carreteras. En 1954 inició un taller dedicado a la reparación y venta de bicicletas y con el paso de los años el negocio evolucionó a la comercialización de juguetes que dio origen a Julio Cepeda Jugueterías. Recuerdo hace un par de años que tuve la oportunidad de entrevistarlo. No, caray. Unas historias buenísimas que tenía. Bueno, que tiene el señor. Entonces, y muy lúcido, Muy lúcido, muy fuerte. No. De verdad, una joya poder platicar con el señor. Pero bueno, vamos a más información. El gobernador Samuel García Sepúlveda entregó 30 nuevas unidades para las rutas 227, remanente Cloutier, 227, remanente Emiliano Zapata y 128, remanente Ermita Caneneu Centro, organizado por el Instituto de Movilidad y Accesibilidad de Nuevo León. El evento se llevó a cabo en el estacionamiento del Estadio Nuevo León Unido, cerca de la ciudad universitaria. Ahí García destacó los avances en movilidad y transporte durante su administración. Recordó que en 2021 solo operaban 1,500 unidades y que ahora pues hay 4,000 nuevos camiones con clima, internet, tarifa preferencial y bueno, entre otras cosas. La modernización de la flota ha permitido sustituir unidades antiguas por autobuses con mejores condiciones, incluyendo aire acondicionado, internet, GPS, cámaras de vigilancia y accesibilidad universal. El ejecutivo agradeció a Hernán, a Abraham y a los transportistas por mejorar el servicio de transporte, haciendo más accesible para las personas adultas mayores y usuarios con discapacidad. José Antonio Quiroga Chapa, encargado del despacho de la presidencia municipal de Escobedo, denunció ante la Fiscalía Anticorrupción a los responsables de posibles daños a la hacienda pública y al patrimonio municipal por la retención injustificada de recursos e infracciones de tránsito por parte del Instituto de Control Vehicular. El adeudo asciende a 17,663,245 pesos, equivalente al 80% de los recursos recaudados por multas municipales en marzo, abril y mayo de 2026, aunque no se han entregado al municipio. Quiroga Chapa desmintió las afirmaciones del Estado que no deben triangularse pues el Fondo de Desarrollo Municipal, presentando pruebas en contrario. Además, señaló que pues no se ha proporcionado información sobre los recursos recaudados por multas en junio, julio y agosto. Bueno, en tanto el gobernador Samuel Alejandro García Sepúlveda encabezó la entrega de tarjetas del programa Ayudamos a las Mujeres en el DIF polivalente de la colonia Tres Caminos, acompañado por el secretario de Igualdad e Inclusión, Félix Arratia, y el alcalde Héctor García. El gobernador reafirmó el compromiso de su administración con los derechos de las mujeres, especialmente las jefas de familias, las cuidadoras y personas con discapacidad. Hasta la fecha, 106 mil mujeres se han registrado al programa, que ofrece servicios gratuitos como atención psicológica, cobertura universal de salud. El gobernador instó a las mujeres que aún no se han registrado a hacerlo en cualquier centro comunitario DIF o instalaciones del gobierno con su credencial. En semanas recibirán una tarjeta y posteriormente el apoyo. García Sepúlveda destacó la colaboración del Estado con Guadalupe, el municipio más seguro de México, según el Mundial 2026. Bueno, la Universidad Autónoma de Nuevo León realizó la sexta edición de Innovation and Technology Summit 2026, reuniendo estudiantes, investigadores y académicos, empresarios y especialistas para analizar tecnologías emergentes y su impacto en la industria, la ciencia y la sociedad. Juan Ignacio González Rojas, secretario de Investigación Científica y Desarrollo Tecnológico de la UANL, inauguró el evento en representación del rector Santos Guzmán López. Destacó la vinculación del conocimiento universitario con las necesidades del sector productivo. González Rojas señaló que estos encuentros actualizan las metodologías de los profesores y acercan a las aulas a las tendencias globales para los estudiantes. Además, dijo, son una oportunidad para despertar pues vocaciones científicas, generar oportunidades profesionales e impulsar proyectos industriales. Bueno, es parte de lo que se vivió en este evento de Innovation and Technology Summit 2026.
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1: Mi estimado Eduardo Ortega, buenos días, adelante.
7: Hola, hola, Francisco, te saludo con mucho gusto y bueno, te platico que Tigres ya cerró a Guillermo El Mote Martínez. El delantero mexicano llegará procedente de Pumas luego de que ambas directivas alcanzaran un acuerdo total por aproximadamente 2.5 millones de dólares. El atacante, pues ya se espera que el día de hoy pueda ya incorporarse a los entrenamientos de Víctor Manuel Bucetich y poder ya estar a la disposición del cuerpo técnico de Tigres y pueda estar en este clásico regiomontano. En otro movimiento del mercado regio, Tigres también tiene negociaciones avanzadas por Emiliano Gómez. El atacante uruguayo está muy cerca de convertirse en nuevo jugador felino, por lo que la directiva universitaria podría cerrar pues estas dos incorporaciones importantes para fortalecer su ataque. Atlas también se mueve en este cierre de mercado. Los rojinegros avanzaron de manera importante en las negociaciones por Kevin Zenón. El futbolista argentino aparece como uno de los principales objetivos de la directiva y el acuerdo podría concretarse en estas próximas horas. América acelera en busca de los refuerzos. Las Águilas tendrían prácticamente cerrada la incorporación de Santiago Ramos y del defensa uruguayo Santiago Bueno, quien llega procedente del fútbol inglés. El conjunto azul crema busca fortalecer su zona defensiva para lo que resta del torneo. Cruz Azul también está cerca de sumar una pieza. Raf Orquín, el exjugador de la América, llegaría como agente libre y firmaría un contrato por 3 años con la Máquina luego de terminar su etapa con el conjunto azul crema. En actividad de la Champions League, el Liverpool remontó y venció 2-1 al Atlético de Madrid, mientras que el Barcelona continúa con paso arrollador. El cuadro catalán goleó 5-1 al Feyenoord en la Champions y mantiene un inicio de temporada prácticamente perfecto. Y en la NFL, los Seattle Seahawks abrieron temporada con victoria al derrotar 13-10 a los Patriotas de Nueva Inglaterra. Seattle remontó una desventaja de 10 puntos para comenzar la campaña con un triunfo importantísimo. Pero bueno, Francisco, es lo que tenemos en información deportiva.
1: Bueno, pues agradezco mucho el reporte, estamos atentos, te vemos, escuchamos pasaditas las 3 con Cintia Vanegas.
7: Estamos al pendiente, Francisco, muy buenos días.
1: Gracias, muy buenos días. Bueno, muchísimas gracias también a usted por el favor de su amable sintonía. Estamos muy contentos de que esté aquí con nosotros y pues platicar lo que hoy es noticia. Por cierto, bueno, antes de despedirnos, ¿verdad? Como casi todos los días tenemos una nota no tan amena ni agradable. Óscar Mario Beteta, quien fuera periodista y conductor de Radio Fórmula, falleció el miércoles a los 70 años de edad, informó Joaquín López Dóriga a través de redes sociales. Descanse en paz, querido compañero y amigo de tantos años, fue el mensaje que le dedicó. Tras darse a conocer el deceso de Óscar Mario Beteta, el ex jefe de gobierno de la Ciudad de México, Miguel Ángel Mancera, escribió el siguiente mensaje en sus redes sociales. Lamento profundamente el fallecimiento del periodista Óscar Mario Beteta. Mi más sentido pésame a sus familiares, amigos, seres queridos y colegas. Alejandro Moreno, dirigente nacional del PRI, expresó sus condolencias. Lamento profundamente el fallecimiento de mi amigo Mario Beteta, gran periodista mexicano y una voz reconocida de la radio en nuestro país. Durante muchos años ejerció el periodismo con profesionalización, carácter y una enorme pasión por informar. El 2 de febrero de 2024, Óscar Mario Beteta se despidió de Radio Fórmula, donde condujo el espacio informativo en los tiempos de la radio durante 30 años. En aquella ocasión agradeció a la familia Azcárraga Madero, así como Azcárraga Romandía. El espacio informativo del periodista y conductor se colocó como uno de los favoritos tanto de la clase empresarial como de la clase política en este país. Es a nuestros escuchas a quienes debemos la permanencia de tantos años después de casi 8,000 emisiones interrumpidas, por lo que pues le reitero mi enorme gratitud. Fue el mensaje que pues señaló al despedirse de esta gran cadena de Radio Fórmula. Nacido el 13 de enero de 1956 en la Ciudad de México, Óscar Mario Beteta pues estudió una licenciatura en economía en la Universidad de Anáhuac, así como una maestría en finanzas por parte de la Universidad de Exeter, aunque buena parte de su trayectoria fue en medios de comunicación. Además, pues también consiguió el Premio Nacional de Economía en 1983, el Premio Nacional de Consultoría Económica en 1981, entre otros pues reconocimientos. Descanse en paz, Óscar Mario Beteta. Bueno, y con esto nos estamos despidiendo. Muchísimas gracias por permitirnos acompañarlo durante esta primera hora de emisión. Nos vamos a la segunda hora. Quédese, por favor, con Azucena Oresti en el 89.3 de FM. Cuídese mucho. Dios mediante, el día de mañana tenemos una cita.
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9: el corazón de un camarón se encuentra ubicado en su cabeza, cerca de su sistema digestivo y otros órganos vitales.
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0: tal? Bienvenidos, son las 7 de la mañana, es jueves 10 de septiembre del año 2026. Soy Azucena Uresti y estas son las noticias. El secretario de Estado de los Estados Unidos, Marco Rubio, arremetió nuevamente contra México, afirmando que hay grandes territorios de nuestro país que no son gobernados por el Estado, sino controlados por los cárteles. Durante su visita en Ecuador, Rubio reconoció que las autoridades mexicanas han hecho más que nunca para combatir a los cárteles, pero dijo que eso no está ni cerca de ser suficiente, por lo que eventualmente deberán enfrentarlos de una u otra forma.
1: The case of Mexico is it's an even graver challenge.
2: El caso de México es un desafío aún más grave debido al tamaño del país, debido al poder de los cárteles que están allá. Creo que no es un misterio para nadie que hay territorios, grandes territorios en México que no son gobernados por el Estado, son controlados por estas organizaciones narcoterroristas. Ahora, diré esto para ser justos. Los mexicanos han hecho mucho más de lo que han hecho nunca para ir tras estos grupos, pero no están ni cerca de ser suficiente. Ellos lo saben, se los hemos expresado. Eventualmente esa amenaza deberá ser enfrentada de una u otra forma, pero esperamos poder hacerlo de forma cooperativa con las autoridades mexicanas.
0: Marco Rubio insistió en señalar que la seguridad es el problema número uno de nuestro país.
2: El problema número uno de México, según las encuestas, es la seguridad. Los candidatos políticos son asesinados de forma rutinaria, lo mismo con los jueces. Los periodistas que informan sobre los cárteles son asesinados rutinariamente por estos grupos. Entonces, estos grupos representan una amenaza enorme justo en nuestra frontera. Ahora tienen drones, los usan para intentar traficar drogas y personas por la frontera.
0: Rubio no ha sido el único funcionario estadounidense en cuestionar la situación de seguridad en México. En julio, el director de la DEA, Terry Cole, habló de una peligrosa conexión entre los cárteles y el gobierno mexicano, sosteniendo que son inseparables. Un mes antes, el secretario de Seguridad aseguró que 9 cárteles controlan toda la frontera norte de México, mientras el propio Donald Trump ha insistido en distintas ocasiones en que México está gobernado por los cárteles. Ahí mismo en Ecuador, el secretario de Estado también criticó a los gobiernos de izquierda de América Latina, asegurando que han destruido todos los países que ha tocado en el hemisferio.
2: Los grupos de izquierda ya han estado aquí y han destruido el hemisferio. La izquierda destruyó Venezuela, la izquierda destruyó Cuba, la izquierda destruyó Nicaragua. No solo han hecho eso aquí en Ecuador, también en Bolivia. Estos grupos de izquierda están en realidad en alianza con estas organizaciones criminales de narcotráfico. Ellos están alineados con ellos. Ellos les permiten realizar estas actividades en una nefasta alianza entre ellos.
0: Rubio informó en su cuenta de X que Estados Unidos designó a los tiguerones, también identificados como los Fénix y los Igualitos, como organización terrorista extranjera. Se trata de una de las principales bandas criminales de Ecuador, a la que Washington acusa de ayudar a cárteles mexicanos a mover y exportar drogas ilícitas para financiar actividades criminales y terroristas. A 2 años de iniciada la escalada violenta en Sinaloa tras el secuestro del Mayo Zambada, la gobernadora interina Graciela Domínguez atribuyó parte de la violencia a gobiernos anteriores.
3: Durante más de 30 años, el Estado mexicano, sus instituciones y el poder político fueron lamentablemente puestos al servicio de una minoría privilegiada. Eso no hay que olvidarlo para dar de vuelta a esa historia que anunciamos, acrecentó la pobreza y las desigualdades, provocando una espiral de violencia criminal que tuvo como caso de cultivo la corrupción.
0: Desde luego, la gobernadora omitió mencionar que la ola violenta, el secuestro del Mayo, el asesinato de Héctor Melesio Cuen y otros hechos delictivos se dieron durante el gobierno del morenista Rubén Rocha Moya, acusado por Estados Unidos de tener vínculos con el crimen organizado. Lo que sí dijo la gobernadora es que los festejos patrios no serán cancelados porque dice que existen las condiciones de seguridad necesarias para celebrarlo y que incluso habrá transporte gratuito en Culiacán. Una persecución a balazos generó pánico entre alumnos de la secundaria federal número 5 en la colonia Urías de Mazatlán, donde los estudiantes salieron de clases y tuvieron que correr de regreso a los salones. La Secretaría de Seguridad informó que se trató de personas que viajaban en motocicletas y dispararon entre sí al menos 22 veces. Mientras al sur de ese mismo municipio se reportó un fuerte despliegue militar por tierra y aire, donde trascendió que el objetivo era detener a Óscar Luciano Martínez Larios, el Casco o el 81, a quien autoridades relacionan con el secuestro y asesinato de los mineros de Bisla Silver, ocurrido a principios de enero en La Concordia. Ayer se reportaron en México 37 asesinatos. Los estados con más ejecuciones fueron Guerrero y Sinaloa con 5, Michoacán con 4, además de Baja California y el Estado de México con 3 homicidios cada uno. La fiscal general de Nayarit, Elvia Ludmila, reveló que a mediados de agosto las autoridades frustraron un plan para matarla a ella y al gobernador morenista Miguel Ángel Navarro. Esto se realizaría sobre la autopista Compostela.
4: Tenían listo un atentado contra mí, contra el gobernador. Obviamente, precisamente en ahora que estuvo la conferencia de procuradores, de fiscales en Nuevo Nayarit, y estaban ya en las rutas por las que nos iban a ejecutar.
5: ¿Y qué seguimos encontrando, lamentablemente? Que sigue habiendo infiltraciones de cuerpos de seguridad. Y aquí les pido a todos los elementos, en cualquier índole, que sean responsables y que definan a quién van a servir, a la justicia, a la sociedad o a la delincuencia organizada.
0: Medios locales en Veracruz reportan que imágenes de las cámaras de videovigilancia de la caseta del Plan del Río entre Jalapa y Cardel mostrarían que el diputado federal Senyacén Escobar no viajaba solo durante parte del recorrido previo a ser encontrado muerto. Según los diarios El Buen Tono y Plumas Libres, Escobar habría salido de Jalapa rumbo a Cardel, donde presuntamente tenía previsto reunirse con una persona, por lo que las grabaciones podrían establecer quién lo acompañaba, dónde abordó el vehículo, en qué punto descendió y qué ocurrió después. Otro dato que genera interrogantes es que Escobar viajaba ese día sin su equipo de seguridad. Los mismos medios señalan que normalmente era seguido por uno o dos vehículos con personal de protección y que hasta seis personas solían permanecer cerca de él, por lo que ahora deberá establecerse dónde estaban los escoltas y por qué no lo acompañaron precisamente en ese trayecto. Fueron vinculados a proceso Diego Sebastián Rosen, de 51 años, y Gerardo Cisneros, de 52, por el multihomicidio de Jonathan Samuel Meléndez, tecladista de Camilo VII, de su esposa embarazada, su hija de 3 años, y de Aleida Romero, la trabajadora de la casa, ocurrido el 1 de septiembre en Atizapán, en el Estado de México. La jueza de control determinó que existen elementos suficientes para que ambos se enfrenten procesos por homicidio calificado, interrupción del embarazo y crueldad contra seres sintientes. Los abogados de las víctimas adelantaron que van a pedir extender las indagatorias a la pareja de Diego, Paola Mandy, para determinar si participó en el crimen. Además, durante la comparecencia se reveló que el hijo de 6 años de la familia, quien fue el único sobreviviente porque se escondió debajo de la cama, identificó a Diego Rosen como el agresor. Sin embargo, no ha podido declarar oficialmente ante las autoridades, pues continúa en shock. Los acusados permanecerán en prisión preventiva en el penal de Barrientos, al menos hasta el 9 de enero, cuando concluya la investigación complementaria. En Jalisco fue detenido un hombre identificado como Alexis, ubicado por autoridades como operador regional del cártel Jalisco Nueva Generación en Uruapan, y quien tomó el lugar de Jorge Armando Gómez, el licenciado, detenido en noviembre por ser uno de los autores intelectuales del asesinato del alcalde Carlos Manso. En su cuenta de X, el secretario de Seguridad, Omar García Harfuch, destacó esta aprehensión y recordó que con este hombre suman ya 32 personas presas por este crimen. Después de que NMás presentara el documento con el que sostiene que la senadora morenista con licencia Julieta Ramírez negocia con autoridades de Estados Unidos para convertirse en testigo colaborador, el senador de Morena, Luis Fernando Salazar, publicó un mensaje amenazando al periodista Enrique Acevedo. En su cuenta de X escribió: qué locura y qué vergüenza la exhibición del Chayote Plus al máximo. Enrique Acevedo, vamos a ir tras de ti por vulgar mentiroso. Eres un corriente, vergüenza te debería de dar. El texto, por supuesto, fue eliminado después por el legislador. Las declaraciones de Luis Fernando Salazar en contra de Acevedo provocaron críticas por parte del gremio periodístico y de la oposición, que lo acusan de amenazar directamente a Acevedo y de atentar contra la libertad de expresión. En su noticiero, Enrique Acevedo rechazó los comentarios del legislador, dijo que atentan contra la libertad de expresión y la labor periodística en el país, agregó que no se debe normalizar la intimidación por parte de funcionarios públicos que utilizan los recursos del Estado para realizar este tipo de amenazas. El coordinador del Verde en el Senado, Manuel Velasco, informó que solo el legislador Luis Melgar votará en contra de la reforma de doble nacionalidad de la presidenta. Esto después de que hace 2 días había señalado que algunos miembros de su grupo tenían dudas de cómo votarían porque pues ellos tienen doble nacionalidad.
6: El único que ha manifestado una postura así ha sido el senador Melgar. Yo espero que todos los demás podamos ir en una misma dirección. Es que en ningún momento nosotros nos pronunciamos en contra de la iniciativa. Incluso fui muy claro en decir que la mayoría está a favor de la iniciativa.
0: Aún con el voto en contra del senador Melgar, Morena y aliados podrían alcanzar la mayoría calificada si el senador Enrique Insunza, quien falsamente se dice independiente, vota a favor, por lo que Morena alcanzaría pues apenas los requeridos. La familia Azcárraga Romandía y todos los compañeros de Grupo Fórmula lamentamos profundamente el fallecimiento del periodista Oscar Mario Beteta. Durante 30 años, Oscar Mario fue una de las voces más reconocidas de esta casa. acompañando a millones de personas con una trayectoria destacada en el periodismo político, en el periodismo económico y financiero. El Consejo de Administración, los colaboradores de Grupo Fórmula y la familia Azcárraga Romandía expresamos nuestras más sentidas condolencias a sus familiares y seres queridos. Grupo Fórmula despide con respeto y gratitud a una de las voces que marcaron la historia en esta empresa. Descanse en paz, Oscar Mario Beteta.
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0: Bueno, pues vamos al corte, de esto y más le estaremos informando. Si nos acompaña después del corte, agradeciendo como siempre la amabilidad de su compañía, vamos a escuchar por supuesto lo que dijo Donald Trump, que ayer, bueno, pues en el colmo del descaro, el presidente de Estados Unidos prometió entregar $5,000 a cada adulto estadounidense si los republicanos logran mantener el control del Congreso tras las elecciones intermedias del mes de noviembre. Esto lo dijo en una convención del Partido Republicano en Texas y argumentó que está haciendo su país una fortuna con los aranceles, por lo que ofreció este dividendo para los ciudadanos si su partido gana las elecciones. Regresamos.
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20: Los perros tienen 3 párpados en cada ojo para proteger y mantener lubricada la superficie de su córnea constantemente.
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0: Son las 7 de la mañana con 15 minutos y bueno, pues durísimas ayer las declaraciones de Estados Unidos, nuevamente, ahora en voz del secretario de Estado, Marco Rubio, quien dice que bueno, que México está controlado en grandes zonas, en grandes territorios, por miembros del crimen organizado, que sí, que la autoridad pues ha hecho sus esfuerzos, pero que no ha sido suficiente. Además, Marco Rubio habló de un grupo criminal, un grupo terrorista, como lo ha mencionado la Unión Americana, como han mencionado los cárteles de la droga, habló de un grupo terrorista que tendría colaboración con México, un grupo ecuatoriano identificado como los Tiguerones, los Fénix o los Igualitos. ¿Quiénes son estas personas? ¿Quiénes son este grupo? Jefferson Sanguña, periodista en Ecuador. Buenos días para ti, Jefferson, y gracias.
1: Hola, ¿cómo están? Muy buenos días a ustedes y gracias por la invitación. Saludos desde acá, desde Ecuador.
0: Gracias a ti. Ayer, bueno, pues hay un nombre de un grupo que relaciona a Estados Unidos con los cárteles mexicanos, llamado Los Tiguerones. ¿Quiénes son, Jefferson? ¿Quién los lidera? ¿Qué se dedican? ¿Qué posibles nexos pueden tener con cárteles en otros países?
1: Sí, justamente creo que fue importante esta designación que se les realizó el día de ayer por parte de las autoridades de acá de Ecuador, pero también sobre todo las de Estados Unidos, ¿no? A cargo del secretario Marco Rubio. A ver, es importante entender un poco las facciones que se vinieron realizando acá, recuerda, en cuanto a las bandas de delincuencia organizada acá en Ecuador, recordemos que una de las más fuertes hace 10 años aproximadamente eran los choneros que fueron liderados por Jorge Luis Zambrano, alias Rasquiña, y que una vez que él fue asesinado, pues hubo varias facciones dentro de esta organización. Recordemos que también los choneros también fueron declarados como terroristas por los Estados Unidos. En esas facciones, uno de los grupos que nace precisamente es los Tiguerones, que ha sido liderada por alias Willy, alias Negro Willy, que incluso él fue capturado en España, incluso tuvo un proceso de extradición y demás. Entonces, hoy por hoy, los Tiguerones han sido una de las bandas que han tenido un incremento importante en cuanto al control de territorio, pero también al control de otros delitos, porque, digamos, de los delitos menores, como se les conoce acá, como extorsión, robos, etcétera, han venido aumentando hacia otros tipos de delitos. Y esos otros tipos de delitos, pues, han configurado en que se vayan convirtiendo en una de las bandas también más importantes, pero sobre todo peligrosas de acá, del Ecuador, y justamente claro, es a partir de esto que se les ha designado esto por parte de los Estados Unidos de Europa.
0: Ahora, los Tiguerones, a ver si mejoramos la comunicación, por favor, son una de las, escuchamos a Jefferson Sanguña, son una de las organizaciones criminales más violentas y más relevantes de Ecuador. ¿Por qué lo estamos relacionando ahora? ¿Por qué estamos hablando de ello? Porque ayer Estados Unidos los designó en septiembre como organización terrorista extranjera. Y ayer, pues, Marco Rubio lo relacionó con los cárteles mexicanos. Entonces, Jefferson, me dices, esta banda, los Tiguerones, una de las organizaciones más violentas en Ecuador, relacionadas también con el tema de extorsiones, de secuestros, de sicariato, robo y tráfico de armas, narcotráfico, por supuesto.
21: Sí, justamente es a partir de esta diversificación criminal que ha existido, ¿no? De este tipo de delitos que también han venido sucediendo a partir de ellos. Entonces, ellos de alguna forma también han venido sido señalados con tener vínculos con el crimen organizado también internacional, ¿ya? Uh-huh. Es decir, que pueden ser brazos o nexos de otros grupos de delincuencia organizada, en ese sentido, pues que tengan que ver tal vez con carteles de otros países, como incluso México. También recordemos de ayer que una de las declaraciones que da el secretario Rubio, me parece que fue aquí o en Colombia, es que, digamos, el gobierno de México está haciendo los trabajos necesarios, pero no todavía lo suficiente, para hacer un poco lo que supo decir en su momento. Entonces, en ese sentido también es importante tener todos estos vínculos, de estas lecturas de cómo están tratando, pues, de realizar desde la perspectiva de ellos un trabajo de luchar contra el crimen organizado internacional también, no solamente el que vivimos cada uno de los países de manera interna. Entonces, va por allí también todos estos aspectos, ¿no?
0: Correcto. Ahora, se dice, bueno, porque al menos para mí es un nombre nuevo, es una banda nueva que no habíamos estudiado de manera profunda hasta ahora, que Marco Rubio dice que tiene relaciones con México. Se dice que tiene unos 5,000 integrantes, que efectivamente coopera con cárteles mexicanos, y probablemente una de las referencias con las que los podamos relacionar, Jefferson, es cuando irrumpieron en un canal de televisión, ¿no?
21: Sí, eso te iba a hacer también referencia. Digamos que el nombre de los Tiguerones tal cual comienza a ser mucho más relevante a partir de esto que sucedió en el canal de acá de TC Televisión. Esto ocurrió el 9 de enero del 2024, si la memoria no me es infiel, donde claramente lo que vimos acá en el Ecuador fue la toma de un canal en un programa en vivo por parte de ciertos delincuentes, ¿no? Y las autoridades, una vez que dan las declaraciones, esas autoridades lo que dicen es que una de las bandas que estaría detrás de esto serían los Tiguerones. Entonces, incluso ahí es donde se comienzan a lanzar los primeros nombres de, digamos, líderes, o el líder que estaría al frente de esta banda, que es el de Negro alias Willy, ¿no? William Acíbar, que lo conocen acá como Comandante Willy o alias Negro Willy. Entonces sale, digamos, a la palestra por primera vez este nombre de manera pública, pero dentro de las investigaciones que venían realizando varios colegas periodistas que se dedican al 100% a la investigación del crimen organizado, ya tenían este nombre dentro del sondeo periodístico. Correcto. Pero de esa forma fue como ya mucho más evidente, digamos, una vez que ocurrió lo de TC, donde vimos en vivo todo lo que sucedió y que pues ahora las investigaciones también han quedado un poco no tan claras de si realmente ellos estuvieron detrás de esto.
0: Sí, estamos viendo, para quienes nos acompañan en televisión o en alguna de nuestras plataformas, estamos viendo justamente este momento, 9 de enero del 2024, irrumpieron durante una transmisión en vivo de TC Televisión en Guayaquil. Ahí vemos cómo sometieron a periodistas, a los trabajadores, obviamente provocaron pues una crisis tremenda ahí en Ecuador, que estaba siendo transmitida prácticamente pues en directo, en vivo, Jefferson.
21: Sí, eso fue uno de los puntos que, digamos, dentro de los del gremio periodístico sí llamó mucho la atención, pero más que llamar la atención, sí preocupó por todas las dificultades que hoy por hoy existen, entiendo, tanto allá en México también, como lamentablemente acá en Ecuador, de realizar tu ejercicio periodístico que tenga que ver con investigaciones relacionadas a crimen organizado. Entonces, ¿qué es lo que te evidencia esto? Que las garantías para realizar este oficio, claro, que tiene que ver con estas acciones no están garantizadas, porque ya ves tú, si no es la amenaza por parte de los gobiernos de turno, claro, es la amenaza por los grupos de delincuencia organizada. Entonces, una vez que Estados Unidos ha tomado esta decisión de designarlos como Foreign Terrorist Organization, hoy por hoy pues ya tienes una visión de qué tan catalogados ellos están para tomarlos en cuenta como una banda realmente peligrosa, que sí que la es, y es lo que te explicaba, ¿no? Cómo este con otros grupos han venido tomando relevancia acá en Ecuador. Ya vemos los otros grupos que también han sido llamados terroristas por los de Estados Unidos, los Choneros, que es la banda, digamos, grande de donde salieron estas facciones, también los Lobos, también los Tiguerones ahora. Entonces son todos estos grupos de delincuencia organizada que comienzan a tener esta relevancia por los crímenes que vienen realizando: extorsiones, secuestros, asesinatos, distribución de sustancias, etcétera, etcétera.
0: Fíjate, veo aquí una nota de Insight en donde dice: los Tiguerones han sido vinculados principalmente en México con el cártel Jalisco Nueva Generación. A partir de fuentes policiales y criminales, Insight Crime señala que después de la ruptura de los Choneros, que es lo que tú nos estás contando, los Tiguerones se integraron a una alianza llamada Nueva Generación y comenzaron a mover droga para el cártel Jalisco. Incluso una fuente sostiene que el grupo dejó de transportar cargamentos asociados al cártel de Sinaloa para seguir instrucciones del cártel Jalisco Nueva Generación. Según este reportaje, insisto, con información que dicen de inteligencia y de fuentes criminales.
21: Tal cual, y también recordemos por qué es la importancia, digamos, de estos diferentes grupos de delincuencia organizada, o hoy considerados terroristas por parte de los Estados Unidos, es por la pelea también que existe acá en los puertos de Ecuador. O sea, recordemos que por donde sale la droga es por parte de los puertos, que tiene salida directa al mar, y por donde comienzan a transitar las sustancias. Entonces, acá también una de las, digamos, uno de los puntos de encuentro y de violencia que existen en el Ecuador son principalmente en los puertos, en provincias como Manabí, Esmeraldas, El Oro, que son provincias que hoy por hoy tienen unas altas cifras en cuanto a inseguridad, en cuanto a homicidios, justamente por la disputa que existe de las bandas en el control de los puertos, que de nuevo Esto es importante para ellos, justamente al momento de transportar las sustancias a distintos países, como bien lo mencionaba Inside Crime.
0: Fundamental. Es Jefferson Sanguña, periodista en Ecuador. Ahí Daniel Noboa, bueno, pues es un país con muchos problemas, evidentemente, de seguridad, sí. Pero ellos han insistido en señalar una baja de homicidios, no sé, por ahí del 8%. ¿Real? ¿Es real? ¿Cómo lo ves tú desde el punto de vista periodístico?
21: A ver, acá lo que se dijo en su momento, y aquí voy a hacer mención y cita a uno de los medios de fact-checking que se realizan acá en Ecuador, uno de ellos es Lupa Media, que justamente habían hecho una verificación de las declaraciones que dio en su momento el ministro Reinberg, el ministro del Interior acá, digamos, del ministro encargado de la materia de seguridad, se llama John Reinberg, quien habló sobre la reducción de la delincuencia común, por un lado, y también por el tema de los homicidios. Por ejemplo, en el tema de reducción de delincuencia común, hablaba que se redujo en más del 40%, por ejemplo, pero lo cierto es que no, que la reducción solo había sido de un 18%. Uh-huh. En tema de homicidios, la tasa también de ellos que vienen manejando, si bien según los datos y los cálculos que ya avisaron acá los expertos, es que sí vamos a tener menos homicidios de lo que se contabilizó el año anterior, que fue el año más violento acá en el Ecuador, te muestra que hay una reducción, pero no tan significativa como te lo dicen, sino que hay una reducción mínima, donde todavía aquí en Quito, por ejemplo, se comenzó a ver de manera mucho más tradicional, lamentablemente, algo que no ocurría, es decir, algo típico que se está volviendo acá, es ver, por ejemplo, mucho secuestro. Hoy por hoy tienes todas las semanas un caso de alguien que ha sido secuestrado, de más desaparecidos. Una de las imágenes que aquí impactó muchísimo fue que se encuentre un cuerpo, por ejemplo, un cuerpo en un puente o en una carretera.
0: ¿Me aguantas a mí, Jefferson, para concluir con esta reflexión?
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0: 9:30, gracias a Jefferson Sanguña, periodista de Ecuador, por permanecer con nosotros. Bueno, Jefferson, pues nos haces una descripción muy clara respecto a lo que está sucediendo en Ecuador con las cifras de inseguridad que nos suena más o menos conocido en México, en donde menciona pues que ha disminuido, que disminuyen los homicidios y otros delitos, y en realidad, pues lo que parece que está sucediendo es que se están desplazando estos números hacia otras carpetas o hacia otros delitos como las desapariciones, por ejemplo.
1: Es decir, tienes una cierta reducción de unos crímenes, pero a la par comienzan a aumentar otros. Entonces eso es lo que se está evidenciando hoy por hoy. Lo que queda claro, tal vez, de lo que está sucediendo acá en Ecuador es que nosotros pasamos de tener estas grandes bandas criminales a que se vaya consolidando y se vaya creando una especie de ecosistema criminal fragmentado por todo lo que les venía contando. Al final del día, pues los tiguerones son una expresión de esa transformación, como otras bandas, como los lobos, como los chonequilers, etcétera, etcétera. Y yo creo que por ahora el desafío no solamente está en capturar a las grandes cabezas, sino de atacar a las economías criminales. Y estas economías criminales tienen que ver con un trabajo conjunto entre la cooperación internacional, pero sobre todo de un trabajo del Estado tal cual. Y ese trabajo aún acá en Ecuador no es claro, y creo que mientras no se tenga esa claridad y esa planificación de por dónde va al menos un plan de seguridad aquí en el Ecuador, creo que los problemas lamentablemente van a seguir siendo recurrentes.
0: Jefferson Sanguña, muchas gracias por este contexto y por esta información. Gracias.
1: Gracias a ustedes. Un fuerte abrazo allá a México.
0: Igualmente para Ecuador. Buenos días. En Sinaloa, ¿cómo van las cosas? Felicitos Trujillo, después de esta jornada tan violenta el día de ayer, cuando se cumplieron 2 años del secuestro del Mayo Zambada, de la salida de uno de los chapitos, del asesinato de Héctor Melesio Cuen. ¿Cómo fue el día de ayer y cómo amanecen hoy? Felicitos.
2: Bueno, gusto de saludarte, Susana, muy buenos días. Pues momentos de tensión se vivieron ayer miércoles en las inmediaciones de una escuela secundaria, es la Federal número 5 en la colonia Urías, luego de que se registraban disparos con arma de fuego, un reporte que se dio prácticamente a la hora de salida y difundido a través de un video en redes sociales observando estudiantes que se encontraban al exterior del plantel, aparentemente durante la salida, pues estaban corriendo de regreso hacia las instalaciones luego de escuchar precisamente estos disparos. Las autoridades pues informaron que esto se debió a que sujetos a bordo de motocicletas habrían disparado alrededor de este o en el perímetro de esta escuela. Las autoridades localizaron al menos unos 20 casquillos de bala percutidos en el sector. Ayer pues finalizó con 6 muertos, 4 en Mazatlán, 2 adentro de un hotel de la Avenida del Mar, te comentaba. Uno de ellos es agente o era agente de la Guardia Nacional. Fue otra persona asesinada en el fraccionamiento del Cid por la noche, otro en la Francisco Villa. En Culiacán mataron un hombre en Cañadas adentro de un mini super y otro en el sector Alameda. También se registró de nueva cuenta una vandalización de una casa. Esto en la colonia 5 de febrero aquí en Culiacán. Y en Mazatlán se detuvo a una persona que también participó en la vandalización de una vivienda en Villa de Flores, en Mazatlán. El secretario de Seguridad Pública, Sinoé Téllez, dijo que esta situación que ocurrió antier con 5 inmuebles vandalizados que te reportaba se debió a la trascendencia de una falsa información, dice, de la supuesta captura de un objetivo de alto nivel, y eso provocó pues vandalización que se registró en Culiacán.
0: Oye, y la gobernadora interina ayer dice, pues todavía se atreve a decir, Graciela Domínguez, que toda esta violencia pues se debe a decisiones de gobiernos anteriores, tan anterior, tan inmediatamente anterior como el de Rubén Rocha Moya, pero pues eso no lo dice la gobernadora.
2: Así es, comentario que hizo ahí en este discurso en las Jornadas por la Paz que se realizó en Villa Juárez, Navolato, en donde pues señalaba que, o mejor dicho, reconocía estos 2 años del inicio de la ola de violencia, que los avances en materia de seguridad no eran suficientes, pero que la problemática actual pues también es resultado de las condiciones sociales, económicas acumuladas de durante décadas. Dice que habría que echar un vistazo pues a más de 30 años, dice, donde las instituciones y el poder político estuvieron al servicio de una minoría, dice, lo que provocó desigualdad.
0: Bueno, pues se le olvida lo más básico, lo fundamental. Rubén Rocha Moya, el alcalde de Culiacán, el senador Enrique Insunza y otro, el secretario de Seguridad y otros, están señalados por Estados Unidos de tener vínculos con el cártel de Sinaloa, de haber participado en esta reunión de alguna manera con el Mayo Zambada y con los chapitos hace 2 años, en donde pues secuestraron al Mayo, se fue uno de los chapitos, mataron a Héctor Melesio Cuen, quisieron hacer pasar como si hubiera sido un asalto y al final pues todo quedó al descubierto sin ninguna consecuencia para ninguno de los señalados. Gracias, felicitos.
2: Quedamos al pendiente, excelente día.
0: Ayer fueron vinculados a proceso.

0: De trayectoria, ¿se había usted topado con una situación tan terrible y tan escalofriante como lo que sucedió con la familia de Jonathan, abogado?
1: Totalmente, Susana, la verdad es que tomando en consideración toda mi trayectoria, no me había tocado un asunto de tal magnitud en este caso, y pues totalmente lamentable esta situación.
0: Ahora, los dos señalados por el asesinato de la familia ya fueron vinculados a proceso el día de ayer. Creo que hay suficientes pruebas, abogado, para señalarlos como los asesinos, hay suficientes testigos, hay imágenes del elevador, hay una conversación de un amigo que le pidió a Jonathan estar atento porque tenía un problema con este tipo y que le llamara a la policía. Hay suficientes elementos. ¿Está siguiendo la investigación y el juicio su tiempo o se está retrasando, Hugo?
1: Es correcto, Susana, como bien lo comentas, la verdad es que de acuerdo al cúmulo de datos de prueba que fueron expuestos por el agente del Ministerio Público en el desarrollo de estos dos segmentos de audiencia, la verdad es que existen los datos de prueba suficientes para poder tener relación en grado de probabilidad de estas dos personas, y la investigación, la verdad es que ha sido muy eficiente, ha seguido su curso totalmente y se han agotado las primeras líneas de investigación, que eso es lo importante.
0: Perdón, la Fiscalía dio a conocer la cronología de los hechos, dice que el intervalo de muertes de las víctimas ocurrió entre las 5:30 y 8 de la noche. Diego Sebastián y Gerardo Cisneros permanecieron justo en este lapso al interior del fraccionamiento. A las 5:23, cámaras de seguridad registraron el ingreso de un vehículo Kia Sedán gris, conducido por Gerardo, acompañado por Diego. Un minuto después, Diego salió del vehículo y entró al inmueble. Después, a las 19:41, una cámara captó a Diego utilizando el elevador para subir. O sea, entró él a las 5:24, Diego, y fue hasta las 19:41 cuando subió al elevador al área de departamentos. ¿Es así, abogado? ¿Qué hizo las dos horas que estuvo ahí?
1: De acuerdo a la información que obra en la carpeta de investigación, Diego N. Llegó al fraccionamiento en compañía del señor Gerardo a bordo del Kia Río color gris, esto alrededor de las 17:24. Llegan al área de estacionamiento, Diego N. trata de subir por el elevador, sin embargo, como no se le autorizó el ascenso para llegar directamente al penthouse, subió por las escaleras. Entonces, alrededor de las 17:28 es cuando sube propiamente al penthouse, y como al interior se encontraba la señorita Aleida Romero, es quien en primer momento se presume que le permite el acceso al interior del penthouse, y es hasta las 17:42 cuando, por medio de este seguimiento de cámaras, se observa la llegada de un vehículo X-Trail, el cual era conducido por la hoy víctima Ana Paula en compañía de sus menores hijos. Y en este caso, hasta las 19:28 es cuando llega a este estacionamiento también otro vehículo tipo Suburban, que era conducido en este caso por el señor Jonathan Meléndez y su amigo Freddy.
0: Entonces, a ver, llega 17:23, llega el vehículo, entran al estacionamiento, ¿verdad?
1: Justo.
0: Luego a las 17:28, que son las 5:28 de la tarde, ya le dan acceso al departamento por el elevador.
1: Por el área de escaleras, o sea, ya como no le autorizaron el acceso por el elevador, ajá, refieren los testigos, en este caso que rindieron ahí entrevistas, que los elementos de seguridad refiere que accesa por el área de escaleras. Si bien es cierto, sube al elevador, pero no se le permite el ascenso.
0: Okay.
1: Y decide tomar las escaleras.
0: Entonces, cuando esta imagen que vemos del elevador es cuando él intenta subir, no se le había dado acceso, se da cuenta que no va a poder entrar de esta forma y se van por las escaleras.
1: Justamente, se va solamente
0: él.
1: Diego N.
0: Él. Llega al departamento, ¿estabas Aleida sola?
1: Sí, estaba sola en el penthouse.
0: Y toca la puerta, ¿y cómo logra entrar este señor?
1: Desde el área de los elementos de seguridad del fraccionamiento, llamaron a la señora Ana Paula, que estaban estos dos sujetos al exterior del fraccionamiento y que querían ingresar al penthouse. En este caso, Ana Paula es quien les autoriza el que se

0: les permite el acceso al interior del fraccionamiento.
1: Y les permite que entre al departamento. O sea, también Ana Paula dice, pues déjalos entrar mientras llegamos o algo por el estilo.
0: Muy probablemente fue de esa manera.
1: Entonces entra este sujeto, una vez que sube por las escaleras, entra al departamento, Aleida le abre la puerta.
0: Así es.
1: ¿Y qué pasa después, abogado?
0: Posteriormente, ahí, te reitero, llega la camioneta X-Trail, que era conducida por la víctima Ana Paula, y en este caso es hasta las 17:50.
1: A ver, ¿me aguanta tantito y reconstruimos esta segunda parte, si es tan amable?
0: Con gusto. Con
1: Muchas
0: gusto.
1: Gracias. Regresamos con el abogado Hugo Salgado.
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6: Guadalupe Victoria y el decreto. En 1825, el primer presidente de México, Guadalupe Victoria, institucionalizó de manera oficial el 16 de septiembre como la gran fiesta nacional. Se realizó una ceremonia cívica en la catedral y un desfile militar por la capital.
7: La alcaldesa de Acatlán de Osorio, en Puebla, Guadalupe Bárcenas, solicitó la licencia definitiva al cargo ante el Congreso del Estado. Se elevan a 10 las renuncias de integrantes del Cabildo en la víspera de una comparecencia ante diputados locales por la parálisis administrativa en el municipio de la Mixteca Poblana. La jefa de gobierno, Clara Brugada, implementó la estrategia Código 1, Policía en tu calle, en Álvaro Obregón. Señaló que el plan reforzará el modelo de proximidad policíaca 24/7 al conectar directamente a los cuadrantes de la policía con la ciudadanía y la figura de los enlaces de paz. El modelo incluye patrullajes universales, sistemáticos y verificables en la Ciudad de México. Durante patrullajes de vigilancia en Chilpancingo, Guerrero, elementos del ejército mexicano fueron atacados a balazos por la delincuencia organizada. Tras repeler la agresión, fueron detenidos dos presuntos integrantes de la organización delictiva Los Ardillos.
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0: 7:45, gracias al abogado de la familia de Jonathan Meléndez, gracias al abogado Hugo Salgado por seguir con nosotros. Abogado, me decía entonces que pues Diego sube las escaleras porque no le dan acceso por el elevador, toca la puerta, Aleida está dentro, Ana Paula lo autoriza para que entren porque pues lo conocían, y Aleida estaba sola en el departamento. Luego llega Ana Paula al estacionamiento. ¿Y qué sucede después, abogado?
1: Posteriormente, alrededor de las 17:50 horas, es cuando refiere, en este caso, el amigo de Jonathan, que recibe un mensaje directamente del teléfono de Ana Paula y le refiere, ¿no?, que en el departamento, en el penthouse, se encontraba Diego, y que le informara esta situación a Jonathan porque pues se encontraba un poco alterado. Entonces es cuando Freddy pues le comenta, le hace de conocimiento a Jonathan este mensaje, y Jonathan comienza a ponerse un poco nervioso. Freddy refiere que tiene, que comienza a notar esta actitud de preocupación, y es que deciden trasladarse nuevamente al
0: departamento.
1: Al fraccionamiento.
0: ¿A qué horas llega Jonathan al departamento?
1: Jonathan arriba a las 19 horas. 19:28.
0: O sea, este señor llegó, entró al departamento autorizado por Ana Paula y abierta la puerta por Aleida, ¿a qué hora? Perdóneme.
1: Alrededor de la hora exacta en la que se dio el acceso propiamente al penthouse no se tiene, pero alrededor de las 17:28, 17:30 fue cuando se le permite el acceso.
0: Más o menos a las 5:30, Ana Paula.
1: 5:30.
0: Ana Paula llega.
1: Ana Paula llega hasta las 17, a las 5:42.
0: Y a las 5:42, y ya dentro del departamento, Ana Paula se da cuenta de la situación y le escribe al amigo de su esposo.
1: Sí, le escribe al amigo de su esposo porque no había podido entablar comunicación con Jonathan, ya que se encontraban jugando pádel en otro lugar.
0: Entonces ella ya estaba dentro del departamento con Aleida y con los niños.
1: Totalmente, sí, arribó en este horario en compañía de ambos menores.
0: Y ella dice entonces, le manda este mensaje al amigo a las 5:50, se empieza a estresar Jonathan diciendo, bueno, pues ¿qué está pasando? Supongo que en lo que salen del pádel, suben al auto, etcétera, se dirigen al departamento, él llega a las 7 de la tarde.
1: A las 7, sí, 7:28 aproximadamente.
0: A las 7:28. ¿Qué pasa cuando Jonathan llega? Todavía se encontraba ahí el asesino, por supuesto, tocó, entró, ¿cómo sucedió esto?
1: Sí, todavía se encontraba al interior Diego, y en este caso, al momento en el que llegan al fraccionamiento, Jonathan en compañía de Freddy, pues ambos acceden al área del estacionamiento, uh-huh. Y es cuando Freddy le refiere a Jonathan que si es su deseo que lo acompañe. Sin embargo, al momento en el que se dirigían al penthouse, Jonathan le refiere a Freddy que lo mejor es que permanezca ahí en el área de estacionamiento, uh-huh. Que porque se habían presentado algunas situaciones, en este caso con Diego, y que cualquier cosa, si en un lapso de una hora, una media hora, no obtenía comunicación con Jonathan, pues pidiera ayuda.
0: Y así fue. Entonces, dentro llega Jonathan, entra al departamento. ¿Cómo han podido reconstruir esa situación, abogado? ¿Qué pasó?
1: Sí, hasta el momento existen varias periciales que ya llevó a cabo, en este caso, la Fiscalía del Estado de México, y que en algún momento ya se está trabajando en la materia para poder establecer una mecánica totalmente del hecho. Sin embargo, hasta el momento todavía es una pericial que todavía no se encuentra validada por las autoridades.
0: O sea, lo que suponen es que cuando llegó Jonathan a su casa, este sujeto ya había matado a su familia.
1: Sí, hasta el momento es la información con la que se cuenta. Se supone que al momento en el que llega Jonathan al departamento ya había ocurrido alguna situación en la que ya se había privado de la vida de los demás a las demás personas.
0: Entonces entra Jonathan, pues ve esto, no puedo ni imaginarlo, y el asesino, Diego Sebastián Rosenferlini, pues lo mata también, ¿no? Sí. ¿A qué hora sale del departamento el asesino?
1: Ellos salen del departamento y del fraccionamiento alrededor de las 19 horas. No, de las 19 horas con 40 minutos, que es cuando personal de seguridad de ahí de la pluma de acceso refieren que solicitan que se les abra la pluma. Sin embargo, como la policía que se encontraba ahí dando acceso decide revisar la cajuela, es cuando Diego baja la ventanilla trasera del vehículo y amenaza a esta policía diciéndole que abra la pluma porque ya se tienen que retirar.
0: Y la amenaza, bueno, pues con la pistola, obviamente las dejan ir, ellos se van. En la caseta estaba Freddy, ¿también lo amenazó?
1: Sí, propia, ahí en la caseta se encontraba a Freddy porque igual y ya no había tenido comunicación con Jonathan, entonces con la información que le había proporcionado previamente, pues él estaba en esta situación, ¿no? De cualquier cosa, pues pedir ayuda inmediata. Y también en ese momento es cuando Diego amenaza a Freddy, le dice, y donde se te ocurra decir algo, negrito bimbo, también te va a pasar lo mismo que a tus amigos.
0: Y entonces, ¿en qué momento Freddy da aviso a las autoridades? Porque Jonathan le había dicho, a ver, si no bajo en tanto tiempo, tengo problemas con este señor, por favor avisa a las autoridades. ¿A qué hora fue el primer reporte, abogado?
1: El primer reporte fue alrededor de las 8 horas con 20 minutos, que es cuando llaman al 911. De acuerdo a la información que proporcionan los primeros respondientes en este caso, se hace un reporte por una alteración al orden, acude personal de la policía municipal de Atizapán. Al llegar al fraccionamiento se entrevistan con Freddy les hace de conocimiento la situación que se estaba presentando. Policía y en compañía de Freddy deciden subir ahí al área del penthouse, tocan la puerta, y al no obtener respuesta, Freddy pues sí insiste, ¿no? Que algo estaba ocurriendo, toda vez que al momento en el que tocan la puerta, pues no se escuchaban los ladridos de las mascotas de la familia, que era una situación común por el hecho de que al momento de tratar de ingresar al penthouse, pues siempre emitían ladridos, ¿no? Por la cuestión de la alerta que llamaban. Entonces, se hace de conocimiento esto al policía, sin embargo, pues no se contaba todavía con elementos importantes para poder forzar la entrada al penthouse. Deciden volver a bajar al área de la pluma, a la caseta de seguridad, y es ahí en el momento en el que también comienzan a solicitar apoyo de diversas corporaciones para poder tener los elementos suficientes y ingresar al penthouse.
0: Ahora dígame una cosa, abogado, se dijo en alguna de las primeras versiones que cuando sube Freddy con uno de los policías, tocan, les responde alguien adentro, que presuntamente es Diego, que le pregunta si estás bien y le dice estoy bien, y Freddy dice, oye, ese no es mi amigo, ¿qué está pasando? ¿Sucedió?
1: En primer momento, igual sí tomé conocimiento de esa versión que se publicó, sin embargo, del contenido de la carpeta no se desprende que haya ocurrido esta situación.
0: O sea, no, por lo menos no, Freddy no reconoce que haya ido a tocar y haya respondido Diego tratando de ser Jonathan. Eso no sucedió. No.
1: Del contenido de esa entrevista no se desprende esa situación en la que Freddy haya identificado esta voz o que haya reconocido que no se trataba de la voz de Jonathan propiamente.
0: Correcto. Abogado, se ha hablado mucho del asesino, por supuesto. ¿Le hicieron exámenes médicos, drogas, y algunos otros estupefacientes? ¿Tiene usted algún resultado de esto?
1: Sí, desde el inicio de la investigación, en este caso, como estuvieron puestos a disposición en la Fiscalía de Asuntos Especiales allá en Toluca, ahí se le practicaron exámenes de medicina legal. Sin embargo, todos dieron como resultado negativo a cualquier tipo de lesión o de que se encontrase bajo el influjo de alguna sustancia.
0: Totalmente consciente lo hizo.
1: Totalmente consciente.
0: Wow.
1: No hay un dato de prueba que hasta el momento nos pudiera o pudiera agotarse esa línea de investigación de que al momento en el que cometió este hecho tan lamentable, el hoy imputado hubiera estado
0: bajo con alguna droga o alcohol. Sustancia. ¿Qué argumenta la defensa? Bueno, obvio, tienen defensa por derecho. ¿Qué argumenta a favor de Diego? ¿Qué dice la defensa? ¿Cuál podría ser ante esto un argumento para defenderlos?
1: Claro, durante el desarrollo de la audiencia de duplicidad, en este caso los puntos torales sobre los que centraron su defensa fue en torno a atacar supuestas deficiencias de la gente del Ministerio Público al momento de emitir la formulación de imputación. También él establecía situaciones en que no, hasta el momento de las pruebas que se habían expuesto por el agente del Ministerio Público, no existía una sola prueba que relacionara directamente a los hoy investigados. Sin embargo, pues analizando de manera conjunta todos y cada uno de los datos de prueba, pues se hace presumir fundadamente que efectivamente fueron estas personas quienes cometieron este delito.
0: Correcto. ¿Cuándo es la siguiente audiencia, abogado?
1: La siguiente audiencia se encuentra programada para el...
0: A ver, me aguanta tantito y le doy chance nada más para corroborar la fecha, por favor.
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0: 8 de la mañana saludamos a las personas que a partir de este momento se suman a nuestro programa a través de Telefórmula. Muy buenos días a todos ustedes y a quienes desde hace una hora nos acompañan a través de Radio Fórmula, de radioformula.com.mx, de YouTube, en todo el planeta, en todo el mundo por YouTube, y quienes nos siguen además por nuestras distintas redes sociales. De nueva cuenta, muy buenos días. Lourdes, buen día.
1: Ciro Manuel, buenos días. Esta es la información. Hoy comienza de manera formal el proceso electoral 2027. El domingo 6 de junio se elegirán 500 diputados, 17 gubernaturas, 31 congresos locales y 1,718 ayuntamientos. Horas antes del inicio del proceso electoral, la secretaria ejecutiva del INE, Claudia Espino, renunció a su cargo por cuestiones de salud. La consejera presidenta del INE, Guadalupe Tadei, nombró a Roberto Félix López como encargado de despacho de la secretaría ejecutiva del instituto. México no hace lo suficiente en la lucha contra el crimen organizado. Hay territorios, vastos territorios en México, que no están gobernados por el Estado. Nuestra esperanza y nuestra intención es combatirlo en asociación con México. Eso es lo ideal, pero eventualmente esa amenaza tendrá que ser enfrentada de una forma u otra, reiteró ayer en Ecuador el secretario de Estado de Estados Unidos, Marco Rubio. Ayer fueron asesinadas 37 personas en México, de acuerdo con cifras preliminares publicadas esta madrugada por la Secretaría de Seguridad y Protección Ciudadana. Los estados más violentos fueron Guerrero y Sinaloa, donde se registraron 5 homicidios dolosos en cada uno. En estos momentos, el dólar interbancario se cotiza en 17 pesos.
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0: Sofía.
3: Ciro, ya decía Manuel que en la conferencia en Palacio Nacional siguen explicando el paquete económico. Hoy están centrados en los apoyos que se han dado a los empresarios, sobre todo micro y pequeña empresa. Ya decía ayer Mari Carmen Cortés, este cambio en el régimen simplificado de confianza que aumentan los montos, y en eso están el tema de los créditos, todo enfocado específicamente en el tema de las micro y pequeñas empresas. Dio también la agenda, la presidenta, su agenda para su gira de este fin de semana. Hoy va a estar en Tamaulipas y en Veracruz. Mañana la conferencia mañanera es en Tuxtla Gutiérrez, en Chiapas. Después se va a Oaxaca y cierra en Campeche el día de mañana. El sábado va a estar en Yucatán, va a estar en Quintana Roo también. El domingo regresa aquí a la Ciudad de México. Es 13 de septiembre, es Día de los Niños Héroes. Y por la tarde se va a Hidalgo. Así va a estar la gira este fin de semana de la presidenta Sheinbaum.
0: Bueno, ¿y la próxima semana qué días no hay mañanera?
3: 15 y 16.
0: Me imagino que el miércoles. ¿El 15 tampoco, el martes?
3: Según había dicho la presidenta, el 15 tampoco hay conferencia.
0: ¿Y el martes por qué no?
3: Pues nada más había comentado que ni 15 ni 16 de septiembre había conferencia.
0: Bueno.
3: A ver si nos reitera.
0: ¿Nos tomamos puente, cambio? Manuel.
4: Estaría bueno. Pero pues bueno, está complicado, Ciro, porque es 14, 15, 16, no. 17, 18,
3: como
4: está
3: en Campeche,
4: duro.
3: Todavía nos quedan
0: días de vacaciones. Bueno, vámonos vámonos.
4: Ah, bueno.
0: Todavía nos quedan días de vacaciones. Bueno, vamos a pausa y le seguimos con más información esta mañana de 10 de septiembre, día en que formalmente inicia el proceso electoral 2026-2027. Vamos a pausa.
4: Y regresamos, estamos por la mañana, @ Ciro Gómez L, nuestra cuenta de X, Facebook, Instagram y Thread, Ciro Gómez Leiva por X y por TikTok, @ Radio Guión Bajo Fórmula por Facebook, Radio Fórmula por Instagram y Thread, Radio Fórmula MX, nuestro sitio para que nos visite, radiofórmula.com.mx. Así que hacemos una pausa, estamos por la mañana. Volvemos.
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18: Territorio animal.
19: El periquito australiano. El periquito australiano es un ave doméstica verdaderamente encantadora que llena cualquier hogar de alegría gracias a su colorido plumaje, sus cantos melodiosos y su inteligencia social. Estas pequeñas aves exóticas son sumamente comunicativas y disfrutan enormemente de la interacción constante, por lo que se recomienda criarlas en pareja o dedicarles mucho tiempo diario para evitar la soledad. Poseen una habilidad innata para aprender a imitar sonidos del entorno e incluso palabras sencillas si se les entrena con paciencia y cariño. Observar su comportamiento curioso, sus acrobacias entre las perchas y escuchar sus alegres trinos matutinos convierte a los periquitos en una opción de mascota fascinante, colorida y sumamente viva para toda la familia.
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21: La bandera y sus orígenes. Los colores patrios que adornan las fiestas nacieron con el ejército trigarante en 1821. El verde simbolizaba la independencia, el blanco la fe y el rojo la unión entre mexicanos y españoles, formando la base de la identidad actual.
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0: Mari Carmen, buenos días.
25: ¿Qué tal? Muy buenos días, Ciro Manuel, muy buen día a todos. Oye, un tema quería que tuvamos tocar es el de Tratado de Libre Comercio. Ayer fue la reunión con virtual, porque no pudo venir o no quiso venir Howard Lutnick, el Departamento de Comercio. Y yo creo que es una mala noticia, sino que no se avisó exactamente qué pasó, que hubo un buen diálogo, pero no sabemos de ningún avance. No se ha todavía hay una fecha para la cuarta reunión bilateral. Marcelo Ebrard, el secretario de Economía, ha ido varias veces a Estados Unidos a la revisión del T-MEC, pero no ha habido formalmente la cuarta ronda bilateral, y esa es una mala noticia, aunada a las declaraciones ayer de Marco Rubio. el secretario de Estado, pues hablando de que sí, pues sí, todavía hay zonas que no avanzamos. Entonces creo que por más que digan que el tema de seguridad no está sobre la mesa en las negociaciones del T-MEC, la realidad es que no se ha podido avanzar.
0: Bueno, oye, y pasando a temas, bueno, temas que tienen que ver, me llama mucho la atención hoy, no sé si tuviste tiempo ya de revisar algunas primeras planas de los diarios, el enfoque tan distinto que le están dando al tema del paquete presupuestario, ¿no? Presentado hace, ¿qué fue? El martes, ante Cámara de Diputados, bueno, ante el Congreso. Por ejemplo, La Jornada centra y dice, anuncia Hacienda baja en pagos de la deuda externa por 3 años. El Reforma, en cambio, dice, grabarían 3% de ventas aunque tengan pérdidas. A ver, ¿qué es esto de que anuncia Hacienda baja en pagos de la deuda externa por 3 años? Primero, y luego vamos a lo de los impuestos.
25: Mira, lo de la deuda externa sí está creciendo, es un tema que sí está preocupando, ya representa el 55% del PIB. Lo que ha dicho el secretario de Hacienda es que efectivamente en relación a otros países, México todavía no tiene un porcentaje de su deuda más alta, pero la Coparmex ya resaltó también ayer en su comentario que es el nivel más alto, creo que desde 2009, el nivel de la deuda sí está creciendo y sí es un factor a observar. Y yo te sé que el principal tema que tienen que ver las calificadoras es que sea creíble el 3.9% de déficit público al que se compromete a reducir el secretario de Hacienda gradualmente. O sea, no se baja 3.5, pero dentro de todo, si se logra el 3.9, se estaría salvando, creo yo, pero habrá que ver cómo evoluciona esto y lo veremos hasta creo que el primero y segundo trimestres del 2027, cómo va evolucionando realmente el déficit público dependiendo del gasto. El otro tema es el que yo te decía ayer del cambio del impuesto sobre la renta. Sí. Esto es radical. Sí, es un cambio muy importante porque va a afectar a las medianas y las grandes empresas. A las chicas no. Las chicas las que ganan hasta 50 millones de pesos.
0: Sí, dijiste ayer.
25: Sí, esas van a pagar 2.5% de impuesto a la renta y no van a tener deducciones. El problema son las otras, las medianas y las grandes, y van a pagar aquí justas por pecadoras, como suele suceder siempre en Hacienda. Porque hay empresas que efectivamente a lo mejor sí tienen pérdidas reales, que no están inventadas, que no están creadas a través de deducciones.
0: Que les fue mal, tuvieron un mal año.
25: Que deducen. Y hay un abuso de las deducciones y luego estas tienen muy pocos ingresos, los van pasando sus pérdidas año tras año y ahora se va a limitar, no van a poder pasar todas las pérdidas año tras año, va a tener que haber un límite, se van a ir a 10 años, no van a tener que poder hacerlo de un ejercicio al otro y sí van a tener que pagar por lo menos un impuesto mínimo sobre la renta, mínimo. Pero si tienes pérdidas reales, pues sí vas a decir, pues oye, mis pérdidas son reales. Y hay empresas que sí pierden, hay otras que fingen pérdidas. O sea, aquí el problema es el abuso en las factureras y el abuso en las deducciones. Hay deducciones, hay empresas que no hacen trampa y que van a estar afectadas entre las medianas y las grandes, las que ganen más de 50 millones de pesos. Y hay también un estímulo que yo creo que puede convertirse en medio perverso de mejor no facturo tanto y digo que soy pequeña empresa, o sobre todo las chiquitas, la verdad no pueden evitarlo, ¿eh? Sí. Las chiquitas que dices, si estoy ganando en lugar de 50 millones de pesos al año, pues no facturo más que 50 para seguir teniendo la ventaja de pagar.
0: Para en los hechos no pagar impuestos, ¿no? Pues estás pagando, ¿qué? ¿2.5? ¿Cuánto?
25: 2.5 es la tasa que van a pagar.
0: Prácticamente que, no pagar
25: impuestos.
0: Y también
25: las personas físicas, ¿eh? A cambio de no deducir nada. Sí. No deduces nada, se acabaron las deducciones.
0: Vaya, las personas físicas desde hace muchos años, 3-4 años, ¿no? 5 años.
25: El régimen simplificado, pues sí, su nombre lo dice, es simplificado, es una maravilla. Y hay una pues mayor supervisión por parte del SAT para evitar esto, para evitar que efectivamente... Ahora, lo pueden hacer solo las chiquitas. las grandes no pueden evitarlas. Estamos hablando de las FEMSAs, las CEMEX, las grandotas, pues ganan más de 50 millones de pesos al año, evidentemente, que bueno que así sea, porque son los que sostienen finalmente al país, los grandes contribuyentes. Sí se está apretando mucho la tuerca, y sí van a acabar pagando justos por pecadores, sobre todo las empresas que realmente tengan pérdidas, las que no las estén fingiendo, las que no estén comprando facturas, porque finalmente no solo son las facturas, sino cómo están abusando de las deducciones. Al poner el límite hasta el 97.7 de tus ingresos, pues tienes que pagar el 3%, efectivamente. Ese es el problema que se está registrando, y ese es el punto, el meollo. Y también BBVA señala en un análisis que podría incluso ser un freno a nuevas inversiones.
0: Muchas gracias, Mari Carmen, buen día.
25: Gracias a ustedes, buen día.
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0: Saludos, saludos a los buenos amigos de Monex. ¿Qué más, Manuel, antes de ir a pausa?
2: Bueno, pues simple y sencillamente, Ciro, creo que puntualizar lo que dice Mari Carmen ya en un comunicado que sale esta mañana por parte del Consejo Coordinador Empresarial, lo que te adelantaba hace rato. Dicen que en el marco de la presentación del paquete económico 2027 por parte del Ejecutivo al Congreso, el CCE reitera que la prioridad debe ser mantener el grado de inversión del país, disminuir gradualmente el déficit público, desacelerar el crecimiento de la deuda y crear las condiciones para que la economía crezca a un ritmo mayor. Reconocemos, dice el Consejo Coordinador Empresarial, un avance hacia finanzas públicas sostenibles que genere estabilidad económica y, por tanto, mejores condiciones para invertir y crear empleos formales. En este sentido, solicitamos que se asegure un ejercicio eficiente del gasto público, así como soluciones estructurales para las empresas del Estado y ampliar la base de contribuyentes, importante, fortalecer la formalidad, combatir la evasión, las redes de facturación falsa, es decir, que quienes hoy no cumplen con sus obligaciones fiscales paguen los impuestos que les corresponden, sino parte de lo que el Consejo Coordinador Empresarial precisamente está solicitando alrededor de la discusión que se va a dar en el Congreso de la Unión, que ya se está dando en los medios de comunicación y que sigue sosteniendo el secretario de Hacienda y todo su equipo, precisamente en la conferencia de la mañana de Palacio Nacional, Ciro.
0: Bueno, vamos a pausa, Manuel.
2: Vamos a pausa. Estamos.
0: ¿O ha pasado algo en la mañanera? Pues, ¿algo relevante, Sofía?
2: Creo que seguimos en el tema, Ciro, ¿no?
3: Sí, ya empezaron las preguntas. La mayoría son justamente del tema de las empresas. Le preguntan ahora a la presidenta si ella tiene alguna información sobre el diputado Senyacén Escobar, que fue asesinado, que fue encontrado muerto allá en Veracruz. Simplemente la presidenta dice, lo tiene que informar la fiscalía, ya tienen algunos resultados y lo informarán ellos, dice la presidenta, y aprovecha para darle su pésame a la familia, amigos y compañeros, porque el tema no había salido en la mañanera desde que ocurrió este hecho.
0: Que fue el viernes, ¿no?
3: El viernes fue encontrado muerto. Le habían preguntado, pues hoy sí. Llega y simplemente dice la presidenta, es un tema de la fiscalía, tienen algunos resultados y lo informarán ellos. Únicamente de ahí el resto de preguntas en temas que tienen que ver con economía.
2: Que por cierto, Ciro, la Fiscalía de la República debe informar sobre el tema del señor Piti, ¿no? Allá en Sinaloa, pero pues la Fiscalía de la República se guardó la información, no dio a conocer nada
0: el sobre Piti Velarde.
2: El Piti Velarde, ¿no? El dueño de estos centros nocturnos donde desapareció en uno de ellos, Emilio Galván Valenzuela, Ciro, ¿no? Entonces, pues bueno, pues ahí seguimos esperando la información por parte de la Fiscalía General de la República. No se nos olvida. Vamos a pausa. Estamos por la mañana, hacemos un corte. No le cambie.
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0: 8:24. Cambio de tema, Manuel. Conocimos hace unos días una historia que, pues, parecería una historia fantástica, un pequeño relato, un cuento, si no es que el guión de una novela o de una película. Y nos llamó mucho la atención porque ahí aparecen nombres y de alguna manera temas que tocamos hace muchos años en este programa, como OHL, ¿te acuerdas de OHL?
1: Claro.
0: De Infraiber, de, en fin, y de un abogado de mucha, sí, de mucha visibilidad en México, el abogado Paulo Díez, y nos enteramos de lo siguiente, y por eso le pedimos al abogado Ilan Katz, si nos contaba esa parte de la historia, ¿no? A grandes rasgos, ¿recuerdas el caso de OHL, los problemas que tuvo, las denuncias? Déjame reducirlo todo en que no estaba haciendo bien su trabajo, en que había obtenido una serie de ventajas. Estamos hablando del 2014, 2015, tiempos de Enrique Peña Correcto. Nieto. Finalmente OHL tomó la decisión de vender sus activos en México. Esto tenía que ver con los segundos pisos, los circuitos, los periféricos, los bicentenarios, todo esto, el cobro de los peajes, los tags, y OHL le vendió sus activos. Por cierto, OHL denunciada, señalada consistentemente por Paulo Díez y por Infraiber. OHL tomó la decisión, vendió sus activos en México a un fondo muy grande de inversionistas que se llama IFM Investors. Adquirió la participación mayoritaria de las concesiones que tenía OHL en México, y bueno, ahí parecía que terminaba el asunto. Pero, pues, según nos estamos enterando, Paulo Díez siguió haciendo una crítica muy fuerte ahora en contra de IFM Investors, y eso llevó al equipo de este fondo de IFM Investors a reaccionar. Y descubrieron, y aquí es donde empieza la historia, que existía un fondo llamado Aurora Research, más que un fondo, una plataforma de información, Aurora Research, que según ellos, el abogado Paulo Díez tomaba como fuente para, no solo para sus entrevistas en medios de comunicación, sino para una serie de trabajos, acciones legales, y por lo mismo lo acusaron en México, tanto por la vía civil como por la vía penal. Y aquí llegamos al presente. Tenemos entendido que hace no mucho, hace un par de semanas, se obtuvo una vinculación a proceso contra el abogado Paulo Díez. Esa es la historia que tenemos. Ilan Katz, abogado, representante en México de IFM Investors. Gusto en saludarte, Ilan. Buen día.
2: Buen día, Ciro. Encantado de estar aquí. Muchas gracias por este espacio.
0: No sé si el resumen que hice es preciso.
2: Sí, de hecho, lo hiciste mejor que yo, casi ya me puedo ir, lo hiciste muy bien, está fenomenal. Y creo que es importante darle contexto a lo que acabas de decir, que es fundamental. Este asunto se trata de la verdad, es un asunto sobre la dignidad de las personas morales y sobre la dignidad de mi cliente. Y esto es muy importante encuadrarlo dentro de lo que está realmente sucediendo. Paulo Díez tiene un interés económico en un litigio que lleva años peleándose el segundo piso del periférico en lo que es el Estado de México. Ese es el fondo del asunto. O sea, todo lo que ha pasado viene de ahí. Paulo Díez se ha hecho pasar por un activista anticorrupción, pero no es un activista. Es una persona que tiene un interés económico en lograr un resultado disfrazado de un activista. Y ahí es donde entra este asunto, es donde pasa la parte o donde sucede la parte donde nosotros tenemos algo que ver. Cuando mi cliente se da cuenta que este ente de información, este blog...
0: Perdón que te interrumpa, sí. Tu cliente es IFM Investors, fondo internacional.
2: Es un fondo australiano. Bien. Que maneja pensiones, uno de los fondos de infraestructura más grandes del mundo, sí. Y cabe mencionar que es un fondo 100% compliant, observa las leyes de todo el mundo, sus estándares éticos son los más altos del mundo, o sea, IFM es de los buenos, a pesar de que Paulo Díez siempre ha dicho que es de los malos, y por eso tenemos este problema, porque Paulo Díez...
0: Bueno, cuando decías, sí. Cuando se dio cuenta de qué, IFM Investors.
2: Se dio cuenta de que estaban usando, que el equipo Paulo Díaz y su hijo estaban mandando correos a diferentes inversionistas, a personas que tenían un interés en el comportamiento de IFM, incluyendo políticos australianos, de este ente, de este blog de un WordPress que se llama Auroras Research, que aparentaba ser un, ¿cómo decirlo?, un blog independiente, sumamente creíble, con artículos bien escritos sobre temas financieros, que atacaba el comportamiento, la conducta financiera y ética de lo que hoy es Aliática, que lo hicieron desde antes, cuando Aliática era OHL. Entonces, porque OHL vende, lo compra IFM y cambia la entidad de OHL a Aliática.
0: Aliática, sí.
2: Pero durante todo ese tiempo estaba mandando esta información y retuiteaba al mismo tiempo los tweets de Auroras Research, que tenían una cuenta de X, y empezaron a hacer usar esta plataforma como si fuera una voz independiente crítica que estaba haciendo un trabajo cívico de observar la mala conducta de OHL, después Aliática, IFM. Entonces, cuando nos damos cuenta de esto, lo demanda nuestra empresa por daño moral. Y dentro de ese juicio de daño moral, se le solicita información vía el juzgado, al Departamento de Justicia, a las plataformas para sacar esta información de quién es el titular de estas cuentas, cómo se manejan estas cuentas. Y se descubre lo siguiente. Lo primero es que el correo de Gmail que tiene la plataforma de Auroras Research es uno que se llama auroras research@gmail. Ese tiene como número de recuperación un teléfono mexicano, que es el mismo que tiene las cuentas de Gmail de Paulo Díez, que es un teléfono que está en nombre de su despacho. Es decir, el titular de esa línea es su despacho. Cabe mencionar, y esto es muy importante,
0: Decir, el blog Aurora Research, por lo que estoy entendiendo, lo manejaba el propio Paulo Díez. Es lo que descubre.
2: Es lo que nosotros estamos alegando, por supuesto. Es decir, las pruebas indican que hay una relación íntima a través de los números telefónicos, de un número telefónico, entre, que es el mismo, entre las cuentas de Auroras Research y las cuentas de Paulo Díez. Es decir, un teléfono tiene relacionadas ambas cuentas y esa información nos llega a nosotros. Cabe mencionar, porque esto es muy importante, porque el día de hoy Paulo Díez lo que dice es: aquí no hay nada que esconder. Lo que él dice es: mi hijo creó la cuenta. Pero en ese momento defendió a capa y espada que esa información no llegara a México. Es decir, hasta mandó cartas al Departamento de Justicia tratando de evitar que llegara esa información al juzgado, porque con esas pruebas queda claro que él simuló que existiera esta cuenta Auroras Research como si fuera un ente independiente, cuando realmente Auroras Research es él. ¿Qué sucede? Durante el juicio se le hacen preguntas sobre si él controla o manipula estas cuentas y él dice que no. Perdón, pero cabe mencionar que en cualquier momento ante el juzgado él pudo haber aclarado: no, yo no la manejo, pero la maneja mi hijo, porque es lo que fueron a decir después. Pero no hizo la aclaración, simplemente dijo: yo no la manejo, yo no la escribo, yo no la manipulo.
1: Se desmarca,
2: como si él no tuviera absolutamente nada que ver, cosa que el día de hoy sostiene, dice que no tiene nada que ver, pero lo que hoy dice...
1: ¿Tiene comprobación de que sí?
2: Sí, y lo que él dice es: no hay nada que esconder aquí porque la hizo es mi hijo. Bueno, tu hijo que trabaja contigo, tu hijo que tiene un teléfono a la cuenta, con un contrato de tu despacho, tu hijo que tiene el mismo teléfono para la recuperación de esta cuenta que la tuya personal, o sea, no es creíble. Y lo que sucede en este momento es lo que siempre sucede con Paulo Díez. Cualquier persona que no le da la razón es corrupto, es impresentable. A mí también me ha acusado de ser un impresentable. Lo que pasa es que viniendo de él, pues para mí es un timbre de honor. Pero hay gente que
0: simplemente... Tenemos que hacer una pausa, abogado Ilan Katz. Estaban entonces en un tema civil.
2: Sí.
0: ¿Cómo se obtiene entonces o cómo se consigue la vinculación a proceso y por qué delito? ¿Por qué? Por falsedad de declaraciones.
2: Por falsedad de declaraciones. Porque mentir es un delito.
0: Tenemos que hacer una pausa. Nos quedamos ahí, Manuel.
1: Sí, señor.
0: Y ahora regresamos porque es el punto, ¿no? Es una figura muy conocida, Pablo Díez, y nos estamos enterando que está vinculado a proceso y que además lo acusa un fondo de inversionistas internacional importante como es IFM Investors, representado en México por el abogado Ilan Katz. Son las 8:35, hacemos pausa, volvemos.
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0: Aprendamos juntos.
1: El desierto del Sahara era una región verde cubierta de lagos y praderas hace apenas unos 6.000 años atrás.
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3: Siento yo que el tema Rafa Márquez, química con jugadores, más allá de que llega con el proceso, hay que ver cómo se plasma en el terreno de juego, ¿eh? Porque va a ser un manejo totalmente diferente a lo que se tenían con Aguirre, al que le decían el viejito, el abuelito, y se echaban como que relajo. Aquí hay que ver cómo se termina por romper el hielo. No es el tipo más sociable, Rafa Márquez.
4: Yo creo que por ello es que también está Andrés Guardado, ¿no? O sea, como para sí arreglarle algunas cosas, ayudarle algunas cosas en la cancha, pero sí un poco más en el grupo, ser ese intermediario para echar relajo, para unir a los seleccionados. Yo sí creo que le va a costar trabajo por cómo viene la selección, por el personaje que era Javier Aguirre, que como bien lo dices en las conferencias de prensa te daba 5, 6, 7 frases.
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1: El gobierno de México rechazó la afirmación de la empresa Vulcan Materials sobre que el fallo del Tribunal Arbitral Internacional trascienda el caso de la empresa estadounidense. Subrayó que solo una medida reclamada fue incompatible con el T-LECAN y el país continúa como el principal destino de inversión estadounidense. El secretario de la Defensa Nacional, el general Ricardo Trevilla Trejo, pasó revista a los más de 15.000 elementos de la columna del desfile cívico-militar que participarán el próximo 16 de septiembre. En el evento se exhibirán innovaciones como sistemas de armas automatizados, drones y vehículos terrestres como los Huracán, Cimarrón y Titán, fabricados por ingenieros militares mexicanos. El dirigente nacional del PAN, Jorge Romero, acudió al Parlamento Europeo, donde se reunió con legisladores y representantes de fuerzas políticas a fin de exponer la situación política de México, su defensa de la democracia, la denuncia contra la censura y el debilitamiento de contrapesos.
2: 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Continuamos con Ciro Gómez Leyva por la mañana.
5: ¿En qué nos quedamos, Manuel?
6: Bueno, en esta parte, Ciro, donde precisamente para el abogado Paulo Díez, cuando está negando toda relación con Neurona Research, pues se confirma que a través de un teléfono fundamentalmente de recuperación de esta cuenta de correo electrónico de Gmail, pues se asemeja a la de su empresa. Entonces, él declara insistentemente que no tiene nada que ver con esta plataforma independiente de análisis financiero. Y entonces, precisamente por falsedad en declaraciones, se convierte este caso de civil en penal para terminar vinculado a proceso, abogado. Entonces,
7: una cosa que se me olvidó mencionar.
5: Se obtiene una vinculación a proceso. Adelante, te escuchamos, abogado Ilan Katz, pero representante en México de IFM Investors.
7: Gracias, Ciro. Otra cosa que es muy importante. Dentro de las periciales que se obtienen dentro del proceso civil, porque todo esto pasa durante el proceso civil, se determina que el número de UP que se está usando para publicar Aurora Research y la cuenta de Paulo Díez es la misma. No, y aparte, la diferencia en tiempo entre la publicación de una y otra es inmediata, o sea, cinco minutos de diferencia, casi como si estuvieras usando el mismo teléfono cambiando la cuenta de Twitter.
6: Solo cambiando de pantalla.
7: Así es, él dice, yo no hablo ese inglés, mi hijo habla ese inglés. Bueno, yo no estoy diciendo que él escribió la publicación, lo que estoy diciendo es que él manipula y coordina el contenido de esa información con el único fin de desprestigiar a IFM antes o a Shelley. Y debo decir otra cosa que también me parece muy interesante, y ahorita regreso al tema de la vinculación. Durante mucho tiempo el enemigo fue OHL. El día que vendió, OHL era la corrupta, OHL era el impresentable, OHL era el enemigo. El día que IFM compra estos activos de OHL, que son estas concesiones, y se convierte en IFM, entonces apunta el dedo a IFM. ¿Por qué? Pues porque él cree que va a recuperar una cantidad o va a obtener una cantidad importante de dinero, generando un estrés en IFM, que lo va a hacer a través de desprestigiarlos y de demandar, de todas las cosas que ha hecho, porque en fin, no quiero hablar de temas que no son míos, pero lo que sí es cierto es que los ha desprestigiado constantemente, ha hecho hasta lo imposible para desprestigiarlos. Entonces, ese es el tema. ¿Y qué sucede y cómo se convierte el tema en un tema penal? El mentir durante un proceso ante un juez es un delito. Eso es un delito. Y lo que todos sabemos es que mentir está mal. Yo le digo a mis hijos,

0: Mentir está mal, yo creo que todo el mundo le decimos lo mismo, claro. A la gente, mentir está mal. El señor mintió, eso es innegable. Ahora su defensa es decir, no, pero yo mentí, pero el juez no estaba aquí, el juez estaba allá. Ah, no, entonces como si no hubiera ningún problema con decir una mentira, ¿no? O sea, sus defensas han sido muy absurdas. En el fondo eso se trata de una mentira. Cuando nosotros cachamos la mentira, fuimos y presentamos una denuncia por falsedad de declaraciones y acreditamos, sin temor a equivocarnos, que existían suficientes elementos para judicializarla y después ante un juez para vincularlo. Cabe mencionar que el juez no hizo, o sea, el juez me dio una mala resolución al principio de la audiencia. El juez me dijo, tú no eres víctima, la víctima es la sociedad, cosa que combatiremos. Nada más que yo no creo que el juez es un corrupto impresentable porque no,
1: sí,
0: me
1: no,
0: da
1: claro,
0: la razón.
1: La razón.
0: Sí, el de litigio, tristemente.
2: Simplemente no estás de acuerdo con él, le vas a dar una opinión distinta.
0: Sí, exacto. Hay una resolución que salió de la fiscalía que sancionó a los MPs precisamente porque judicializaron cuando iba a prescribir el delito. Yo creo que la sanción hubiera sido al revés, hubieran dejado prescribir. Yo creo que los MPs trabajaron excelentemente bien. Paulo Díaz piensa que la fiscalía es corrupta
2: y
0: que el único que sirve en la fiscalía es asuntos internos, que le dio la razón. Pues, o sea, en fin, el que no esté con Paulo Díaz es un criminal. Y el que está con él es un paladín de la justicia, ¿no?
3: Ahora, está vinculada a abogado Ilan Katz, está vinculado a proceso Paulo Díaz, pero defendiéndose en libertad, por supuesto.
0: 100%, lo cual me parece totalmente apropiado. Él tendrá que enfrentar un proceso. Sí, él tendrá que enfrentar un proceso. Va a hacer todo lo posible para acreditar su inocencia. Yo espero que me den la calidad de víctima para yo poder colaborar con la autoridad para poder acreditar que el señor es culpable de falsedad, pero estamos confiados de que las pruebas de que el señor ha mentido están en el expediente, independientemente de que me siga ofendiendo a mí y a todas las autoridades de México, lo cual, repito, es un timbre de honor para mí que me insulte Pablo Díaz.
3: Bueno, ¿qué busca con todo esto IFM Investors?
0: A ver, eso
3: acusando
0: es muy,
3: un abogado.
0: Eso es muy importante. IFM no puede tolerar que una persona lo acuse de tener actos ilícitos e inmorales. Cuando Paulo Díaz dice IFM es una ente que es corrupta, IFM tiene que responder. Nosotros tenemos como empresa una obligación de defender nuestra imagen. Entonces no podemos permitir que estas cosas subsistan. Inclusive cuando demanda IFM a Paulo por la vía de daño moral, no le pide un peso, no pide una reparación del daño. Lo que pide es que quede claro que el señor está mintiendo, que está tratando de generar un daño moral a través de estas mentiras.
3: ¿No pidieron dinero?
0: Cero.
3: En la acusación civil no piden dinero,
0: cero,
3: sino un reconocimiento de hechos.
0: Así es, exactamente, lo dijiste muy bien.
3: Y de ahí pasaron a lo penal, falsedad de declaraciones, lo tienen vinculado a proceso y por lo que nos estás diciendo, por un asunto de principios, de IFM Investors, de cuidar su imagen, su honorabilidad. Eso sería el fondo.
0: Eso es el fondo. No estamos buscando ni coaccionar a Paulo Díaz, no queremos que hacerle ningún daño a ninguna persona, lo que queremos es proteger nuestra imagen.
3: Ahora, acusación penal, siempre es cárcel, abogado.
0: No siempre.
3: No siempre es cárcel. Bueno, pero una civil se busca reparación de un daño patrimonial, dinero. Nosotros decimos, si es civil es dinero, si es penal es cárcel. Simplificando al máximo, si quieres, abogado.
0: Sí, a ver, yo no te puedo decir cuál debería ser la defensa de Paulo Díaz, pero estoy seguro que hay muchas soluciones para terminar este asunto que no implican cárcel. Lo hemos acusado de un delito que, pues, en mi opinión, es un delito menor, aunque pues yo no soy nadie para calificar, estoy seguro que no lo sienten así del otro lado, pero el punto es, no estamos inventando delitos, este es el delito que se da, y IFM va a perseguir a cualquier persona que cometa un delito en su contra.
3: Bueno, ¿cómo ves, Manuel?
2: Pues la pregunta que se me hace, Sirio, yo creo que nos dio parte de la respuesta. Entonces, ¿cómo se arregla esto?
0: Mira, yo no puedo contestar esa pregunta. Primero, porque no está en mí decirlo. Yo lo que creo es que necesitamos una resolución. Primero, que nos reconozca la
2: primero que el juez, que no sea solo la sociedad, sino ustedes también.
0: Y eventualmente llegar a una condena en la cual quede claro que el señor está cometido el delito de falsedad de declaraciones. Hoy goza de toda la presunción de inocencia. Efectivamente, estamos en una etapa de investigación complementaria dentro de un proceso judicial, pero...
2: Pero ya hay una carga importante.
0: Pero ya hay una vinculación, que lo único que dijo el juez cuando lo vinculó es... Hay suficientes elementos. Lo que dijo el juez es, lo que veo es que hay varias cajas y el candado es este número de recuperación. Y con eso tengo suficientes elementos ahorita para determinar que existen los hechos de que probablemente se cometió el delito y por ende vamos a continuar. Eso no es una condena. El señor goza de toda la presunción de inocencia y yo no lo tacharía ni siquiera de impresentable. Yo creo que el señor tiene derecho a defenderse. También coincido de que los elementos que hay hoy objetivos dentro de la carpeta son mucho más sólidos que su dicho de que levante su hijo la mano y diga yo lo hice a solas, como si no tuvieran comunicación, como si no fuera un esfuerzo coordinado. Cosas que son lógicas, que me imagino que si está tuiteando el señor Paulo Díez sobre temas de Aurora Research, alguna comunicación tendrá con quien lo está creando, sí, en su oficina.
2: Por ideas centrales.
0: Claro. Claro, porque obviamente el fin es el mismo, desprestigiar o tratar.
3: ¿Y qué sigue, abogado? ¿Cuál es el siguiente paso en este proceso? Pero, en esta acusación.
0: Nosotros.
3: En la doble acusación, porque está la acusación civil y la acusación penal.
0: Bueno, en el proceso civil tenemos una sentencia favorable en primera instancia, que sin duda se tendrá que defender, se hará en apelación y en amparo. Yo tengo la certeza de que esa se debe de ganar, pero yo no llevo ese proceso y no creo en el proceso que no tengo. Y de mi lado, presentar el amparo para que se nos reconozca la calidad de víctima y continuar con el proceso penal hasta llegar a una sentencia condenatoria.
3: Pues muchas gracias por aclararnos esta información, porque nos llamó mucho la atención, Manuel, cuando así nos dijeron, está vinculado al proceso Paulo Díez, que además es un personaje muy mediático, Manuel.
2: Es correcto, Ciro, sí, lo hemos conocido.
3: Me refiero
2: así.
3: Muy mediático, no es un personaje que suele aparecer en los medios de comunicación, es conocido, ha estado en distintas polémicas. Yo lo recuerdo muy ligado a este tema de OHL y otros. Y cuando dijeron está vinculado al proceso Paulo Díez, yo pensé que tenía que ver con el nuevo Poder Judicial, la reforma al Poder Judicial, pero no, vemos que es un caso, es una acusación de una empresa internacional muy fuerte, IFM Investors. Y por la vía, tienen por lo pronto una sentencia favorable en la vía civil, pero pasaron también, como nos ha explicado el abogado Ilan Katz, pasaron a la vía penal y obtuvieron vinculación a proceso. Se defiende desde su casa, como se debería defender el 99% de los acusados en este país. Paulo Díez, pero está vinculado a proceso. Esta mañana está vinculado a proceso, abogado.
0: Así es, y bueno, confiamos que se va a suceder. Muchas gracias por tu tiempo, Silo, te agradezco muchísimo.
3: No, al contrario, muchas gracias, Ilan Katz. Muchas gracias. Representante en México, abogado, muy conocido, pero entre otros, representante en México de IFM Investors. Gracias, Ilan Katz. Manuel.
2: Que está buscando sustancialmente, Ciro, la empresa, pues su nombre, ¿no? La transparencia de su nombre, la limpieza de su nombre, dice, como nos lo dijo bien al inicio, Ilan, es que no permitirán que nadie ensucie su nombre, pues con información falsa, que es sustancialmente lo que se ha estado difundiendo a través de Aurora Research, ¿no? Información sucia, ¿no?
0: Así es.
2: Como le decimos.
3: Que Aurora Research sería un blog producido por el propio Paulo Díez,
2: por
3: gente
2: por su
3: muy
2: hijo.
3: Cercana. Ah, pues vamos a dejarlo en gente muy cercana a Paulo Díez. En fin, gracias, abogado. Gracias, Ilan Katz.
0: Gracias.
3: Gracias, Manuel.
2: Bueno, pues vámonos, si quieres ir a Palacio, vamos a Palacio, ahí ya están en otros temas, además del paquete fiscal, Ciro, algunas preguntas que le han hecho a la presidenta Sofía.
1: Sí, justamente con el tema del paquete fiscal y el inicio del periodo electoral, le preguntan a la presidenta qué opina de aquellos que dicen que los programas sociales son clientelares, que son para comprar voluntades, no. Y la presidenta dice que es falso completamente, que antes no. Sí lo eran, no. Que ahora no, que son universales, que hasta Cuadri y Sarmiento van no. A recoger su pensión. Entonces dice, nosotros estamos cumpliendo con lo que dice la Constitución, no tiene ningún sentido clientelar, es falso que se utilice para un asunto de voto, y dice la presidenta, por cierto, tengo que cuidar ya a partir de hoy lo que digo, empieza el proceso electoral, entonces hay que cuidarse porque no quiero que me sancionen, no la vaya a molestar el INE o a sancionar.
3: El siempre fiel Tribunal Electoral, ¿no? Debe estar muy preocupados ahí en Palacio Nacional ante esa posibilidad. Bueno, no ha habido nada interesante en la mañanera, después, desde luego, de todo lo que presentaron sobre pequeñas y medianas empresas, pero pues por lo visto, si la primera pregunta es, presidenta, ¿los programas sociales tienen o no tienen nada que ver con el voto? Pues es que muy interesante no está la mañanera, Sofía.
1: No, la verdad es que no. Habla también, le preguntan qué llamado le hace a los candidatos, a los aspirantes, a los políticos, que cumplan con la ley, que no haya denostaciones, que haya propuestas, dice la presidenta. Si cumplen con eso, pues será un buen proceso electoral, dice la presidenta. Ya defendió también.
3: Sí, y si no siguen matando candidatos y precandidatos. Salió el tema de la mujer, de la precandidata asesinada ayer, antier, en antier, Matías Romero, Oaxaca.
1: No, no ha salido ese tema, tampoco no, las declaraciones de Marco Rubio, entonces todavía no.
3: Bueno, pero todavía no termina.
1: No, todavía no termina y sigue la presidenta.
3: Entonces, paciencia, compañera.
1: Paciencia.
3: Y ánimo.
1: Sí.
3: Y ya. Bueno, ¿qué más, Manuel?
2: Fíjate, Ciro, que hoy se publica la ENVIPE, la Encuesta Nacional de Victimización y Percepción sobre Seguridad Pública. Tengo que precisar, se publica a partir de las 10 de la mañana. Por alguna razón que no entendemos
3: raro,
2: bien.
3: ¿No?
2: Sí, que
3: raro,
2: no entendemos
3: raro.
2: Bien. Era habitualmente un comunicado, ¿no? Un comunicado que publicaba a las 6 de la mañana el INEGI, y hoy ha decidido que a las 10 de la mañana dé conferencia de prensa, lo cual ha forzado a que la información se detenga. Pero me llama la atención.
3: ¿Qué mide? Recuérdanos qué mide esa encuesta. A ver, espérame.
2: Sí.
3: Vamos a pausa y un poco más adelante.
2: Sí, si quieres le entramos al
3: nos
2: tema.
3: Nos explicas. Esta es la. Suele ser una encuesta que no le gusta a los gobiernos, ¿no?
2: Normalmente no le gusta a los gobiernos.
3: Les deshace toda la panorámica estadística de la incidencia delictiva.
2: Es correcto, sí, pero si quieres entonces le entramos un poquito más adelante, pero ya algunos, por alguna razón, algunos personajes públicos ya manejan algunos datitos, no sé por qué, pero ya manejan algunos pequeños datos, pero está confirmado por parte del INE.
3: Por ejemplo,
2: fíjate que por ejemplo Rubén Moreira, el coordinador de los diputados del PRI y ex gobernador de Coahuila, dice última hora. El INEGI informa que publica la Encuesta Nacional de Victimización y Percepción sobre Seguridad Pública. En México, solo el 24.7% de las personas se sienten seguras. No hay mejoría significativa frente al año anterior. Es la 2025, se refiere a la 24. En Coahuila, el 71.5% de las personas se sienten seguras. Es el mejor estado del país, bien por las autoridades. Es el dato, Ciro, es el primer dato que recibimos.
3: Pues ya le pasaron, ¿no? ya tiene
2: la información. Yo creo que ya, ahora sí que yo creo que ya le pasaron la información,
3: ahora,
2: efectivamente.
3: 24.7, fíjate el dato, ¿eh? Si es correcto, y no tenemos por qué dudar de esta información que está haciendo pública Rubén Moreira, vamos a cerrar ese 24.7 en 25. Significaría que el 75% de los mexicanos no se sienten seguros.
2: No se sienten seguros, Ciro, correcto.
3: Esto dista muchísimo del 59-60% de la cifra que se presentó hace unas semanas, uh-huh, también por parte del INEGI. O sea, sería un salto de 60% de los mexicanos no se sienten seguros a 75% no sienten seguridad en sus casas, en sus lugares, en sus ciudades. Vamos a pausa, regresamos con ese y con otros temas. Son las 8:56, volvemos.
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6: La violencia familiar en Nuevo León escaló durante este verano al ligar 3 meses consecutivos con más de 1,900 denuncias, un nivel que no se registraba desde el 2022. La apertura total de los carriles de la avenida Alfonso Reyes en San Pedro está programada para el próximo 31 de octubre, así lo dio a conocer el alcalde Mauricio Fará. La Comisión Nacional del Agua aclaró que el procedimiento administrativo relacionado con la asignación de agua para el proyecto Monterrey 6 aún no está concluido, pues la controversia se encuentra actualmente sujeta a una resolución jurisdiccional. Con temas como el paquete fiscal 2027, revisión de cuentas públicas y reformas legales, el Congreso de Nuevo León aprobó la agenda mínima temática que marcará los trabajos del primer periodo ordinario de sesiones del tercer año de la legislatura. El gobierno de Colombia levantó la suspensión general de los permisos para portar armas de fuego, una restricción que permanece vigente desde el 2015 y que era prorrogada anualmente. La actriz Yalitza Aparicio recibirá el Georgia Latino Films en la edición número 15 del Festival Internacional de Cine Latino de Georgia, según informó la organización del certamen este martes. Rayados y Toluca volverán a tener otro agarrón en Houston, pero ahora de carácter amistoso. El Monterrey dio a conocer que oficialmente, el 3 de octubre, dentro de la próxima fecha FIFA, se medirá en el estadio de Houston Dynamo con los Diablos Rojos, que apenas el domingo le ganó la final de la Leagues Cup en dicho escenario. 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
15: Los hipopótamos sudan una sustancia roja que actúa como protector solar natural y desinfectante para su piel.
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17: Continuamos con Ciro Gómez Leyva por la mañana.
3: La mañana de Yanira, buenos días.
18: Buenos días, Ciro, vamos con un resumen de la información. Hoy comienza de manera formal el proceso electoral 2027. El domingo 6 de junio se elegirán 500 diputados, 17 gubernaturas, 31 congresos locales y 1,718 ayuntamientos. Horas antes del inicio del proceso electoral, la secretaria ejecutiva del INE, Claudia Espino, renunció a su cargo por cuestiones de salud. La consejera presidenta del INE, Guadalupe Tadei, nombró a Roberto Félix López como encargado de despacho de la secretaría ejecutiva del instituto. El abogado Paulo Díez está vinculado a proceso porque mintió ante un juez cuando declaró que él no manipulaba las cuentas de Aurora Research, un blog dedicado a desprestigiar y difamar a la empresa IFM Investors. Hay pruebas de que lo hizo, mintió innegablemente. Por eso presentamos la denuncia de falsedad de declaraciones. Aseguró por la mañana el abogado y representante de IFM Investors en México, Ilan Katz. Agregó que IFM no puede tolerar que una persona los acuse de cometer actos ilícitos e inmorales y que solo busca defender su imagen como empresa. Por eso no piden ni un solo peso como reparación del daño. México no hace lo suficiente en la lucha contra el crimen organizado. Hay vastos territorios en ese país que no están gobernados por el Estado. Nuestra intención es combatirlo en asociación con México. Eso es lo ideal, pero eventualmente esa amenaza tendrá que ser enfrentada de una forma u otra. Reiteró ayer en Ecuador el secretario de Estado de Estados Unidos, Marco Rubio. Y en estos momentos, el dólar interbancario se cotiza en 16 pesos con 89 centavos.
3: Ulises Soriano, buenos días.
19: Ciro, muy buenos días. Te saludo desde el Puente de la Concordia, donde el día de hoy se cumple un año de esta tragedia que ha dejado al menos 32 víctimas mortales y varios lesionados. El día de hoy se tiene planeada una misa a realizarse entre la 1 y las 2 de la tarde y después a las 3:30 para conmemorar y pues de alguna u otra manera recordar la vida de las personas que fallecieron en este punto. Al momento, Ciro, han llegado familiares, amigos, a dejar algunas flores, a dejar algunas velas y, por supuesto, a tratar de evocar la memoria de sus seres queridos que perdieron la vida en medio de esta explosión. Mientras tanto, Ciro, te puedo confirmar que en este punto se está haciendo una limpieza de la zona para que se pueda llevar a cabo las misas. Y, por supuesto, Ciro, en estos instantes y a un año de esta tragedia, no se han colocado pertinentes en este puente del curvo que es peligrosa, alguna señalización que indique velocidad, y hasta el día de hoy muchas motocicletas, muchos vehículos y por supuesto camiones de redilas, de transporte e incluso de carga siguen utilizando esa curva a velocidades más allá de los 50 kilómetros por hora, que es sin duda alguna bastante peligroso por ser pronunciada, Ciro.
3: O sea, lo que estás diciendo es que no se ha reparado prácticamente nada en cuanto a circulación, en cuanto a seguridad en ese punto, un año ya de esa tragedia.
19: Efectivamente, Ciro, no hay una señalización, incluso el paso del tiempo ha hecho lo suyo con el pavimento y pues también en esta zona pues prácticamente la gente sigue utilizando esta curva con velocidades bastante altas.
3: Muchas gracias, Ulises.
19: Continuamos pendientes, Ciro. Buen día.
3: Gracias, muchas gracias. Un año de pues, la tragedia de allá en el la zona oriente, suroriente del Valle de México. Un año ya. Vamos a ir a pausa. Gracias por sus comentarios. A ver, al regresar vamos a responder algunas de, porque hay varias preguntas de parte de ustedes. Hacemos una pausa, son las 9:05. Volvemos.

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18: Continuamos con Ciro Gómez Leiva por la mañana.
19: 9:09, escribe el abogado Paulo Díez Gargari. Voy a leer lo que publicó a propósito de la entrevista que tuvimos hace unos momentos con el abogado Ilan Katz, representante de la empresa de inversionistas IFM, IFM Investors. Escribe Paulo Díez. Lo tengo aquí, fue a las 8:59, no sé si es su primer mensaje, supongo que sí, 8:59, dice lo siguiente: Katz, el abogado intergaláctico del estudiante Rivera Gagiola, estuvo hace unos minutos con Ciro Gómez Leyva tratando de justificar la farsa criminal de la corrupta IFM, dueña de la corrupta aleática. Le escribí a Ciro para pedirle derecho de réplica, pero no recibí respuesta. Probablemente no vio mi mensaje, pero este tuit seguro lo verá. Bueno, a ver, primero, como dicen por...
20: Por partes, Ciro.
19: Como dicen en la cámara. No, pero cuando dicen por...
20: Ah, por alusiones personales. Por alusiones
19: personales. Por alegatos, o cómo dicen.
20: Por alusiones personales.
19: Por alusiones. Pues yo no he recibido ningún mensaje del señor Paulo Díez. Pero bueno, lo importante es que pone este mensaje. Y bueno, pues si tiene algo que decir, adelante. ¿Qué problema vamos a tener nosotros? Ya vemos el tono en el que viene. Dice, el abogado intergaláctico. Bueno, luego del estudiante Rivera Gagiola. ¿Quién es Rivera Gagiola, Manuel?
20: No sé, Ciro.
19: Yo no lo conozco, no sé. Rivera Gagiola. Dice, estuvo hace unos minutos con Ciro Gómez Leyva tratando de justificar la farsa criminal. Entonces ya lo calificó de intergaláctico, luego farsa criminal de la corrupta IFM, dueña de la corrupta aleática. 5 calificativos en el primer párrafo. Y luego se refiere a mí, pues si quiere decir algo, adelante, no sé cómo le hacemos, Manuel.
20: De pues Yanira. Lo buscamos, Ciro, ¿cómo lo buscamos, ¿no? Pues
19: si quiere decir algo, que lo diga, ¿cuál es el problema?
20: Creo que no hay ningún
19: problema. Oye, pero también este tono, ¿no? El tono un poco Israel Vallarta, ¿no?
20: Ah, pues sí.
19: Y lo busqué y no me ha contestado, pero por aquí hicimos, no, tranquilo, hicimos una entrevista, lo dije... Lo buscamos nosotros porque nos llamó la atención, supimos que lo habían vinculado a proceso. ¿Sí? Y preguntamos, dimos con esto y preguntamos a la parte acusadora, ¿quiere decir algo? ¿Cuál es el problema? No tenemos ningún problema. Entonces, pues me imagino que no debe ser difícil dar con Paulo Díaz Cargari, ¿no? Y tranquilos, el pleito no es con nosotros, ¿no? Pero eso de que, bueno, dijo mi derecho de réplica, y si no me ha leído, lo voy a buscar, si no, lo voy a demandar. El estilo Vallarta. ¿Qué más, Manuel, en lo que, si es que nos responde Paulo Díaz?
20: Sí, Ciro, si no, buscamos la manera de hacer contacto con él, simplemente para ver y ponernos de acuerdo en cómo hacemos precisamente la réplica, ¿no? En todo caso, su participación, sus comentarios, lo que él quiera hacer, ¿no? Mira, nada más queríamos algo, Sofía.
21: Pues ya tenemos en respuesta a lo que dijo Marco Rubio, ya habló la presidenta.
20: Ah, entonces de una vez con eso, de una vez con eso, ¿quieres antes del otro?
21: Pues dice la presidenta lo mismo que he dicho en otras ocasiones. Recuerda que están en campaña electoral en Estados Unidos, ellos tienen elección en noviembre y no queremos que usen a México como parte de sus problemas. Dice la presidenta que no usen el tema de México cuando ellos tienen sus propios problemas. Dice, considero que recientemente, pues nuevamente, a veces dicen una cosa, a veces hacen un reconocimiento y después, dice la presidenta, dicen que hay cosas en que trabajar. Dice la presidenta, lo que nosotros les decimos es hay que coordinarnos sin subordinar. No puede ser que un día se reconozca y otro día no. Tampoco queremos entrar en un debate, dice la presidenta. Por eso siempre digo, hay que tener cabeza fría, aunque el corazón diga otra cosa. Y por responsabilidad tenemos que buscar una buena relación con Estados Unidos. Les respondemos con respeto, pero cabeza fría, dice la presidenta, ante lo que dijo Marco Rubio, de que los cárteles gobiernan en nuestro país.
19: Bueno, pues lo que tiene que decir, Manuel.
20: Pues lo que tiene que decir la presidenta, ¿no?
19: Tú tienes razón. ¿Qué va a decir la presidenta de un país al gobierno de otro país? Ojalá no nos usen en su campaña electoral. Trump va a hacer lo que quiere. Por cierto, ¿viste la cuatroteización
20: de Donald Trump? Sí, cómo no. De a cómo el voto.
19: Creo que en Dallas, y dijo, si votan por mí, $50,000 a cada adulto.
20: $5,000, ¿no?
19: $5,000. Ah, bueno. Bueno, de todas formas,
20: ¿dónde voto? Adultos, ¿dónde voto, Ciro?
19: Sí. No, los programas sociales no inducen el voto en favor de nadie, compañero. Pero en este caso dijo, pero ¿para qué le damos vueltas a la mexicana, Lana?
20: Lana.
19: Si ganamos la, porque dijo, si ganamos la elección, ¿no?
20: Si ganamos la elección,
19: le voy a dar a todos los adultos
1: 5,000 dólares.
19: Ahora sí que pago universal.
1: La única condición.
19: 5,000, ¿verdad?
1: Sí, 5,000 dólares. Sí. La única condición que lo gasten en el mercado nacional, en mercado de Estados Unidos. La única condición.
19: Oye, ¿y van a crear un organismo gigantesco para verificar que cada una de las personas que reciba sus 5,000 dólares
1: se lo gaste como quiera, pues sí,
19: en el mercado de Estados Unidos? Pues no, ¿verdad?
1: Pues no.
19: Entonces, eso se llama, o se llamaba, ahora ya no sé cómo lo nombren, se llamaba populismo.
1: Populismo.
19: ¿Qué más?
1: Sí, efectivamente.
19: Manuel, ¿qué más, Sofía?
21: Bueno, y sobre la reunión que tuvo.
1: Pero esta... nada más decir eso, Ciro, el tema de lo de Marco Rubio, simplemente, pues ahora sí que será campaña lo que quieras, pero finalmente es el discurso de los Estados Unidos, ¿eh? Sí ha hecho mucho más. Tiene que hacer mucho más y los cárteles de la droga en algún momento tendrán que enfrentar la justicia, ¿no? Ellos, pues sí, puede ser un asunto de campaña, pero es el discurso constante y permanente
19: todos
1: los altos funcionarios del gobierno de Trump, empezando por
19: a
1: Trump.
19: Ver, ahí no cambia, ¿eh? A Moisés, la fecha exacta de cuando, creo que fue 2021, 2020 o 2022, por ahí, de cuando el jefe del Comando Norte...
1: El Comando Norte, claro.
19: ...dijo que entre el 30 30% y el 35% sí. del territorio, sí, dio una cifra, del territorio nacional estaba controlado por los grupos criminales. A ver si nos da la fecha, Moisés, pero creo que fue 2022... Si no es que 2021, entonces nuevo este discurso.
1: Y no ha cambiado,
19: que esto,
1: sino...
19: estén diciendo por la campaña. No solo no ha cambiado, se ha agudizado. Es más fuerte hoy.
1: 16 de marzo del 2021, Ciro. 16 de marzo del 21. Estamos en, en septiembre del 26.
19: 5 años y medio.
1: Claro.
19: 5 años y medio. Llevan 5 años y medio diciendo eso y nadie. Ni Biden, ni los congresistas demócratas, ni un gobernador, nadie con peso en la política de Estados Unidos ha enmendado, ha modificado esa afirmación de que una buena parte del territorio mexicano, según Estados Unidos, según congresistas, según oficinas especializadas de Estados Unidos, según el gobierno de Estados Unidos, está bajo control de los grupos criminales. En el 21 no gobernaba Trump, gobernaba el presidente Joe Biden y en ningún momento ni el presidente Biden, ni su secretario de Estado, ni el director de ninguna oficina salió a desmentir esta información. Entonces eso de que lo están diciendo porque están en campaña... Es impreciso, Manuel.
1: Es correcto, Ciro, eso es correcto. Creo que así hay que apreciarlo porque así se sustentan las declaraciones de uno y de otro y de otro funcionario. Que luego, por ejemplo, el embajador de México, de Estados Unidos en México, le toque suavizar el discurso y decir, pero gracias porque
19: está
1: bien,
19: las...
1: Pues está bien, pero pues es, ahora sí que es el único, quizá porque está de este lado, Ciro. El resto de los funcionarios es bien duro con esta afirmación, ¿no? ¿Por qué? Pues porque seguramente tienen información para decir que es cierto.
19: Pues sí, y Marco Rubio sabe muy bien lo que dice. Marco Rubio
1: sí, claro.
19: Calcula cada una de sus palabras. Es el mismo Marco Rubio que celebra en algunos momentos y en algunas acciones el papel de México en la lucha contra los grupos criminales. Y ayer simplemente dijo, pues México puede hacer mucho más. Porque hay zonas del territorio mexicano que no están controladas por el gobierno.
1: Así es.
19: Ni por instituciones del Estado. Y cualquier persona que lo dude, dése un recorrido por zonas de Michoacán, de Sinaloa, del Estado de México, de Zacatecas. Síguele, Manuel, con el mapa.
1: No, hombre,
19: de
1: me quiero,
19: Sonora, de Tamaulipas, Veracruz,
1: el Estado de
19: Guerrero. El Estado de México. Hagan un. De Oaxaca.
1: Por ejemplo.
19: ¿Quién manda en ciertas regiones del propio Chiapas, quienes mandan los grupos criminales? No el cártel, quién sabe, no solo el cártel 1, el cártel 2 o el cártel 3, en muchas regiones son pequeñas asociaciones, no pequeñas, pero no son estas gigantescas organizaciones criminales, son grupos, ellos imponen la vida en esas comunidades, en esas zonas, y si le... sacamos una medición o aplicamos una medición más cercana, en las grandes ciudades hay colonias, hay espacios, hay zonas donde eso también ocurre. Entonces, ¿es falso lo que dice Estados Unidos? Vamos a pausa, son las 9:20, volvemos.
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34: Caminando por México.
35: San Cristóbal de las Casas, Chiapas. Este pueblo mágico, envuelto en la neblina de los altos de Chiapas, enamora con su ambiente colonial y bohemio. Sus coloridas casonas, templos barrocos y andadores peatonales conviven con la vibrante riqueza cultural de las comunidades. Disfrutar de un café local mientras se aprecian los textiles tradicionales artesanales envuelven al viajero en una atmósfera mística e inolvidable.
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19: .924 Iñaki, buen día.
36: Buenos días. Ya lo decían antes, hoy el INEGI presenta los resultados de la Encuesta Nacional de Victimización y Percepción sobre Seguridad Pública, la del año 2026, que analiza los datos del año pasado. Y bueno, citando al INEGI, pues este documento presenta información sobre la victimización delictiva durante el 2024. En fin, ya tenemos algunos datos. A diferencia de como ocurre en otras ocasiones o con otros trabajos del INEGI, todavía no están disponibles ni en su página ni en sus redes sociales los comunicados o boletines ya con toda la información resumida. Sin embargo, en su sitio web ya empieza a estar disponible la información en documentos, por ejemplo, a los que llaman el informe operativo u otros que están desglosados por estado. Pero bueno, de ahí ya podemos extraer, por ejemplo, que uno de los datos más importantes o que el INEGI considera uno de los datos más relevantes de esta encuesta, que es la tasa de víctimas de delito por cada 100,000 habitantes, que por ejemplo es el dato principal en la edición anterior de esta encuesta en VIPE. Ahí la tenemos en las pantallas de Telefórmula y pues vemos que hay una reducción que aparentemente pues es discreta, baja de 24,135 personas por cada 100,000 que fueron víctimas de un delito a 23,473. Ahora, esto son pues más o menos unas 600 personas menos, que pues podrían parecer pocas, pero el INEGI en su reporte dice que sí es es una disminución significativa. Así la califica el INEGI en su informe operativo de la ENVIPE de este año. Son entonces 23 de cada 100 personas en 2025. Fíjate,
19: a ver, dice que es significativo, sin embargo, si comparas el 2021 con el 2022, la disminución fue mayor.
36: Sí, dice tal cual el informe operativo del INEGI, en 2025 se registra un cambio estadísticamente significativo a la baja. Eso dice el INEGI.
19: ¿1.62%?
36: 1.62%, así es.
19: 1.60. ¿Qué más? ¿Qué
36: pasa,
19: otro dato?
36: Pasa de 24 personas por cada 100 que fueron víctimas de delito a 23 por cada 100 que fueron víctimas.
19: A 23.4, ¿no? De 24.1 a 23.4. Luego, ¿qué más?
36: Bueno, ese es el dato principal que ofrece este informe operativo, pero, por ejemplo,
19: ¿nada de percepción?
36: Todavía no,
19: nada de
36: en percepción. Este informe no. Lo que ya empiezan, los que ya empiezan a salir son los reportes por estado. Y ahí sí ya hay algunos datos sobre percepción de inseguridad. Entonces, estamos todavía
19: ¿cuál, por ejemplo,
36: revisando
19: Sinaloa?
36: Sinaloa.
19: ¿Ya salió Sinaloa?
0: Ya salió Sinaloa.
36: Ya salió Sinaloa. Te lo buscamos en un segundo. El problema es que viene por estado, entonces tienes que descargar el documento, pero lo revisamos y
19: bueno, entonces,
36: en un minuto lo
19: tranquilo,
36: tenemos.
19: Compañero. Lo presentamos, Manuel, mañana o el lunes o el martes.
0: Sí, no, ahorita, ¿qué pasó?
19: No, lo entendemos, es información que está generando, pero si no apretamos al joven Iñaki,
36: no.
19: Nada, que siempre sacas la información.
36: Cuando ustedes
19: no, pero tranquilo.
0: ¿Prevalencia de,
19: no,
0: en hogares, dice?
19: No vayamos a cometer un error.
0: Sí, por una lectura incompleta,
19: carreras, ¿no?
36: Más vale.
19: Por lo pronto, víctimas por cada 100,000 habitantes, hay una mejoría de 1.62%. respecto al año anterior. Dice el INEGI que es considerable. Bueno, pues qué bueno. Como sea, hay una mejoría. En fin, bueno, en lo que revisa más Iñaki, con calma, preferible perder unos minutos que cometer un error por leer mal una estadística. ¿Y qué pasa? A ver, volvieron a hablar de los medios en Palacio Nacional. Se habló de Óscar Mario Beteta y de nuestro compañero Enrique Acevedo. ¿Qué pasa ahí, Sofía?
1: Sí, llega el tema de los medios a la conferencia de entrada por el tema de la publicidad oficial. Es uno de estos reporteros de YouTube que constantemente le está pidiendo a la presidenta que informen sobre lo que se gasta en publicidad oficial en medios y hace un cuestionamiento de por qué darle dinero a estos medios. Ahí hace una mención a Radio Fórmula y la presidenta interrumpe y aprovecha para dar su pésame. Dice, por cierto...
19: Perdón. ¿Por qué hace una mención a Radio Fórmula? ¿Qué hizo? ¿Ahora qué hizo Radio Fórmula?
1: Por unos tweets que había puesto Azucena Uresti la semana pasada. Entonces ahí es donde sale en la conversación el tema de Radio Fórmula y la presidenta aprovecha la mención de Radio Fórmula para dar su pésame. Dice, más allá de que no coincidiera con nosotros, nuestro pésame a la familia y amigos de Óscar Mario Beteta, dice la presidenta. Y después, hablando en ese tema de la publicidad oficial, le cuestiona cuestionan a la presidenta sobre un reportaje que publicó Enrique Acevedo en N+. La primera parte de este reportaje se publicó el lunes y lo que dice es que Julieta Ramírez, la senadora con licencia de Morena y aspirante a la gubernatura de Baja California, aspirante a la gubernatura de Baja California, tendría un acuerdo de colaboración con Estados Unidos y además un expediente abierto allá en Estados Unidos. Esto fue el lunes y a partir de ahí se generó un debate en redes donde la senadora le respondió fuerte a Enrique Acevedo diciéndole que mostraran el documento. Ayer muestra ese documento Enrique Acevedo y en estos tweets, en esta conversación en redes sociales, el senador de Coahuila, Luis Fernando Salazar, le pone un tweet a Enrique Acevedo en el que dice: vamos a ir tras de ti. Esa es tal cual la frase textual
19: no
1: que
19: puede
1: utiliza
19: ser.
1: Luis Fernando Salazar no en ese tuit.
19: A ver, por partes, Manuel. Uno, el trabajo de Enrique Acevedo, de N+, yo no lo había visto, damos por sentado que es un trabajo bien documentado.
0: Es un trabajo
19: por
0: bueno.
19: Cierto, yo leí una columna sobre el tema que escribió Raimundo Riva Palacio en El Financiero, creo que el mismo lunes o el martes, en el que dicen que esta señora, Julieta Ramírez, está colaborando ya con el gobierno de Estados Unidos, es decir, está cantando, está dando información porque Estados Unidos le abrió un expediente. Damos por sentado que el trabajo de Enrique Acevedo es sólido, le pedían que mostrara el documento. Estás diciendo, Sofía, que muestra el documento. Hasta ahí se puede entender una discusión entre la persona afectada por el trabajo, que sería Julieta Ramírez, y la casa editorial o el periodista. Lo que no entiendo es qué demonios entra a ser este... ¿Es senador?
0: Es senador, Ciro, es senador por Coahuila, además.
19: Por Coahuila. ¿Es de Morena? Es de Morena, y él que se mete en esto, y además a amenazar a Enrique, si estoy así entendiendo.
0: Es. Sí, correcto, por el tono que
19: tenemos. A ver si podemos presentar
0: el mensaje original.
1: Sí, tendríamos que recuperarlo porque, evidentemente, después de todas las críticas, borra ese mensaje que puso y pone una justificación.
0: Disculpa, ¿no?
1: Entonces, vamos a buscar donde alguien que haya guardado un pantallazo.
19: A ver, pero se justifica, dice que ¿qué dice este
0: ¿cómo lo dice?
19: Señor Luis Fernando Salazar?
0: ¿La discursiva?
1: Estoy buscando cuál es su... Mira, dice, en relación con los comentarios recientes, reitero que mi postura fue en defensa de la dignidad y contra el hostigamiento sistemático hacia la senadora Julieta Ramírez. Las acusaciones falsas no deben ser confundidas con el ejercicio periodístico. Mi respeto a la libertad de expresión y el periodismo. El debate público debe basarse en la libertad y no la difamación.
19: Qué mentirosos,
1: y
19: qué mentirosos.
1: Por concluido el tema, dice.
19: La libertad de expresión. No, pues dar por concluido el tema porque vaya error que cometió y puede estar cometiendo un delito.
0: Mira, el mensaje original, Ciro, el mensaje original dice: qué locura y qué vergüenza la exhibición del Chayote Plus al máximo.
19: Pausa. ¿Ese es el discurso de un senador?
0: Bueno, sí.
19: Pues sí. Sí, ahí están los Enrique Insunza y todos ellos.
0: Sí, sí.
19: Entendemos que estos señores raros que trabajan para la Cuarta Transformación y dicen que son influencers o periodistas o no sé qué, usen ese lenguaje, pero un senador, Manuel.
0: Sí, la verdad es que...
19: Qué vergüenza la exhibición del Chayote Plus al máximo, Enrique Acevedo. Vamos a ir tras de ti por vulgar mentiroso. Eres un corriente, vergüenza te debería dar. Quien publique esto es un senador de la República.
0: Así es.
19: Pero bueno, ya vemos los senadores que tiene este país. Y luego se da cuenta de la tontería, por no usar otra palabra, y usa una palabra que comienza con P y sigue con E y sigue con N, que comete, pone el siguiente mensaje, el que leían.
1: Uh-huh. Sí, ya
19: el que dice que respeta la libertad de... Además son unos cobardes. Además de miserables, son unos cobardes. Insultar siempre a la prensa. Defendiendo la dignidad, basta de calumnias. ¿Cuáles calumnias? Le pidieron que mostrara un documento, lo mostró Enrique Acevedo. En fin, tenemos que hacer pausa. Un abrazo a Enrique Acevedo, un abrazo a nosotros.
0: Fuerte.
19: queridos amigos de N+, también. Y bueno, nos vamos a pausa. ¿Supimos algo del abogado Paulo Díez?
0: Ya, Ciro, ya hicimos contacto con el abogado Paulo Díez y acordamos una entrevista, nada más para puntualizar los términos. Mañana, me refiero, si es telefónica.
19: Mañana,
0: si no. Si él desea venir. No, mañana, Ciro, mañana. Pero ya hicimos contacto con el abogado.
19: Pero será mañana, no hoy.
0: Será mañana, no hoy. Mañana viernes.
19: Y además, sin ningún problema con él, ¿eh?
0: Sí.
19: Sin ningún problema, no lo conocemos. Alguna vez lo hemos saludado, quizá alguna vez lo hemos entrevistado, no tenemos mayor relación con él, ni problema, ¿no? Pero este tono de que no me quiere contestar y le escribí y no me ha contestado, entonces le mando este... Vámonos a pausa, son las 9:35, volvemos.
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3: El esmalte de los dientes es la sustancia más dura producida por el cuerpo humano, superando incluso a los huesos corporales.
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4: El gobierno de China amplió una investigación antidumping sobre nueces pecanas procedentes de México al 25 de marzo de 2026. Mantendrá los aranceles impuestos en agosto de entre el 17.8% y el 51.6% para estos frutos secos. Nason Joaquín García, preso en Estados Unidos por delitos sexuales y delincuencia organizada, interpuso un recurso de revisión contra la resolución de la Secretaría de Gobernación para cancelar su registro como representante legal de la Iglesia de la Luz del Mundo. El expediente jurídico deberá seguir formalmente abierto y bajo desahogo. La Coordinación Nacional de Protección Civil instó a la población a participar el próximo sábado 19 de septiembre a las 12 horas en el segundo simulacro nacional 2026. Explicó que si los ciudadanos se hallan en un sitio concurrido, deberán colaborar con los brigadistas, quienes indicarán las rutas de evacuación.
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0: escuchando a Bronco, porque es otro de los grupos que van a estar durante los festejos después del grito de independencia el martes por la noche. Bronco se va a presentar en Ciudad Juárez, en Chihuahua. Las autoridades han dicho que desde este domingo, a partir de las 6 de la mañana, el acceso al puente internacional Córdoba-Américas va a estar cerrado y lo van a reabrir hasta el miércoles 16 de septiembre. Eso lo que corresponde a Ciudad Juárez, Ciro. En Michoacán, en Morelia, va a estar Pepe Aguilar. Quizá lo escuchemos estos días. Y en Sinaloa, ya lo había mencionado aquí hace unos días, ayer la gobernadora pues reconfirmó que se va a hacer el festejo allá en Culiacán, los festejos patrios, y que hoy a las 10:30 de la mañana, en unos 50 minutos más o menos, el gobierno de Sinaloa va a anunciar a las 10:30, no, a las 10:30 hora del Centro de México, porque son las 9:30 hora de allá de Sinaloa. A las 10:30, entonces, el gobierno del estado va a informar los cantantes que van a estar en estos festejos. Ciro, Protección Civil del Estado dice que estarían esperando en Culiacán unos 25,000-30,000 personas que vayan.
1: Ojalá.
0: A esta.
1: Ojalá, ¿sí? Qué bueno.
0: Es lo que dice Protección Civil, y la gobernadora dijo ayer, la gobernadora Graciela Domínguez, dice que existen las condiciones para realizar estos festejos el martes. Anunciaron también que va el transporte será gratuito para todas las personas que decidan estar en Culiacán, en la explanada del Palacio de Gobierno. Los festejos comenzarán a partir de las 6 de la tarde, Ciro. Entonces, pues pendientes allá en Sinaloa. Recordamos que pues hacía los dos años anteriores no se había festejado allá el grito de independencia, por lo menos no con verbena popular. Este año sí se hace. Entonces, en unos minutos más se conocerá el cantante, los artistas que van a estar allá en Sinaloa.
1: Muy bien. ¿Qué más? ¿Tenemos algo más de la encuesta del INEGI, la encuesta de victimización,
2: datos,
1: Manuel?
2: Ya datos de Sinaloa, por ejemplo, que estabas preguntando hace rato a propósito de Sinaloa, y ya los tiene aquí Iñaki.
1: A ver, Iñaki.
3: Ciro, efectivamente ya empezamos a obtener algunos datos específicamente de la situación en Sinaloa, y hay uno interesante que tiene que ver también con la incidencia delictiva, y es que para 2025 las pruebas de hipótesis, así las llama el INEGI, demuestran que la tasa de incidencia delictiva en el estado de Sinaloa no tuvo un cambio estadísticamente significativo comparado con 2024. Entonces,

0: Si bien la incidencia delictiva baja en pues poco más de 3.000 personas por cada 100.000 habitantes, el INEGI no lo considera un cambio estadísticamente significativo.
1: Híjole, no lo entiendo, ¿eh? Baja de 29.000 a 26.000 y no lo considera significativo, en cambio el nacional baja menos.
2: Uno punto y cacho.
0: Y sí, así es. Pero
1: no,
0: bueno,
1: no
0: ese es uno de los datos que ofrece el INEGI, por ejemplo, pues a nivel estatal. Habla también de cosas pues mucho más concretas que la incidencia delictiva, y es que, por ejemplo, hay un apartado en estos reportes por estado al que llaman cambios en comportamientos, que pues hacen preguntas a la población, en este caso de Sinaloa, para saber cómo ha cambiado su vida, pues en relación a qué tan seguros o no se sienten. Y hay un dato que es interesante, sobre todo considerando lo que decía Lourdes hace unos momentos, que es que en el estado de Sinaloa, en 2025, la actividad cotidiana que la población de 18 años y más dejó de hacer fue permitir que los menores de edad que viven en el hogar salgan solos, con un 69%.
1: Qué
0: 69%. El promedio nacional ahí, por ejemplo, es de 62.8%, pero hay actividades que pues es una locura la diferencia entre el porcentaje de pues de preocupación que hay entre los padres de familia.
1: A ver, repítenos, el promedio nacional es 62% de familias que no dejan qué,
0: que sus hijos salgan solos a la calle. 62.8% a nivel nacional.
1: Manuel, ahí tienes la síntesis de toda la encuesta.
0: Y, por ejemplo,
1: esa puede ser una síntesis de toda la encuesta. El país en el que los hijos no pueden salir solos a la calle.
0: Sí. Y, por ejemplo, Ciro, ir al estadio, ¿no? Una actividad, pues, cotidiana. En Sinaloa, casi el 35% de personas pues tienen miedo a ir al estadio, mientras que a nivel nacional es el 19.8 en comparación con el 34.8 de...
1: Mañana le damos una muy buena revisada.
0: Claro, lo preparamos.
1: Muchas gracias. Y me dicen, Sofía, que en Palacio Nacional están dando la vuelta a la prueba PISA para decir
2: ya
1: que...
2: Ya nos fue bien, Ciro, ya nos fue bien.
1: Pues es el elogio de la mediocridad, ¿eh? Decir que nos fue bien cuando estamos muy, muy por abajo de la media de la prueba PISA. Para justificar, para justificar al gobierno y las acciones de gobierno. Es increíble, ¿no? Y sin un principio de autocrítica, pues por supuesto que es mucho más difícil comenzar a corregir las cosas. Pero bueno, es el gobierno que nos ponía en Dinamarca, es el gobierno que iba, o el régimen que con una farmacia gigantesca iba a resolver el problema del desabasto de medicamentos, el que cancelando un aeropuerto iba a resolver no sé qué problema, el que iba a acabar con la corrupción, el que terminó con el huachicol. ¿Te acuerdas que era un país en donde ya no había huachicol ni arriba ni abajo?
2: Si ve nomás la burla.
1: Y ahora resulta que nos va bien en la prueba PISA. Yo ayer titulé mi texto en el Excelsior, mira, sin saber esto, dije, desastre educativo en España.
2: En España,
1: En México nos fue bien. Bueno, ya, cambio de tema, ¿o tenías algo más que decir ahí, Manuel?
2: No, ya no.
3: Nada más rápidamente sobre la reunión de ayer con el secretario de Comercio, Howard Lutnick. La presidenta dijo que les fue bien, que van avanzando, y el secretario Marcelo Ebrard ya está de regreso en Washington para iniciar las reuniones con Jamieson Greer sobre el tratado comercial.
1: Bueno, Enrique, buen día.
4: Hola, Ciro, buen día. Manuel, Sofía, ¿cómo están? Los saludo con mucho gusto. Bueno, hoy será presentado oficialmente a los medios Rafa Márquez como nuevo técnico de la Selección Mexicana de Fútbol, junto con su grupo de trabajo, en donde aparece Juan Manuel Dillo, que, vamos, es un hombre que tiene una gran experiencia, que inclusive en su momento fuera auxiliar técnico con el Manchester City. Está también Andrés Guardado, un referente de la Selección Mexicana de Fútbol. Vidal Paloma, quien se va a encargar de la parte metodológica y también táctica, él es español, como también Javier Mancisidor, que se va a encargar de los porteros, y Paul Llorente, que es un hombre que trabajara con Javier Aguirre en la parte de la preparación física del plantel. Así que este es el grupo de trabajo de Rafael Márquez, que va a tener su debut sábado 26 de septiembre en contra del equipo de Colombia. Esto va a ser en Baltimore, partido amistoso, en donde, por cierto, pues también se va a enfrentar Rafa Márquez a las primeras dificultades de ser entrenador de la selección mexicana, porque pues como resulta que vino la Leagues Cup, que ¿se acuerdan quién la ganó? Pero bueno.
2: ¿Cómo no el Toluca?
4: Pero no sé si Sofía.
3: Yo me he encargado
4: Sofía,
3: lo Toluca. Suficiente de que se acuerden de quién la ganó.
2: El Toluca.
4: Ok, pero bueno, el colectivo, ¿no? Pues.
2: Le vale.
4: Total que. Como se cruzó la Leagues Cup, entonces para este partido en contra de la selección Colombia, que es algo que hay que aprovechar, es un buen equipo de fútbol, pero como no se suspende la liga porque hay que recuperar el tiempo por la Leagues Cup, entonces solamente podrá llamar a dos jugadores por equipo Rafael Márquez. Luego va el partido del 29 de septiembre, que es martes, en contra de Perú en Harrison, en Nueva Jersey. 3 de octubre contra Estados Unidos en Glendale. Y el 6 de octubre en contra del equipo de Chile. Esto va a ser en el Coliseo de Los Ángeles. Son los 4 primeros partidos de Rafael Márquez como técnico de la selección mexicana de fútbol. Bueno, también como herencia de la Leagues Cup, el día de hoy se juega el partido de Pumas en contra de León, pendiente de la jornada 7. Los Pumas, que están en la posición número 12 de la tabla, que llevan en sus últimos 3 partidos par de empates y una derrota. Y el León, que está colocado en el 8º lugar, que a ellos sí les fue bien la Leagues Cup. Vamos a terminar en el 3er lugar, se meten también a la Conca Champions. Y en el torneo casero tienen sus últimos 4 partidos, 3 victorias y un empate. Están en el 8º lugar. De lo más destacado de la Champions el día de ayer, pues el Barcelona da un concierto, le gana 5-1 al Feyenoord, en donde aparecen todas sus piezas. Un muy buen gol, por cierto, de tiro libre de Lamine Yamal. El Liverpool le gana 2-1 al Atlético de Madrid. Nápoles pierde en casa frente al Arsenal, el subcampeón de la Champions anterior. Paris Saint-Germain le mete 6-1 al Slavia Bratislava. Y para el día de hoy juega el Bayern Múnich en contra del Vardø Glimt, que es un equipo de Noruega, y el Manchester United frente al Sabah Masasir de Azerbaiyán. Por otra parte, el día de ayer se puso en marcha la temporada 107 del fútbol americano profesional. Se volvieron a enfrentar 213 días después del Super Bowl los Patriotas y los Halcones Marinos de Seattle. Partido en donde, quinta jugada del partido, Sam Darnold, el hombre de las 14 victorias en campaña regular el año pasado con Seattle, de las más de 4.000 yardas, sufre una lesión en la cadera. No regresa al partido. Y entonces Drew Lock, suplente, que pues ya lleva un rato ahí en la NFL, que fue a tomar una segunda ronda por los Broncos en 2019, segunda temporada con los Halcones Marinos, toma las riendas del equipo, pero simplemente no caminaban los Halcones Marinos. En el caso de la defensiva de los Patriotas, se dedicaron a evitar la carrera, que todo recayera en Lock, y no funcionaba. En el Inter, los Patriotas consiguen 10 puntos, ganaban 10-0, pero después las cosas empezaron a cambiar en la segunda mitad, en donde también empieza a obtener confianza, meterse a ritmo Lock. Además, el nuevo coordinador ofensivo de los Halcones Marinos de Seattle es la primera vez en su carrera que manda jugadas, porque el que era el coordinador ofensivo de los Halcones Marinos ahora se va a dirigir a los Raiders de Las Vegas, Clint Kubiak. De manera que entonces el equipo de los Halcones Marinos llegó a tener una muy buena actuación en el cuarto, particularmente. Drake May, el mariscal de campo de los Patriotas, sufre 3 intercepciones, una de ellas que es fundamental. En los últimos instantes, la gente que nos acompaña en Telefórmula, es esta la jugada, en donde estaban colocados en la yarda 20, ya estaba todo, por lo menos para el gol de campo del empate con Borregales. Sin embargo, decide mandar un pase a la zona de anotación, muy forzado Drake May. Job lo roba, lo intercepta, una gran jugada. Por cierto, primero para adelantarse al receptor de los Patriotas y luego las 2 puntas de los zapatos dentro de la zona de anotación, y de esa forma se presenta la victoria para los Halcones Marinos de Seattle.
2: Qué gran recepción, ¿eh?
4: Que ganan, si no fue realmente
2: sensacional.
4: Gran intercepción. Y bueno, hoy en Melbourne estarán jugando los carneros en contra
2: de un rato más.
4: Los,
2: bueno, mañana, en hora de mañana ya, ¿no?
4: Sí, bueno, 6:30 de la tarde, hora de México. 10:30 a.m. de Melbourne. Y bueno, también el día de ayer en la Liga Mexicana de Béisbol, Tijuana le gana 13-2 a los Olmecas de Tabasco. Con ellos empata la Serie del Rey a una victoria, probando 18 hits de los Toros de Tijuana y también home run con la casa llena de Franchi Cordero para el equipo de los Toros. Y hoy en el Abierto de Tenis de los Estados Unidos, semifinales para mujeres, estará jugando Elena Rybakina en contra de Coco Gauff y también a Sabalenka frente a Jessica Pegula. Y ayer en hombres avanzó a semifinales Alexander Zverev, que está enfrentando a Karen Khachanov en las semifinales. 11:10 a.m, por cierto, en VIX vamos a tener el partido de el equipo de Houston contra Filadelfia. Está bueno, camino a la postemporada.
5: Eso.
4: Y pues, adelante.
5: ¿Y qué más, si no?
4: Bueno.
1: Está bien, bueno, bueno.
4: Bueno, bueno, probando, probando.
1: Pues te equivocaste hoy, así que, ¿qué más, Enrique?
4: Ah, ¿qué más? Ah, bueno, ya que tenemos tiempo, el otro partido de semifinales es el de Ben Shelton contra Francis Tiafoe del viernes, o sea, mañana. Pero ya está Lourdes lista con el resumen.
1: Bueno, solo por eso, solo por eso. Gracias, Enrique.
4: Gracias. Lourdes.
6: 9:53 por la mañana. Los dichos de Marco Rubio son parte de la campaña electoral en Estados Unidos. No puede ser que un día reconozcan los avances y otro no haya reconocimiento. No estamos de acuerdo en que sus campañas se dediquen a temas de México, pero tampoco queremos entrar en un debate. Por eso hay que tener cabeza fría, aseguró esta mañana la presidenta Sheinbaum. El abogado Pablo Díez está vinculado a proceso porque mintió ante un juez cuando declaró que él no manipulaba las cuentas de Aurora Research, un blog dedicado a desprestigiar y difamar a la empresa IFM Investors. Hay pruebas de que lo hizo, mintió innegablemente, por eso presentamos la denuncia de falsedad de declaraciones, aseguró por la mañana el abogado y representante de IFM Investors en México, Ilan Katz. Hoy comienza de manera formal el proceso electoral 2027. El domingo 6 de junio se elegirán 500 diputados, 17 gubernaturas, 31 congresos locales y 1,718 ayuntamientos. En estos momentos el dólar interbancario se cotiza en 16.96 pesos.
5: Sofía, Manuel.
7: Bueno, simplemente sirve nada más reiterar el asunto de la encuesta que está por revelarse en su totalidad, porque como bien lo decía Iñaki Arreola hace unos minutos, es simplemente un buen avance el que hemos encontrado estado por estado con los datos centrales, pero efectivamente no es el documento completo que el INEGI va a presentar a las 10 de la mañana, pero aquí si no me preguntes cómo, Ciro, pero Iñaki logró conseguir este avance que ya también está ahora sí que está subido al internet, ¿no? Y de ahí sacamos esta información, pero es información absolutamente fresca, Sofía.
1: Que ya, que se dará a conocer en
7: que se dará a conocer en unos minutos. Sofía.
3: Pues nada más el tema de la prueba PISA, la justificación de la presidenta es que ahora hay más participación en las aulas, que eso es lo que da la nueva escuela mexicana, y presentó unos indicadores que no tienen que ver con los puntajes que presentó, es decir, no están relacionados con la calificación numérica, sino que si los niños preguntan más, que si los niños tienen más curiosidad, esa es la justificación en Palacio de nos fue bien en la prueba.
1: Vamos muy bien en educación. Bueno, gracias, se quedan con Chumel Torres, fuerte abrazo de nueva cuenta a los familiares, a la gente cercana de Oscar Mario Beteta. Un abrazo, Oscar, en donde estés. Se quedan con Chumel Torres. Buen jueves. Pásela muy bien.

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4: La violencia familiar en Nuevo León escaló durante este verano al ligar 3 meses consecutivos con más de 1,900 denuncias, un nivel que no se registraba desde el 2022. La apertura total de los carriles de la avenida Alfonso Reyes en San Pedro está programada para el próximo 31 de octubre, así lo dio a conocer el alcalde Mauricio Fará. La Comisión Nacional del Agua aclaró que el procedimiento administrativo relacionado con la asignación de agua para el proyecto Monterrey 6 aún no está concluido, pues la controversia se encuentra actualmente sujeta a una resolución jurisdiccional. Con temas como el paquete fiscal 2027, revisión de cuentas públicas y reformas legales, el Congreso de Nuevo León aprobó la agenda mínima temática que marcará los trabajos del primer periodo ordinario de sesiones del tercer año de la legislatura. El gobierno de Colombia levantó la suspensión general de los permisos para portar armas de fuego, una restricción que permanecía vigente desde el 2015 y que era prorrogada anualmente. La actriz Yalitza Aparicio recibirá el Georgia Latino Films en la edición número 15 del Festival Internacional de Cine Latino de Georgia, según informó la organización del certamen este martes. Rayados y Toluca volverán a tener otro agarrón en Houston, pero ahora de carácter amistoso. El Monterrey dio a conocer que oficialmente, el 3 de octubre, dentro de la próxima fecha FIFA, se medirá en el estadio de Houston Dynamo con los Diablos Rojos, que apenas el domingo le ganó la final de la Leagues Cup en dicho escenario. 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

0: Ya sabemos cómo va el país. Ahora veamos con qué van a salir mañana.
1: Bienvenida sea usted aquí a Grupo Fórmula. Le saludo como cada día. Chumel Torres me acompaña como siempre, mi pelona de cabá, Gabriel. Qué equivocado. Nunca supe leer porque cuando yo estaba chiquillo era mi crush.
2: ¿Ah, sí?
1: Y pues sí.
2: Sí, aún no tenías el radar.
1: No tenía el radar activado. Que ahorita que estamos hablando de radar, yo le decía al ingeniero, sal con Pei.
2: Al Inge.
1: Ajá, digo, porque debe ser un dateazo.
2: Debe ser un dateazo, sí.
1: Acá bailador, digo, ya a la hora de... Ni modo, pero...
2: No, pues, pero si te la pasaste,
1: ¿verdad que
2: ¿por
1: sí?
2: qué no?
1: ¿Verdad que sí?
2: A ver, si...
1: A peor les
2: si se puso con los shots.
1: Si se puso con
2: si
1: los
2: se
1: shots.
2: Se puso con la cena.
1: Y lo... Conquistó con el karaoke.
2: Pues sí.
1: Ay, hombre, pues, ¿qué tiene?
2: Lo demás son puras apariencias.
1: Bueno.
2: Aura.
1: Rubio es rubio. Sí. Francisco. Vamos rápidamente con la noticia que le tenemos preparada para...
2: Hablando de Rubio.
1: Hablando de Rubio, Marco Rubio nos puso una vapuleada, Gabriel. Sí nos habló muy feo. El secretario de Estado

0: Son además las que exactamente nos aquí bastante.
1: Ah, no, no, nos afecta directo, y el comercio, y los aranceles, y todo. Bueno, espero que ya esté en sus últimos meses de poder.
0: Esperemos.
1: Pero hoy...
0: Hoy, Marco, te tengo primero una buena noticia.
1: Venga.
0: Te voy a dar una buena noticia para que vean cómo les hizo cortocircuito de que Carol dando buenas noticias. Sí, también tengo buenas noticias, personas. No soy una persona así. Pero Presidencia sacó un comunicado en el que informó que adoptó a un cachorro mestizo llamado Rollo.
1: Bravo.
0: Y tengo que celebrar así como de que no le vamos a celebrar.
1: Está hermoso el perrito que adoptaron.
0: Está súper bonito, de esos de pelitos de alambre maravillosos.
1: Me encantó.
0: Lo tienen ahí en Presidencia para en Palacio Nacional para el apoyo emocional de las personas que trabajan en el recinto, y además buscaron apoyo para encontrarle hogar a su hermano Teo. Y yo digo, ahí está ya el hogar, no lo separen, déjenlos juntos.
1: Oye, pero es de perro de apoyo emocional para que para la presidenta, después de cada llamada
0: imagínate
1: con Donald Trump, después de cada declaración de Donald Trump.
0: No, pobre perrito, ¿cómo va a estar todo nervioso? Necesita que lo traten muy bien, porque toda la energía, es que dicen que te transforma la energía y se la quedan ellos, pues pobre, ¿no?
1: Pero es muy buen ejemplo para todo México, hablando del tema de los animales, de los rescates, del bienestar animal.
0: De cómo los animales influyen en tu cuestión emocional, en tu cuestión social también, pues. Y para que, sí, obviamente hay que apoyarlos con políticas públicas que abonen al presupuesto para esterilizaciones, que abonen también para hablar mucho más del tema, pero el hecho de que lo pongan ahí, se pone en la conversación, de acuérdense de lo que no lo vemos. Ajá. No es que no exista, solamente no estamos hablando de ello. Entonces, el hecho de que lo pongan en la conversación a mí me parece muy valioso, ¿no? Entonces, sí.
1: Y que sea un ejemplo para seguir con políticas públicas.
0: Exacto, para que no sea nada más la foto, sino ahí, a partir de ahí, exigir también que haya presupuestos y políticas públicas, porque hay mucho, mucho problema de maltrato animal y de bienestar, de falta de bienestar animal en el país, ¿no?
1: Pero, por ejemplo, hablando de que las cosas no eran siempre mejor en el pasado, ¿cuándo nos hubiéramos imaginado? Hace algunos años, hace 10 años, nadie hablaba de bienestar animal. En temas de política, nadie hablaba de bienestar animal. ¿Cuándo hubieras visto un perro adoptado de la calle viviendo en la casa con el presidente o la presidenta? O sea, jamás. O sea, el tema de la inclusión de los animales y la forma en que lo estamos viendo falta muchísimo.
0: No, totalmente.
1: Mucho, pero estamos mucho mejor que antes.
0: No, claro, simplemente los perros, en particular los perros que estaban en azoteas y que era como bien que estuvieran en azotea,
1: normal,
0: ¿no?
1: Sí.
0: O que le dieras obras y estaba bien. Ahora, con sus asegúnes, y podrás gustarte o no hacia dónde lo están llevando, yo creo que hay ciertas personas que lo llevan a un extremo en el que yo no estoy de acuerdo, en el sentido de la humanización, pero ese es otro tema. Pero al final de cuentas es importante que lo estemos hablando.
1: Claro.
0: Que estemos cambiando nuestra forma de relacionarnos, no solo con los perros, con todos los animales.
1: A mí lo que me encanta es que hoy en día se esté hablando de animales y de ecología y de árboles y de conservar árboles en las ciudades como antes no se hablaba.
0: Sí.
1: No, o sea, no estoy diciendo que estemos bien.
0: Nos falta
1: muchísimo, pero ya se habla. Entonces, esta noticia son síntomas de que vamos por buen camino. Es que bien por la presidencia.
0: Hay una generación de personas, una generación de jóvenes, digamos, pues, muy ocupados y preocupados
1: con nuevas
0: por
1: ideas,
0: esos temas, y eso está muy hermoso.
1: Hablando de eso, justamente le mandamos un abrazo a Mérida, Yucatán, donde allá un buen ejemplo, y me encanta que de diversos partidos políticos hay, que esto no es un tema partidista, sino que todos los partidos abracen las causas. La alcaldesa de Mérida, Cecilia Patrón, le mandamos un abrazo, ha estado con nosotros en el programa. Este domingo va a inaugurar el Corredor Verde de Ciudad Caucel, que ahí está en Mérida. Se trata de un proyecto de 1.5 kilómetros diseñado para proteger la biodiversidad en el poniente de la ciudad de Mérida, que está creciendo tantísimo, al albergar 900 árboles de 29 especies nativas, y va a contar con 3 jardines temáticos, uno solar, otro rejollado y otro que se llama Selva Baja Caducifolia, sendero peatonal, estanques, zonas de descanso, riego automatizado y iluminación. Y están ahí, la alcaldesa de Mérida está remodelando glorietas, sembrando más árboles, le está poniendo mucho énfasis al tema verde. Falta muchísimo en Mérida.
0: Claro.
1: No está perfecto, pero la intención está y va por buen camino.
0: Y ahí es donde entra también nuestra responsabilidad como ciudadanía, pues de seguir pidiendo eso, porque además hay un dato que yo lo acabo de ver recientemente con la estadística: el derecho a la sombra. Derecho a la sombra es un derecho humano que tenemos que exigir. ¿Y cómo podemos conseguirlo? Con áreas verdes.
1: Fíjate, yo creo que Yucatán es un gran ejemplo de cómo un clima tan fuerte, porque hay un calorón, pero tú vas a una hacienda yucateca, los que hemos tenido el privilegio, porque es un privilegio ir a una preciosa hacienda yucateca, que hay operan como hoteles.
0: Sí.
1: Entonces puedes estar en el mes más caluroso del año, pero tienen unos árboles enormes, preciosos, y puedes estar al aire libre y no sientes ese calor.
0: Claro.
1: ese bochorno, estás en tu hamaca o desayunando. Sí.

0: con musiquita de Armando Manzanero, de tríos ahí
1: más,
0: de fondo.
1: Vámonos todos a Mérida.
0: Vámonos
1: ya
0: a Mérida. En esas haciendas, y donde ves la, ¿cuál es la gran diferencia? Que hay sombra de árboles. Te sales de la sombra del árbol en la misma hacienda y no aguantas ni un minuto.
1: Pero eso es un derecho.
0: Los árboles son nuestros amigos, nos urge. Yo quisiera ver en cada camellón, en cada rinconcito, en cada parque donde puedan sembrar un árbol, que existe un árbol y que se dejen de tirar árboles maduros también.
1: ¿Estás oyendo Monterrey? ¿Estás oyendo Nuevo León?
0: ¿Monterrey es que sí. ¿Cómo anda con el tema verde? ¿Hay alguna...?
1: Monterrey, yo siempre lo he dicho, Monterrey ve un cerro maravilloso y dice, construyamos un fraccionamiento. Como que les da las ansias de poner cemento en todos lados. Creo que tenemos que hablar mucho más, incluso por eso otra vez hay gente, hay muchos jóvenes que están muy preocupados y que cada vez están haciendo más ruido, pero tienen un río que les atraviesa la ciudad, necesitan ponerle atención a ese río y los árboles, porque otra vez, el derecho a la sombra es un derecho humano.
0: Sí.
1: Necesitas hacer una ciudad que sea caminable.
0: Claro.
1: Y no la
0: Monterrey
1: es.
0: No es caminable.
1: No es caminable.
0: Fíjate, es una ciudad muy moderna.
1: Sí. Y Monterrey, me refiero a Monterrey, zona metropolitana.
0: Toda la zona metropolitana, pero sí, no es una ciudad verde.
1: No es una ciudad verde, le falta mucho en
0: que por ejemplo la Ciudad de México tiene zonas muy verdes, ¿no? Coyoacán, la del Valle, Polanco.
1: Y en general tiene muchos árboles.
0: Tiene muchos árboles, no toda la ciudad.
1: No, claro, tienes estos cinturones. Sí,
0: donde más pillas, dinero hay más árboles. El tema es que se fuera para todos los árboles. Pero sí, en general, Ciudad de México tiene muchísimos. Lo ves desde el avión, vas llegando y ves muchos árboles. Monterrey no.
1: No tiene tantos. Y socialmente, los parques, los árboles también generan una comunidad distinta, una forma diferente de habitar la ciudad. La ciudad no es solo la infraestructura, la ciudad es cómo la habitas.
0: Sí.
1: Y aquí no te permite habitarla, porque, por ejemplo, desde mayo hasta noviembre hace un calorón infernal. ¿Cómo vas a un parque? ¿Cómo convives? ¿Cómo haces comunidad?
0: Sí.
1: Necesitan, pues, sembrar. Pensar en una ciudad para los peatones, para los ciudadanos.
0: Eso sería bueno para toda la República Mexicana. Sí, pongamos más árboles, pongamos más y más árboles. Por cierto, mandamos el pésame a la familia de Oscar Mario Beteta, que gran periodista que falleció, que trabajó muchos años aquí en Grupo Fórmula.
1: Sí.
0: Por cierto, con más de 30 años de trayectoria en los medios de comunicación, Beteta fue titular de Los Tiempos de la Radio, columnista del periódico El Financiero, fue galardonado con el Premio Nacional de Periodismo en 3 ocasiones, recibiendo tras sus decesos mensajes de condolencia de diversos integrantes del medio periodístico y de la política mexicana. Así que Oscar Mario Beteta, que en paz descanse, le mandamos un abrazo con mucho cariño para su familia, exactamente. Oigan, y en lo que también pues puede ser ya una muy buena noticia, es que lo que le tocaba probar a Estados Unidos de la famosa y tan mencionada fusión de la línea Viva Aerobús, que es de aquí, de Nuevo León, justamente.
1: Porque emprendedores.
0: Emprendedores, no faltan, aquí en Nuevo León, y la fusión de Volaris y Viva Aerobús, ya la parte que tenía que autorizar esto del lado de Estados Unidos, ya lo autorizó, se va a llamar Grupo Más Vuelos, y falta la parte de autorización del gobierno mexicano. Pero esto, pues en teoría, sería bueno para los viajeros. Algo que han hecho muy bien Viva y Volaris es que han abierto muchos vuelos directos sin pasar por la Ciudad de México.
1: Y que en términos generales, otra vez, vuelves a tener acceso para personas que sistemáticamente no habían tenido acceso a volar.
0: Ajá.
1: Que de alguna forma puedes tener. Eso es lo que hacen las líneas de bajo costo, pues, que democratizan, digamos, el que tengas la opción de viajar y de que cada vez más personas puedan acceder a estos, no todos, pero sí más que antes.
0: Más gente, mucha más gente, eso, y si sumamos a todos los trenes que están en construcción por toda la República Mexicana, eso también va a democratizar y va a ayudar mucho. Entonces, por ejemplo, no todo el pasado era mejor. Si se ponen a pensar en transporte, en aviones, en lo que ahora es los trenes, los mismos camiones, el transporte de autobús, en los 80 eran horribles.
1: Todo, Marco, en entender la arquitectura de las ciudades, en general cada vez más ciudades están haciendo esfuerzos por entender una arquitectura que tenga más sentido, que no sea solo estética, o sea, que es como muchas más cosas.
0: En transporte estamos mucho mejor que la nostalgia de los 80. Entonces, la música sí, pero en otras cosas no. Volvemos después de mensajes.
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0: Aquí desde Monterrey, Nuevo León, le mando un abrazo a toda la gente que va a estar en la conferencia. Vine a Monterrey para una conferencia más tarde con la CAINTRA. Va a haber ahí emprendedores, emprendedoras, estudiantes, universitarios, pues toda la gente que le interesa hacer negocios. Y si hablas de negocios, hablas de Monterrey.
1: De Monterrey.
0: Seguimos con Carol H. Solís, que me está acompañando aquí en la conducción. Y hoy le damos la bienvenida a Mariela Sánchez, que es educadora canina y especialista en reactividad. Y tú conoces a Mariela porque tiene un movimiento, una fundación.
1: Una tribu, participa en una tribu de perritos que, bueno, de perritos y humanos.
0: Ajá.
1: Que justamente llevaron esta onda del paseo y de qué significa pasear con tu perro a un nivel mucho más explorativo.
0: Y como la fundaste en San Pedro Garza García, le pusiste San Perro.
16: Se llama. Yo no soy la fundadora de San Perro, pero me tocó trabajar, colaborar con ellos en todo el proceso del diseño de su proyecto.
0: Ya.
16: Y pues justamente la misión, ¿no? Hace unos años que empezó el proyecto, pues la misión era sacar a más perros de sus cocheras, ¿no?
0: Ya.
16: O sea, que no estuvieran ahí encerrados todo el día viendo el mundo pasar.
0: Encerrados. Ok, hablemos de esa importancia. Para los que tenemos perro, ¿por qué es tan importante que el perro salga no una, sino varias veces al día y que le demos tiempo de que huela y de que se tome su tiempo? Porque mucha gente los trata como humanos, piensa que hay que salir y caminar mucho,
16: claro,
0: o correrlo para que el perro se canse y ya no me esté dando lata.
16: Sí,
0: ¿cuál es la realidad?
16: Creo que es algo bien importante entender que al final del día pues tenemos animales en cautiverio, ¿no? Aunque sean mascotas, aunque sean domesticados, pues los perros no dejan de tener necesidades muy propias de su especie. Uh-huh. Y pues tenemos todos decimos, ¿no? Cuando queríamos un perro, mi mamá me dice, pero lo tienes que sacar a pasear. Pero pues, ¿qué significa sacarlo a pasear? Uh-huh. O sea, creo que muchos perros no se benefician de estar caminando caminando en una banqueta juntito a ti, que lo estés jaloneando, arrastrándose, ¿no? Y lo que realmente necesitan los perros, el punto del paseo, pues es enriquecer su vida, ¿verdad? Es darles la oportunidad de ser perro, es dejarlos olfatear, dejarlos explorar, llevarlos a conocer el mundo, porque solo van a conocer el mundo que tú les presentas,
0: ¿no? Pero que es más importante, ¿no, Carol? Porque mucha gente piensa, es más importante una caminata larga, chin, tengo 15 minutos, 30 uh-huh. minutos, tenemos que cubrir no sé cuántas cuadras, y está olfateando y le doy jalones.
1: Sí, no, yo, ya saben, Lady Correa, en algún momento me van a ver en Twitter, que esa señora se puso loca. Sí soy, creo que tenemos que entender, como dice Mariela, que esa es la única forma que ellos tienen de ver el mundo, de conocer el mundo, necesitan olfatear. Es más, 10 minutos de olfato, y corrígeme, pero 10 minutos olfateando es mejor que media hora corriendo atrás de ti en la bicicleta.
16: Sí, 100%, porque al final del cuento no se trata de cansarlos, se trata de darles la oportunidad de enriquecer su día a día. Ellos el mundo lo huelen antes que verlo, ellos es la forma en la que van a estar más relajados, más tranquilos. Entonces un paseo de 10 minutos donde lo dejes ir con una correa larga, olfateando a su ritmo, va a tener mucho más valor que estarlo corriendo o jaloneando todo el paseo.
0: O sea, 15, 20 minutos, ojalá sean más, ¿verdad? Y también depende de la ciudad y depende de la hora del día y del clima, etcétera. Pero es más importante, si vamos a poner 20, 30 minutos, es más importante que te eches una cuadra, pero el perro olió cada planta y cada árbol, aunque sea el mismo árbol y la misma planta de todos los días. Eso, una cuadra, que una distancia más larga sin olfatear.
16: Justo, o sea, la intención del paseo es que realmente sume a su bienestar. Entonces, aunque tú lo saques 3 veces al día, 1 hora cada paseo, pero lo vas jaloneando, va estresado y va ladrando a todo, de nada le sirvió, solo lo sacaste a estresarlo, alterarlo. Le va a funcionar más que aunque salga 1 vez al día, pero te lo lleves a un lugar tranquilo, igual y tienes menos tiempo porque está más lejos, pero lo dejas olfatear, lo dejas moverse, lo dejas ser perro, sí, va a regresar a casa mucho más tranquilo que con el otro.
0: Pero ¿por qué es tan importante olfatear? Yo he leído por hay artículos, no sé si los has leído tú, Carol, que dice que el perro, de hecho, se cansa más, entre comillas, que lo quieres cansar, se cansa más oliendo que caminando.
1: Emoción, o sea, no físicamente, porque justo como dice Mariela, es que el punto no es que los canses físicamente, el punto es que los canses mentalmente. Incluso si no pueden salir, también es como ponle juegos en la casa, escóndeles premios, hazle dinámico, o sea, requieren tiempo, y eso es lo que deben tener la gente cuando tienes una mascota, cuando tienes un perro de compañía.
0: ¿Por qué es más importante el olfateo que la distancia que caminas?
16: Porque justo ahorita la palabra cansar, creo que es una palabra que tenemos mucho, de que quiero cansar a mi perro, lo saco para que se
1: esté tranquilo.
16: Pero no compraste un perro pensando en, ay, quiero tener a alguien en la casa a quien cansar.
1: Espero que no hayas comprado un perro por
0: ninguna situación. Hoy comprar y así los dos de que Marcos y como gato en el techo.
16: No lo trajiste a la casa pensando en, ay, quiero a alguien a quien cansar todos los días, ¿verdad? Claro. Obviamente aquí la idea es cambiar esta mentalidad y ya no pensar en cansarlo, sino en pensar en cómo puedo enriquecer su vida.
1: Exacto.
16: ¿Verdad? Y el olfato es una forma que ellos disfrutan para conocer, es el sentido que más desarrollado tienen. Realmente ellos así conocen a otros perros, conocen el mundo. Entonces, más que más cansado, es más enriquecedor. Entonces, al final del día te va a dar un perro más relajado, más pleno, a que si solamente te enfocas en el ejercicio físico.
0: Oye, ¿verdad? Yo le decía a la entrenadora de Simba, ¿no? Le decía, oye, pero es que es el mismo árbol. Me decía, no, para ti es el mismo árbol, para él no, porque ese árbol ya recibió el olor
16: toda
0: de otras cosas,
16: sí,
0: de otros, el pipí de otros perros, los olores de la naturaleza, no es el mismo, para ti es el mismo árbol,
16: sí,
0: para tu perro no es el mismo árbol, porque dice, oye, qué obsesión con ese fregado árbol estar ahí.
1: En sus redes sociales,
16: sí,
1: ¿no? Ahí
16: revisó
1: todo.
0: Sí, o sea, literalmente es así, o sea, es como leer un libro, es como ver un video para ellos, oler, le están pasando increíble cuando están oliendo.
16: Exacto, es como para nosotros, han de pensar ellos que es el mismo teléfono, que le ves tantas horas al día, ¿verdad?
0: Es cierto,
1: qué
0: bueno.
1: Gran ejemplo.
16: Ya cambió todo. Y para ellos es eso. O sea, de hecho, hasta pueden ellos bien quién pasó, qué edad tiene, si es hembra, si es macho, a qué hora se fue. O sea, pueden hasta
1: qué comió,
16: hasta ver el tiempo a través del olfato.
0: ¿Y por qué les encanta cuando se juntan? ¿Por qué les encanta olerse la cola?
16: Porque hay mucha información ahí para ellos, realmente.
1: La duda puntual de todo este momento es: ¿por qué se huele la cola?
0: Porque aparte le pone la nariz así.
1: Porque además sus conceptos son distintos a los nuestros también.
16: Claro.
1: Otra vez pensamos en esta humanización,
16: sí,
1: de cómo ves tú, o sea, obviamente estaría muy inadecuado, Marco, que te lo sepas de una vez, si tú llegas y saludas oliéndole la cola a alguien.
0: Consensuado.
1: Consensuado. Sí, sí, mira, cada quien sus gustos.
0: Cada quien sus
1: y
0: gustos.
1: Aquí no juzgamos señor, señora bonita, pero sí, para ellos es darse la mano.
16: Exacto.
1: O es.
0: No, más que la mano, porque.
1: Bueno, sí, es. pero a ver,
0: ¿por qué se huele tanto la cola?
16: Es justo que no se nos olvide, nosotros somos primates, nosotros tenemos una forma muy diferente de expresarnos, de comunicarnos, ellos son caninos, vienen caninos de otro lado por completo.
0: ¿Cuál es la diferencia entre un canino y un primate?
16: Pues es de la evolución, ¿verdad? Venimos como muy lejanos, principalmente algo que nos cuesta mucho es que nosotros somos muy de usar las manos, muy de hablar, de tocar, y ellos no, ellos son depredadores, ellos al final del día, pues el contacto físico, pues es algo que dejan para el final, ¿no? O sea, realmente ellos no se tocan, no se abrazan, entonces el olfato, ellos usan su cuerpo para comunicarse, entonces a través del olfato es como sé quién eres, a qué te dedicas, ¿verdad? Si eres hembra, si eres macho, qué comiste, ¿no? Entonces es como realmente se empiezan a conocer y pues hay muchos olores ahí atrás.
0: O sea, para los primates vernos a los ojos, darnos
1: o
0: la mano.
1: O tocarse, ajá.
0: Es importante, por eso a mí me, yo creo que habemos muchos frustrados, porque cuando mi perrito se me acuesta a dormir, yo quiero agarrarle la patita. Y le pongo la mano y me la quita. O sea, porque claro, no es primate. O sea, yo quisiera que me diera la mano, pero no. O sea, de hecho les molesta, no les gusta, es como que quítate. Sí. Para ellos es el olor. Ellos son nariz primero.
16: Sí.
0: ¿Y nosotros somos qué? Vista.
16: Pues vista primero. Somos más vista, somos mucho del tacto, sí. Entonces hay mucho choque ahí de que es que quiero abrazar a mi perrito y besarlo y no está mal, pero pues hay que pedirle su consentimiento, ¿verdad? El
1: todo
16: perro te puede dar.
1: Personas también, cuando vayan en la calle, y tú no me dejarás mentir, Mariela, cuando vayan en la calle y vean un perro, no, tampoco es que a todos los perros los tengas que saludar, no. Hay perros que no quieren consensuado. Pregúntale a su humano si le gusta al perro que le saludes, y si no le gusta, el perro no necesita que le saludes. O sea,
16: también le puedes preguntar al perro.
1: Claro. Es como ver su lengua. Ajá, si quiere o no quiere, pues
0: si
1: entonces.
0: Si a mí me dice, ay, ¿lo puedo saludar? Pues no sé.
1: No sé, checa si quiere. Simba quiere. Uh-huh.
0: Checa si él quiere, checa su lenguaje corporal.
16: Exacto.
0: A ver qué onda, ¿no?
1: Pero sí, los paseos es porque además también ahí socializan, ¿no? O sea, claro, tú como humano puedes socializar, pero ellos también están socializando.
0: Nada más, eso de la socializada hay que tener mucha precaución porque hay mucho humano inestable que tiene a perros inestables por obviamente consecuencia. Entonces, ¿tú crees que tu perro va a andar saludando a todo el mundo y le sueltan una mordida?
1: Por eso hay que estar pendientes.
0: El otro perro no está socializado.
16: Creo que una parte importante es siempre respetar el espacio de las otras personas y perros. O sea, hay muchos casos, yo justo me especializo en reactividad, perros con miedo, con agresión hacia otros perros.
0: Sí.
16: Y pues es un tema muy complejo, es un tema muy difícil para quienes lo viven también. Quien tienes un perro así, pues muchas veces es porque así te tocó, ¿verdad? Igual lo rescataste, no es necesariamente tu culpa. Y pues también nos toca a nosotros tener esa cortesía cuando vemos otros perros en el parque, de no asumir que puedo acercar al mío, aunque el mío sea muy amigable.
1: Claro.
16: Es muy, muy valioso, mejor respetar el espacio personal, de compartir el espacio de forma segura.
0: Es verdad que cuando capaceas a tu perro, se está creando un vínculo entre tu perro y tú, porque sobre todo la gente ricachona, ¿no?
1: Y le paga
0: le manda a los paseadores de perros, o a la persona de servicio, o a alguien más, y no pasean a sus perros. ¿Se están perdiendo de un vínculo quienes no pasean a sus propios perros?
16: Claro, o sea, yo soy muy de la idea de si trajiste un perro a tu casa, es para disfrutarlo, ¿verdad? Y pues si tienes a alguien más atendiéndolo todo el día, como que realmente a ti que te toca, ¿no? Nada más hay acariciarlo y listo, pero pues lo más bonito de un perro es justamente dedicarle tiempo, ¿no? Disfrutarlo en todos sus
1: áreas. Y de verdad,
16: áreas.
1: Marco, o sea, yo quiero que la persona, y no estoy, y será otro tema que hablemos sobre los paseadores y las paseadoras, pero ¿no tienes 10 minutos para tu perro? Créeme que esos 10 minutos van a crear un vínculo increíble y es invaluable y está, o sea, no necesita salir al bosque, porque además los hemos visto en Ciudad de México, ya te lo pregunté también, luego los sacan y los encierran, ni siquiera les dan el paseo, o sea, de verdad, tu perro tiene que ser tu vínculo. El paseo de 10 minutos, dale, si tienes 10 minutos, levántate 10 minutos más temprano, échale ganas.
0: Échale ganas. Luego te quejas de que el perro no te hace caso.
1: Ajá.
0: Pues no, pues no lo paseas, no le das de comer, porque tienes gente de servicio que le da de comer, que lo pasea.
1: El vínculo no es contigo.
0: Que lo baña, que pues no es tu perro. El perro no entiende, tú pagas, no me digas. O sea, no, pues para mí mi humano, pues la persona que me está atendiendo.
16: Exacto.
0: Mariela Sánchez, ¿dónde te encontramos para aprender más? Y la gente que está en Monterrey, ¿dónde encuentra San Perro?
16: Pues San Perro está en Monterrey, en la Ciudad de México, en Guadalajara, pueden agendar paseos con ellos. La verdad es una comunidad muy bonita que les puede ayudar justo a soltar a sus perros, llevarlos a naturaleza y conocerlos mejor. Y a mí me encuentran en redes, yo soy como @downsitplay.
0: ¿Downsitplay?
16: Downsitplay. Como echados, sentados, juega. Para todo lo que tenga que ver con educación, para entender mejor a sus perritos y poder disfrutarlos más.
0: ¿Y San Perro lo buscamos así como San Perro?
16: Sí, San Perro MX. Están
0: en Guadalajara, en Ciudad de México, en Monterrey.
16: Y Querétaro.
0: Son Querétaro. Aventuras para salir con tu perro a la naturaleza.
16: Sí.
1: Y está bien chido porque te ponen huellitas de que si tu perro es reactivo, si no, tal, entonces tú vas eligiendo.
0: Muy bien, pues gracias.
16: Sí.
0: Pausa y volvemos con más en Fórmula.
16: Gracias.
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1: Un buque carguero de bandera extranjera se incendió en el puerto de Qingdao, en la provincia oriental china de Shandong. De los 42 tripulantes, 12 fueron evacuados, 5 resultaron heridos y 25 fallecieron. La embarcación había atracado por mantenimiento. El gobierno de Argelia anunció la ruptura de sus relaciones diplomáticas con Emiratos Árabes Unidos, bajo el argumento de que se agotaron todas las vías para mantener los vínculos bilaterales entre ambos países. Atribuyó al país emiratí acciones provocadoras u hostiles y advirtió de graves consecuencias por sus injustificadas conductas. El Banco Central Europeo elevó sus tasas de interés por segunda vez este año, con el objetivo de frenar el repunte de la inflación impulsado por los precios de la energía y desencadenado por la guerra entre Estados Unidos e Irán. Informó Amy Arriaga. 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
3: Pues ahora vamos a hablar de un tema que hemos tocado, pero nunca será suficiente, y lo seguiremos tocando, quitándole capitas a la cebolla, y es el cómo sufrir un poquito menos. Justamente ese es el título del libro, cómo sufrir.

0: Pare de sufrir en este instante, pero esto no es nuevo, esto lleva miles de años.
1: Sí, hace 2500 años el Buda dijo cosas que hasta el momento siguen siendo relevantes y siguen teniendo bastante sentido.
0: Y que son perfectamente compatibles con el cristianismo, con el catolicismo.
1: Claro,
0: que
1: 100%,
0: No se oponen a nada de esto.
1: Al final se trata de estar mejor en esta vida, de sentirnos más conectados con las personas, con el mundo que nos rodea, de tener el corazón tranquilo y lo que nos sirva. Está bien.
0: Bueno, en la filosofía budista, una de las cosas muy interesantes que me gusta. ¿Has leído, Carol, libros?
2: Casi no soy muy de. Entonces, por eso sí, genuinamente estoy muy atenta, mira, apuntando.
0: Este libro va a estar
2: porque,
0: muy bueno.
2: Porque no soy. Muchas gracias, persona. Porque no soy tan clavada en eso, nunca me he clavado en el rollo, pero.
0: Como filosofía, me interesa, ¿no? Como religión.
2: Sí, claro, como. Porque justo coincido. A ver, la filosofía budista está compatible incluso con alguien que no crea ningún
0: con
2: dios
0: ateos,
2: y no quiere.
0: Con todo, sí.
2: Porque no tiene que ver necesariamente con eso. Entonces.
0: De hecho, en el budismo no te hablan de Dios, o sea, no es, ese no es el objetivo. El objetivo es como. Date cuenta de lo que está pasando en tu mente para que minimices el sufrimiento. Hay sufrimiento que no podemos evitar.
1: Exacto.
0: Se muere mi mamá, se me muere el perro, me divorcio, me roban dinero, pues voy a sufrir. Pero no todo el sufrimiento está creado por hechos catastróficos en la vida.
1: Sí, como tener nervios antes de una entrevista.
0: Ese sufrimiento es opcional. ¿Qué otro sufrimiento es opcional?
1: No, ¿sabes? Creo que, a ver, hablando como el ejemplo de los nervios, ¿no? El libro, y como yo trato de plantear este tema del sufrimiento, es que está bien sentirte a veces incómodo o raro, ¿no?
0: Sí, sí, sí.
1: Creo que es la resistencia o la no aceptación o el dejarte llevar demasiado por esas sensaciones que a veces son incómodas lo que le añade ese sufrimiento extra.
0: No aceptar lo que es.
1: Claro, y creo que sentir, y ya lo hice sobre mí, ¿no? Pero sentir como en el cuerpo, el corazón acelerado, estos nuditos en la panza, es parte de la vida. Eso es un sentimiento completamente humano. Y en la medida en la que uno es como capaz de observarlo, de reconocerlo, de dejarlo estar sin reaccionar tanto, pues está más fácil sobrellevarlo.
0: Y de hecho tiene sus ventajas. Por ejemplo, cuando vas a dar una conferencia o cuando te van a hacer una entrevista en radio, vas a grabar un podcast o en tu lugar de trabajo vas a hablar frente a tu equipo y todo, sentir ese nervio no es malo, porque es un nervio que te trae al presente y te hace, si lo usas para ponerte alerta y repasar a ver de qué voy a hablar, cuál es mi objetivo, qué mensaje quiero transmitir, cuál es mi intención, o sea, si usas ese nerviecito para venir al presente, ese nerviecito es muy, muy útil.
2: Porque además el cuerpo sabe lo que está haciendo. En este sentido, lo que te está diciendo es, a ver, aquí hay algo, te estás manteniendo alerta, te pones al tiro con lo que puede pasar. Y eso, ¿no? Creo que muchas de las cosas que nos llevan al sufrimiento es incluso lo que no nos está pasando. La idea de lo que nos puede pasar, que era lo que te preguntaba, ¿no? ¿Qué es lo peor que te puede pasar? Claro. Y ahí como que aterrizas otra vez a, no sería tan peor entonces.
0: Claro.
2: ¿No? O sea, llévalo al extremo. Sería lo peor, peor. Y aún ahí aterrizas y dices, bueno,
0: claro,
2: eso tampoco sería tan grave.
1: Esos pensamientos es lo que en el budismo se conoce como la segunda flecha. No sé si han escuchado este símil, ¿no? De que utilizaba el Buda, que pues cuando recibes el impacto de una flecha en tu cuerpo es doloroso, ¿no? Pero recibir una segunda flecha es todavía más intenso. Y la primera flecha pues es estar en este mundo cambiante, caótico, incierto, ¿no? Uh-huh. Que se te muera un ser querido, que te despidan del trabajo, todo eso es, pues, doloroso, ¿no? Es la primera flecha. La segunda ya es como todo lo que tú le empiezas a añadir, como lo peor que puede pasar, pero realmente como creer que va a pasar, ¿no? O estar como constantemente deseando que eso cambie de manera inmediata, o, no sé, tomártelo personal, o culpar al otro, y esa es la segunda flecha que a menudo es la que más nos tiende a angustiar en la vida.
0: Sí. Fíjate, yo siempre tomo el clima, la temperatura de una ciudad como un ejemplo, porque a mí me ha tocado vivir en ciudades muy cálidas, ¿no? Uh-huh. Y entonces, por ejemplo, aquí en Monterrey, que hace mucho calor, o mucho frío, depende de la época del año. No, en Mérida, que hace mucho calor, en Mexicali hace mucho calor, en otra ciudad.
1: Yo soy de Mexicali,
0: ¿sabes? ¿Tú eres de Mexicali? Ah, no.
2: Mira, no, ¿cómo? Ya van a hablar en Baja California, ¿no?
0: Ah, con los cachanillas aquí hablando. Bueno, una cosa es que sufras el calor, ese es no es opcional, o sea, hay calor. Es incómodo, hay calor. Pero la otra cosa es el sufrimiento, que yo no lo vivo, me siento muy orgulloso. Me dicen, oye, te encanta ir a Mérida, te encanta ir a Monterrey, que hay un calorón. Pues sí, pero no estoy esperando que no haya calor. No me enojo con el calor, no me peleo con el calor. Ya sé que si voy a comer o voy a un lugar a las 12 del día y regreso a mi auto, pues mi auto va a estar infernal cuando abra la puerta. Y ya sé, pero sufro el calor físico, pero no estoy enojado con el calor, ni diciendo no debería de estar aquí, porque hace tanto calor en Monterrey o en Mérida, porque no sé qué tanto. Esa es la segunda flecha.

0: Esa es la segunda flecha.
1: Se la aceptas y ya. Es lo que
0: creo
1: es.
0: Que sí, la idea también es darte cuenta de que está ahí, ¿no? O sea, no se trata como decir, ah, qué menso soy por estarme poniendo esta segunda flecha. Es como, ah, esto también es humano y esto también es natural. O sea, tenemos estos condicionamientos, estas tendencias, sobre todo si hemos crecido en entornos donde estamos rodeados de este tipo de tendencias a quejarnos, pero lo notamos y como, ah, mira, ahí está otra vez esta queja y nada más la observas con distancia. Y
1: otro ejemplo puede ser el tráfico, ¿no? Que en Guadalajara, Monterrey, Ciudad de México, el tráfico está infernal. Entonces, no te gusta, lo vas a sufrir, es inevitable. Pero estarte peleando, porque hay tanto la gente que empieza a tocar el claxon y se enoja y pita, como si así se fuera a solucionar. Esa es la segunda flecha, ese es el sufrimiento opcional. Es decir, oye, está feo, está horrible, pero pues aquí vivo, o me voy de aquí, o lo acepto y mejor pongo un buen podcast, una buena estación de radio, o música, o algo, un audiolibro. Y pues le saco provecho para no estar...
2: Sí, o sea, es que puedes hacer y que no puedes hacer, ¿no? Sí. Al final de cuentas hay cosas que vas a cambiar y cosas que no puedes cambiar. Si no la puedes cambiar, que te estás mortificando.
0: Sí, pero... y hay situaciones también profundamente dolorosas, ¿no? O sea, el mundo realmente... O sea, la vida no es sencilla para nadie, ¿no? Y seguramente hay personas que están escuchando esto que dicen, no me importa el tráfico, no me importa el calor, me importa mi papá que está enfermo, mi hijo que está reprobando, la economía que no me está ayudando. Entonces, ahí como que, ah, ¿qué hago, no? Y mi aproximación a esto siempre comienza con la compasión. O sea, el libro de cómo sufrir un poco menos casi comienza con ser amables con nosotros mismos, ¿no? Como con observar estas sensaciones y traer un sentimiento de compañía, de amabilidad hacia mí mismo. Reconociendo que, claro, es dolorosa esta primera flecha. La segunda flecha, ¿quién no se la va a encajar en momentos así, no? Pero a través de estar ahí para nosotros y de respirar y apoyarnos también de nuestro entorno, podemos poco a poco también...
1: Sí, pero aún cuando llegan cosas catastróficas o muy dolorosas, también puede haber un sufrimiento añadido. Es decir, por ejemplo, yo recuerdo cuando mi mamá falleció, pues el dolor más grande que he sentido, pero había un dolor opcional que era el que yo podría haberme agregado al decir, pude haber sido mejor hijo, ¿por qué le contestaba? ¿Por qué no fui más paciente? ¿Por qué? Entonces, ese es el añadido. Te va a doler que se vaya un ser querido, horrible, horrible. Todos los que lo hemos vivido lo sabemos. Pero tú añadirle, lo hice mal, a lo mejor si yo hubiera hecho esto no hubiera fallecido, fue mi culpa, peor tantito, ¿no? Fue mi culpa, qué mala hermana o qué mal hermano fui, o qué. Ahí es donde...
2: Que por eso a mí me parece tan hermoso esta la palabra compasión. Creo que necesitamos compasión y gentileza, es algo que tenemos muy poco, incluso para hacia nosotros mismos, porque a veces es hasta más común que seas compasivo con la gente hacia afuera que hacia adentro, y eso me parece súper valioso para mí. Esa es la parte del amor propio, de verdad ser gentil contigo y no juzgarte en ese sentido, decir, a ver, esto que me está pasando en la mente, no lo puedo resolver, no soy yo, es una segunda flecha que puedo esquivar o no, pero la compasión me parece increíble con nosotras mismas, ¿eh?
0: Hay una historia muy bonita del Buda, no sé si hay tiempo para contarla en este bloque.
1: ¿De cuántos episodios es?
0: Era una mujer que se le murió su hijo en los tiempos del Buda y le dijeron que había ahí un hombre muy sabio que la podría ayudar. Entonces ella va con el Buda y le dice que le ayude a revivir a su hijo, ¿no? Que ella está devastada por la muerte de su hijo, que le ayude por favor a traerlo de vuelta. Y le dice, claro que sí, yo te voy a ayudar, nada más que necesito un ingrediente secreto que es una semilla de mostaza, pero te la tienen que dar en una casa donde nadie nunca haya perdido a un ser querido. Entonces dice, claro, voy con mi vecina, oiga, ¿no tendrá usted una semilla de mostaza que me regale? Ah, claro que sí, vecina, aquí la tiene. Ah, pero me dijeron que tiene que ser de alguien que nunca haya perdido a un ser amado. Dice, ah, no, pues,
2: entonces no.
0: No, a mí se me murió mi marido hace tantos años, ¿y cómo está, vecina? No, pues la pasé muy mal, ya estoy un poquito mejor. Y se pusieron a platicar, ¿no? Y ella dice, pues yo también perdí a mi hijo. Y empiezan ahí a hablar y a platicar de lo que se siente. Dice, bueno, la dejo, vecina, porque tengo que ir a seguir buscando mi semilla. Y va, ya se imaginan, ¿no? Puerta tras puerta y la misma historia. Y al final regresa con el Buda y le dice, no pude encontrar la semilla, pero lo que sí pude encontrar fue conexión con otras personas. Pude encontrar la compasión y pude darme cuenta de que la vida es dura para todos, ¿no? Y me sigue doliendo la pérdida de mi hijo, pero por lo menos ya no me siento tan sola en esta pérdida. Y por eso creo que la compasión, aunque es hacia uno mismo, también es importante como integrarla, ¿no? Hacia todos los demás, hacia los animales incluso.
1: Claro, porque si no estás pensando, ¿por qué a mí? ¿Por qué se llevó a mi mamá? ¿O por qué se llevó a mi hijo? ¿Por qué a mí me pasó? Es lo agarras personal. No te das cuenta que no es que existe un Dios malo que está escogiendo a quién va a matar, sino que es la vida. Nacemos y morimos.
0: Es la vida impermanente. Es la vida cambiante.
1: Está garantizado que es impermanente. Está garantizado que está cambiante. Está garantizado que todo va a morir. Siempre ese es el tema, ¿no? Fíjate, puedes pensar, tanto lo que te gusta como lo que no te gusta, se va a terminar.
2: Esto también pasará, ¿no?
1: Esto también
2: pasará. O sea, el éxito pasa, pero también el fracaso pasa. La vida pasa y la muerte, pues, eventualmente pasará.
1: Lo que pasa es que no ponemos solamente la atención en cuando se va lo que nos gusta. No ponemos atención, agradecemos cuando se va lo que no nos gusta, ¿no?
0: Sí.
1: Es selectivo.
0: Sí, hay una meditación muy bonita que hace mi maestro, que es como te sientas y empiezas a notar las cosas que no estaban ahí y que surgen, ¿no? Es como notar el surgimiento. Entonces, ese sonido de perro hace un momento no estaba. Y luego te das cuenta de cómo cambia. El ladrido tiene una ondulación. Y luego ya no está. Entonces, parece muy simple darte cuenta de las cosas que empiezan, que cambian y que acaban, pero notarlo en tu respiración, en tus sensaciones, en un pensamiento, te ayuda a estar cada vez más consciente de que...
2: Justo, el estar consciente, es que no estamos acostumbradas a estar conscientes de la existencia, de yo tengo los tallercitos de escritura y les digo, está consciente de que estás sentada escribiendo, ¿qué sientes? ¿Dónde lo sientes? No tenemos tiempo para eso, la vida se nos fue atravesando y decidimos que eso no era importante, habría que retomarlo, ¿no? Si es importante sentir.
1: Pues ahí estás hablando ya del mindfulness, de la conciencia plena, de estar presente. Mucha gente cree que el mindfulness, que está ya comprobado científicamente que funciona, y funciona muy bien, como la sección amarilla. Mucha gente piensa que es poner la mente en blanco y dice, no puedo poner la mente en blanco, porque en cuanto dices, ya logré poner la mente en blanco, ya no está en blanco porque ya estás diciendo que pusiste la mente en blanco. O sea, es imposible, pero eso es un error. Yo no puedo meditar o hacer conciencia plena o mindfulness porque no puedo poner la mente en blanco. ¿Qué les dices tú?
0: Sí, es a menudo una de las malinterpretaciones, ¿no? Básicamente es ser consciente de lo que está pasando en tu cuerpo, en tus emociones y en tu mente. Y mindfulness realmente es como la actitud con la que prestas atención a eso. Es una actitud de curiosidad, de apertura, de aceptación, de no reactividad. Y eso es lo que te ayuda a que cada vez que notes en tu cabeza empieza a surgir una segunda flecha, ya la ves más rápido y más rápido la puedes dejar ir.
1: Sí, y es notar, o sea, no es poner la mente en blanco, es notar, y puede ser una meditación, ¿verdad? Simplemente decir, voy a escuchar, voy a notar lo que escucho, o voy a notar lo que huelo, o voy a notar lo que veo, mi respiración, pues es la favorita.
2: Es que yo, por ejemplo, cuando me dijeron que lo intenté dos veces, era eso, entonces ponle atención a tu respiración, porque era como lo más fácil, como mi mente todo el tiempo está moviéndose, es como, bueno, que se enfoque a eso, y es como lo más sencillo, si tú quieres hacerlo, preciosa.
1: Inténtalo tres veces, Carol.
2: Inténtalo tres, porque le vas a echar ganas. Le vas a echar ganas. Y lo voy a volver a intentar.
0: Thich Nhat Hanh, que hace un momento hablábamos de él y lo pongo en
1: maestro,
0: mi libro, tiene una forma de guiar las prácticas que son muy buenas para principiantes. Y él usa como versos, ¿no? Como al inhalar, soy consciente de mi respiración. Al exhalar, calmo mi cuerpo. Y no son mantras en sí, sino que son como recordatorios que también tienen una acción, ¿no? Inhalando, siento mi respiración. Exhalando, calmo mi cuerpo. Y hay un sinfín de versos y de formas de meditar, pero ayuda a quienes van empezando.
1: Y son muy sencillas.
0: Sí.
1: Muy sencillas. Nosotros los usamos en nuestros talleres y hacemos eso de cuando inhalo, noto que estoy inhalando. Cuando exhalo, noto que estoy exhalando. Y así. Hay una meditación muy hermosa de Thich Nhat Hanh, es este maestro, ya falleció, pero escribió muchos libros. Pues fue reconocido como el mejor maestro de espiritualidad en tiempos modernos, ¿no?
0: Estuvo nominado al Premio Nobel de la Paz también.
1: Sí, gran ser humano. Tiene una meditación guiada muy bonita, donde abrazas a un ser querido que ya se fue. Entonces invitas, haz de cuenta, te imaginas a tu mamá, a tu papá, a tu perrito que ya se fue, a tu hermano, a alguien que ya se fue. Lo invitas y visualizas cómo te abraza. Y le prestas tu respiración. Entonces visualizas, te imaginas, haz de cuenta que yo respirar, abrazo a mi mamá y cuando inhalo y exhalo, le presto mi respiración y ella también. Entonces, inhalando y exhalando con ella, uy, qué cosa tan hermosa.
2: Quiero llorar un poquito, déjame, suélteme ya, Marco Antonio.
1: Se te salen las lágrimas, pero muy hermosas. ¿Has hecho esa meditación?
0: No la he hecho, la he leído, pero no la he practicado. A lo mejor porque le tengo miedo a lo que... No, no es cierto, no. No.
2: Te voy a recomendar un libro, Pedro, para que dejes de tenerle miedo a esa meditación.
1: Es muy hermosa, te la recomiendo. Es muy sencillo, es lo mismo, nada más que estás visualizando que estás inhalando o exhalando con ese ser querido que ya no está.
2: Sí, claro, pero el momento ahí es rudo.
1: Porque eso es lo que más extraña. ¿Pero qué extrañas? El abrazo.
2: Claro.
1: El sentir. Entonces tú te abrazas tú solito y te...
2: Porque somos lo que decía, mamíferos, ¿no? Que buscamos el contacto de una forma distinta.
1: Pero ese contacto físico, pues ya se fue la otra persona. Pero sí te puedes dar tú ese abrazo y visualizar e invitarla. Es muy bonito, muy bonito. Ahí te lo recomiendo. Bueno, tu libro, ¿Cómo sufrir un poco menos?, de Pedro Campos, ¿en dónde lo encontramos?
0: En cualquier lugar donde se compren libros, en internet o en librerías.
1: Muy bien, perfecto. ¿Y en tus redes sociales?
0: Estoy en Instagram como @lavidaminimal.
1: ¿La vida?
0: Minimal, como de minimalismo.
1: Ah, ok, la vida.
0: Mucho minimal. Tiempo hablaba de estilo de vida simple y minimalista. Ah, y se quedó ese nombre.
1: Ok, perfecto. ¿Y tienes ilustraciones? ¿Tienes dibujos muy divertidos?
0: Sí, hago los dibujos en mis libros, en mis publicaciones.
1: Están muy bonitos.
0: Lo disfruto bastante también.
1: Perfecto. La vida, minimal, en Instagram. Y el libro, ¿Cómo sufrir un poco menos?, de Pedro Campos, en cualquier lugar donde... ¿Y el libro qué te habla? ¿Te habla de meditaciones? ¿Te habla de...?
0: Sí, es un recorrido por una enseñanza que se conoce como las cuatro nobles verdades. Uh-huh. Y es básicamente una guía para sufrir menos.
1: O sea, es como filosofía budista simplificada.
0: Súper simplificada.
1: Súper simplificada.
0: Sí. Sin caer en sobresimplificación, pero sí, o sea, accesible.
1: Sí está la esencia.
0: Sí.
1: Muy bien, perfecto. Pues muchas gracias, Pedro, por estar con nosotros.
0: Gracias.
1: Carol H. Solís, amiga, gracias por haber estado con nosotros.
2: Gracias, Marco Antonio Regil.
1: ¿En dónde encontramos a usted?
2: Me puedes encontrar en mis redes sociales, Carol H. Solís, en todas, incluyendo, sí, el TikTok de las cosas.
1: Eso, muy bien. Gracias, Carol. Yo soy Marco Antonio Regil, nos despedimos. Mañana nos escucharemos desde Ciudad de México a las 11 de la mañana. A mí me encuentras como Marco Antonio Regil en todas las redes sociales. Y te recuerdo mi podcast en el canal de YouTube, Marco Antonio Regil TV, con el doctor Alexander Cruham. Está buenísimo esta semana, donde te dice por qué, si no estás durmiendo bien y no estás descansando, el programa empieza desde que te levantas y cómo solucionarlo. Gracias, hasta mañana a las 11. Se quedan con Enrique Acevedo en Grupo Fórmula. 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
3: La Administración Municipal de Escobedo presentó una denuncia contra el Instituto de Control Vehicular por la retención no justificada de 35 millones de pesos correspondiente a la recaudación local. Familiares de Monserrat presentaron una iniciativa en el Congreso local. Acompañados por diputados locales, acudieron al Congreso del Estado para ingresar la propuesta de ley enfocada en la prevención de la violencia y protección a víctimas en hechos de tránsito. La Fiscalía Especializada en Delitos Patrimoniales obtuvo una nueva vinculación a proceso en contra de José N. por presuntas irregularidades en el desarrollo inmobiliario Gómez Morín 911. La Secretaría de Seguridad Pública de Nuevo León otorgó promociones de grado a 490 policías que aprobaron las evaluaciones de desempeño y mérito en el servicio. Colonos del sector Las Calzadas en San Pedro interpusieron un recurso ante la Secretaría de Medio Ambiente del Estado para inspeccionar afectaciones en el arbolado urbano derivado de la instalación de luminarias. La Secretaría de Bienestar inició la atención para el registro de estudiantes de nivel básico y medio superior en los módulos de la zona metropolitana para la entrega del apoyo económico. Elementos de la Policía Municipal acudieron a un negocio en la colonia del Valle tras registrarse la entrega de una mochila con documentos sin valor derivado de un engaño telefónico. Un percance vial entre un camión de transporte público y un taxi en el cruce de las calles Isaac Garza y Juan Álvarez provocó el impacto de una unidad contra la fachada de un negocio y posteriormente un poste de energía eléctrica. La Dirección de Protección Civil y los servicios meteorológicos locales informaron sobre una jornada con bochorno y temperaturas elevadas en la zona metropolitana de Monterrey. Es una producción de Lene Bernat, redacción y locución, Francisco León.
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4: La vestimenta de Hidalgo. Contrario a la imagen popular de Miguel Hidalgo levantando un estandarte en la madrugada, los historiadores señalan que el cura no vestía sus hábitos religiosos, sino ropa civil cómoda al convocar al pueblo a tomar las armas.
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7: Muy buenas tardes, tenla usted, muy buenas tardes. Y sí, claro, es la una en punto. Pero en punto tiempo del Centro de México, usted puede ajustar su reloj. Y yo soy Joaquín López Dóriga, transmitiendo para usted con mucho gusto, como todos los días, en vivo. En vivo desde la Ciudad de México para toda la República Mexicana a través de 97. Sí, estamos como todos los días transmitiendo a través de 97 estaciones de radio en todo el país y en otras 30 estaciones de radio más en Estados Unidos para nuestros paisanos.
8: A quienes les enviamos besos y abrazos en California, Arizona, Texas, Nueva York, Illinois, Georgia, Utah, Kansas, Oklahoma, Carolina del Norte y del Sur, Tennessee, Oregon, Colorado y Florida. Y en Telefórmula Estados Unidos a través de las cadenas Xfinity Latino y Latino View. ¿Eh? Y en Telefórmula estamos en Easy Canal 121, Sky Canal 157 y 1157, Total Play Canal 161, Megacable Canal 153 y en Dish nos encuentra en el 354.
7: También estamos en YouTube, en radioformula.mx, en lopezdoriga.com y en Instagram. Y hoy,
6: ¡Hoy es viernes, chiquito! Sentirme.

0: Y entonces...
1: Entonces hoy es jueves 10 de septiembre del año 2026. Han transcurrido 253 días y faltan 112 para que termine el año. Estamos en la semana número 36.
0: ¿Y de quién es santo? Laura Pérez Cisneros, me da mucho gusto saludarte como todos los días. ¿De quién es santo este jueves ya y 10 de septiembre?
1: Joaquín, hoy estamos festejando a Doroteo y Gorgonio. Felicidades a todos ellos.
0: Bueno, pues hoy es cumpleaños. ¿Tu cumpleaños, Nicolás? Nicolás Portugal Cancino, muchas felicidades, te mando muchos abrazos, de Nicolás Mollinedo. ¿Y de quién va a ser santo mañana, Laura?
1: Mañana, Joaquín, vamos a festejar a Salvio, Teodardo y Nicolás. Felicidades.
0: Bueno, pues ayer murieron dos amigos, ¿sí? Anoche le informé con tristeza la muerte de nuestro querido compañero y amigo, compañero de más de 30 años aquí en Fórmula y de muchos años más amigos. Aquí en, con sus tiempos de la radio, fue conductor también en TV Azteca, en Televisa, columnista del Universal, del Financiero, en la actualidad trabajaba en el Heraldo. Para tu familia y amigos, mi querido amigo, te mando un abrazo, les mando un abrazo y mi pésame, y tú descansa en paz. Y también expreso mi pésame a la muerte del periodista y economista Mauro Jiménez Lascano. Yo lo conocí cuando era reportero de la prensa. Luego sería director de prensa, no había comunicación social, del presidente Luis Echeverría, una gran persona. En la actualidad publicó hasta unos días antes de su muerte la revista Macroeconomía. Y pues, querido Mauro, fuiste un gran ser humano. Descansa en paz y para tu familia. También mi pésame. Hace unos días había muerto su esposa. No lo sobrevivió. Bien. Bueno, pues esto es algo de lo más importante que ocurrió esta semana en México y en el resto del mundo, con mucho que es muchísimo de todo lo que usted leerá y escuchará mañana, y muchísimo de todo lo que usted leerá, escuchará y verá mañana por la mañana y en el correr de las próximas horas. Voy contigo, Manu Rojas. Hoy es el Día Mundial contra el Suicidio. Las cifras en México alarmantes.
2: Joaquín, el suicidio en México cobra por lo menos 24 vidas al día, 8,000 al año, en su mayoría hombres que la sociedad ha dictado no pueden expresar sus emociones. Anoche fue tema en la Cámara de Diputados, que hoy ilumina su frontispicio por estas 8,000 víctimas anuales. Los detalles más adelante.
0: Gracias. Voy contigo, Enrique Hernández. Hoy la presidenta de la República respondió a las declaraciones que ayer hizo en Ecuador Marco Rubio, de que México ha hecho mucho, el gobierno de la presidenta Sheinbaum, contra el crimen organizado, pero que aún es insuficiente. También dijo Rubio, cuando le preguntaron, que no tenían previsto una intervención en México, que prefieren la colaboración como la ha tenido con el gobierno de México, pero que todas las opciones en su momento estaban abiertas. Venga.
3: Es correcto, Joaquín. ¿Qué tal? Muy buenas tardes. Ante estas críticas, la presidenta Claudia Sheinbaum desde Palacio Nacional le responde y le recuerda que México no va a hacer pues ningún tema político con miras a sus campañas previstas para el mes de noviembre. México no va a ser, una vez más, le dijo, la piñata de los intereses políticos de Estados Unidos. Y hablando de temas electorales, también se refirió al proceso electoral 2026-2027 que ha iniciado en nuestro país, y les pidió a todos los partidos políticos no caer en campañas de violencia, respetar la ley y no a las campañas de denostaciones. Los detalles, Joaquín, más adelante.
0: Gracias por tu reporte. Y voy a ir contigo, Oscar Zúñiga. Hoy empieza el periodo electoral que nos va a llevar a las mayores elecciones intermedias de la historia. 17 gobernadores, 3.600 cargos en juego, cargos de elección popular. Estoy hablando de 20.000, de 22.000 por lo menos candidatos. Esto sin incluir los 15.000 síndicos y regidores que se eligen en el total de los municipios. Son 1.806 municipios en juego, los 500 diputados de la Cámara, 200 de ellos plurinominales, y 1.080 legisladores en 31 congresos locales. Te escucho.
4: Joaquín, la mañana de este jueves el Instituto Nacional Electoral puso en marcha el inicio del proceso electoral 2026-2027, donde se renovarán 500 cargos federales, 17 gubernaturas y más de 19.600 cargos locales. La consejera presidenta Guadalupe Tadei dijo que México debe tener la certeza de que el instituto cumplirá con su deber. Joaquín.
0: Cuando no hay piso parejo. y cuando el INE está al servicio del régimen con una mayoría de consejeros de 6-5, y cuando en el INE apenas ayer la secretaria ejecutiva, que es la pieza más importante de un proceso electoral, renunció. Y por cierto, ya le cambiaron el chaleco al personal del INE, siempre fue rosa. Ahora le pusieron el color violeta de Clara Brugada, el de los ajolotes, el de los puentes y de los túneles. ¿Por qué? ¿Es campaña de Clara Brugada? Voy contigo, Jenny Valencia. Primero contigo, Uzi Toledo, este golpazo.
5: ¿Cómo estás, Joaquín? Detienen en Zapopan, Jalisco, a Alexis N., sucesor de El Licenciado y presunto operador del cártel Jalisco Nueva Generación, vinculado al asesinato de Carlos Manso. Detalles más adelante.
0: Jenny Valencia, la preocupación, Estado de México, Morelos y Tabasco. Te escucho.
6: Te informo, Joaquín, que entre febrero y abril de este año, 74% de la población mayor de 18 años consideró que vivir en su entidad era inseguro debido a la delincuencia. La percepción más alta de inseguridad se presentó en el Estado de México, le siguió Morelos y Tabasco. El INEGI informó que en 2025 se contabilizaron 23.473 víctimas de delito por cada 100.000 habitantes. Los delitos más frecuentes, fraude, extorsión y robo en calle o transporte público. El reporte.
0: Gracias, David Galván. El general Trevilla, secretario de la Defensa, Ricardo Trevilla Trejo, encabeza el pase de revista del desfile aéreo del día 16.
7: Así es, Joaquín, buenas tardes. Y el secretario de Defensa, Ricardo Trevilla Trejo, encabezó la práctica del contingente aéreo que participará en el desfile del 16 de septiembre en estas instalaciones de Tlaxcala. Se realizó este ejercicio en el cual participan 99 aeronaves que por primera vez harán un ejercicio coordinado en sobrevolando la plancha del Zócalo capitalino. En breve te platico a detalle cómo será esta celebración.
0: Gracias. Fuertes inundaciones anoche que afectaron a millones de personas. Vea, Tlanepantla, todo en el Estado de México. Tlanepantla, Cuautitlán, Coacalco y Tultitlán. Ahí viven millones de personas y hablan de encharcamientos hasta de 70 centímetros. Eso es una inundación. Leopoldo Espejel.
8: Joaquín, la intensa lluvia que cayó la tarde noche de ayer en la zona conurbada del Valle de México provocó graves inundaciones en municipios como Tlalnepantla, Cuautitlán, Coacalco y Tultitlán. Aquí el tirante del agua superó los 60 centímetros, afectando a pacientes y personal del Hospital del Issste, vecinos y usuarios del transporte público en la zona conocida como La Bandera en la vía López Portillo. Desde su entronque con la zona de Barrientos, la circulación se paralizó por los estragos de la tormenta, Joaquín.
0: Y mire, ¿sabe por qué? Porque las ciudades están envejeciendo, porque no están metiendo dinero para modernizarlas. Es por eso. No están modernizando las ciudades. No hay más calles y hay 11 veces más de vehículos. Eso es lo que ocurre. ¿Por qué? Porque hay obras de drenaje que los políticos nunca quieren hacer históricamente. ¿Por qué? Porque dicen que no se ven. Bueno, en el resto del mundo, Laura.
1: Gracias, Joaquín. Revelan en Colombia los grupos criminales crecieron 90%. Esto durante el gobierno de Gustavo Petro. También en Colombia rinden homenaje a los 331 muertos por este devastador terremoto de hace un mes. Nepal necesita 4.700 millones de dólares para reconstruirse. Esto por las riadas que dejaron 1.300 muertos. Irán suspende cobro del 10% a buques extranjeros que exportan petróleo y gas a su país ante este cerco estadounidense. Califica el Fondo Monetario Internacional como estable la expectativa de inflación global para el 2026 del 4.7% pese a las guerras. Se incendia un carguero de bandera extranjera en un puerto de China. Van 25 muertos y 5 heridos, Joaquín.
0: Gracias. Y en las finanzas, en este momento, el dólar interbancario se está cotizando en 16.99, en ventanilla se vende en 17.51, en los bancos hasta en 17.69, un euro en el mundo sigue oscilando en la banda del dólar 16 centavos, y aquí se vende en 21 pesos con 31 centavos, y les recuerdo que está al aire el capítulo de esta semana, estrenamos ayer, de María José Mas López Dóriga, Mi Vida, en todas mis redes y en todas las plataformas, y que en esta tarde... que en esta tarde de jueves ya, ahí vamos a por el viernes mañana, 10 de septiembre de este año de 2026, yo voy a tener usted todo esto.
1: Este más, mucho más, hoy aquí con López Dóriga. Le recuerdo, siga a Joaquín en todas sus redes, aquí en Grupo Fórmula. 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

0: Bueno, me lo aprecio mucho que esté otra vez aquí el general del Grupo Piloto Aviador de Estado Mayor, Víctor Lozano García. Pues hoy pasó, está pasando ahorita revista el general Trevilla al desfile aéreo del día 16, ¿no?
1: Exactamente, el día de hoy el agrupamiento aéreo, general división Antonio Cárdenas Rodríguez, está llevando a cabo su revista del pase aéreo para celebrar el 216 aniversario del inicio del movimiento de independencia de nuestro país. Estamos hablando de que es una operación muy grande, aproximadamente 100 aviones, aviones, aeronaves, helicópteros, aviones de transporte, de pelea, reconocimiento, de varios tipos, con una sincronización muy precisa para mantener la seguridad del vuelo.
0: ¿Cuántos me dice?
1: Aproximadamente 100 aviones, están considerando 106 aeronaves. Entre ellos tenemos aviones, como mencioné, de transporte, pero son 106 aeronaves en un mismo momento en el cielo de México.
0: O sea, ¿va a haber 106 aeronaves el miércoles?
1: Sí, si las condiciones meteorológicas lo permiten, claro. Y de acuerdo a la situación del país, que se pueda llevar a cabo el evento, lo que es el vuelo, lo que es la parada aérea.
0: Lo que llamamos el desfile aéreo, ¿no?
1: Exactamente, la parada aérea, el desfile aéreo, la porción en el espacio aéreo mexicano del desfile. 106 aeronaves está programado que vuelen en ese momento.
0: Oiga, es impresionante, esto nunca se había dado.
1: No, de hecho es histórico, considero que es histórico, todos estamos esforzándonos, es un esfuerzo muy grande de la Secretaría de la Defensa Nacional para llevar a cabo esta operación aérea, integrando toda la organización, adiestramiento, equipamiento, doctrina y precisión de nuestro personal para ofrecer a todo el pueblo de México lo que sus Fuerzas Armadas son capaces de hacer.
0: Oiga, esto no tiene un nivel de riesgo tanto.
1: Sí, de hecho, todas las operaciones aéreas implican un riesgo. El hecho de volar es un riesgo, subir a la atmósfera, pero la seguridad operacional que mantenemos, sí, en la Fuerza Aérea Mexicana nos permite administrar y gestionar esos riesgos, sí, mitigarlos hasta un punto en el que se pueda llevar, sí, a cabo una operación segura.
0: Mire, yo aquí tengo una lista, sí, de lo que va a volar.
1: Muy bien.
0: ¿Se quiere que la dé o la da usted?
1: Le puedo mencionar yo, no sé si vamos a tener aeronaves de transporte pesado como Boeing 737, aeronaves de transporte pesado militar, que es el Hércules C-130, cuatro motores, el CASA 295 bimotor, Spartan.
0: El CASA es de CASA con S, es el,
1: sí,
0: de transporte.
1: Sí, ¿no? Exactamente.
0: ¿Es español, de manufactura española?
1: Fabricación española, sí, y se llama CASA.
0: Es que luego se confunde con un avión CASA.
1: ¿Cómo?
0: ¿No?
1: Sí, cierto.
0: Esos son de transporte.
1: Sí, son CASA, sí, CASA 295, aviones de transporte turbohélice, de transporte mediano, Spartan C-27J, fabricación italiana.
0: ¿Cuál es el Spartan?
1: Spartan es un bimotor similar al CASA 295, pero con un fuselaje más amplio para tener mayor volumen de carga.
0: Tipo Hércules.
1: Tipo Hércules, exactamente, pero con dos motores.
0: Ajá.
1: Así es, y esos son los aviones de transporte pesado y mediano. Y también vamos a tener aviones de reconocimiento y vigilancia. Lancia Embraer 145 con radares aéreos y radares para superficie, aviones King Air también de reconocimiento de motores.
0: ¿Ya tienen de estos de radares aéreos?
1: Hay unos que se llaman AWACS, tipo AWACS. Sí. El Embraer 145 puede realizar esa función, puesto tenemos una aeronave con radar aéreo que puede ser.
0: O sea, el círculo que traen en el techo.
1: Sí, bueno, algunas aeronaves traen un círculo, sí, en el techo, en el caso del Embraer 145.
0: Un plato, pues.
1: Exactamente. En el que tenemos nosotros en la Fuerza Aérea Mexicana es como una barra que recoge todas las señales y emite la radiación necesaria para detectar todos los tráficos aéreos alrededor. Entonces, no necesariamente es un plato, es otro tipo, bueno, de radar, pero es la función, exactamente, para, sí, un puesto de mando y control aéreo aerotransportado.
0: También tienen los pilotos, ¿no?
1: Así es, tenemos la participación de pilotos PC-7 de entrenamiento y de apoyo aéreo. Tenemos los Tejanos T-6, muy moderna aeronave de fabricación estadounidense, que nos permite estar a la altura de otras fuerzas armadas para el entrenamiento de nuestros pilotos. Tenemos los aviones de fabricación alemana Grob 120 TP, se utiliza en la Escuela Militar de Aviación para adiestrar a los cadetes que, uh-huh, están empezando el vuelo con todo lo que es la modernidad de la Unión Europea y los estándares, y para ofrecer muy buen entrenamiento. Aparte de esas aeronaves, tenemos los helicópteros, UH-60 Black Hawk, Cougar,
2: tenemos Bell 412, Augusta.
0: ¿Todavía M17. Tienen los rusos?
2: Sí, M17 es el que seguía en mi lista. M17, muy útiles, muy fuertes, unas aeronaves que nos permiten atender una variedad de misiones que van a observar en el desfile, lo que es el empleo del Bambi Bucket, que son para apagar incendios, contra incendios forestales.
0: ¿Ya tienen?
2: Sí, exactamente.
0: Porque antes lo tenían que rentar.
2: Tenemos...
0: El gobierno lo rentaba a Canadá, recuerdo yo.
2: Cuando la situación lo amerita, aparte de los recursos propios...
0: No, pero porque México no tenía, digo.
2: Ah, bueno, ya tenemos bastantes años con esos aditamentos, esos accesorios, con el entrenamiento, adiestramiento necesario, y ya lo hemos utilizado en bastantes ocasiones.
0: Sí, ya los he visto.
2: Sí, desde los incendios que han ocurrido en Oaxaca, recuerdo estamos hablando en el 2001, el 2002, hasta los incendios recientes, hemos apoyado para mitigarlos. Sí.
0: Oiga, le iba a decir, todavía tienen los Boeing 727. Bueno, esos helicópteros rusos, los primeros que los compró fue el general Enrique Cervantes cuando era secretario de la Defensa Nacional del presidente Zedillo en el siglo pasado.
2: Sí, exactamente.
0: Que los primeros rusos.
2: Sí, en los inicios de ese tipo de material de vuelo aquí en México, contábamos con MI-8, que es muy similar, un poco menos capacidad de potencia, y después se adquirieron los M-17. Demostraron ser más útiles los M-17 por las características de nuestra orografía, las montañas y la capacidad de carga. Entonces los MI-8 poco a poco ya quedan fuera de servicio, pero continúan los M-17 con un programa de mantenimiento que nos permite contar con ellos por muchos años más.
0: Oiga, todavía tienen los Boeing 75, los 727, ¿no?
2: Tenemos en la Fuerza Aérea Mexicana 737 en sus variantes.
0: La Guardia Nacional.
2: Exactamente. Sí. De la Guardia Nacional actualmente opera las aeronaves 727, que es una maravilla de aeronave, tres motores muy veloces y con capacidad de carga muy alta.
0: Esos, usted ni había entrado al colegio, yo creo.
2: Ah, muy bien.
0: Los compró el presidente López Portillo cuando estaba, decía, administrando la abundancia en 1979. Los compró Mexicana de Aviación, que a su vez se los había usado a Eastern Airlines.
2: Ah, muy bien, sí.
0: Y había dos aviones presidenciales.
2: Sí.
0: Vamos, que están de la Fuerza Aérea para el Estado Mayor.
2: Sí.
0: Y cinco para la Fuerza Aérea.
2: Sí, esas aeronaves, como menciono yo, hasta la forma simétrica que tienen es muy aerodinámico y les da una velocidad muy, muy alta, casi 0.885 de Mach, y estamos hablando que son muy útiles para transportar personal y carga en diferentes partes del país, y la Guardia Nacional los opera.
0: Pero deben tener un equipo de mantenimiento ustedes extraordinario para mantener tantos aviones diferentes de varios países, y los aviones que tienen, pues estos más de medio siglo.
2: Sí, de hecho, como muchos aparatos, muchos vehículos, aeronaves, la clave es el mantenimiento.
0: Sí.
2: A lo mejor el año de fabricación es bastante anterior,
0: sí,
2: pero los programas de mantenimiento son los que los mantienen seguros y útiles.
0: Y volando.
2: Volando, exactamente. Y el programa de mantenimiento que se tiene es muy preciso, muy confiable, y por eso la Guardia Nacional tiene la posibilidad de volar estas aeronaves continuamente.
0: Sí.
2: Está desplegando personal y llevando tropas, personal de seguridad nacional, guardias nacionales a cualquier punto del país con mucha eficiencia.
0: Permítame, general.
2: Sí.
0: Teniente, mucho gusto.
3: Mucho gusto.
0: ¿Cómo usted se llama?
3: Teniente de Fuerza Aérea, controlador de vuelo, Jamie Islas Aguilar.
0: ¿Usted es controladora de vuelo?
3: Es correcto.
0: Es lo más duro que hay, muy complicado, mucho desgaste, ¿no?
3: Sí, pero toda la infraestructura y todo el conocimiento que tenemos, llevamos un proceso de adiestramiento para poder dar el mejor esfuerzo en cada una de nuestras actividades.
0: Felicidades, teniente. Mucho gusto. Capitán.
4: Perdón.
0: Mucho gusto.
4: Mucho gusto.
0: ¿Cómo se llama usted, capitán?
4: Capitán,
0: perdón.
4: Capitán segundo de Fuerza Aérea, piloto aviador, Felipe de Jesús Perdomo Gloria.
0: ¿Usted piloto?
4: Piloto militar, vuelo las aeronaves T6C Plus, que son los Texan 2 que mencionó mi general.
0: Sí, muy bien, felicidades.
2: Piloto de Tejano, con mucha experiencia.
0: Bueno, mi general, pues entonces va a ser un espectáculo extraordinario. El miércoles.
2: Miércoles 16.
0: Yo les sugiero a ustedes que cuando los oigan, levanten la vista al cielo.
2: Sí, muy buena recomendación, y más considerando que tenemos aeronaves de pelea F-5E Tigre. Esas aeronaves
0: también tienen los F-5.
2: Sí, están muy
0: también
2: bien.
0: También son de la época de López Portillo.
2: Sí, son una aeronave muy, bueno, es un peleador táctico multipropósito de alto desempeño que está utilizándose desde 1982, en los 80s, está utilizándose en nuestro país. Muy efectivo, en lo personal me tocó volar esa aeronave le puedo decir que es una experiencia pilotear una de esas aeronaves.
0: ¿Cuántos quedan de los F-5?
2: Tenemos 9 aeronaves y van a tener la oportunidad de ver 3 aeronaves volando. Por la cantidad de aeronaves que se van a tener en el espacio aéreo, hay 3 aeronaves que van a volar.
0: Es que es un riesgo, porque unos tienen una velocidad y otros otra.
2: Sí, es lo que iba a mencionar. El esfuerzo de tener más de 100 aeronaves en el aire significa sincronizar tiempos, velocidades desde 150 nudos, algunos aeronaves, hasta 400 nudos con posquemadores, los F-5. Y ahorita que mencionaba de voltear al cielo, muy importante seguir al narrador también del desfile, porque los F-5 tienen la característica de que pasan muy rápido y el sonido a veces se escucha después. Sí. Entonces hay que estar atento.
0: Sí. Y me decían alguna vez que iban hasta Veracruz a hacer el 8 y luego hasta Acapulco, ¿es verdad?
2: Bueno, dependiendo de la maniobra que se esté realizando.
0: Hacer el 8 para cruzar el Zócalo. Sí.
2: En la realidad no es tan necesario alejarse tanto, por el radio de viraje y las gravedades que se pueden utilizar el avión, no requiere tanto espacio, pero si se requiere liberar espacio para otras aeronaves, sí pueden volar más lejos. Se mantienen en el área del Valle de México para las maniobras que se van a hacer aquí durante el desfile.
0: No, pues eso va a ser un gran espectáculo, además del desfile de las fuerzas de infantería, de caballería, especiales, paracaidistas.
2: Exactamente, del personal médico, personal del agrupamiento Yumare, que ayudó ahora en la ayuda humanitaria, el agrupamiento Kukulkan, que se integró por fuerzas de tierra y de aire para la seguridad en el Mundial de Fútbol, la Copa Mundial de Fútbol.
0: Que usted manejó los aviones, ¿no?
2: Me tocó ser comandante del agrupamiento que coordinó los sobrevuelos sobre los estadios aquí en la Ciudad de México, una experiencia increíble, inolvidable. Gracias. Y le menciono que es un esfuerzo muy grande. Este desfile va a ser caracterizado por la modernidad de los aparatos que se utilizan, desde los radares que traen las aeronaves, desde los sistemas para checar las trayectorias, sincronizar con precisión todas las aeronaves.
0: Y el riesgo.
2: El riesgo que es siempre una operación alto, pero que es administrado y gestionado para mitigarlo y llevar a cabo una operación con éxito.
0: Pues general, me da mucho gusto verlo otra vez.
2: Muchas gracias.
0: Deseo mucho éxito el miércoles.
2: Gracias.
0: Va a ser un espectáculo único, se lo recomiendo, sí. Muchas gracias, el general de Grupo Piloto Aviador Estado Mayor, Víctor Lozano García. Muchas gracias.
2: Gracias, y es una invitación a todo el pueblo de México que nos acompañen a observar el desfile de este 16 de septiembre.
0: No tienen que invitar, ya gente ya está convocada.
2: Ah, muy bien, perfecto.
0: Cada 16 de septiembre se llena.
2: Sí, y es un gusto, la verdad, poder mostrar nuestra organización, equipamiento, adiestramiento y doctrina, y sobre todo nuestro ánimo y compromiso de servir a México.
0: Claro, lo sé, nos consta, y ya les digo, miren al cielo el miércoles.
2: Sí, así es. Así
0: ¿A partir
2: es.
0: De qué hora?
2: A partir de las 11 de la mañana. Desde antes son los preparativos, pero el desfile se considera a las 11 de la mañana.
0: Bien, gracias. Subteniente, mucho gusto.
3: Un placer.
0: A sus órdenes. Capitán, mucho gusto.
4: Igualmente.
0: General,
2: que esté muy bien.
0: Muchas gracias. Continuamos.
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17: Territorio animal.
18: El jaguar, el felino más grande de América, es un cazador solitario y sigiloso. Su pelaje manchado le permite camuflarse perfectamente entre la vegetación de la selva. Además, posee una mordida tan poderosa que puede atravesar el caparazón de tortugas.
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0: Bueno, pues saludo a los que están. Ana Berta, ¿cómo está? Muy buenas tardes. Ana Berta Coronado, Oscar Satarain, el ingeniero Víctor Malpica, José Juan Padrón, Gina Trejo Briseño, Sandra Jiménez, José Manuel García, en Telefórmula los saludo, Alonso Mancera, Diana Chávez Piña, Javier Mejía, Miguel Ángel Sánchez Telles, Diana Morales, Laura Flores, Regina Resilio, y ahora le tengo más información con Laura Pérez Jiménez.
1: Gracias, Joaquín. Arranca oficialmente el proceso electoral rumbo a las mayores elecciones intermedias en la historia de México. La presidenta Sheinbaum llama a candidatos y a partidos a eliminar odio y hacer propuestas. El consejero del INE, Arturo Castillo, advierte que será un proceso inequitativo y afirma que el INE es opaco y omiso. Insiste en pedir a Estados Unidos no usar a México en sus campañas ante declaraciones de Marco Rubio de que son insuficientes esfuerzos en nuestro país contra el narcotráfico. Detienen a 5 mexicanos en Reino Unido por producir metanfetamina. En el Día Mundial de la Prevención del Suicidio, estas cifras que se reportan, 8,000 personas se quitan la vida al año en México. Joaquín.
0: Gracias, Laura. Continuamos.

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6: En el Centro de Alto Rendimiento de la Federación Mexicana de Fútbol, Rafael Márquez fue presentado como nuevo técnico nacional de cara a la fecha FIFA finales del mes de septiembre. Sobre lo vivido como auxiliar de Javier Aguirre y lo que espera aportar con la selección mexicana, el técnico tricolor dijo:
7: "No se me dio como jugador en esas 5 copas del mundo. Desafortunadamente siempre llegamos a lo mismo. Hoy tengo esta oportunidad, desde luego que el objetivo de este proceso es llegar primero al Mundial, calificar al Mundial, van a ser 4 años".
6: En la Serie del Rey, Tijuana derrotó 13-2 a los Olmecas de Tabasco para colocar la serie 1-1, informó José Luis Cuevas. 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
8: Estamos de vuelta con la información.

0: 1.9% a hombres. El suicidio en nuestro país va en aumento. En 10 años, entre 2015 y 2025, la tasa nacional de suicidios pasó de 5.1 a 6.7% por cada 100.000 habitantes. En 2025, la tasa más alta de suicidios se reportó en Chihuahua, Yucatán y Aguascalientes, en tanto que las más bajas se presentaron en Guerrero, Chiapas, así como Veracruz y Baja California. Con motivo del Día Mundial para la Prevención del Suicidio, comentarte, Joaquín, las estadísticas advierten que el suicidio en población joven va en aumento. En 2025, las personas de 15 a 29 años presentaron la tasa más alta de suicidios, con 10.2 por cada 100.000 habitantes. Dicha tasa se ubica por encima de la nacional de 6.7. De forma preocupante, en este grupo de edad, el año pasado, el suicidio representó la tercera causa de muerte, con un total de 3.318 casos, 38.1% del total nacional, y de los suicidios registrados en estas edades, 25.3% correspondió a mujeres y 74.7% a hombres. Cabe destacar, Joaquín, que en esta población, 21.8% presentó indicios de ansiedad, 13.4% de depresión. Asimismo, 6.9% de las personas declaró haberse sentido sola la mayor parte o todo el tiempo. Es la información,
1: Joaquín. Gracias, Jenny Valencia, muchas gracias. Ahora la aprecio mucho a la doctora Paulina Arenas. La doctora Paulina Arenas es la doctora Paulina Arenas es académica de la Facultad de Psicología de la UNAM. Maestra Figueroa Franco, gracias por contestarme. Buenas tardes.
2: Hola,
1: doctora, ¿Cómo estás?
2: ¿Cómo estás, Joaquín? Buena tarde. Bien, muchas doctora. Gracias. Saludos para ti y para tu auditorio.
1: Muchas gracias igualmente. A ver, es gravísimo el aumento comparativo de suicidios, pero lo que más me preocupa es el disparo de los suicidios en los jóvenes. ¿Qué está pasando, doctora, con los jóvenes?
2: Con los jóvenes tenemos situaciones importantes, Joaquín. Hay que considerar siempre una muerte por suicidio en un contexto específico, desde donde cada individuo debe de mirarse de manera particular, ¿no? No podemos dar una explicación que ayude a integrar todo lo que puede estar viviendo cada uno de los diferentes jóvenes que mueren por esta causa. Sin duda están expuestos a un contexto cada vez más adverso. Hay diferentes elementos dentro de este entorno social que son riesgos importantes, que implican retos. Y cuando hablamos de suicidio, de una muerte por suicidio, tenemos que considerar también cuáles son los procesos o los mecanismos personales con los que los jóvenes cuentan para hacerle frente a estas demandas de su entorno. Vemos a jóvenes que tienen una gran dificultad para ajustarse al nivel de estrés que están percibiendo de los entornos en los que viven, entornos muy violentos, con pocas oportunidades laborales, problemáticas de salud que están incrementando de manera importante, las violencias que atraviesan de manera importante todas las diferentes problemáticas de salud mental, y por supuesto el comportamiento autolesivo y suicida no son la excepción. Entonces están estos jóvenes expuestos a retos más complejos cada vez y con herramientas que les están siendo insuficientes, Joaquín.
1: Doctora Paulina Arenas, psicóloga, maestra de la Facultad de Psicología de la UNAM, dígame, entiendo todo esto, pero veo un común denominador: el incremento en los problemas de salud mental y la incapacidad tanto pública como privada para atenderlos, y también la dificultad para aceptarlos y buscar ayuda. No sé, me parece que es una tormenta perfecta, ¿no?
2: Tienes toda la razón, Joaquín. Hay elementos que debemos de reflexionar en conjunto, porque sin duda esta es una responsabilidad compartida. Lo que ocurre en la sociedad, y especialmente en temas asociados, como tú bien mencionas, a problemáticas de salud mental y problemáticas como las muertes por suicidio, sobre todo porque son muertes que pueden prevenirse en la mayoría de los casos. Y cuando se están presentando en jóvenes y en edades cada vez menores, hablabas de 15 a 29 años, pero también en México se han registrado muertes por suicidio, incluso en el grupo poblacional de niños de 10 a 14 años, o sea, niños adolescentes. Entonces, es cierto que lo que mencionas es muy importante. Tenemos que reflexionar sobre qué estamos haciendo a nivel país, ¿no?, a nivel nacional, para atender, entender, ¿no?, y acompañar también a las personas.

0: personas que requieren este tipo de apoyos y son insuficientes desde la infraestructura hasta los recursos humanos. Hay muchos buenos programas o intenciones, muchas buenas intenciones, pero necesitamos más allá de eso. Somos, por ejemplo, aquí en la Facultad de Psicología, un programa, el programa de atención para personas con depresión y riesgo suicida, que vamos a cumplir, cumplimos este año 10 años de trabajar específicamente con modelos basados en evidencia para atender esta problemática a nivel clínico, pero Joaquín, nos es insuficiente. Tenemos un grupo de fijos, dos, y personas que están no contratadas formalmente, cinco. Eso limita mucho. Entonces te pongo este ejemplo porque es lo que se ve en muchos otros lugares e instituciones. No se diga la Secretaría de Salud, no se diga, por ejemplo, el Metro, que también cumple hoy 10 años un programa maravilloso de Salvemos Vidas, que últimamente hemos hecho una buena colaboración con ellos, pues para tratar de apoyarlos, porque necesitamos unir esfuerzos para esta problemática y para todas las demás, pero específicamente esta, y son insuficientes los recursos que tenemos.
1: A ver, insuficientes los recursos, y además habría que empezar a educar a los padres y a los maestros, que la mayoría, salvo excepciones, doctor Arenas, son ajenos e ignorantes por los problemas de salud mental de los hijos y de sus alumnos, depende de quién se trate.
0: Yo diría, Joaquín, incluso que están ajenos a veces hasta los propios. Algo que hemos identificado y con lo que tenemos que seguir trabajando mucho, exactamente, tanto con papás como con docentes. De hecho, es algo que se ha venido haciendo desde los últimos 3 años, el trabajo orientado hacia no solo los jóvenes, sino también las familias. ¿Qué pasa con las familias? ¿Cuál es la dinámica de interacción que se genera, se gesta y se mantiene además en las familias? Desde donde los jóvenes perciben entornos altamente críticos, donde se les enjuicia mucho, se les critica, pero no se les dan alternativas, las expectativas son muy altas. Incluso hay una gran cantidad de violencia vivida dentro de las familias, ¿no? No se diga en entorno, y no porque que con eso queramos culpar a los papás, no, de ninguna manera, solamente es invitarlos a una reflexión de todos somos responsables de lo que ocurre con nosotros y con los que estamos a nuestro alrededor, ¿no? Entonces, desde ahí queremos generar pues esta mirada más consciente de qué es lo que me está pasando a mí y, por supuesto, esto que me pasa a mí tiene un impacto en los otros. Entonces, si yo no puedo mirarme, ver cómo estoy, cómo me siento, cómo regulo mis emociones, sí, cómo me ajusto a lo que me está pasando, pues es muy difícil enseñarles a otros, ¿no?
1: ¿Sabe qué? Tiene toda la razón, doctor Arenas. ¿Sabe a mí lo que me preocupa y me angustia? Que estoy viendo que es mucho mayor el crecimiento de los problemas de salud mental, es exponencial, y es mínimo los logros por parte de Estado, privados, padres y maestros para poder atender, por lo que le veo un futuro, perdóneme, no soy pesimista, soy realista, devastador. Porque va a ser imposible atender este gravísimo conflicto de los problemas de salud mental por el disparo en el crecimiento y la lentitud de la atención.
0: Esta reflexión es importante, Joaquín, sin duda. Yo, bueno, en contraparte tuya, tratando de hacer un balance y logrando un punto de medio, que soy sumamente optimista y tratando de promover esfuerzos para saber cómo fortalecer y cómo impulsar todo lo que se requiere hacer. En efecto, tenemos muchas limitaciones, barreras y retos, y también tenemos la oportunidad de reflexionar sobre estas para saber cómo conducirnos de una manera que nos permita atender no solo las necesidades de la población, sino encaminarnos a crear una sociedad. Ahorita tenemos una feria aquí en la Facultad de Psicología que le denominamos, es la primera feria para promover prevención de suicidio y promover vidas con suicidio, con sentido. Eso es lo que queremos, generar sociedades donde se pueda realmente trabajar, sí, estos aspectos hacia lo más positivo, ¿no? Pero sin duda hay mucho reto.
1: Doctora Arenas, yo soy optimista, sí, pero soy un optimista documentado y soy realista. Sí veo este reto de este disparo en el crecimiento de las enfermedades mentales y esta insuficiencia para la atención, y me gusta mucho lo que le mandaron, el mensaje. ¿Se puede abrir, por favor, el mensaje que le mandaron ahí a la maestra Pau por enseñar con el corazón, que lo tiene usted puesto ahí arriba?
0: Bueno, ahí está. Muchas gracias, Joaquín.
1: Sí. Y pues ya saben que cuentan siempre conmigo, porque de verdad que hay una profunda preocupación por la gravedad, sí, de este explosivo conflicto, problema que altera familias, vidas, sociedades enteras, pero sobre todo el tema de las vidas. Y a mí me angustia profundamente el aumento, este auge de los suicidios en jóvenes, con el agravante que acaba usted de revelar, que también alcanza ya a niños de 12 a 14 años.
0: Así es, Joaquín. Pues estamos sumamente comprometidos con nuestra comunidad, desde la Facultad de Psicología, desde la UNAM. Tú sabes que nuestra máxima casa de estudios también es un espacio de reflexión, de compromiso, de trabajo colectivo. ¿Y qué es lo que necesitamos? Escucha empática, apoyo, Joaquín, porque sin duda esto es una responsabilidad colectiva. Necesitamos de la suma de todos los esfuerzos, y te agradezco mucho esta sensibilidad y aperturar este tema tan importante, no solo en este día, sino el resto del año.
1: Este es un día, pero tiene que ser cotidiano y permanente y de todos. Doctora Paulina Arenas, le mando un abrazo y se lo aprecio mucho con el corazón, como le dicen a usted, que es como enseña en la universidad. Gracias.
0: Muchas gracias, Joaquín, a ti. Excelente tarde.
1: Gracias. Después de los anuncios, bueno, pues va a estar aquí la maestra Marcela Figueroa Franco, secretaria ejecutiva del Sistema Nacional de Seguridad Pública. Va a ver qué cifras. Y aunque es jueves, ya sabe que es un país surrealista, nosotros no nos podemos sustraer esto. Hoy jueves le tengo la mesa de los miércoles. Roy Campo, René Casados y don Pepe Fonseca. Continuamos.
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7: La Administración Municipal de Escobedo presentó una denuncia contra el Instituto de Control Vehicular por la retención no justificada de 35 millones de pesos correspondiente a la recaudación local. Familiares de Monserrat presentaron una iniciativa en el Congreso local. Acompañados por diputados locales, acudieron al Congreso del Estado para ingresar la propuesta de ley enfocada en la prevención de la violencia y protección a víctimas en hechos de tránsito. La Fiscalía Especializada en Delitos Patrimoniales obtuvo una nueva vinculación a proceso en contra de José N. por presuntas irregularidades en el desarrollo inmobiliario Gómez Morín 911. La Secretaría de Seguridad Pública de Nuevo León otorgó promociones de grado a 490 policías que aprobaron las evaluaciones de desempeño y mérito en el servicio. Colonos del sector Las Calzadas en San Pedro interpusieron un recurso ante la Secretaría de Medio Ambiente del Estado para inspeccionar afectaciones en el arbolado urbano derivado de la instalación de luminarias. La Secretaría de Bienestar inició la atención para el registro de estudiantes de nivel básico y medio superior en los módulos de la zona metropolitana para la entrega del apoyo económico. Elementos de la Policía Municipal acudieron a un negocio en la colonia del Valle tras registrarse la entrega de una mochila con documentos sin valor derivado de un engaño telefónico. Un percance vial entre un camión de transporte público y un taxi en el cruce de las calles Isaac Garza y Juan Álvarez provocó el impacto de una unidad contra la fachada de un negocio y posteriormente un poste de energía eléctrica. La Dirección de Protección Civil y los servicios meteorológicos locales informaron sobre una jornada con bochorno y temperaturas elevadas en la zona metropolitana de Monterrey. Es una producción de Lene Bernard. Redacción y locución, Francisco León.
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8: La sal común es el único mineral de origen puramente rocoso que los seres humanos consumimos de manera directa diariamente.
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0: Bueno, pues ahora le aprecio mucho a la maestra Marcela Figueroa Franco. Ella es secretaria ejecutiva del Sistema Nacional de Seguridad Pública. Nada menos. Pues es usted muy joven, maestra, para andar en estas cosas, ¿no?
1: Buenas tardes.
0: Buenas Joaquín. Tardes.
1: Un gusto estar aquí con
0: Gracias.
1: Usted. Gracias por la invitación.
0: Es usted muy joven. ¿Cómo empezó usted en esto?
1: Bueno, pues yo ya llevo en temas de seguridad unos 12 años.
0: ¿Cómo cree? ¿Pues empezó de niña?
1: No, hombre, soy tragaños. Gracias a los genes de mi mamá, los agradezco mucho, pero no, no soy tan joven.
0: Bueno, ¿empezó hace 12 años?
1: Sí, empecé haciendo análisis de datos de incidencia delictiva, en una consultoría de seguridad.
0: Sí.
1: Después trabajé en sociedad civil haciendo evaluaciones en policías estatales, y luego ingresé al servicio público en el gobierno de la Ciudad de México, en la policía de la Ciudad de México estuve bastantes años, fui subsecretaria de desarrollo institucional ahí. Eso ha sido mi carrera de los últimos años en seguridad.
0: O sea, empezó con la presidenta, con Claudia Sheinbaum, jefa de gobierno.
1: Así es.
0: Con Omar García Harfuch.
1: Así es, sí.
0: En la policía.
1: Sí.
0: Bueno, la Secretaría de Seguridad
1: así
0: Ciudadana.
1: Así es, así es.
0: Y luego pasa al secretariado, ¿de ahí directamente?
1: Sí, terminamos la administración. Bueno, nos fuimos un poco antes porque el gobierno federal empezó en octubre.
0: Sí.
1: Tuvimos el honor de ser nombrados por la presidenta, la doctora Claudia Sheinbaum, como secretaria ejecutiva del Sistema Nacional de Seguridad Pública desde octubre de 2024.
0: ¿Qué hace este secretariado?
1: Bueno, el secretariado hace varias cosas. Es una institución que se creó en 1997 para articular los esfuerzos de política pública a nivel federal, estatal y municipal en materia de seguridad pública, impulsar la homologación, la estandarización de diferentes procesos, sobre todo que tienen que ver con desarrollo policial, la carrera policial, las certificaciones de control de confianza de las y los policías. Y también eso lo seguimos haciendo con mucho más énfasis ahora por instrucciones de la presidenta, y también llevamos todos los fondos de seguridad, fondos federales para la seguridad, que se les dan a las entidades y municipios, y toda la parte de datos de seguridad pública, no solo los de incidencia delictiva, que son los que siempre comunicamos, pero todos los datos que tienen que ver con seguridad pública, son 13 registros nacionales de seguridad pública. Por ejemplo, el de detenidos, el Registro Nacional de Detenciones, el Registro Nacional de Personal de Seguridad Pública. Todas las personas que trabajamos en seguridad pública estamos en un registro histórico, entonces ese está a nuestro cargo. También el Registro Nacional de Sistema Penitenciario, tenemos la información de todas las personas privadas de la libertad. O sea, esos son diferentes registros que llevamos.
0: ¿También de desaparecidos?
1: El de desaparecidos no, llevamos específicamente un registro, pero de puras carpetas de investigación que se empezó a construir apenas el año pasado por una reforma legal que hubo. Y también llevamos el registro público vehicular, y recientemente la Academia Nacional de Seguridad Pública, que se creó hace poquito más de un año. Esas son algunas de las cosas que hace el secretariado.
0: Fíjese que yo no tenía ni idea, solo tenía el dato de el tema de las ejecuciones, homicidios dolosos, vamos también.
1: Sí, es muy conocido el secretariado, sobre todo porque es la fuente de información de incidencia delictiva a nivel nacional, porque tenemos un histórico de 1997 de datos de incidencia delictiva de nuestro país de forma homologada a nivel nacional. Se han ido conforme han pasado los años, pues han ido mejorando estos registros, se han ido ampliando. En 1997 solo había, o sea, como de 5 delitos.
0: Y eran la mano, ¿no?
1: Sí, y aparte teníamos averiguaciones previas, no eran carpetas de investigación, ¿no? Porque era un sistema penal distinto. Entonces eso ha ido evolucionando, ahora tenemos muchísimos datos públicos.
0: Y tienen toda la tecnología.
1: Y exacto, mucho más tecnología, por supuesto.
0: Ahora dígame, las cifras que da la presidenta de la disminución de los homicidios dolosos, que es notable, yo creo que es quizá es uno de los signos de su gobierno, y que para mí es un contraste brutal, afortunadamente, con lo que heredó. Sí está documentado. ¿Cómo documentan que ha disminuido el número de homicidios?
1: Bueno, nosotros hacemos varios ejercicios como secretariado ejecutivo. Primero, las entidades envían, las fiscalías estatales envían todos los días un dato.
0: ¿A ustedes?
1: A nosotros nos envían un dato que es el que se analiza en gabinete y de hecho se publica todos los días muy temprano. ¿No? Para conocimiento de toda la ciudadanía, de los medios de comunicación. Nosotros aparte hacemos un monitoreo de fuentes abiertas, de ¿no? medios de comunicación, de eventos en las entidades. Cuando vemos alguna discrepancia, inmediatamente ese mismo día hablamos con la fiscal o el fiscal de esa entidad para saber qué pasó. Sí te quiero decir que la mayoría de las ocasiones que hay alguna discrepancia tiene una explicación muy pues certera, digamos. Te pongo un ejemplo. El homicidio pasó muy tarde y entonces ya no se reportó. Pasó 11:30 de la noche, entonces ya no se reportó. O, por ejemplo, se trata de un estado muy grande. Nos pasa con estados muy grandes de territorio como Baja California, Chihuahua, que para no trasladarse uh-huh. de un lugar a otro se tardan mucho en llegar, ¿no? El equipo de periciales. En estados en donde la orografía es muy compleja, también Chiapas, Guerrero, tardan mucho en llegar, entonces a veces nos dice el fiscal o la fiscal, sí, te confirmo que fueron tantos, no los hemos reportado porque ni hemos llegado al lugar, ¿no? para hacer los periciales o no hemos terminado las periciales, y nos van actualizando esa información de forma semanal, y al final de mes nosotros conjuntamos toda la información que nos envían todas las fiscalías, no solo de homicidios, sino de todos los delitos, y las hacemos públicas antes del día 20 de cada mes. Están públicas para su consulta.
0: ¿De todos los delitos?
1: De todos los delitos. Todos los delitos, todos los tipos de robo, con violencia, sin violencia, trata de personas, todos los delitos se publican.
0: ¿Todo eso llevan ahí?
1: Sí.
0: O sea, todos los delitos. ¿Secuestros? ¿Todo, todo?
1: Todo, todo. Secuestro, extorsión, como decía, trata, todos los delitos de género, ¿no? Feminicidio, sí. Violación, abuso, acoso, todo nos informan las fiscalías. Pero, al final de mes.
0: Aunque sean delitos, porque la mayoría de los delitos, el más del 90% de los delitos, 94% sí. son del fuero común.
1: Sí, 96% de los delitos son del fuero.
0: 96, sí. Uh-huh. Son, vamos para decir, son de responsabilidad de los gobiernos estatales, de la autoridad estatal,
1: así es.
0: No de la federal.
1: Así es. Sí, nos informan todas las 32 fiscalías estatales y la Fiscalía General de la República también nos informan los delitos del fuero federal, también los hacemos públicos.
0: ¿Cómo pueden procesar todo eso? ¿No?
1: Sí, tenemos, la verdad es que una metodología muy robusta, tenemos 32 códigos penales a nivel ¿no? nacional, entonces nosotros tenemos una única metodología para que todos podamos comparar ¿no? las cifras, los delitos entre los estados, porque hay estados que tienen un delito que en otro estado
0: no está tipificado. A veces los homicidios los califican de modo diferente, ¿no?
1: Los homicidios es difícil porque sí es no lo menos complicado, pero sí hay algunos otros delitos.
0: Por ejemplo, feminicidios a veces, ¿no?
1: Claro, el feminicidio, por ejemplo, ahora que ojalá pronto ya se apruebe la nueva ley general para en materia de feminicidio para que se homologue.
0: Yo no sé por qué no se ha homologado eso.
1: Sí. Sí, porque cada fiscalía tiene protocolos distintos, sí. ¿no? Para tipificar los feminicidios.
0: Bien. Con base en todo esto que me dice usted, deme las cifras de la disminución de homicidios.
1: Claro que sí. Pues las informamos el día martes en la conferencia mañanera con la presidenta y todo el gabinete de seguridad. Hay una reducción muy importante precisamente en homicidios dolosos del 53%. Decir que agosto, que acaba de concluir, fue el agosto más bajo desde 2015, lo cual también es muy importante. También lo que va del año, estos 8 meses que llevamos, y lo comparamos con los 8 meses de los años anteriores, también es el más bajo desde 2015.
0: No, y si lo compara con los 8 meses de cualquier año de López Obrador, la disminución es casi del 34%.
1: Sí, es muy importante la reducción, sobre todo desde el año 2021 hay una reducción constante.
0: Aquí está una gráfica que es impresionante. Sí.
1: Así es, como podemos ver en esa gráfica, el último, un mes antes de que tomara protesta la presidenta, la doctora Claudia Sheinbaum, los homicidios promediaron en 86.9 homicidios diarios en el país, casi 70. Y hemos tenido, ¿no?, una tendencia pues constante a la baja durante estos casi ya 24 meses de administración. Ya para este agosto de 2026 cerró el mes en un promedio de 40.8 homicidios. Son 46 homicidios dolosos menos, sí, de los que ocurrieron.
0: Sí, pero estamos hablando de 87 promedio, sí, en septiembre es del 24.
1: Así es.
0: Pero si nos vamos a los tiempos de 120 homicidios diarios, sí, en 2022 y 2023 y 2021 del gobierno anterior, el de López Obrador, sí, le reitero, la disminución es del 34. Entre el 32 y el 34%.
1: Sí, hay una reducción del, si lo vemos así, como comparando el último año de la administración pasada con el preliminar todavía de este año, es una disminución del 48%. Los años que más violentos de nuestro país fueron el último año del gobierno del el sexenio de Enrique Peña Nieto. Veníamos de una tendencia a la alza prácticamente de 12 años seguidos. Luego tenemos dos años, de los primeros dos años del presidente López Obrador. Ahí la podemos ver, ahí está, sí, por tasa de población. Como vemos, ¿no?, el 2018 fue el año más alto con una tasa de 29.1 homicidios por cada 100.000 habitantes en nuestro país. Si vemos la comparación con el año 2006, que se tuvo una tasa de 2.7, pues fue un incremento muy importante. Y es eso, es prácticamente, ¿no?, 12 años de, sí, una tendencia a la baja que...
0: Yo lo tengo en cifras totales, digo.
1: Sí.
0: Lo recuerdo. Con Vicente Fox fueron 60.000, cerrando cifras, 60.000 homicidios, sí, anuales. Con Enrique Peña, con Felipe Calderón, 120.000. Con Peña Nieto sube a 156.000. Y con López Obrador a 203.000 homicidios dolosos.
1: Sí.
0: Y eso que López Obrador tuve 5 años, 10 meses. Por eso lo quiero yo. Ustedes lo hacen la cuenta de septiembre del 24, que es el último año. Pero si nos vamos a lo que es 19, 20, incluso 21, incluso 22, le reitero, la reducción es de un 34%.
1: Sí, y ahí, y si me permite comentar...
0: Yo sé que en este momento no es muy adecuado para el régimen que yo dé estos comparativos, pero es que esa es la realidad. No lo está dando usted, lo estoy dando yo, ¿sí?
1: Yo diría aquí que lo muy relevante que sucedió a la administración pasada, sí, fue... que se terminó esa tendencia al alza.
0: Bueno, se terminó, ¿no?, entre comillas, porque terminó López Obrador a la misma altura. El último año de López Obrador fue la misma altura del penúltimo de Peña Nieto.
1: Pero ya después, ¿no?, de 4 años de ya una tendencia que empezó, sí, a ir a la baja.
0: Aunque en el último año subió. En los últimos 10 meses, ¿no?
1: Sí, esa es muy interesante, ese 2024 que un poco vuelve a subir. Hemos hecho, ¿no?, varios análisis al respecto y tuvo que ver ahí el caso de Sinaloa, que empieza precisamente, sí, ¿no?, en septiembre de 2024, empieza una ola,
0: sí,
1: de...
0: Sí, pero ya no me lo toca. Sí, claro, sí.
1: Sí, ese último mes todavía le tocó al, sí, presidente López Obrador. Y ese incremento que fue en Sinaloa tenía un promedio de un homicidio al día durante los últimos años y sube hasta 4 o 5 homicidios al día durante lo que quedó de ese año. Y eso fue lo que incrementó muchísimo la cifra en Sinaloa en específico y fue lo que hizo que se aumentara ese poquito durante 2024.
0: Sí, tras el secuestro y entrega del Mayo Zambada el 26 de julio del 24.
1: Así es.
0: A ver, ¿cuál es la estrategia? Porque estos son los resultados. ¿Cómo la han hecho?
1: Eso es muy importante y gracias por permitirnos compartirlo con la ciudadanía. Esto es resultado de una estrategia.
0: Primero hay una decisión política de hacerlo, de la presidenta, ¿no?
1: La verdad es que tenemos
0: visto.
1: Presidenta que todos los días a las 6 de la mañana ella dirige el gabinete de seguridad, lo encabeza todos los días, ¿no? Da instrucciones, revisa los datos. Se mete, evalúa todos los días.
0: ¿Usted también va todas las mañanas?
1: Sí, todas las mañanas, ahí estamos. Evalúa, ¿no? Todos los días está dando mucho seguimiento. Esta estrategia consta de 4 ejes. El primero, yo diría que es la base, ¿no? Sobre todo de un enfoque de seguridad que ve la seguridad como un derecho para las personas, ¿no? Que es atención a las causas, que está enfocado en reducir las desigualdades, en garantizar acceso a derechos para todas las personas, porque sabemos, ¿no? Que lo hemos estudiado mucho. Que hay una relación muy directa entre la violencia y la desigualdad. Entonces, eso es muy importante de atender. El segundo eje, pues, es la consolidación de la Guardia Nacional.
0: Sí.
1: En la administración del presidente López Obrador, pues, se crea la Guardia Nacional, y en este, la presidenta se ha enfocado mucho en su consolidación. Y a nivel local, que eso nos toca muchísimo en el Secretariado Ejecutivo, es fortalecer o impulsar el fortalecimiento de las policías y de las fiscalías.
0: Hijo, pero lo de las policías municipales es un desastre, ya lo hablaremos otro día, ¿sí?
1: Sí, nos falta mucho, ¿no? Por avanzar todavía. Tenemos todavía, como dicen, muchas áreas de oportunidad en eso, y por eso tiene que ser parte también de ese eje.
0: ¿Y el cuarto?
1: El tercero es la inteligencia e investigación, ¿no? El uso de la tecnología, el trabajo policial científico, ¿no? Que se está haciendo con base en evidencia.
0: Es esencial.
1: Sí, porque con eso estamos identificando generadores de violencia y deteniéndolos. Y el cuarto, la coordinación
0: también,
1: que tiene que haber.
0: Yo agregaría uno, que tampoco tiene que ver, pasa por usted, sino por mí. El fin de los abrazos. En fin, maestra, ¿cuándo quiere venir? Porque yo quiero que hablemos mucho de las policías municipales.
1: Claro que
0: porque
1: sí.
0: Mientras no se resuelva el tema de las policías municipales, lo que se logre va a ser mucho más lento de lo que se ha logrado. ¿Por qué? Porque en la mayoría de los municipios son un desastre histórico. Un rezago que es imposible para mí hoy de resolver.
1: Sí, tenemos todavía ahí muchísimas carencias en las policías municipales. Estamos trabajando sobre todo con las policías, el fortalecimiento de las policías estatales.
0: Es el primer paso.
1: Así es, así es.
0: Pues Marcela, muchas gracias por venir.
1: Al contrario.
0: Viene otro día para hablar
1: de
0: las policías.
1: Encantada,
0: y todo eso.
1: Estamos haciendo también muchas cosas que nos gustaría contarles.
0: Pues cuéntenos, ¿viene otro día?
1: Claro que sí.
0: Bueno, ya estamos, Marcela.
1: Sí, perfecto.
0: Muchas gracias, sí, a la maestra Marcela Figueroa Franco, secretaria ejecutiva del Sistema Nacional de Seguridad Pública. Voy a los anuncios y regreso. Tenemos la mesa, ya le digo, en este surrealismo mexicano, la mesa de los miércoles de Roy Campo, René Casados y Pepe Fonseca, hoy jueves. Continuamos.
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13: Para impulsar el desarrollo de las micro, pequeñas y medianas empresas en el país, el Gobierno de México busca establecer una metodología de simplificación hacendaria que, además de facilitarles la administración, estimula su desarrollo y crecimiento, señaló la presidenta Claudia Sheinbaum Pardo.
14: El SAT lo que les propone es paguen 7% de IVA y ya. Es el promedio de lo que normalmente pagan las micro y pequeñas empresas, de entre lo que se paga y lo que recupera. Entonces la opción, esta es muy buena, porque es decidan si ustedes quieren pagar el 7% y ya no hacen ninguna contabilidad adicional o se quedan como antes. Estos son los apoyos, las simplificaciones para la micro y pequeña empresa de nuestro país.
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11: Estamos de vuelta con la información.

0: Voy contigo, Enrique Hernández. Préstame, este, porque quiero recuperar lo que... ¿Me permiten? Muchas gracias. Voy a recuperar, ¿sí?, lo que dijo Marco Rubio, el secretario de Estado, en la conferencia de prensa que dio ayer en Ecuador, porque está de visita en Ecuador. Déjeme, permítame un momento, aquí lo tengo. Voy, en un momento, sí, aquí está. Ah, ¿no tiene el inserto? Mire, cuando le pregunto sobre el caso México, ¿qué dice Marco Rubio?
1: Sí, el caso de México es un desafío aún más grave por el tamaño de país y por el poder de los cárteles que están ahí. No creo que sea un misterio para nadie que hay territorios enormes en México que no son gobernados por el Estado, sino son controlados por estas organizaciones narcoterroristas. Ahora, diré esto de manera justa. Los mexicanos han hecho más de lo que han hecho antes para perseguir a estos grupos, pero aún no es suficiente.
0: Bien, también dijo el secretario de Estado Marco Rubio sobre el caso de México, que dice depende mucho del caso del país el que se trata cuando habla de todos. Y a esto respondió la presidenta de Sheinbaum en estos términos. Te escucho, Enrique.
2: ¿Qué tal, Joaquín? Buenas tardes. Como bien lo mencionas, la presidenta sale al paso desde Palacio Nacional y dice que una vez más los Estados Unidos un día están conformes, el día siguiente pues dicen que a México le falta mucho por hacer en cuanto al combate en contra del crimen organizado. Y es que la presidenta Claudia Sheinbaum pues lamenta que conforme se acerca el proceso electoral en el vecino país del norte el próximo mes de noviembre, México se convierte en tema pues que les conviene a ellos. Sin embargo, pues hace un llamado para que se respete a nuestro país, así lo dijo la presidenta, Joaquín.
3: Son dichos que tienen que ver, desde nuestro punto de vista, con su elección de noviembre. Y como lo hemos dicho siempre, México no es piñata de nadie. A México se le respeta. Nosotros no nos metemos en su elección, ellos tampoco deberían usar a México en su elección. Y al revés, también, nosotros no queremos que ellos definan o participen o haya injerencia en las elecciones que hay en México.
2: Pues viene el trabajo coordinado, más no subordinado, en lo que insiste la presidenta Claudia Sheinbaum, y una vez más dice que es necesario mantener esa sana distancia, pintar esa raya en cuanto a temas electorales, porque cada quien pues tiene que hacer su lucha, pero al interior de su país. Vamos a escuchar a la presidenta, Joaquín.
3: Bastantes problemas tienen allá, o sus problemas, para que sus campañas se dediquen pues al tema de Estados Unidos. No tienen por qué usar a México en su campaña electoral. Y recientemente pues otra vez, ¿no? Porque unos días dicen, no, México está haciendo muy bien su trabajo y nos coordinamos muy bien, y otro día, no, pero no están haciendo lo suficiente.
2: Bueno, y hablando de temas electorales, hoy inició lo que es este proceso electoral 2026-2027 en nuestro país, y de ello, pues la presidenta hace un llamado a todos los partidos políticos para no caer justamente en campañas de violencia, denostaciones. Les pide pues respetar la ley e irse por la línea derecha. Vamos a escucharla.
3: Yo creo que debe ser un proceso. El odio hay que eliminarlo de la política. Las campañas de odio no ayudan al país. Tiene que ser una campaña de propuestas. Eso debería caracterizar a la contienda electoral. Pero bueno, ya quien define si hay odio, si no, o si hay delito, pues es el INE y el Tribunal Electoral. Pero pues ese sería un anhelo para la contienda electoral de 2026-2027.
2: bueno, pues ahí está este llamado que hace la presidenta Claudia Sheinbaum, también en la conferencia del pueblo, se dieron a conocer una serie de beneficios en materia fiscal como parte del paquete económico 2027 presentado por la Secretaría de Hacienda, donde, bueno, hay beneficios para las pequeñas empresas, personas físicas, que pueden pagar hasta un 7% en cuanto al IVA se refiere, previo esta declaración anual, y por ello también, pues, llama a que se asomen a los portales de Hacienda para, pues, detallar este tipo de apoyos fiscales. Joaquín, el reporte que les tengo con las imágenes de Jorge Aguilar.
0: Gracias, que esto de las micros, pequeñas y medianas industrias, gracias Enrique, es fundamental. Miren, las micros, pequeñas y medianas industrias producen el 51% del PIB y crean el 94% de los empleos. Micros, pequeñas y medianas industrias que han dejado, sobre todo en la pandemia, en el abandono. ¿Qué fue lo que dijo Marco Rubio? Dice así, le preguntaron sobre México, que se resiste a la intervención de Estados Unidos, que por supuesto que México se resiste y nos resistimos a la intervención aquí. De eso no tengo duda. Dice, el caso México, bueno, supone un reto aún más grave debido a la extensión del país y al poder de los cárteles que operan allí. No creo, dijo Marco Rubio, que sea ningún misterio para nadie que hay territorios, amplios territorios en México que no están gobernados por el Estado, sino que están controlados por estas organizaciones narcoterroristas. Ahora bien, diré lo siguiente. Para ser justo, los mexicanos han hecho más que nunca para perseguir a estos grupos, pero sigue sin ser, ni mucho menos suficiente. Ellos lo saben, se lo hemos dejado claro. Y esperamos colaborar con ellos para hacer más, porque al fin y al cabo, la cabeza de la serpiente son estos cárteles de México, y constituyen una amenaza para el Estado mexicano, y el pueblo de México se lo dirá. El principal problema en México, tal y como demuestran todas las encuestas, es la seguridad. En México se asesina habitualmente, dijo, a candidatos políticos, a jueces, a periodistas que informan sobre los cárteles. Por lo tanto, estos grupos suponen una amenaza enorme justo en nuestra frontera. Ahora disponen de drones, están utilizando drones para intentar detener el tráfico de drogas y de personas. Estos grupos, dijo, son muy peligrosos. Cuentan con una gran financiación y hay que hacerles frente. Nuestra esperanza y nuestra intención es hacerlo en colaboración con México. Este sería el escenario ideal. Ojo con esto. Pero, en última instancia, dice Marco Rubio, habrá que hacer frente a esa amenaza de una forma u otra. No obstante, tenemos la esperanza de hacerlo en colaboración, como ha sido, digo yo, hasta ahora, con las autoridades mexicanas y que así sea. Dice la presidenta, no hay que odiar. Díselo, en la política no hay que odiar. A ver, lo que domina en la política es el odio. Y el que fomentó la política de odio fue López Obrador, de división, de enfrentamiento, de polarización, de descalificación, de difamación. Y mire, ahí está el resultado. Enrique Acevedo presentó en NMás, el noticiero nocturno de Televisa, un reportaje sobre esta precandidata de Morena al gobierno de Baja California, cuya gobernadora, Marina del Pilar, está en tratos para convertirse en, pues, una especie de testigo protegido e informante del gobierno de Estados Unidos, pero la precandidata también. Y mire con lo que salió. Entonces dio el documento, lo presentó, un gran reportaje muy documentado, Enrique, y salió el senador, él era panista de cepa, su padre y todos, de Coahuila, ahora está en Morena, qué raro, ¿no? Un periodista en Morena, un panista en Morena, ahí está Javier Corral, en fin, bueno. ¿Y qué le dijo a Enrique Acevedo, este miserable del senador, este cobarde del senador Luis Fernando Salazar? Le dijo, qué locura y qué vergüenza la exhibición del Chayote Plus al máximo Enrique Acevedo. Y aquí viene el tema. O sea, ni un argumento, puras descalificaciones al estilo de la 4T. ¿Cuál es el mensaje? Enrique Acevedo, vamos a ir tras de ti. Vamos a ir tras de ti por vulgar mentiroso. Eres un corriente, vergüenza te debería dar. Al que le debería dar vergüenza es a usted, senador Fernando Salazar. Es un cobarde, es un miserable. ¿Cómo que vamos a ir tras de ti? Esa es una amenaza de muerte, pinche miserable. Sí, no tienen madre estos de la 4T. Amenazar a un periodista por un reportaje, vamos a ir tras de ti. Luego sacó ante la madrina que le llegó, sí, sacó diciendo, no, no, yo ofrezco disculpas, yo no quise decir eso. No, no, no, ni madre, claro que quiso decir eso, lo dijo. No es que no lo haya querido decir, es que lo dijo, es la hipocresía. Vamos a ir tras de ti, aquí está escrito. Es una vergüenza para la 4T y en el silencio cómplice de Morena, de los senadores de Morena, de los senadores de los demás partidos, porque son colegas, ¿sí? El silencio cómplice. Y en estos casos tan graves de una amenaza de muerte, vamos a ir tras de ti, la que llaman la neutralidad, no se puede aceptar, porque la neutralidad es complicidad. ¿Sí? Y Julieta Ramírez, la precandidata, pues salió lo mismo. Quiero pruebas. Puta, ¿le suena eso? Pues ahí están en la Fiscalía General de la República. ¿Tiene visa? ¿Ha estado en contacto con las autoridades de Estados Unidos para darles información? ¿A cambio de qué? ¿A cambio de qué? Esto es inaceptable. Vamos a ir tras de ti. Y luego dice Marco Rubio, aquí lo dice, matan a periodistas. Allí habla del crimen organizado. No sé a qué grupo pertenezca el senador Luis Fernando Salazar. Ah, a la bancada de Morena, el Senado. Sí, ya, ya lo vi. Gracias. Bueno, tengo unos anuncios y continuamos.
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16: Caldo de pollo con verduras. Prepara un reconfortante caldo utilizando pechuga de pollo desmenuzada sin piel. Agrega chayote, zanahoria, calabacitas picadas y un toque de cilantro fresco. Es una comida hidratante y perfecta para mantener una digestión ligera.
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0: Bueno, pues vamos con la mesa, don Pepe. ¿Cómo estás, querido?
1: Joaquín, muy buenas tardes. ¿Cómo
0: estás? Digo, esto es una confirmación del surrealismo mexicano.
1: Por supuesto. Por
0: la eso mesa fue de los miércoles, hoy jueves.
1: Por eso Picasso se fue.
2: ¿Eh? Bueno, ves que México es así, ¿no? Hay campañas cuando no hay campañas.
0: Ah, bueno. Bueno.
1: Y las campañas no son campañas, pero en México.
3: Nosotros no somos kafkianos para que haya surrealismo.
0: Don Pepe, venga.
1: Mira, escuchando lo que decías ahorita con el imbécil este que se fue contra Enrique Acevedo.
2: Sí. Luis Fernando Salazar.
1: Luis Fernando Salazar, bueno, hay nombres que más vale olvidar. Sí. Pero mira, lo único que demuestra es que en Morena, para muchos es imposible contener la arrogancia del poder, porque como está la situación, y en época electoral, y se pone a insultar a un periodista. A
0: amenazar.
1: Amenazar además, pues no, Joaquín.
0: Vamos tras de ti, viejo.
2: Mira, está bien que se diga de Morena, pero hay que ampliarlo, ¿eh? En la política el poder es así.
0: Sí, pero bueno.
2: Este es de Morena, era un expanista que hoy está en Morena, es senador de Coahuila,
0: ¿no? Sí.
2: Y amenazó a Enrique Acevedo. Sí.
0: El hecho es, vamos tras de ti. Sí, eso sí. no es un insulto. Bueno, aparte de los insultos.
2: Y en un momento como de México que hoy, de violencia,
0: de asesinatos de periodistas.
2: O sea,
0: cuando el gobierno está dando a conocer la disminución de los homicidios, cuando está diciendo Marco Rubio ayer en Ecuador que en México matan a periodistas, sale este. Ya le dije.
1: Yo dije ya imbécil, ¿no? Y conste que es opinión personal,
0: ¿eh? Cobarde, por decirlo así. Este cobarde sale a decir, vamos tras de ti. ¿Cómo vamos tras de ti? Es una amenaza de la mafia.
2: Sí.
0: Del crimen organizado.
1: Bueno.
0: De un criminal.
2: Sí, y usando el poder, ¿eh? Porque sí,
0: claro.
2: Desde el poder.
0: Bueno, pues yo soy Morena.
2: Desde el poder.
0: ¿Sí? Y desde el Senado, y con el silencio cómplice de los senadores y de todos los partidos, ¿eh? Como yo decía en un momento y lo reitero.
2: Sí, sí.
0: En un caso así de grave, de una amenaza de muerte, la neutralidad y el silencio es cómplice.
1: Es complicidad, por supuesto.
2: Coincido, don Pepe.
1: Estoy totalmente de acuerdo.
3: Pero absolutamente, tal como lo dijo don Pepe, lo estás afirmando, Joaquín, es no solamente es trágico y es lamentable, es intolerable.
0: No, no puedes decirlo. Esperemos que no llegue a ser trágico.
3: Pero trágico en cuanto a cómo degrada la política y cómo el uso de la palabra irresponsable,
2: Joaquín, la dibuja.
3: Que no haya sensatez.
0: Dices, perdón que te interrumpa.
1: Degrada.
0: Cuando dices cómo degrada la política. Puta, ya no se puede degradar.
3: Pues sí, ya no. Ya. Son capaces de ensuciar el pantano mismo, Joaquín. Y esto es algo más que una mera afirmación temeraria e insensata.
0: Es una amenaza.
3: Es una irresponsabilidad y una amenaza que no
1: es
3: se puede tolerar,
1: muerte,
3: como lo mencionaste.
0: Es una amenaza
3: sin duda
0: de muerte. Vamos tras de ti. Eso dice la mafia.
1: Exacto. Bueno, pues son mafiosos.
0: No, ojalá fueran mafiosos. No quiero entrar en el detalle.
1: Bueno.
0: Pero los que no son mafiosos y pretenden serlo, lo que no les alcanza, no me refiero a eso, son maleantes.
2: Ni el padrino se atrevió a hacer ese tipo
0: no,
2: de...
0: porque ¿sabes qué decía el padrino?
2: Te voy a hacer una oferta que no podrás rechazar.
0: Pero también decía, como decían otros mafiosos, sobre todo en Nueva York, decía, y una vez lo dijo el presidente López Mateos, ¿sí? Nunca vayas a hablar de que quieres matar a alguien delante de los tuyos, como dijo López Mateos. No vaya a haber un ofrecido.
2: Sí,
1: claro.
0: Que es lo que decían también los jefes. Nunca digas a quién vas a matar delante de los tuyos, porque a lo mejor te hacen el favor.
2: Sí.
1: ¿Eh?
0: Pero en fin, don Pepe.
1: Estamos en época electoral.
2: 10 de septiembre.
0: Hoy empieza.
1: Empieza hoy. O sea, todo lo que digamos hoy.
2: Legalmente.
1: Legalmente.
0: Sí. Ya. ¿Puede ser usado en nuestra contra?
1: En nuestra contra.
2: Sí. Otra vez también.
1: Pueden sancionar.
2: De por
1: pero
2: sí.
1: Mira, es época electoral. La gente. Se ha estado discutiendo mucho el presupuesto.
0: Sí.
1: Pero el presupuesto es muy ajeno a la mayoría de la gente. La gente, a la mayoría de los mexicanos, no saben ni les importa saber.
2: Aunque les afecte. Pero
1: aunque lo que les afecta. O lo que afecta a su futuro. El presupuesto y el gasto público. Yo por eso lo que digo en cuanto al presupuesto, vamos a dejarlo aparte porque al fin de cuentas ya quedó clarísimo que la presidenta, el gobierno de la presidenta Sheinbaum, están atrapados sin salidas en la cosa presupuestal. Porque López Obrador diseñó los programas sociales, los hizo constitucionales para que no le puedan reducir ni un centavo.
0: Pero eso es una décima parte del problema, don Pepe. Es 1 millón de pesos de un presupuesto de 10 billones. Sí. Aquí el tema es que el que dijo que nunca iba a endeudar el país, lo endeudó. Pues de 10 a 16 billones de pesos. Millones, sí. Permíteme, tengo un corte, ya sabes, y volvemos con la mesa. Rolando Casados y don Pepe.
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11: La sal común es el único mineral de origen puramente rocoso que los seres humanos consumimos de manera directa diariamente.
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0: En el caso del multihomicidio de Atizapán, Estado de México, buscará que el asesinato de la madre, hija y empleada sea reclasificado como feminicidio. 5 mexicanos fueron acusados formalmente de conspiración para producir metanfetamina en el Tribunal de la Corona del Condado de Warwickshire, Inglaterra. 4 son originarios de Sinaloa y el 5º es de Michoacán. El pasado 13 de agosto fueron detenidos en un presunto laboratorio de metanfetamina.
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3: Roy.
4: A ver, inicia el proceso electoral. Va a ser un proceso electoral que no va a ser nada aburrido. Mira, podríamos diseñar. No es una elección presidencial. Ni siquiera es una elección nacional. Elecciones locales, muchas elecciones
3: sí, pero
4: locales.
3: 17 gobernadores y la Cámara de Diputados.
4: Que tal vez el resultado que más nos importe es la Cámara de Diputados. Sí. ¿Cuál va a ser el titular del día siguiente? Ratifica mayoría calificada, pierde la mayoría calificada, sí. La oposición forma un frente para frenar. O sea, al día siguiente vamos a ver
3: es que
4: qué
3: es la
4: hacemos.
3: Prioridad de la presidenta, porque un presidente, Congreso. Un jefe de gobierno, gobierna con el Congreso, no con los gobernadores.
4: Y de la oposición también.
3: Sí, claro.
4: De la oposición.
3: Claro.
4: Por eso te va a hacer nota. En cada estado va a ser la gobernatura, claro. Las alcaldías, pero va a haber otras cosas. Surgen los independientes nuevamente como posibilidad. Desde el 15 no hay independientes realmente exitosos. Hoy surge la posibilidad de que surjan independientes. Hay alternancias. Morena no ha perdido ninguna elección que gobierne. Es decir, hoy gobierna 7 entidades que ha ganado 2 veces. Pero aquí va a haber otras que ya van una por tercera vez, que es Baja California. Pero otra vez va por segunda elección en 11 veces. Entonces,
3: ese es el dato, va por segunda elección en 11
4: estados. En 11 estados va por segunda ocasión seguida Morena. Es decir, hay temas que surgen más mujeres, se disminuye el voto mujer. Como temas de análisis, esta elección va a estar llena de temas de análisis.
3: Y lo que yo digo es que como tiene más en juego, que son 2 estados, es el que aritméticamente tiene más que perder.
4: ¿Sí?
3: Digo, por
4: total,
3: porque es el que más
4: pone
3: tiene.
4: Riesgo. De hecho, el PRI no pone nada en riesgo.
3: No, es el riesgo, no. Claro. Es el riesgo, no puede perder. Oye,
4: y la otra, es la primera elección, intermedio presidencial, donde uno de los factores a analizar es Estados Unidos.
3: Sí.
4: O sea, es ¿cuál es el papel que juega Estados Unidos?
3: Porque vamos a ver, como han anunciado reiteradamente, las listas que vengan.
4: Sí.
3: Que eso sí, como dice la presidenta, puede influir en la elección.
4: Claro, y sobre todo, a ver, cercano a la elección, 15 días antes, y te mueve el Estado. Te mueve la elección de ese estado,
3: o
4: de ese municipio.
3: O los estados.
4: O los estados, depende del tamaño del que esté en la lista o el que le quiten la visa.
3: La visa, no, yo creo que es más fuerte.
4: Localmente puede que sí.
3: Bueno,
4: localmente puede que sí.
3: Pero lo fuerte es los solicitados
4: de extradición.
3: Detención con fines de extradición.
5: Sí.
3: René.
5: Yo creo que también seguir insistiendo que estas elecciones que ya iniciaron formalmente, Joaquín, iniciaron adelantadas, como dijimos, de manera ilegal, en modo farsa, y esto ha dado ventajas. Morena, a pesar del desgaste, a pesar de los escándalos, desgaste de gobierno, a pesar de las contradicciones que vive en la lucha interna por el poder, a los números actuales y a cómo está, el luce ganador y está comunicando lo que en campaña política es muy, muy, muy determinante, que es de antemano lucir ganador, que es lo que llamabas el otro día tú, el efecto ganador. Obvio, también se ha mencionado. Gran desafío para la oposición que al momento, al menos ahorita, Joaquín, todavía no articula una narrativa, un mensaje articulado y un mensaje que sea fuerte y poderoso temáticamente hablando.
6: Aquí en esta mesa desde hace muchos meses, Dead Man Walking.
3: Sí, a ver, no existe ni estructura,
6: exacto,
3: ni liderazgo.
6: Exacto, esa es la oposición.
3: La oposición tendría ganado a Sinaloa.
6: Sí, mira.
3: Y mensaje. Y lo tiene ganado Morena.
6: Exacto.
4: Y claramente.
6: Uh-huh. Por supuesto, pero es que porque todo ocurre en Morena. Porque Morena ya es el partido hegemónico,
3: claro.
6: Con el mismo poder que tenía el PRI
3: y más,
6: y mucho más todavía, porque lo ha centralizado como no se centralizaba hace 70 años. No, más todavía.
4: ¿Se acuerda cuando se decía que el PRI era el partido único?
6: Pues este es el partido único.
4: Sí.
6: Bueno, pero si es el partido hegemónico a la coalición gobernante, entonces quiere decir que todas las

0: muchas de, políticas claro. ocurren
1: allá adentro.
0: Claro. Las únicas sí. interesantes son las que ocurren.
2: Claro,
0: ahí.
2: Porque es la porque es donde está el poder.
0: Claro.
2: Allí ¿dónde sí está la lucha por el poder? ¿Dónde está el poder?
1: Sí. A ver, lo que yo digo es, tal vez la oposición esté haciendo algo. Tal exacto. vez, tal vez. Okay. Pero ha sido muy mala, muy ajá. mala para decirnos lo que está haciendo y ajá. qué tan importante. Claro. Tal vez se estén reuniendo, platicando, tal vez estén haciendo algo. Porque luego dicen, no, exacto. sí estamos haciendo. No sabemos lo ni que están ven, haciendo. Siente, no se ven. Se ven. ¿Quién sabe dónde lo hacen? O sea, ni siquiera les toman foto. O sea, no sabemos lo que hacen.
3: Sin embargo, Joaquín, lo que dijiste. Vital, estratégico para la presidenta, la mayoría calificada para gobernar. Pero aún así, aún con estos números, aunque se vea complejo para Morena y para el oficialismo lograr esa mayoría calificada, a como están los números actualmente de las proyecciones que han publicado ustedes, los encuestadores, Roy, en este momento, a 9 meses, Morena todavía estaría en posibilidades de ser probable que la puedan lograr.
2: No, yo no sé qué probabilidad
3: te, no, no se sabe. Te doy, falta
2: tú,
3: mucho.
2: Tú eres de estadístico, ¿sí? Y estadístico.
1: Sí.
2: ¿Qué te voy a decir? Fueron 56% de votos para Morena, 54 para Morena, 46 para la oposición. ¿Cuántos tendrían que salir a votar para impedir la mayoría calificada? 4%. ¿Más en la, de adversarios de Morena?
1: Sí, sí. Se puede sí. lograr.
2: Esa es la diferencia. Sí. Esa es la diferencia.
3: Y lo que ha dicho siempre Roy, no, que Morena nunca ha logrado más del 50% de votos. No ha llegado
2: conclusión. A los 50. Conclusión.
1: Un abrazo cariñoso a los familiares de Oscar Mario. Un abrazo cariñoso. Y un abrazo solidario a Enrique Acevedo.
2: Gracias. Una conclusión rápida.
3: Suscribo el abrazo solidario de Roy.
2: Gracias, don
0: mira, Pedro. Yo voy a hacer como conclusión nada más una cosa que pasó inadvertida.
2: A ver.
0: El gobierno de la República va a tomar un gravísimo riesgo en año electoral.
2: Bueno.
0: Está declarando el Poder Judicial anticonstitucional que a los delegados sindicales de todos los sindicatos se les pague del presupuesto de las dependencias, se les pague los gastos de representación de sus delegados sindicales. Creo que es un frente que no necesita ahorita la presidenta en daño electoral.
2: Bien.
0: ¿Te voy a dar una florecita?
2: Sí, no, no,
0: sí.
2: Pues,
0: sí. Bueno, no, creo que son dos nada más.
2: Bueno,
0: una es del viejo Thomas Sowell, quien dice, no puedo imaginar algo más estúpido o más peligroso que el proceso de tomar decisiones se deje en manos de las personas que no pagan ningún costo por hacerlo mal. Y la otra es de Woody Allen, quien dice, el mago hace un gesto y desaparece la
3: injusticia.
0: Desaparece la miseria y la desigualdad. Desaparece la injusticia. Otro gesto del mago y desaparece la guerra. El político hace un gesto y desaparece al mago.
2: Eso. Gracias, Roy. Gracias, René. Gracias, don Pepe. Y es jueves del doctor Héctor Aguilar Camín. Querido Héctor, ¿cómo estás? Buenas tardes.
4: Muy bien, divertido yendo a la mesa. Estuvo realmente interesante y bien. Yo quisiera, Joaquín, ir sobre otro tema y más que un comentario. Quisiera hacer una proposición, una petición, quizá una propuesta. Mira, ha causado mucho revuelo los resultados de PISA sobre la calidad de los niños mexicanos, los adolescentes mexicanos de 15 años, en lo que mide esa prueba, que es su competencia en matemáticas, su competencia en ciencias, su competencia en lectura, en comprensión de lectura. Es una prueba universal, global, es pareja, es equilibrada. El argumento de que no toma en cuenta las condiciones distintas de cada país es un argumento pues muy pobre, porque de lo que se trata es justamente de medir lo que los muchachos saben, y ya sabrá cada país cuáles son las cosas que hace que los muchachos aprendan menos o aprendan más. Son resultados muy objetivos, tienen muchos matices, hay espacio a leerlos como se ha leído como resultados muy malos. del estado de la situación mexicana. Hay espacio a leerlos como no tan malos, pero no hay ningún espacio a leerlos como que son buenos resultados o de que México mejoró. No, se puede discutir cuánto empeoró México. No hay ninguna mejora con relación a México mismo y a su posición en, digamos, en el contexto global educativo. El hecho es que no hay un solo mexicano que esté dentro de esa prueba en el nivel de excelencia. Ni uno. Por tanto, es algo que debería preocuparnos mucho. ¿Por qué, Joaquín? Porque lo sabemos, de toda la vida, la materia prima más valiosa que tiene un país es la cabeza de sus niños. Lo que la sociedad describe a través del sistema educativo en esa materia prima, en la cabeza de sus niños, es lo que va a determinar la calidad futura de esa sociedad. De modo que estamos hablando del valor uno que hay en el desarrollo de una sociedad. Y estamos, comparados con el mundo, muy mal en ese valor uno, pero estamos muy mal en otra cosa, y hacia allá va mi comentario, y es que frente a los datos, Joaquín, de PISA, nosotros los mexicanos, el gobierno, los analistas, en pro o en contra, los partidos políticos, no podemos ofrecer ninguna medición seria de qué está pasando en nuestro país con nuestra educación. Hemos renunciado a medir lo que pasa con nuestra educación. Es una renuncia tremenda, por lo que dije antes. Es decir, si tú renuncias a saber lo que está pasando en la cabeza de tus niños y tus adolescentes en tu sistema escolar, estás renunciando quizá al conocimiento más importante que tienes que tener respecto de cómo va tu sociedad y sobre todo de cómo va a ser, de cuál es el futuro de tu sociedad. Bueno, han suprimido los gobiernos de Morena los dos instrumentos que había para medir específicamente eso. Uno, el Instituto Nacional de Educación, de Evaluación de la Educación, lo desaparecieron, crearon en sustitución de eso una comisión para la mejoría de la educación, que se llamaba Mejor Edu, empezó a hacer algunos estudios, y finalmente también la desaparecieron, y no solo eso, sino desaparecieron los portales en donde estaba la información acumulada del INEE y de Mejor Edu. De manera que en este momento estamos a ciegas en este asunto crucial del país. Mi petición, mi propuesta es devuélvanos el gobierno a los mexicanos la posibilidad de medir y saber lo que está pasando en las escuelas, en la cabeza de nuestros niños, en la cabeza de nuestros adolescentes y en la cabeza de nuestros futuros ciudadanos, por lo tanto. Que nos devuelvan los instrumentos de medición que le han quitado a la sociedad. Me parece una petición mínima, básica y fundamental, Joaquín.
2: Y yo estoy totalmente de acuerdo contigo, querido Héctor, y a mí de lo que más me preocupa de lo que es esto es el bajísimo nivel de lo que es la lectura de comprensión, porque si no hay lectura de comprensión, no hay nada.
4: Bueno, pero si tampoco hay matemáticas, estás fuera.
2: Sí, pero puedes vivir sin matemáticas, puedes vivir sin ciencias, pero sin la lectura de comprensión, no puedes vivir.
4: Pero el hecho es que este es el diagnóstico de PISA. ¿Cuál es el nuestro? ¿Cuál es el nuestro? ¿De veras no queremos saber lo que pasa en nuestras escuelas? Parece que no. ¿Por qué? ¿Por qué? ¿Por qué no nos devuelven ese conocimiento que sí teníamos y que hemos perdido?
2: Te voy a decir por qué. Gracias, Héctor, querido. Nada más asómate. Este es el origen de la nueva escuela mexicana y el desastre de PISA. ¿Ya lo tiene?
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2: Esto fue. Esto fue en Palacio Nacional, en el Salón de la Tesorería. El origen de la nueva escuela mexicana. Héctor, te mando un abrazo.
4: Un abrazo, Joaquín.
2: Bien. Eso es todo. Gracias. Buenas tardes. Yo soy Joaquín López Dóriga y como siempre le agradezco a usted que me escriba, que me llame, pero sobre todo y en especial le agradezco, usted lo sabe, y además lo sabe muy bien, que me escuche y ahora que me vea y que me siga en las redes. Gracias pues por eso, buenas tardes, los dejo en esta esquina con la gran Marion Reimer, sí, y su cancha completa, y con Primitivo Olvera en esta otra, y nos vemos mañana, ya viernes, vamos a por él, como todos los días, a la 1 de la tarde. Que le vaya muy bien.

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8: Territorio animal.
9: El jaguar, el felino más grande de América, es un cazador solitario y sigiloso. Su pelaje manchado le permite camuflarse perfectamente entre la vegetación de la selva. Además, posee una mordida tan poderosa que puede atravesar el caparazón de tortugas.
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11: ¿Qué tal? ¿Cómo está? Muy buenas tardes. Me da mucho gusto poder saludarles a través de Radio Fórmula Monterrey y del 89.3 FM. ¿De qué se ríen, muchachos? No sé qué está pasando aquí, pero bueno. Oiga, es que tuvimos esta visita, ¿verdad? Y están aquí todos muy emocionados. Porque ya ve que Marco Antonio Regil estuvo transmitiendo desde aquí, ¿verdad? No, pues cállese aquí en la cabina. Entonces, pues todo mundo aquí corriendo y demás para darle un buen trato a la gente que viene de Ciudad de México, ¿verdad? Y que ustedes escuchan a lo largo de la programación. Y en esta ocasión, pues estuvieron aquí visitándonos, lo cual nos da muchísimo gusto. Pero bueno, es momento de la información de lo que ocurre aquí en Nuevo León, ¿verdad? Entonces, ojalá que se quede con nosotros, que nos permita acompañarle hasta las 4:30 con una temperatura de 35 grados. Hay mucho que platicarle, mucho que se ha registrado en estas últimas horas. Así que pues voy a empezar de lleno ya, ¿verdad? Con los titulares, ¿le parece? La Fiscalía General de Justicia realizó un cateo en las oficinas relacionadas con la inmobiliaria Proyectos 9, ubicada en el edificio Trébol Park, en la zona de Valle Oriente. Por quinta ocasión, José N., propietario de Proyectos 9, fue vinculado a proceso por el delito de fraude, ahora por investigaciones relacionadas con inversiones realizadas para el desarrollo inmobiliario Proyectos Gómez Morín 911. un elemento de tránsito municipal que estaba abanderando las obras de la línea 6 del metro en la carretera Miguel Alemán murió después de haber sido atropellado en Apodaca. La Canaco de Monterrey proyecta que el clásico regio 143 entre Rayados y Tigres este fin de semana genera una derrama económica de 450 millones de pesos. Luego de varios días de búsqueda, finalmente fue localizado sin vida Francisco Enrique Huerta Martínez, el regio reportado como desaparecido tras caer de una moto acuática en Quintana Roo. El mes pasado, en agosto, fue el más cálido a nivel global desde que hay registro, mientras que este verano fue el más caluroso nunca antes en Europa Occidental. Cada 10 de septiembre se conmemora el Día Mundial para la Prevención del Suicidio, una fecha que busca visibilizar uno de los principales problemas de salud pública en el planeta y aquí en Nuevo León. La infertilidad es una condición que afecta a millones de parejas en el mundo. Hasta el 50% de las parejas con infertilidad presentan un factor masculino. Lo sabía. Platicamos con un especialista durante esta tarde. Bienvenidos. Bueno, y como siempre, mi querido Ray Elizalde, listísimo con la información, porque nos platica de una persecución allá en límites de Escobedo y García por el libramiento. ¿Por dónde, Ray? Te escuchamos. Buenas tardes.
12: Muy buenas tardes, Cintia. Buenas tardes al auditorio. Te voy a comentar eso y otros dos temas. Primero, ese que ya refieres y que movilizó a cuerpos de emergencia, cuerpos policiales y, bueno, fuerzas federales, Cintia. Y es que, de nueva cuenta, esta zona de los límites de García y Escobedo se ve envuelta en un tema de persecución. Elementos del ejército mexicano, es la primera de las versiones, quienes llevan esta investigación, habrían detectado, Cintia, un vehículo con supuesto reporte de robo, pero también con irregularidades por temas de huachicol. Esto se vio poco después del mediodía de este jueves, cuando alertaban de este vehículo que manejaba incluso de manera temeraria, metiéndose entre los vehículos compactos y transporte público. De inmediato se moviliza el ejército mexicano. Aparentemente ya tenían un reporte al 911, al C4. Les piden que se detengan, no hacen caso a esta indicación. Se extiende este despliegue hasta la zona del parque industrial Mitras. Son los límites, Cintia, del municipio de García con Escobedo. Cuando llegan a esta zona, logran detener a un presunto delincuente. Además, aseguran un vehículo de carga que llevaba presuntamente combustible. Estamos hablando de temas de huachicol. La zona se encuentra con tráfico pesado con dirección del municipio de García hacia el municipio de Apodaca. Indican que trasciende que se habrían presentado disparos de armas de fuego. Una situación que no han dado algún detalle de este evento. Otra situación que ocurre en torno a este mismo hecho es que aparentemente la agencia estatal de investigaciones habría logrado recuperar o liberar a un hombre que habría sido secuestrado. No se descarta que se trate del chofer en este mismo evento. Así que pendientes de la actualización, despliegue todavía en aquella zona ya controlada la situación de riesgo, Cintia.
11: Bueno, pues definitivamente la gente de allá de aquel sector pues reportaba y muy asustada, ¿no? Por toda esta persecución, toda esta movilización que ya nos decías, Ray, pero a esta hora para quien circula pues ya está tranquilo entonces.
12: Está tranquilo, Cintia, solamente están abanderando el camión de carga, este tráiler que presuntamente fue usado en un delito, aparentemente el tema de huachicol, incluso que habrían presuntamente privado de la libertad al chofer, que aparentemente ya fue liberado. Así que bueno, hay movilización, está la presencia del ejército mexicano, autoridades de investigación, todo transcurre ya con normalidad, ya sin reporte de disparos de armas de fuego al respecto de este hecho.
11: Pues imagínese, ¿verdad? A plenas horas de movimiento, plena horas del día, y de pronto pues con toda esta movilización, sí, muchas personas pues preguntando qué es lo que había sucedido, y ahí está ya en voz de mi querido Ray Elizalde. Ray, ¿y tú dónde andas? ¿Está el tráfico, el calorcito? Platícanos.
12: Sí, la verdad, Cintia, te comento, nosotros nos encontramos circulando por esta zona de la avenida Nogalar, tráfico también pesadito, a vuelta de rueda por momentos, sobre todo al llegar a la zona de República Mexicana, este cruce también con Díaz Ordaz, en esta zona de San Nicolás de los Garza, tráfico acumulado también. Hace algunos momentos circulamos por la avenida López Mateos, esta conexión de Félix Gómez y esta avenida de San Nicolás. allí a la altura de la zona del Hospital Metropolitano, también carga vehicular, sobre todo dirección hacia el municipio de Apodaca. Comentarte que en este momento también se presenta una carga vehicular, nos están indicando, en la avenida Morones Prieto, ya pasando el puente Guadalupe, dirección hacia el municipio de Juárez. Así que bueno, pendientes de información. Si me lo permiten, nada más darte un detalle de algo que está ocurriendo en este momento y que nos indican, se trataría de una muerte accidental, otra que se suma en las últimas horas, Cintia. Uh-huh. Esto, este despliegue apenas está dando unos detalles, y bueno, me gustaría simplemente darte este avance. Una persona que presuntamente fallece, Cintia, tras caerle una barda encima. Nos están indicando que esto ocurre en el municipio de Guadalupe. Es la movilización en la avenida Monterrey, esto en la colonia Libertad. Así que bueno, pendientes de mayor información. Lamentablemente, uno de los cuerpos de emergencia, esta persona ya no pudo ser reanimada. Aparentemente estaba realizando algunos trabajos ahí de mantenimiento. Se le vino la barda encima en esta colonia muy importante del municipio de Guadalupe. Te repito, la avenida Monterrey de la colonia Libertad, municipio de Guadalupe.
11: Bien, Ray, entonces pues allá van las autoridades. Desconocemos si es un trabajador, si es alguien que pasaba por esta zona, pero pues es lo que te indican, y es que le decimos, la información está fluyendo. Ya que se tengan más datos, Ray, pues ya nos informas para darlo a conocer, pero por lo pronto es en la colonia Libertad. Si usted va por aquel sector o por la avenida Monterrey, pues deje pasar a las unidades de auxilio.
12: Así es, y bueno, ya van a hacer la investigación. Aparentemente se trataría de un trabajador, ya por confirmarlo, teniendo más detalles, te lo vamos a estar informando, Cintia.
11: Bien, Ray, pues bueno, te agradezco muchísimo esta información como siempre, y estamos en contacto de aquí hasta las 4:30.
12: Claro que sí, Cintia, muy buenas tardes.
11: Buenas tardes, ay, qué triste, ¿verdad? Esta información y pues que se genera a esta hora, le digo. Así que usted vaya tranquilo manejando, no vaya pues a alta velocidad, porque después le cambia la vida en un abrir y cerrar de ojos, si no queremos que eso suceda con algún accidente. Vamos ahora con los empleados de una tienda departamental que fueron captados forcejeando con un supuesto ladrón enfrente de una sucursal que está ubicada allí en la avenida Juárez, en pleno centro de Monterrey. Este sujeto, pues, lo dejan ahí en el piso y luego, pues ya se levanta y se va de este lugar, ¿verdad? Pero pues eran los empleados los que estaban ahí defendiendo este lugar, ¿verdad? Y haciendo justicia, porque pues les dio mucho coraje. Esto aparentemente, dicen que sí logra escapar antes de que llegue la policía, pero pues ya lo identificaron, y ya sabe usted que con las cámaras pues van a dar seguimiento a ver a dónde se fue a refugiar esta persona. Y ahí está toda la gente viendo, ¿verdad? Y algunos grabando, muy molestos. Ocurrió en pleno centro de la ciudad. ¿Qué tienda era? Oye, no alcanzo a ver ahí, pero es pleno Juárez, cruce con qué, no sé. Bueno, pues ahí ¿qué sería? ¿Padre Miero qué? Bueno, ahorita le doy más información. Por lo pronto, vamos a hacer una pausa, ya son las 3:09 y regresamos.
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11: Son las 3 de la tarde con 14 minutos. Oiga, vamos a continuar con la información y déjeme le platico que por quinta ocasión José N. ¿Quién es José N? Dirá usted, pues es el propietario de Proyectos 9. ¿Qué es Proyectos 9? Pues estos que están denunciados por presuntamente, pues haber dejado sin dinero a tantas personas que confiaron en ellos, ¿verdad? Este delito de fraude que es investigado. Pues bueno, este hombre ya fue vinculado a proceso, ahora por investigaciones relacionadas con inversiones realizadas para el desarrollo inmobiliario Proyectos Gómez Morín 911, o sea, no solo era Proyectos 9, había también más. A ver, Francisco, platícanos.
31: En una nueva acusación, José N., propietario de la desarrolladora inmobiliaria Proyectos 9, fue vinculado a proceso por quinta ocasión por el delito de fraude, ahora relacionado con inversiones realizadas al proyecto Plaza Las Palmas en San Pedro Garza García, que contemplaba la construcción de departamentos, pero nunca se concretó. Durante una audiencia, un juez de control acreditó las pruebas de la agente del Ministerio Público, por lo que dictó auto de vinculación a proceso contra José N. para ser investigado. La Fiscalía General de Justicia de Nuevo León informó que se impuso medida cautelar de prisión preventiva con internamiento en el mismo Centro de Reinserción Social Estatal en el que actualmente permanece recluido. Sobre este caso se fijó un plazo de 3 meses para el cierre de la investigación complementaria. José N. permanece en prisión preventiva desde el 20 de mayo cuando fue detenido por detectives de la Agencia Estatal de Investigaciones que ejercieron acción penal en su contra mediante el cumplimiento de una orden de aprehensión cuando se encontraba en un hospital privado. El investigado se encuentra cumpliendo la medida cautelar de prisión preventiva impuesta por un juez de control tras ser vinculado a proceso por el delito de fraude de los proyectos Azul Moca, Amarillo Moca, Moca Verde y Brisa del Mar. El hombre ya suma más de 428 denuncias presentadas en su contra y se estima un quebranto de 1.200 millones de pesos y 3.7 millones de dólares. Radio Fórmula Monterrey, Francisco Javier Guerrero Luna.
11: Bueno, ahí está lo que nos informa Francisco sobre este caso, pero fíjese que como parte de la investigación, en este caso de megafraude, la Fiscalía Especializada en Inteligencia Financiera lleva a cabo un cateo en estas oficinas que están en Valle Oriente, en San Pedro. Si usted va circulando y ve movimiento, pues ya sabe a qué se debe. A ver, Ray, cuéntanos.
0: Autoridades de investigación siguen realizando operativos en edificios del prestigioso municipio de San Pedro Garza García. La mañana del jueves, personal de la Fiscalía Especializada en Operaciones de Delitos con Recursos de Procedencia Ilícita realizaron un cateo en los alrededores de la avenida Lázaro Cárdenas. Ahora el objetivo era esclarecer el caso de Proyectos 9. El despliegue se dio cerca de las 10 de la mañana en la calle Humberto Junco Boit, en su cruce con la calle Casolar. La Fiscalía General de Justicia del Estado de Nuevo León ejecutó la orden de cateo en oficinas vinculadas a Proyectos 9 en el complejo Trébol Park, relacionado a un supuesto fraude inmobiliario masivo que se estima asciende a un daño patrimonial de 1.200 millones de pesos, desarrolladora presuntamente propiedad de José Aurelio Lobatón o José N. El señalado es acusado de vender departamentos, lofi locales, proyectos de la zona metropolitana de Monterrey y San Pedro, que nunca vieron la luz de día y que tenían una promesa de entrega entre los años 2023 y 2026. Muchos de esos desarrollos que nunca se terminaron o ni siquiera se iniciaron. Entre los proyectos más mencionados se encuentran los ubicados en Torre Lola y Torre Lalo, en la avenida Morones Prieto, Torre Sol de Constitución, Edificio Moca en la zona centro de Monterrey, Volga y Plaza Las Palmas de San Pedro, así como un desarrollo turístico en Quintana Roo. La Fiscalía General de Justicia de Nuevo León sigue con la investigación, donde se acumulan al menos 428 denuncias contra José N., quien se encuentra en prisión preventiva desde el 20 de mayo del 2026, ya vinculado a proceso en varias ocasiones. La última fue el 9 de septiembre del 2026, donde ya se han asegurado inmuebles y cuentas para intentar garantizar la reparación de daño a las víctimas, muchas de ellas que perdieron ahorros, retiros o créditos en medio de la investigación. Para Radio Fórmula Monterrey, Raimundo Elizalde.
11: Ay, oiga, y precisamente hay datos bien interesantes sobre este delito de fraude que ha ido en aumento, ¿verdad? Y no solamente hablamos de pues dinero, de casa, sino en muchos sentidos, ¿verdad? Y precisamente César Rojas nos va a ampliar esta información porque son datos que han compartido el INEGI. A ver, César, cuéntanos.
1: Cintia, ¿qué tal? Buenas tardes y buenas tardes a todo el auditorio de Radio Fórmula Monterrey. Efectivamente, fíjate que el día de hoy el INEGI pues reveló esta encuesta denominada Encuesta Nacional de Victimización y Percepción sobre Seguridad Pública, y la analizamos esta encuesta sobre todo en el tema pues de los fraudes que últimamente aquí en el estado de Nuevo León se han incrementado significativamente de acuerdo con esta encuesta, por encima inclusive de la media nacional y también por encima de muchos estados de la República Mexicana. El estudio este indica que en la entidad se registró una tasa de 11.503 delitos por cada 100.000 habitantes, cifra que supera en 23% a la registrada en el 2024. Inclusive, de acuerdo a estas estadísticas, Nuevo León está superando en este tema de pues los fraudes a estados como Jalisco con 8.189 y el Estado de México con 7.244 en la prevalencia de este delito. Esta cifra, sin duda, pues concuerdan con el crecimiento del número de denuncias que ha transmitido públicamente sobre fraudes con, como lo comentaba también mi compañero Ray Lizalde, con preventas inmobiliarias, fondos de inversión y trámites engañosos de pensiones que en algunos casos se han vuelto pues escándalos multimillonarios, como ese tema de Proyectos 9 que ya comentaba también mi compañero Raimundo Elizalde. Y bueno, la entidad también que superó a Nuevo León, la única que se ha superado al estado de Nuevo León, es la Ciudad de México, cuya tasa alcanzó 15.065 casos. El segundo delito más mencionado aquí en el estado de Nuevo León es el de amenazas, con una tasa de 4.630 casos por cada 100.000 habitantes, seguido de los robos en calle o transporte público, cuya tasa fue de 4.213 casos. Bueno, esta encuesta estimó que considerando todos los tipos de delitos aquí en Nuevo León, el 28% de los hogares tuvo al menos una víctima durante el año pasado, es decir, 541.852 hogares que han sufrido alguna persona, algún caso de delito de los que te acabo de comentar. Pero sin duda, lo que también pues sorprende mucho es este delito de fraude que se ha incrementado demasiado en sus diferentes tipos, porque hay diferentes tipos de fraudes, pero se ha incrementado bastante, sobre todo en los últimos dos años aquí en el estado de Nuevo León, y sobre todo fraudes escandalosos, multimillonarios, con ese tipo de preventas inmobiliarias con fondos de inversión y también con trámites engañosos de pensiones. Esos tres temas son los que menciona el INEGI como los tres principales fraudes que se han registrado en los últimos, por lo menos en los últimos dos años aquí en el estado de Nuevo León, Cintia.
11: Pues sí, definitivamente, y aparte hay que estar bien atentos para investigar cuando vayamos a adquirir algo, César, y no caer pues en este tipo de cuestiones. Hemos insistido de cuánto nos cuesta ganarnos cada peso, ¿verdad? ¿A poco no? Usted a veces dice, ay, no me voy a comprar esto porque quiero ahorrar para un terreno, para estas cosas tan grandes como en estos casos de las inmobiliarias, aunque pueden ser cantidades como estas y también pequeñas.
1: Así es, Cintia. Y aquí también la situación de estas personas que son víctimas de estos fraudes, como el de Proyecto 9 de José Lobatón, aquí la situación es que, bueno, detienen a la persona, pero es muy poco las personas que recuperan su patrimonio, es muy poco las personas. La Fiscalía de Justicia sigue las investigaciones, las carpetas de investigación, que son varias, por ejemplo, contra esta persona, pero son pocas las personas que en ese tipo de fraudes, pues lamentablemente recuperan su patrimonio, que son prácticamente son ahorros que ellos tienen, son números muy escandalosos sobre todo, y que lamentablemente aquí en el estado, ¿no?, hemos caído bastante con ese tipo de fraudes. Pero bueno, también déjame decirte, aprovechando también que estaba platicando esta encuesta que acaba de dar a conocer hoy el INEGI, hoy por la mañana, también daban a conocer esta encuesta nacional de victimización y percepción sobre seguridad pública, el tema de la percepción de inseguridad en varios municipios, sobre todo, pero aquí en el estado de Nuevo León. Hoy se menciona por parte de esta encuesta que el 66% de los habitantes de Nuevo León sigue considerando que la inseguridad es el problema más importante que aqueja a la entidad, y esto a pesar de la disminución en los delitos de alto impacto que ya lo hemos dado a conocer por parte del gobierno del estado en las diferentes ruedas de prensa que ha dado a conocer pues el gobierno del estado. Fíjate, este estudio revela que los lugares en donde los regios se sienten más inseguros son los cajeros automáticos, mencionados por el 68.3% de las personas, las carreteras con el 64.2% y el transporte público como tercer lugar con el 61.3%. Y bueno, para ser mencionados como lugares peligrosos en los tres casos, la percepción mejoró respecto al 2024, cuando los porcentajes eran entre 1.5 y 5 puntos más altos, pero en el primer lugar están los cajeros automáticos, donde las personas se sienten más inseguras aquí en el estado de Nuevo León. También se menciona en esta encuesta, cuestionados en esta encuesta, si han tenido que dejar de realizar alguna actividad, el 65.2% mencionó que dejar salir solos a los menores, el 45.6% llevar dinero en efectivo, y el 43.8% usar joyas, y el 40.7% salir de noche aquí en el estado de Nuevo León. También ahí mencionan acerca de la percepción de confianza en las autoridades de seguridad, mencionan que los primeros lugares son ocupados por la Fuerza Aérea Mexicana con el 94%, la Marina con 93.5, el Ejército con 90.6 y finalmente la Guardia Nacional con 86.6. Y el último, bueno, son las policías estatales y las policías municipales, que se ubican muy abajo pues de esta encuesta que está mencionando sobre todo la percepción de inseguridad aquí en el estado de Nuevo León.
11: Pues bueno, así las cosas, ¿verdad? Pues qué cosas, qué tema, y qué triste que Nuevo León pues estas estadísticas estén tan a la alza. Pues muy bien, César, te agradezco muchísimo por esa información.
1: Muy buenas tardes.
11: Muy buenas tardes. Oiga, verdad, no se deje, por favor, de todas estas cosas y situaciones. Vamos con información, déjeme le digo, de lo que nos mencionaba Ray, de esta barda que se cayó. De una vez, si usted anda allá por la avenida Monterrey, en la colonia Libertad, en Guadalupe, pues es una persona atrapada abajo de la barda que se derrumbó de aproximadamente 2 metros por 2. Llegó la ambulancia y sí confirmó que ya no contaba con signos vitales. Fue acordonada esta zona, no indican si es pues alguna vivienda o qué había en este lugar, pero indican que la persona que falleció es una persona de 52 años, de nombre Diego, originario de Veracruz. Así las cosas a esta hora de la tarde. Y también, pues, accidentes, oiga, que nos reportan allá en Miguel Barragán y a Bernardo Reyes en la colonia industrial. Y también en Camino Real y Primero de Mayo en Lomas de San Martín. Si usted va a circular por allá, pues tómelo en cuenta a esta hora de la tarde. Son las 3:25. Vamos a la pausa, regresamos.
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11: Son las 3:30. Vamos ahora con este elemento. Oiga, bien triste esta historia porque se registró un accidente allá en la carretera Miguel Alemán. Llega un policía pues a abanderar esta zona y ¿qué cree? Lo atropellaron. Él solo estaba haciendo su trabajo. Esto lo dio a conocer muy temprano el alcalde, César Garza, que a través de sus redes explicó cómo había sucedido estos hechos. Y dice, pues lamentamos mucho, ya estamos en contacto con su familia, pero imagínese este hombre que salió de su casa para trabajar, pues él no tenía nada que ver con el accidente, de pronto llega para abanderar esta zona y lo atropellan, oiga, y le dieron muerte. Así que, por favor, usted que anda en la calle haciendo corajes, que se va peleando, no sabe, oiga, la vida nos cambia en un segundo, ¿verdad? Entonces, sea feliz, ¿verdad? Relájese, porque lamentablemente, pues esta familia, imagínese el impacto, de pronto que allá perdieron a esta persona, a este elemento que solo estaba cumpliendo con sus funciones. Vamos con Ray, él nos tiene los detalles.
0: Un oficial de la Policía Municipal de Apodaca murió luego de ser arrollado cuando apoyaba a trabajadores de la obra de la línea del metro y retiraba trafitambos. Un automovilista lo atropelló la madrugada del jueves. Hay un detenido. El evento vial ocurrió sobre la avenida Miguel Alemán, casi en la intersección con la avenida Concordia, en la circulación hacia el norte. Presuntamente el conductor de la camioneta Maverick, identificado como Rubén N., de 64 años, no alcanzó a ver al oficial cuando quitaba las estructuras de plástico y lo atropella impactándolo contra un muro del puente vehicular. Luego de quedar severamente lesionado, al sitio acude personal de la Cruz Roja y Protección Civil de Apodaca, quienes trasladaron al herido al hospital. Minutos más tarde se confirmó el fallecimiento del elemento de seguridad de Apodaca, identificado como Alexander Vázquez, originario de Chiapas, cuando era atendido en la clínica 67 del Instituto Mexicano del Seguro Social, ubicado a unos cuantos kilómetros adelante del lugar de los hechos.
5: Una noticia muy triste para nuestra ciudad. Esta madrugada, el compañero oficial de policía Alexander Vázquez descendió de su unidad en Miguel Alemán para apoyar a trabajadores del metro que se encontraban acomodando unas barreras que se había llevado un vehículo minutos antes. Mientras estaban realizando estas labores, trágicamente, otro vehículo pasó por el lugar, atropellando a nuestro compañero que se encontraba ayudando a los trabajadores del metro. Lamentablemente, perdió la vida. Quiero expresar mis condolencias para la familia del oficial. Ya estamos en comunicación con ellos. Estaré personalmente atento para que reciban todos los apoyos necesarios, desde los gastos funerarios y el traslado a su lugar de origen, hasta el seguro de vida y la pensión vitalicia. Hoy nuestra ciudad está de luto por este terrible accidente. Descanse en paz, el compañero Alexander Vázquez.
0: Personal del Instituto de Criminalística y Servicios Periciales acudió al hospital para comenzar con las averiguaciones. Por su parte, el presunto responsable fue detenido por las autoridades para comenzar con la investigación y se encuentra bajo custodia en un hospital de San Nicolás de los Garza. Para Radio Fórmula Monterrey, Raimundo Elizalde.
11: Bueno, ahí está. Qué triste, ¿verdad?, esta información. Gracias a Ray. Vamos ahora con el chofer de un camión de personal que causó un accidente donde murieron tres personas, ¿se acuerda? Este que fue allá en Pesquería, que venía a la unidad, pues, y choca de frente contra un auto, ya fue vinculado a proceso, a diferencia del que ocurrió acá en Leones, donde el de la revolvedora, pues, no han dado con él. Este hombre de acá de Pesquería, pues, sí, ya fue detenido y vinculado. Vamos con Gaby, adelante.
17: Y así es, un juez de control consideró que hay evidencia suficiente para determinar que Jesús, de 30 años de edad, habría sido responsable del accidente que ocurrió el pasado 31 de agosto en la carretera a Pesquería Los Ramones, en donde al conducir un camión de personal perdió el control e impactó de frente a un auto donde lamentablemente murieron tres personas, así como después también chocó con un segundo camión de personal donde 11 personas más tuvieron que ser ingresadas a hospitales. Cabe destacar que un elemento de prueba considerado por el juez fue el examen toxicológico de Jesús, el cual arrojó positivo al narcótico conocido como Cristal. Trascendió que el video captado al momento del accidente fue otro de los elementos de prueba analizados por la autoridad. Ante la situación, el juez vinculó a proceso a Jesús por el delito de homicidio a título de culpa grave, imponiendo como medida cautelar la prisión preventiva en un penal estatal y fijar como cierre de investigación complementaria un mes y medio. Será un juez de control quien determine la sanción hacia esta persona vinculado a proceso, este conductor de camión de personal que ya está pues siendo procesado ante la autoridad como responsable del accidente en Pesquería, en donde, te repito, como lo mencionábamos, tres personas murieron y 20 más resultaron heridas. Hasta aquí el reporte, nos mantendremos al tanto de la conclusión de este proceso judicial y te mantendremos en contacto y informada. Gracias, buena tarde.
11: Gracias, mi querida Gaby, buenas tardes. Oiga, pues este tema que sigue dando mucho de qué hablar, de este pase turístico que quieren dar a todos los que tengan autos foráneos, ¿verdad? Y que pues sí es gratis, pero pues ¿cuál es el chiste, verdad? O sea, ¿quieren controlar o qué? Y aparte, pues ¿a poco los tránsitos no van a actuar? Pues ¿qué cree? Dicen que no. en varios municipios ya están diciendo, a ver, nosotros no, hay paso libre, al menos en San Nicolás, es lo que expresaron las autoridades. A ver, César Rojas, platícanos.
1: El municipio de San Nicolás de los Garza advirtió que no implementará las sanciones desprendidas del polémico pase turístico del gobierno de Nuevo León al considerarlo una medida perversa y contraria al derecho de libre tránsito. En entrevista, el alcalde de este municipio, Daniel Carrillo, señaló que no existen motivos para comprometer la circulación de automóviles con placas foráneas, por lo que anticipó que su gobierno no realizará operativos para afianzar la medida en territorio nicolaita ni acatará órdenes para hacerlo por parte del gobierno del estado.
2: Creemos que somos vecinos, que tenemos familias de diferentes estados y que todos los días hay circulación tanto de estudiantes como de amigos y familia que vienen a visitarnos y que vienen también a producir. Hay mejores canales antes que una restricción que puede sujetarse a la extorsión. San Nicolás estará exenta de estar aplicando restricciones en la movilidad de cualquier persona.
1: El edil municipal también señaló que el estado ni siquiera ha informado formalmente a los municipios en torno a esta medida, que será de carácter obligatorio a partir del 21 de octubre del presente año para todos los automóviles que porten placas de otros estados. Cabe destacar que esta medida no es nueva. Desde hace un par de años, desde diferentes trincheras, se empezó a contemplar la posibilidad de establecer un programa para regularizar el paso de automóviles provenientes de otros estados por motivo de seguridad y control. Inclusive, en octubre del año pasado, el propio titular de la Secretaría de Seguridad, Gerardo Escamilla, anticipaba la revisión especial a este tipo de vehículos debido a que, de acuerdo con un análisis de la dependencia, un porcentaje significativo de los delitos de alto impacto cometidos en la entidad involucraron automóviles con placas que no eran de Nuevo León. César Rojas, Radio Fórmula Monterrey.
11: Gracias, César. Oiga, pero no solamente el de San Nicolás, también vea y escuche al alcalde del municipio de García, Manuel Guerra, el mensaje que dio él directamente a sus elementos de tránsito y a los de movilidad.
3: Soy Manuel Guerra Cavazos y hago este en vivo precisamente para darle un mensaje a todos los elementos de la Secretaría de Seguridad Pública del municipio de García y especialmente a mis elementos de movilidad y de tránsito de la ciudad. En las últimas horas ha estado circulando el pase turístico, este concepto que tiene de iniciativa el gobierno del estado para regular el flujo de vehículos de otros estados. Les comparto que en el municipio de García esto no aplicará. Nosotros no sancionaremos a nadie que tenga placas de otro estado.
11: Bueno, ahí está. Y lo que dice es que hay que promover que la gente venga, ¿verdad? No estarlos espantando y diciendo que ocupan un permiso. Así el alcalde Manuel Guerra Cavazos del municipio de García. Oiga, pero el gobernador de Tamaulipas también ya habló. Ya ve que andaban ahí varios alcaldes, ¿verdad? Este, de Coahuila, el de Arteaga también, varios que andaban ahí, de Ramos Arizpe. Este, pues también Américo Villarreal no se quedó atrás. Él también cuestionó. Vamos a escuchar lo que mencionó.
18: Ah, pues no sabía yo que nos van a pedir pase para poder ir a pues está mal, ¿no? Y creo que está, habría que verlo en este sentido de una condición de constitucional, porque en nuestro país todos los mexicanos tenemos libre tránsito en toda la República Mexicana. Entonces, pues habrá que analizarlo porque no tengo yo el contexto. Nosotros estamos adheridos a este gran pacto federal que es la República Mexicana y respetamos las condiciones constitucionales que en ellas se establecen.
11: Bueno, ahí está, ¿verdad? Este, pues muy sorprendidos todos. Vamos a ver al final de cuentas qué es lo que señala la autoridad. Y el municipio de Escobedo presentó una denuncia ante la Fiscalía Anticorrupción por la retención irregular de 35 millones de pesos a través del Instituto de Control Vehicular. ¿De qué se trata? Vamos a escuchar.
19: Bueno, estamos presentando una denuncia contra quien resulte responsable por la posible retención de recursos que son municipales y que control vehicular no han sido entregados desde el mes de mayo, desde marzo, quedando pendiente en esta querella por falta de información que no ha compartido el Instituto de Control Vehicular los meses de junio, julio y agosto. Hasta este momento tenemos conocimiento que han retenido 17,663,000 pesos. Nosotros lo que vamos a exigir es de que ese dinero se reintegre al municipio, incluyendo los financieros, los intereses de cuando debieron de haber entregado, porque no es una cantidad.

0: nacional en 45 de los 50 indicadores que mide el INEGI. Durante Nuevo León Informa, acompañado por la secretaria de Economía, Betsabe Rocha, el mandatario destacó los resultados en inversión, exportaciones, empleo, manufactura, formalidad laboral e innovación. En materia de inversión extranjera, Nuevo León acumula más de 135 mil millones de dólares en proyectos anunciados. Mientras que entre octubre de 2021 y marzo de 2026, las exportaciones alcanzaron 252 mil 400 millones de dólares, un incremento de 51.1% respecto al periodo comparable de la administración anterior. En generación de empleo, entre octubre de 2021 y agosto de 2026, se crearon 280 mil 839 empleos formales ante el IMSS. Cifra 84.3% superior a la registrada en el mismo periodo del gobierno anterior. La manufactura continúa como uno de los principales pilares de la economía estatal al aportar el 12.7% del Producto Interno Bruto Manufacturero Nacional y concentrar alrededor de 682 mil empleos formales. El gobierno estatal también destacó el impulso a las pequeñas y medianas empresas mediante programas de financiamiento, capacitación, digitalización e innovación. Por su parte, Betsabe Rocha señaló que el objetivo es que el crecimiento económico no solamente se refleje en las grandes inversiones, sino también en oportunidades para las empresas locales, emprendedores y trabajadores. Samuel García afirmó que el llamado modelo Nuevo León ya demostró que funciona y consideró que puede replicarse en todo México. Con estos resultados, el gobierno estatal busca consolidar a Nuevo León como uno de los principales motores económicos del país. Informó para Radio Fórmula Monterrey, Julia Medina.
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2: Para que desarrolladores puedan experimentar con inteligencia artificial y robótica, incluye 7 movimientos previamente entrenados y cuenta con herramientas de aprendizaje por refuerzo y simulación. El MicroDoc superó las 10.000 unidades vendidas desde su lanzamiento y generó ingresos superiores a los 4 millones de dólares en una sola semana, con una demanda mucho mayor a la prevista. Soy Aide Rivera. 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
3: Los astronautas no pueden eructar en el espacio porque no hay gravedad para separar el líquido del gas en el estómago.
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4: A un año de la explosión de la pipa de gas LP en el puente de la Concordia en la alcaldía Iztapalapa, que dejó 32 personas fallecidas, la jefa de gobierno Clara Brugada aseguró que prácticamente todas las víctimas y sus familias han logrado un acuerdo de reparación de daños. El gobernador de Durango, Esteban Villegas, presentó su cuarto informe de gobierno en el cual destacó el desarrollo del estado mediante obras estratégicas como la presa Tonal 2, la cual garantizará el abasto de agua potable para 350 mil habitantes durante los próximos 50 años. Autoridades de Jalisco localizaron en Tecalitlán una finca que operaba como centro médico clandestino presuntamente utilizado por el cártel Jalisco Nueva Generación para atender a integrantes heridos. Durante el operativo fueron detenidas 6 personas y rescataron a 9 víctimas de reclutamiento forzado. Informó Itzel Vanegas. 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
5: Son las 3 de la tarde con 45 minutos. Vamos a continuar con un tema, oiga, que ha generado mucha plática, mucha controversia. Oiga, pues allá en el municipio de Juárez, fíjese hasta dónde llegan a veces estos casos de personas que realizan tandas, ¿verdad? Y es que le voy a explicar un poquito lo que ocurrió allá en el municipio de Juárez. Fíjese que pues la gente hace la tandita de la colonia, la tandita de la tanda ahí en el sector. Bueno, ya está viendo la imagen. Vamos con César para que él nos cuente de qué estamos platicando. Adelante.
6: Dice, ¿qué tal? Buenas tardes, de nueva cuenta y el auditorio. Efectivamente, fíjate que es un tema que se ha viralizado en redes sociales en las últimas horas, que pues ha llamado la atención, porque sabemos que el tema de las tandas o estas tanderas, como se les dice, desde el año pasado han tenido varios casos que han, pues, sobre todo, pues, levantado la expectativa de la gente también. Pues, sabemos muchas personas que conocemos el tipo de personas que, bueno, levantan las tandas en algunas oficinas, en algunas empresas.
5: Sí.
6: Bueno, este presunto fraude cercano, lo que se menciona en redes sociales nada más, es cercano o

0: Un fraude cercano al millón de pesos que mantiene preocupados a varios habitantes del municipio de Juárez, luego de que varias personas señalaron públicamente a través de redes sociales a una organizadora de tandas identificada como Vanelli Zavala Hernández, a quien acusan de presuntamente quedarse con el dinero que le habrían depositado. Todas denuncias han sido a través de la red social Facebook, donde muchos usuarios han compartido señalamientos contra esta persona, contra esta mujer, y aseguran que tras recibir las aportaciones de los participantes habría dejado de responder a quienes reclamaban la devolución de su dinero. De acuerdo con todas las versiones difundidas en las redes sociales a través de publicaciones, esta persona identificada como Vanelli Zavala, pues no habría estado sola, pues se menciona inclusive a través de varias publicaciones, es que también son mencionadas otras dos personas, una amiga y su esposo. Sin embargo, estas personas se habrían deslindado de los señalamientos también a través de las redes sociales. Pero todo esto, pues también dio un giro inesperado, porque la polémica escaló cuando comenzaron a difundirse en redes sociales esquelas que anunciaban el supuesto fallecimiento de Vanelli Zavala Hernández, que son las imágenes que estamos viendo a través de las redes sociales de Radio Fórmula Monterrey. En las publicaciones, pues aparece la fotografía de esta mujer en blanco y negro y acompañada de mensajes alusivos a su presunta muerte. Esta situación pues provocó el desconcierto, la preocupación de las personas que le habían entregado el dinero a esta persona para participar en estas tandas. Pues algunos consideraban que las publicaciones podían tratarse también pues de una maniobra para evitar responder por los recursos que le habían dado, por el dinero que le habían dado a esta persona. Pero el supuesto fallecimiento, fíjate que quedó todavía más envuelto en dudas después de que algunas de las esquelas que estaban publicados en redes sociales afirmaban que los restos de Vanelli iban a ser velados en la funeraria La Fe, ahí en el municipio también de Juárez. Uh-huh. Bueno, el mismo establecimiento, a través también de su página de Facebook y a través de otras páginas de Instagram, también mencionaba, salió públicamente a desmentir esta información mediante las redes sociales y decía que este servicio no se estaba llevando a cabo en la capilla de esta funeraria y que la publicación es incorrecta.
1: O sea, fue pues la funeraria también la que la descubrió entonces, ¿o qué?
0: Exactamente, fue la que prácticamente la dejó ahí, de que no había ningún servicio, no había ninguna persona que se iba a velar en sobre todo la identificación, la fotografía que estaba circulando en las redes sociales, que era fake. Esto, bueno, obviamente provocó la indignación de todas las presuntas víctimas, quienes han cuestionado pues la veracidad de las publicaciones sobre este supuesto fallecimiento y exigieron respuestas sobre el dinero que aseguran pues entregaron a esta mujer. Pero lo que te puedo decir que hasta el momento la Fiscalía de Justicia del Estado pues no ha mandado ningún comunicado, no nos han dicho si esto, hay alguna denuncia al respecto a la autoridad, que exista un fraude sobre esta persona, Vanelli Zavala Hernández, que haya fingido su muerte para poder escaparse o para poder responder a estas personas, preguntas personas que pues les debe dinero a través de estas tandas.
1: Oye, pues todo lo que ocurre en redes sociales, ¿verdad? Es que basta con que una vecina empiece a compartir la información, ¿verdad? Y oye, es que ya no me contesta y a mí me tocaba la tanda, y fíjate que aparte las que hacen las tandas generalmente tienen varias tandas, o sea, organizan varios grupos, ¿verdad? Entonces, que si 10 números acá, que si ahora 10 números acá, y ellas pues se quedan con los primeros números para, pues así es, ¿verdad? Porque es como un ahorro, ¿verdad? Como ahí estar dándole vuelta al dinero. Pero de pronto pues ya se hace esto tan público que no puede ser, César. O sea, hasta la funeraria llegó a decir que pues no, que ahí no es. Entonces, imagínese, pues habrá que preguntarle entonces a la autoridad si hay alguna denuncia. No se sabe de qué cantidades estamos hablando.
0: Pues mira, se mencionaban ahí varios de que entregaban 10,000 pesos, ajá, se mencionaba un monto de 1,000,000 de pesos, pero bueno, hay que decirlo que es a través de las redes sociales que se han hecho estas denuncias, no hay nada en la fiscalía. También nos ha tocado en las ruedas de prensa de la Fiscalía de Justicia del Estado, que es un tema bien complicado lo de las tandas, porque pues solamente por le entregas el dinero a estas personas en la empresa, en las oficinas, en cualquier lado, pero no hay ningún papel. Entonces es complicado definir que sea un fraude, se lo menciona como abuso de confianza, y es bien complicado que las personas pues también interpongan una denuncia. Sí se ha mencionado por parte del fiscal que se puede interponer una denuncia por abuso de confianza, hay varias denuncias contra otras personas que también han hecho lo mismo, pero pues aquí lamentablemente importante es que se necesita que también las personas que han sido víctimas de esta persona identificada como Vanelly Zavala Hernández, pues acudan a la fiscalía ante el CODE a interponer la denuncia correspondiente para que se le dé seguimiento a través pues de una carpeta de investigación.
1: Pues bueno, vamos a ver en qué concluye esta historia, ¿verdad? Que de verdad pues ya uno no sabe lo que pueda ocurrir aquí en este estado.
0: Sí, es de risa.
1: Sí, es de risa porque hasta que se haya dicho que se murió, imagínese, oiga, con eso no se juega, ¿verdad? Y desaparecer. Digo, sabemos que no es la primera ni la última, porque sí se han dado casos, ¿verdad?
0: Sí, imagínate que tú le entregas 10 mil pesos a esta persona y luego ves en Facebook que acaba de fallecer y luego que dicen que la funeraria dice que no. Pues sí, te da incertidumbre, ya dejaste todo tu dinero de la quincena, ya lo entregaste, los ahorros, y ese dinero ya no va a volver, posiblemente.
1: Pues bueno, vamos a ver en qué concluye. Muchísimas gracias, César, por esta información.
0: Vente, Cintia, muy buenas tardes.
1: Muy buenas tardes, pues ahí está, oiga, pero todo se sabe, al final de cuentas, y le digo ahora con redes sociales, pues con mayor razón, ¿verdad? Porque pues no falta el que diga, empiece a platicar, a comentar, oiga, pues aquí la vieron a la vecina y ahora hasta la funeraria que dice nada que ver, eso no es cierto. Entonces, pues bueno, ahí está, por supuesto que en la próxima reunión de seguridad estaremos cuestionando a las autoridades sobre este tema. Oiga, vamos ahora con, pues lo que han dicho las autoridades, porque a casi 2 meses de que concluyó el mundial, fíjese que autoridades de Monterrey, empresarios, académicos, participaron en Memoria Legado 2026. Es un encuentro que se ha dedicado a evaluar cuáles fueron los resultados antes, durante y después. A ver, Nila, platícanos.
2: A casi 2 meses de concluida la Copa Mundial de la FIFA 2026, autoridades, representantes de la iniciativa privada, academia y organizaciones de la sociedad civil se reunieron para analizar los resultados y aprendizajes que dejó la celebración del torneo en Monterrey. Bajo el concepto Memoria Legado 2026, el encuentro tuvo como objetivo recuperar las experiencias generadas antes, durante y después del Mundial, para identificar qué funcionó, qué puede mejorarse y qué acciones pueden mantenerse en beneficio de la ciudad. El alcalde de Monterrey, Adrián de la Garza, destacó que uno de los principales objetivos fue que las inversiones y acciones realizadas para recibir el Mundial generarán beneficios permanentes para la ciudadanía y no se limitarán únicamente a los días del torneo. El análisis se desarrolló alrededor de 4 temas principales: seguridad, infraestructura y movilidad, derechos humanos y áreas de oportunidades y aprendizajes. Con ello se busca contar con experiencias y referencias que permitan mejorar la planeación de futuros eventos internacionales de gran escala. En el panel también participaron Héctor Gutiérrez, delegado de la Secretaría de Gobernación en Nuevo León, Héctor García, alcalde de Guadalupe, y Alejandro Hute, Host City Manager Monterrey, quienes dialogaron con los asistentes sobre la organización del torneo, la coordinación entre autoridades y sectores y los retos que dejó la experiencia mundialista. El encuentro contó con la participación del Frente Nacional por los Niños y su Seguridad, organización de la sociedad civil que trabaja en temas relacionados con derechos humanos, protección infantil y sostenibilidad. Con Memoria Legado 2026, las experiencias de Monterrey como sede del Mundial FIFA 2026 servirán como referencia para fortalecer la coordinación entre autoridades, iniciativa privada, academia y sociedad civil, así como para mejorar la planeación de futuros eventos internacionales de gran escala. Para Fórmula Noticias Monterrey, Nila Barrera.
1: Gracias, Nila. Oiga, vamos ahora con este tema del clásico regio que usted sabe que aquí deja porque deja dinero, ¿verdad? Y es que la Canaco señala que va a generar una derrama económica de más de 450 millones de pesos. Para quienes asistan al estadio, estima que se gastan en promedio, ¿cuánto cree usted? ¿Cuánto cree que se pueden gastar más o menos en promedio? No, crea que así de que no estamos hablando de un evento mundial, ¿verdad? Estamos hablando de un clásico. ¿Cuánto? Bueno, póngale atención a Julia, a ver si le atina. A ver, Julia.
3: Con una expectativa de mayor consumo en establecimientos y servicios, el clásico regio 143 dejará una derrama económica de 450 millones de pesos en Nuevo León, estimó la Cámara Nacional de Comercio, Servicios y Turismo de Monterrey, lo que representa un crecimiento nominal de 12.5% respecto a las últimas ediciones. El encuentro entre Rayados y Tigres se disputará este sábado a las 7 de la noche en el Estadio Monterrey como parte de la jornada 8 del Torneo Apertura 2026. Por ello, el horario sabatino y la expectativa de una alta asistencia favorecerán el consumo antes, durante y después del partido. Para quienes acudan al estadio, el organismo estima un gasto promedio de 2.700 pesos por persona, que contempla boletos, transporte, estacionamiento, alimentos, bebidas y artículos oficiales o conmemorativos de los equipos. En tanto, quienes sigan el encuentro desde restaurantes, bares, hogares o reuniones privadas gastarían alrededor de 1.200 pesos por persona. De esta actividad se beneficiarán principalmente restaurantes, bares, tiendas de conveniencia, supermercados, carnicerías, comercios deportivos, centros comerciales, plataformas de entrega y servicios de transporte por aplicación. A través de un comunicado, la Canaco de Monterrey destacó que el clásico regio representa una oportunidad para miles de negocios, pues el consumo no se limita al estadio y también se extiende a restaurantes, comercios, servicios de transporte y reuniones familiares. Asimismo, llamó a la afición a disfrutar el encuentro deportivo con respeto y responsabilidad. Informó para Radio Fórmula Monterrey, Julia Medina.
1: Gracias, Julia. Son las 3:56. Vamos a marcar una pausa y ya regresamos.
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12: No basta ser royal. Ser royal implica también prepararse más, sobre todo para quienes en algún momento serán reinas o reyes. Comencemos por el más pequeño, el príncipe George de Gales, de 13 años, quien inicia la secundaria en el prestigiado colegio Eton, donde estudió su padre y su tío Harry. George estará internado y terminará sus estudios cuando tenga 18 años. Vamos a España. La princesa Leonor, después de completar su preparación militar, eligió la Universidad Carlos III en Madrid para estudiar ciencias políticas. Su hermana, la infanta Sofía, también se decidió por Ciencias Políticas y Relaciones Internacionales. Este año estudiará en París en el Forward College. La princesa Amalia de los Países Bajos actualmente estudia Derecho Neerlandés y su hermana, la más pequeña Ariane, ha dado la sorpresa al elegir la carrera de Ingeniería Aeroespacial. 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
1: Son las 4:01 p.m. con un minuto. Oiga, hoy es una fecha muy importante que a veces hay mucho tabú, miedo de hablar de esto, pero es importante que si existe el Día Mundial para la Prevención del Suicidio, pues reconocer que existe, ¿verdad? Ha alcanzado unos niveles que requieren mucha atención. Hay vías de contacto, a veces hay gente que pues sí, andamos de pronto deprimidos, tristes, pero ya cuando usted sienta que esto es muy repetitivo, oiga, que no encuentra sentido a la vida, pues hay que buscar atención, ¿verdad? Y tener ese valor y no dejarse encerrado por miedo al que dirán o a lo que vaya a suceder o a lo que vayan a decir. Hay que poner un poco también de su parte. Ahorita les voy a dar un número que compartió el municipio de Monterrey, donde usted, si está en esta situación, puede escribir a través de WhatsApp y ahí lo atienden. Pero por lo pronto vamos con las cifras, mientras usted se prepara ahí con su teléfono o con su pluma para anotar el contacto que ya le voy a dar. A ver, Roberto, cuéntanos.
15: El estado de Nuevo León atraviesa una situación crítica en materia de salud mental, registrándose actualmente un promedio de una persona que se quita la vida cada día en la entidad. Este fenómeno, que ha generado preocupación y alarma, se encuentra estrechamente vinculado con el incremento de los cuadros depresivos que se han manifestado en diversos sectores de la población desde el inicio de la pandemia. En el marco del Día para la Prevención del Suicidio, la problemática ha alcanzado niveles que requieren atención inmediata, afectando a distintos grupos de edad. Sin embargo, se ha incrementado más en los jóvenes. En 2025, en Nuevo León, murieron por suicidio 232 personas, de las cuales 180 fueron hombres, siendo el grupo de 25 a 34 años el más afectado, de acuerdo con el INEGI. De 336 casos de sexo masculino registrados en 2024, las edades más reportadas se concentraron entre los 25 y 44 años. Ante este panorama, resulta fundamental fomentar una cultura de prevención y concientización sobre la importancia de atender el bienestar emocional de manera constante. El dato que debe preocupar, porque esto es derivado de que la depresión en muchas personas ha aumentado desde la pandemia. Para hacer frente a esta crisis, se han identificado medidas orientadas a mejorar la calidad de vida de los ciudadanos. La recomendación principal consiste en procurar una mayor interacción social, fortaleciendo los vínculos con familiares y amigos, lo cual permite que las personas se sientan conectadas con su entorno. Estas acciones no solo contribuyen a la prevención, sino que también favorecen el desarrollo de una vida más plena y feliz. No solo por ser mes de septiembre se debe tener ese tema como una prioridad, sino que se le debe de llevar como una cultura para toda la vida. Roberto Tavares, Fórmula Monterrey.
1: Apréndase este teléfono, por favor. La línea de la vida es el 800, así como está, 800-911-2000. Está bien sencillo. Si usted requiere de este tipo de apoyo, es este teléfono, 800-911-2000. Y también hay otro que le digo que es WhatsApp. Está listo para anotar, 8117-302908. Lo repito, 8117-302908. 2908 es este WhatsApp donde usted puede mandar mensajito, o si se le hace más sencillo, ahí desde su teléfono 800-911-2000. Como quiera, aquí estamos atentos. Si alguien lo requiere, con mucho gusto se los compartimos. Oiga, son las 4:04 y hay otro tema también hablando de temas de salud. Le agradezco muchísimo al doctor Alfonso Martínez Rodríguez, que me está esperando en la línea para hablar de un tema muy importante, que es la infertilidad masculina. Que pues sí, oiga, sí, fíjese que sí. Este tema existe y hasta el 50% de las parejas presentan justamente un factor masculino, hablando específicamente de infertilidad, ¿verdad? Pero vamos con el doctor, a quien saludo con mucho gusto. Doctor, ¿cómo está? Buenas tardes.
16: Hola, Cintia, ¿cómo estás? Gracias. Sí, tienes razón. Fíjate que una de cada 6 personas tiene infertilidad y los hombres participamos en el 50% de las causas. Qué fuerte, ¿no?
1: Qué fuerte, porque generalmente en un país, hay que decirlo, tan machista, ¿verdad? Es difícil primero que se acepte el hecho de que pues los hombres pudieran ser la causa, ¿verdad? Y empezando por eso, pues ya no se avanza, doctor, porque a veces no quieren ir ir al médico a revisarse, todo lo dejan a la mujer.
16: Así es, es nuestra cuenta que digamos, doctor, es que vengo porque no se puede embarazar y hay que reconocer que la fertilidad es el 50% de las causas. Y la fertilidad en el factor masculino significa o que no produce espermatozoides, o que no hay, o que hay una alteración en algún punto. ¿Sí? Y eso es lo que nosotros como médicos resolver.
1: Y es muy común.
16: Es un problema de pareja, ¿no?
1: Sí, es claro. Es muy común que las mujeres a lo mejor a temprana edad, por todo este tema de la menstruación y demás, acudan a un ginecólogo o acudamos, pero en el caso de los hombres, yo creo que a veces lo dejan por muchos años para hacerse una revisión, ¿no? ¿Cómo se enteran de esto, doctor, de que realmente tienen una infertilidad?
16: El primer factor es como te decía, vienen y por este mes no nos pueden embarazar y vienen con nosotros los ginecólogos, pero nos toca a nosotros a ver a la pareja. Y tenemos que estudiar a la pareja como tal, y eso nos encontramos. Hay un chorro de cosas desde alteraciones genéticas, ambientales, el varicocele, vamos, y eso es lo más importante, que tenemos que estudiar a ambas personas, hombre y mujer, pero los hombres participamos en el 40% de las causas.
1: Sí, y que dice, pues muchos se enteran a raíz de eso. ¿Deberían de acudir a revisarse antes incluso pues de casarse? ¿O cuál sería aquí el tema para que pudieran ellos conocer a ciencia cierta, quitar tanto tabú, tanto miedo de ir con un médico?
16: Pues el uno de los principales, o de los estudios más fáciles que ofrece un contrast traumático, un esperandrama o un sintograma. Y a partir de ahí, si encontramos la ausencia o niveles bajos, bueno, ya estarán buscando las causas, que puede ser, como decía, genético, alteración de inmunosucción, hormonal, pero ya eso desencadena una serie de pacientes que empezamos a diagnosticar en cada paciente. Y tengo pacientes que empiezan desde los 20 años, o sea, no tenemos que esperarnos hasta los 40, 50 años. Incluso tengo pacientes que a los 70 tienen un buen contexto dramático.
1: ¿Qué tema de verdad tan serio? Y para los que nos escuchan a esta hora de la tarde y que digan, ay, pues yo, fíjate que no sabía, pues ya el doctor nos está explicando. Entonces, desde los 20 años, doctor, ya hay pacientes, hay jóvenes que a esta edad presentan este tema, y también por factores que se suman de la vida cotidiana. Yo veía algunos datos de que, por ejemplo, el sobrepeso, el alcohol y todos estos temas también pueden ahí desencadenar esto o incrementar el factor, ¿no?
16: Así es, incluso tan sencillo como lo ocupacional, en Monterrey, que es una industrial, los pacientes que se exponen a altas temperaturas disminuyen la calidad espermática. Aquellos que tienen altos hornos, los parrilleros, que andan en moto, sí, son trabajos habituales en nuestro día y se ven afectados en nuestra reproducción, tanto como persona como familia, porque ya tengo con los hijos y hemos podido, pues en el transcurso pudo haber sucedido algo que lo afectara, ¿sí? y hay que investigarlo, y eso causa, pues, desde alteraciones con la pareja, emocionales, depresión, rompimientos, preocupaciones como persona, y ahí es donde nos toca a nosotros ayudar y buscar cuál es la causa que esto nos está generando.
1: Doctor, pues la mayoría, supongo yo, que de los hombres que andan por ahí por la vida no han ni siquiera de saber, o sea, el diagnóstico se presenta en una estadística muy baja.
16: Así es, menos del 1% de los hombres nos estudiamos, eso, y es como simplemente ir al dentista, no pasa nada, o sea, tenemos una muestra y le das resultados a tu doctor, ¿sí? Y nosotros nos encargamos de buscar cuál es la causa que esto lo genera.
1: Y ayudar sobre todo también, ¿no? Yo creo que a estas personas, pero lo principal, pues, es conocer esta información. Entonces, pues, no sé, doctor, si usted tenga alguna red social o alguna forma, a lo mejor, de quienes nos escuchan, que pudieran también tener contacto con ustedes para alguna cita, para alguna evaluación, o que conozcan, y, pues, sobre todo, hablamos de cualquier edad, ¿no? Quien busca pues ser papá, y a lo mejor muchas veces pues decíamos están ahí invirtiéndole a todo a la mujer cuando ni siquiera a lo mejor en algunos de los casos es la causa.
16: Sí, y una forma en donde está esa interrogación, claro, en Monterrey los podemos ayudar, itachines.com, mi correo es amartinez@m.com, y lo que encantados de ayudar, siempre es eso, y nos puede hacer tantas cosas, tanto como pacientes, como al pueblo general, ¿no?
1: Muy bien, Ingenes, así como lo escucha, porque es de este instituto, el doctor Alfonso Martínez. Entonces, el correo nada más lo voy a repetir, a martinez@ingenes.com. Ahí pueden enviarle algún correo para ver cuál es el proceso que se puede seguir, pues también los costos, que también es un tema, doctor, ¿verdad? Lo sabemos que muchos a veces no quieren ni acercarse porque esto puede también ser costoso, pero bueno, usted ya resolverá las dudas.
16: Así es, y muchas veces, en la mayoría de los casos, nosotros tenemos la disposición de solventar el estudio masculino, y por el 40% de los casos, y claro, si tienen duda, acérquense y los vemos con muchísimo gusto.
1: Muy bien, pues ahí está. Entonces, amartinez@ingenes.com es el correo del doctor, ¿verdad? Si usted tiene oportunidad de escribirle, si tiene alguna duda, como quiera, nosotros aquí tenemos sus datos también para compartirlo a quienes nos escuchan. Pues, doctor, muchísimas gracias por estos minutos para nuestro auditorio de Radio Fórmula Monterrey.
16: Muchas gracias a ti, un saludo.
1: Igualmente, gracias, doctor Alfonso Martínez Rodríguez, médico adscrito a la reproducción asistida. Y pues qué tema, ¿verdad? Tan interesante. Ojalá que podamos ahondar también más en esto en próximos días. Pues bueno, vamos a marcar una pausa, son las 4:12, regresamos.
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1: Son las 4:16. Oiga, muy triste esta información. Ayer trascendió que se había encontrado a el hombre que iba con la moto, que iba manejando esta moto acuática allá en Quintana Roo, con la que se fue este hombre y el regiomontano, ¿verdad? Francisco Enrique Huerta Martínez. Le digo, ayer localizaron al otro hombre con vida grave, pero a Francisco pues no lo habían localizado. Sin embargo, ya hay información y pues indican que está sin vida, lamentablemente. Vamos con los detalles, César Rojas, adelante.
9: El regiomontano Francisco Enrique Huerta Martínez, turista originario de Monterrey, fue localizado sin vida y flotando en aguas cercanas a la isla de Holbox, en la zona norte de Quintana Roo, luego de permanecer varios días desaparecido en el mar. El hombre había desaparecido el pasado domingo junto con José Eduardo, de 28 años, cuando ambos realizaban un trayecto marítimo entre Playa del Carmen y Cozumel a bordo de motos acuáticas. De acuerdo con la información disponible, aparentemente una falla mecánica provocó que ambos quedaran a la deriva en medio del mar. Durante la tarde del miércoles, José Eduardo fue localizado con vida por los tripulantes de la embarcación Osiris, quienes lo auxiliaron y trasladaron hacia la Capitanía de Puerto en Puerto Juárez, Cancún. Ahí paramédicos de la Cruz Roja brindaron los primeros auxilios y posteriormente fue llevado a un hospital debido a un cuadro de deshidratación. De manera preliminar, José Eduardo habría relatado que durante el tiempo que permanecieron en la deriva intentó ayudar a Francisco Enrique, incluso arrastrándolo hacia la orilla. Sin embargo, debido a las condiciones en las que se encontraban, ya no pudo continuar y terminó soltándolo. Tras el rescate de José Eduardo, las autoridades mantuvieron el operativo de búsqueda para localizar a Francisco Enrique. Finalmente, después de varios días de labores marítimas, su cuerpo fue encontrado flotando en aguas cercanas a Holbox, a una distancia considerable del punto donde originalmente se perdió el contacto con las motos acuáticas. El hallazgo movilizó a las autoridades correspondientes, quienes realizan las diligencias necesarias para determinar oficialmente la causa del fallecimiento y establecer las circunstancias en las que ocurrió la separación entre ambos hombres. César Rojas, Radio Fórmula Monterrey.
1: Bueno, pues qué triste, ¿verdad? Nuestro más sentido pésame a la familia de este hombre que pues estuvo siendo buscado por estos días y se tenía una esperanza luego de que encontraron al conductor de la moto con el que se fue, ¿verdad? Y pues él ya lo encontraron sin vida, muy triste. Vamos ahora a otra información cambiando completamente de tema. Fíjese que el gobernador Samuel García y Mariana Rodríguez arrancaron la campaña de redondeo Ayudemos de Corazón. ¿Qué es lo que buscan con esto? ¿A quién van a ayudar? A ver, Moy, cuéntanos.
10: Buenas tardes, Cintia. Para mejorar la calidad de vida de personas con discapacidad o dificultades de movilidad, el gobernador Samuel García y Mariana Rodríguez Cantú dieron inicio a la campaña de redondeo Ayudemos de Corazón, en alianza con Oxxo y DIF de Nuevo León. La campaña logró recaudar 1,095,202 pesos, recursos que permitirán beneficiar a 469 personas con aparatos de movilidad. Durante esta primera etapa se entregaron 252 aparatos entre sillas de ruedas, andadores y bastones. Mariana Rodríguez destacó que los centavos aportados mediante el programa Cambio por Cambio se convierten en apoyos que brindan mayor independencia, seguridad y libertad a quienes los reciben. Por su parte, Samuel García agradeció a Oxxo y a sus clientes por sumarse a esta iniciativa y resaltó la importancia de la colaboración entre el sector privado y el gobierno para apoyar a quienes más lo necesitan. El DIF Nuevo León señaló que continuará trabajando en alianzas de este tipo para que más personas puedan contar con el respaldo necesario y mejorar su calidad de vida. Para Radio Fórmula Monterrey, informó Moisés Reyes.
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1: Adelante, Lalo, que ya viene el clásico regio. Cuéntanos, buenas tardes.
4: Hola Cintia, te saludo con mucho gusto. Estas son las breves deportivas. En Tigres, Guillermo "El Memote" Martínez explicó una de las razones que lo llevaron a dejar Pumas para incorporarse al conjunto universitario. El delantero mexicano señaló que su llegada a Monterrey representa estabilidad para su familia y ahora buscará responder dentro de la cancha con el equipo felino. También habló Emiliano Gómez, otro de los nuevos refuerzos de Tigres. El futbolista uruguayo se mostró ilusionado por esta nueva etapa y aseguró que llega al que considera el equipo más grande de México. Gómez afirmó que está muy feliz por el paso que dio en su carrera y que buscará dejar todo por la camiseta auriazul. De hecho, tanto Emiliano Gómez como el Memote Martínez ya comienzan a trabajar en el plantel de Tigres, en el centro de entrenamiento, por lo que Víctor Manuel Bucetich ya puede comenzar a incorporarlos a su esquema de cara a los próximos compromisos del conjunto regiomontano. En noticias de mexicanos en Europa, Néstor Araujo tendrá una nueva oportunidad en el viejo continente. El defensor mexicano continuará su carrera con el Chaves, equipo de la segunda división de Portugal, después de finalizar su etapa con el América. Mientras tanto, en Grecia hay movimientos alrededor del Olympiacos y del mexicano Armando "La Hormiga" González. Reportes desde Argentina señalan que Mauro Icardi estaría en la mira del conjunto griego, lo que podría aumentar la competencia en la ofensiva del club. En el fútbol mexicano, Atlas hizo oficial la llegada de Elías Montiel. El mediocampista mexicano fue presentado por los rojinegros como uno de sus nuevos refuerzos, destacando su juventud, talento y proyección para fortalecer al equipo tapatío. De cara al Mundial del 2030, el presidente de la Federación de Fútbol de Marruecos afirmó que la final de la Copa del Mundo se disputaría en territorio marroquí. Por ahora se trata de una declaración del dirigente en torno a la sede del partido definitivo. En Colombia, James Rodríguez estaría muy cerca de regresar al fútbol de su país. De acuerdo con información atribuida a Fabricio Romano, el mediocampista tendría un acuerdo verbal con el Atlético Nacional para convertirse en nuevo jugador del conjunto verdolaga. Finalmente, en la NFL, los Seattle Seahawks comenzaron la temporada con triunfo al derrotar 13 puntos por 10 a los Patriotas de Nueva Inglaterra. Seattle tuvo que remontar una desventaja de 10 puntos para conseguir su primera victoria de la campaña. Y es lo que tenemos en información deportiva. Yo soy Eduardo Ortega. Me pueden encontrar en mi cuenta de ex @educharlesmty. Ahí me pueden dejar todos sus comentarios y pronósticos.
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1: Bueno, son las 4:23 PM. La temperatura, decíamos, en 36 grados, 35 de pronto. ¿Qué nos espera ya mañana viernes? Bendito Dios, ¿verdad? ¿Cuál es la mínima? Pues 23 y la máxima con 35 grados, para que usted lo tenga en cuenta y sepa qué planes hacer, ¿verdad? Este fin de semana. Se hablaba que podía haber probabilidad de lluvia, pero es muy mínima. Entonces, yo creo que si usted tiene fiesta, evento, si va a hacer carnita asada por el clásico, ¿verdad? Si va a ir incluso al clásico, pues excelente. Estará de así. Ya se nos antojó la carnita, ¿verdad? Qué rico. Pero bueno, vamos entonces a mañana a platicar más al respecto. Por lo pronto, pues ya me voy. Paco León, ya sabe, a las 6:00 AM, aquí bien puntual y bien temprano, mi Paquito. Y yo a las 3 estoy con ustedes. Así es de que espero me pueda acompañar el día de mañana. Cuídense mucho. Soy Cintia Vanegas. Hasta entonces.

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12: Localizada a solo 45 minutos de la ciudad de Durango, el Cañón de Tres Molinos es un paraje natural enclavado en la sierra que ofrece formaciones rocosas, manantiales, brechas escarpadas, senderos poco transitados, superficies boscosas, balcones naturales y mucho más. Con alturas que alcanzan los 409 metros, Tres Molinos presenta gran variedad de escenarios para la práctica de alpinismo o descenso a rapel. También se pueden realizar actividades como la pesca en los ríos Tunal y Chico, especialmente de Lobina. Sus espectaculares montañas, arbolado y fauna lo hacen el lugar ideal para los amantes de la naturaleza, en donde se puede respirar aire fresco y limpio. Otras actividades que se pueden realizar en Tres Molinos es caminar por los senderos, practicar ciclismo de montaña en sus veredas, sumergirse en pozas de aguas termales o disfrutar de la infraestructura turística que ofrece la zona, como áreas para acampar, asadores y palapas.
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13: El hielo seco no se derrite, sino que se convierte directamente en gas en un proceso químico llamado sublimación directa.
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1: ¿Qué tal? ¿Cómo les va? Muy buenas tardes, qué gusto saludarlos, bienvenidos, ya listos aquí para llevarles, como todas las tardes, lo más importante y lo más interesante en el mundo del fútbol, en el mundo de los deportes, en este espacio que está consagrado solamente a lo mejor. Hoy con mucha información, obviamente vamos a platicar de la Champions. Hubo partido de la Champions, jugó el Manchester United y hoy goleó a un equipo de Azerbaiyán. Lo que son las cosas, la Champions creció y ahora hay equipos de países que uno a veces ni conoce, como Azerbaiyán. Hoy el Manchester derrotó a un equipo de ese país. También hoy el Bayern Múnich goleó al Bodo Glimt, este equipo noruego, 5-0. El Manchester goleó 4-0 al Sabah, un equipo de Azerbaiyán. El Como, que es la gran sensación del fútbol italiano, venció hoy 4-1 al RB Leipzig de Alemania. Este equipo italiano está participando por primera vez en un torneo continental allá en Europa y lo está haciendo bien. 4-1 es un equipo chico, y si ven ustedes el estadio en donde juega, bien chiquito, un poquito más grande que el Tecnológico de Veracruz. Pero aquí en México, la Federación Mexicana de Fútbol se pone con sus moños en torno a los estadios que deben de tener los equipos de primera división. Y en Europa y en Sudamérica, en eso no se fijan. Y hoy hemos invitado a esta mesa de trabajo de A Nivel de Cancha a directivos del Atlético Boca del Río, al almirante Apolinar Parra Aroche y al contador Diego Ferrer del Atlético Boca del Río, para que nos vengan a platicar también de la tercera división profesional que ya arrancó el pasado fin de semana. ¿Cómo está, almirante?
2: Bien, bien, Waldo, gracias por la invitación.
1: Muy bien, empezaron perdiendo, almirante, ¿eh?
2: Pero un buen partido, ¿eh?
1: 2-1 ahí en Córdoba.
2: Un buen partido que enseñó mucho. Y para los chamacos, sí, como su prueba, porque es un equipo nuevo, 4 nada más titulares, hicieron lo mejor, ¿eh? Desde luego, alguien tiene que ganar.
1: Alguien tiene que ganar y alguien tiene que perder.
2: Y hay que entender que Córdoba tiene buen equipo.
1: Es correcto. El sábado van contra el Racing de Veracruz.
3: Sí. Ya, esto
1: es. ¿Cómo está, contador?
3: Gracias a Dios.
1: Bien, muy bien. Muchas gracias. Ya no está en Veracruz el Racing, está en Tuxtepec ahora, ¿no?
3: Exactamente.
1: Por problemas políticos y no sé de qué índole, lo sacaron de su sede aquí de Boca del Río al Racing y a todas sus categorías en Premier, en primera Premier y ahora también en tercera división. Estaba yo leyendo por ahí que tienen un comodato, un contrato de 3 años allá con la gente de Tuxtepec. Se va a quedar por 3 años por allá, fíjese, mientras construyen su estadio aquí en la Riviera Veracruzana. Así es. Oiga, almirante, el otro día platicábamos por qué el Atlético Boca del Río no solicitaba también jugar en el Pirata Fuente. El domingo pasado hubo un partido de Liga Premier, de Primera Premier. Jugó el equipo de Coatzacoalcos en el Pirata Fuente. Va a jugar 4 partidos aquí en este escenario. ¿Por qué el Atlético Boca del Río no?
3: No sé, almirante, pero yo creo que eso podría ser una buena...
1: Pedir la anuencia, ¿no?
2: Sí, mira, ahorita obviamente el equipo que está ahí concesionado con el estadio, que Piratas, es el Piratas, pues está haciendo una labor excelente en su inicio de temporada, y yo siento que darle su tiempo para que se pueda platicar con los directivos, el poder hacer algún convenio en que nosotros podamos apoyarlos en el sentido de prepararles jugadores como fuerza básica para ellos, uh-huh, porque ellos siempre van a necesitar de preparar y de tener jugadores.
1: Es correcto.
2: ¿Y qué me importa? Aquí mismo en Veracruz en donde está precisamente esta política de formar a los jóvenes veracruzanos para que se proyecten, y el primer escalón es el Pirata. Entonces eso hay que convenirlo, hay que platicarlo, poder tener la oportunidad de jugar en algún momento dado como preliminar o algunos partidos. El Pirata fue
1: muy interesante. Por cierto, el equipo Piratas viajó hoy a Hidalgo, van a jugar mañana en contra del Cruz Azul Hidalgo, a las 12 del día es este partido, correspondiente a la jornada número 8 de la Liga de Expansión. Por cierto, también viajó el nuevo refuerzo del equipo Pirata, me refiero a este muchacho Lajut, ¿lo conoces?
3: Sí, a
1: Daniel Lajut, precisamente. ¿Es mexicano, veracruzano?
3: No, es veracruzano, su papá.
1: Sí, lo conozco perfectamente bien. Sí, sí, claro, pues sí, sí.
3: Tengo este nació aquí en Veracruz.
1: Defiende la camiseta de Líbano. Con la selección de Líbano jugó la eliminatoria. Sí. Aquí en Veracruz hay una comunidad importante de descendientes de libaneses, ¿no?
3: Sí.
1: Entre ellos, pues, la familia de Dani Lajut.
3: Sí. Y son varios hermanos futbolistas.
1: Sí, sí, así.
3: Sí, hay otro que no me acuerdo cómo se llama, pero también está jugando, no sé en qué equipo, y sus chinos son malos.
1: Muy bien.
3: Son parientes.
1: O sea, son parientes de don Pepe Lajut, ¿verdad?
3: No, no.
1: Que fue presidente y dueño de los Tiburones allá por los 70, 60.
3: Pero no, no son nada.
1: Exactamente, muy bien. Si se quiere acercar un poquito más al micrófono, contador, para que lo escuchemos bien. Y mientras se acomoda, vamos a saludar allá en Monterrey, Nuevo León, a don Eduardo Lalo Ortega, que ya está listo con la información del Clásico Regio. Lalo, ¿cómo estás?
4: Hola, ¿qué tal? Muy buenas tardes, un saludo a toda la mesa. Y sí, como bien lo comentas, el Clásico Regio ya está a la vuelta de la esquina. Ah, no me estoy escuchando.
1: Sí, sí, no, perfectamente bien.
4: Ah, perfecto. Mira, el día de hoy ya llegaron los dos refuerzos de Tigres. El Memote Martínez ya arribó a la ciudad de Monterrey, comentando que pues es un nuevo reto, una nueva prueba para él como profesional. También destacó que llegar a Tigres le va a dar estabilidad a su familia. También Emiliano Gómez, este exjugador de Puebla, procedente de Puebla, llegó comentando a lo tribunero: llego al club más grande de México.
1: Llegó muy elegantemente vestido, por cierto, ¿eh?
4: Y aparte, hablando muy, muy tribunero, obviamente, con ese dulcito hacia la afición de Tigres, que el día de hoy ya estuvieron entrenando en el centro de entrenamiento Tigres y podrían ser convocados por Víctor Manuel Vucetich este próximo sábado en el Clásico Regio.
1: Ah, mira, sería interesante, sobre todo ver el Memot. Van a los dos, me parece que son dos buenas contrataciones para Tigres,
4: La verdad que sí, y más porque Buse estaba buscando un centro delantero, solamente tenía ahí nominal al Búfalo Aguirre, y ya con estas dos incorporaciones van a ser, obviamente, va a tener la carta un poquito más amplia Buse, y aunque Emiliano no es como un centro delantero fijo, es más como un extremo, un media punta.
1: Medio punta, extremo, más o menos, exacto.
4: Pero le va a servir y va a ser una variante interesante para lo que quiere Buse en este torneo.
1: Muy bien, y el ambiente, ¿cómo está en Monterrey? La temperatura a la hora del partido, ¿qué se espera?
4: Fíjate que esos días han estado un poco con mucho calor, arriba de los 35, 37 grados aquí en la Sultana del Norte. Se esperan las mismas inclemencias climatológicas para el próximo sábado. Va a ser en la cancha del Gigante de Acero, que como dato, pues bueno, la cancha de Monterrey, al ser un estadio cerrado tipo como cacerola, se siente muy intenso el calor, la humedad.
1: Esa fue una de las críticas que se le hicieron a este escenario, ¿no? Que es como un escenario como de olla express, que ahora sí que el calor es impresionante.
4: Es un horno, de hecho, tanto así que ahora que fueron sede mundialista se aplicaron algunos ventiladores, abanicos en algunas gradas del estadio, pero en la cancha sí se siente un calorón inmenso para los que hemos estado ahí como prensa en plena cancha, en pleno partido, pero esperemos que esto pues no influya en el espectáculo.
1: Ahora, el partido va a ser a las 7 de la noche, Lalo.
4: Y ahora sí, como quiera, el sol se siente, el calor se siente intenso a esa hora todavía aquí en la Sultana.
1: Muy bien, oye, entonces podría jugar el Memote y este uruguayo, los dos nuevos refuerzos del equipo de Tigres el próximo sábado. Seguramente por lo pronto a la banca sí van a ir.
4: Sí, seguramente a la banca. Obviamente el día de hoy y mañana pues van a tener para poder entrenar. Siento que dos días es muy pronto para que se ganen un puesto en el once titular. Vucetich obviamente los va a utilizar como un posible recambio, más por la banca limitada que tiene actualmente por algunas de las lesiones que se han presentado en este torneo. Y para también, antes de cerrar este tema con el del Clásico Regio, Rayados el día de ayer se tomó la foto oficial. Vimos que estuvieron todos los jugadores, la plantilla completa, para posar para la foto. Y hoy ya habló Almeida comentando que espera él que no abuche a Víctor Manuel Vucetich, que se le reconozca lo que hizo en su momento con el Club de Fútbol Monterrey y que espera que la gente se comporte el próximo sábado.
1: ¿Tendrían que

0: con Tigres, obviamente en ese entonces.
1: ¡Halo! Sí. Tenemos que hacer el corte en radio. Me parece que no nos puede seguir acompañando. Sí, nos puede seguir acompañando en redes sociales. Vamos a ir al corte en radio y volvemos.
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4: Estas son las Steve Bites con Steve de TV. El coyote por fin se cansó de que Acme intentara matarlo y decidió demandar. Coyote contra Acme mezcla animación y acción real con Will Forte como un abogado venido a menos, Lana Condor como su aliada y John Cena como el abogado de la malvada corporación. La dirige Dave Green y la película tiene una historia tan absurda como su protagonista. Warner Bros. La terminó, gastó 70 millones de dólares y decidió guardarla como deducción fiscal. El público se rebeló, la película sobrevivió y finalmente llega a los cines de todo el mundo. Así que si alguna vez viste al coyote caer por un precipicio y pensaste, algún día se va a vengar, el día ya llegó. Coyote contra Acme ya está disponible en los cines de todo el país. 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
5: La vestimenta de Hidalgo. Contrario a la imagen popular de Miguel Hidalgo levantando un estandarte en la madrugada, los historiadores señalan que el cura no vestía sus hábitos religiosos, sino ropa civil cómoda al convocar al pueblo a tomar las armas.
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6: Concluyó la jornada 1 de la UEFA Champions League y en este último día de actividades el Bayern Múnich goleó 5-0 al Bodo Glimt, mientras que el Manchester United derrotó 4-0 al Sabah Massasir. En otros resultados destacados, el Como de Italia derrotó 4-1 al Leipzig, además de que el Fenerbahce y la Roma empataron a 1. PSV Eindhoven empató a 1 con Shakhtar Donetsk. El Slavia Praga cayó en casa 3-2 frente al Lens. Tras esta primera jornada, el Paris Saint-Germain por diferencia de goles aparece en lo más alto, igualado con el Bayern Múnich, seguido del Barcelona y el Manchester United. La próxima jornada de la UEFA Champions League se estará llevando a cabo el próximo 13 y 14 de octubre. Informó José Luis Cuevas. 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
1: México, Boca del Río, ¿cuál es, almirante?
7: Bueno, el proceso es de 17 años, que es el menor, hasta 21 años, que es el mayor. Y ya el que a los 23 años ya no logra proyectarse, pues debe de pasar a fuerza a la segunda división. En tercera ya no puede jugar después de 21 años.
1: Muy bien, entonces el mayor en el Atlético es 21 años.
7: 21 años.
1: Es una edad límite.
7: Sí, sí, así lo estipula la federación.
1: Muy bien, el equipo ya está trabajando de cara al partido contra el Racing.
7: Ya, ya, pasado mañana a las 3:30, 3:15 de la tarde, la inauguración. Todo el mundo está invitado.
1: ¿Qué va a haber?
7: Fútbol.
1: Buen fútbol.
7: ¿Qué?
1: No.
7: Es que ahí no se puede vender el tecnológico, no se puede tomar.
1: ¿Tomar?
7: No, no, porque es una universidad. Sí, sí,
1: claro, no sé, no. Y nos vamos a ir a poner el mal ejemplo, el grande, no sé.
7: La salida se
1: compra. Nomás le acepto un poco, comentador. Tenemos comentarios de nuestros amigos que amablemente nos están sintonizando. Por acá tenemos un mensaje de voz. En tanto regresamos a el radio otra vez, vamos a escuchar a ver de quién se trata.
8: está toda la raza acá desde Monterrey, también para todo el equipo de Radio Fórmula Nacional acá desde Apodaca, Axel. Compadre, sí, Daniel Ajo fue un gran jugador, estuvo en las puertas góticas de Rayados.

0: y como que despuntó y se puso en primera. Pero Rayados, me imagino que sabe tener su corazón o el amor al equipo y los colores. Yo siempre he pensado estar apoyando al Clásico Regio desde Veracruz. ¡Saludos! ¡Wanda, ya aparece ahí! Casa de retiro.
1: ¿Por qué?
0: Esa es del adulto mayor.
1: Porque los dos son los directivos.
0: Aunque ahora está muerto.
2: ¡Qué bueno! ¡Qué barro! ¿Cómo ves, almirante?
3: No le entendí.
2: No le entendió, mejor.
3: No se escuchó. No se escuchó.
2: No se escuchó bien. Bueno, muy bien. Pues seguramente Daniel Ajuel le va al Monterrey, sí, seguramente. Claro. Porque estuvo... ¿Qué tiempo estuvo ahí en Monterrey? ¿No te acuerdas tú, Lalo?
4: Sí, anduvo acá por el 2018 aproximadamente.
2: Por acá tengo el dato ya, fíjate, A ver, vamos a ver, él arrancó en Monterrey en el 2014, desde la sub-19, en la sub-15, perdón, desde el 2014, de ahí hasta el 2000, acá está, 2019, luego pasó a Gallos de Querétaro. Estuvo tres torneos por ahí, también estuvo en el Puebla, luego fue el equipo de Monterrey, regresó el equipo de Monterrey, pero con el equipo Rayados en Liga de Expansión. Ya no existe este equipo, ¿verdad?
4: No, ya no, ya no existe ese equipo aquí.
2: Exactamente, luego estuvo también en el Atlante, y su último equipo fue el Atlante en el 2024, tuvo su aventura por Europa. Y ya está de vuelta en el fútbol mexicano. Amigos aficionados, estamos platicando con el almirante Apolinar Parra Aroche y con el contador Diego Ferrer, ambos directivos del Atlético Boca del Río de la Tercera División Profesional. Este sábado será la inauguración aquí en el Tecnológico de Veracruz a las 3 de la tarde.
3: 3:15 la inauguración y 3:30 inicia el partido.
2: Muy bien, contra el Racing de Veracruz. Va a estar bueno este partido porque normalmente el equipo o los equipos de Racing de esta organización suelen tener buenos equipos, ¿eh?
3: Sí.
2: Entonces no va a ser nada sencillo.
3: Nada sencillo.
2: La vez pasada que vino, almirante, nos comentaba acerca de la posibilidad de que gente de Veracruz, de la ciudad de Veracruz, empresarios, profesionistas o quien quisiera pudiera apoyar al equipo Atlético Boca del Río a través de comprar una acción. ¿Te sigue con esta idea?
3: Sí, inclusive ya hubo cuatro amigos empresarios que se han sumado como patrocinadores, dueños de ese 1% de la franquicia que estamos poniendo a la disposición, pues para sumar socios y poder tener más apoyos para el equipo, para los jugadores. Sí, sigue el proyecto.
2: A ver, ¿quiere platicar cómo está la cosa, almirante? ¿Qué se necesita?
3: Mira, como dije anteriormente, la franquicia inicia como un proyecto familiar. Uh-huh. Pero obviamente queremos ampliar ese beneficio deportivo para más gente veracruzana que quiera sumarse, adquiriendo el 1% del valor de la franquicia como dueños. Eso no implica más que la aportación de 12,000 pesos, y mantener la franquicia implicaría 1,000 pesos al mes. Y en respuesta, pues tendrían la promoción de su empresa, de lo que ellos consideren conveniente en la página, uh-huh, en las redes.
2: O sea, sería publicidad.
3: Publicidad, claro.
2: A esas empresas, ¿no?
3: Eso sigue abierto. Ahorita, pues ya hay aproximadamente 12 socios que se han sumado.
2: Ah, qué bueno.
3: En ese sentido.
2: Muy bien, pues ojalá la gente que nos esté escuchando en todo el sureste y norte del país, si quieren participar en un equipo profesional de tercera división como socios, pues se acerquen a la gente del Atlético del Río.
3: Sí, en la página ahí tienen todos los datos para que se puedan acercar.
2: ¿La página cuál es?
3: Mar Azteca Atlético Boca del Río.
2: Mar Azteca Atlético Boca del Río, página en Facebook, ¿verdad?
3: Sí.
2: Muy bien, y si no, mándenos un mensaje al WhatsApp de un servidor 2293-567-432 y con mucho gusto los canalizamos con el almirante y con el contador Diego Ferrer.
3: Taibo.
2: Caigo, exactamente. Muy bien, por acá tenemos más comentarios de nuestros amigos que amablemente nos escuchan. Dice, saludos, Ubaldo. Nunca se había visto un clásico tan desairado como este en Nuevo León. Ah, caray, tanto así, Lalo.
4: No, para nada. Es un clásico pasional aquí en México. Tigres y Rayados son de las mejores aficiones. Y la calidad en ambas plantillas, si bien no vienen de la mejor forma, a lo mejor Tigres, Monterrey en una reestructuración, pero los nombres y los planteles están. Obviamente Rayados, si vemos por nombres, el tridente que tiene arriba con Ocampos, con Hugo Kuipers y Diego Rossi, obviamente son jugadores de primera línea.
2: De Carlito también.
4: Aparte súmale a Jesús Corona, a Orbelín Pineda, a jugadores con mucha experiencia como Oliver Torres, obviamente llama la atención. Por otro lado, Tigres, pues el siempre cumplidor Nahuel Guzmán, por ahí tienes a Juan Bruneta, que se está echando el equipo al hombro con Diego Lainez, con el Búfalo Aguirre. Viéndolo nombre por nombre, la verdad que pinta para que sea un buen partido. Si bien es muy trillado decir que el clásico es un partido diferente, que se juega aparte al torneo, pero en la dirección técnica, tanto Almeida y Bucetich, pues son dos grandes técnicos que obviamente van a poner lo mejor que tienen en la mesa.
2: Estoy de acuerdo, muy bien. Tenemos por acá más comentarios, más mensajes de nuestros amigos que amablemente nos están sintonizando. Dice por acá este aficionado, ¿qué onda, Ubaldo y compañía? ¿Saben cuál fue el motivo de la muerte del Chavo de Piratas? ¿Dónde anda Toño de la Fuente? Toñito de la Fuente viene mañana viernes. Me parece que bien a bien no se sabe qué fue lo que ocurrió con este chavo, que falleció lamentablemente en estos días, justamente en el estadio Luis Pirata Fuente, muy temprano en la mañana. De acuerdo a las informaciones que tenemos, pues estaban arrancando el calentamiento, se sintió mal, se desvaneció, lo atendieron ahí los médicos de Piratas, de ahí llegó la ambulancia y se lo llevaron a la Cruz Roja, pero me parece que ya llegó, pues ya sin vida, a la Cruz Roja. Por ahí también se aclaró, se dijo que los familiares de este niño, pues no quisieron que se le practicara la autopsia, entonces realmente no sabemos exactamente qué fue lo que pasó, si un golpe de calor, si un problema, un infarto. ¿Los jugadores del Atlético están protegidos en ese sentido, Almirante? ¿Qué se les practica?
3: Mira, es obligado, obviamente la federación te lo exige, que ellos deban de hacerse un examen médico, el cual nosotros procedemos. El médico del equipo los valora y ese certificado se manda a la federación, porque si no, no los puede registrar, porque es un requisito el certificado médico para poder participar.
2: Yo me imagino que la gente de Piratas tiene
3: debe hacerlo también, sí, claro.
2: Está obligado a hacerlo, pues un equipo de expansión con más razón, ¿no?
3: Sí.
2: Por eso sí resulta pues triste lo que pasó, ¿no?
3: Pues sí.
2: Lamentablemente, Gael se llamaba el chico este que falleció. Tenemos otro comentario por acá de voz.
5: Invitados.
2: Los Piratas de Poza Rica están también en la liga, ¿no?
3: Piratas de Poza Rica es una filial,
2: sí,
3: que Piratas de Veracruz tiene en Poza Rica en tercera división. Uh-huh. Por eso te pregunta.
2: Sí, claro. Mire, ahorita vamos a ver si por aquí lo localizo rápidamente. Mañana están en el grupo C también los Piratas junto con
3: Atlético. Río. ¿Tienes el calendario?
2: Sí, Piratas FC, Poza Rica va contra los Delfines de la UGM. El partido será a las 4 de la tarde en el estadio Heriberto Jara, en el Jara Corona, allá en Poza Rica. El Deportivo Delfines, que es otro equipo también del estado de Veracruz, va contra Córdoba FC también el día de mañana en el estadio Rafael Murillo Vidal. Otra vez Córdoba de local. Le tocaron dos partidos de local al equipo de Córdoba.
3: Sí.
2: Acaba de vencer al Atlético. Ya decíamos que el Racing el sábado va en contra del Racing a las 3:30 de la tarde, a las 3:15 en el estadio Tecnológico de Veracruz. será la inauguración. Muchas gracias y un saludo para toda la gente allá de Poza Rica que está interesada en la tercera edición. ¿Cuándo van para Poza Rica? A ver si ahorita localizamos el calendario, mi querido Almirante, ahorita, mientras nos da chance de ir leyendo comentarios, a ver si nos vamos con los jugadores en el camión para ir a este partido allá a Poza Rica. Bueno, mi estimado Lalo, ayer se puso en marcha la NFL, qué partidazo, ¿no? Ganaron de milagro los Halcones Marinos de Seattle. ¿Cómo lo viste?
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8: Municipal acudieron a un negocio en la colonia del Valle. Tras registrarse, la entrega de una mochila con documentos sin valor, derivado de un engaño telefónico. Un percance vial entre un camión de transporte público y un taxi en el cruce de las calles Isaac Garza y Juan Álvarez provocó el impacto de una unidad contra la fachada de un negocio y posteriormente un poste de energía eléctrica. La Dirección de Protección Civil y los servicios meteorológicos locales informaron sobre una jornada con bochorno y temperaturas elevadas en la zona metropolitana de Monterrey. Es una producción de Elena Bernard. Redacción y locución, Francisco León.
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14: Hoy es jueves 10 de septiembre del 2026 y en la fórmula es, esta es la actualidad en información deportiva. Inicia su era. Rafael Márquez fue oficialmente presentado junto a su equipo de trabajo como nuevo director técnico de la selección mexicana para el ciclo 2030. Cierre de jornada. Con 4 partidos finalizó la primera fecha de la Champions League. Bayern Múnich, Manchester United y el Como de Italia se presentaron con victorias por goliza como locales. Primer vuelo. Los Seahawks derrotaron 13-10 a los Patriotas en el juego inaugural de la NFL. Esta noche Rams y 49 se miden en el primer Thursday Night de la temporada. Más movimientos. El América cerró la contratación de los centrales Santiago Ramos y Santiago Bueno, mientras que el Atlas completó el fichaje de Elías Montiel, oficialmente el más caro en la historia de los rojinegros. Serie nivelada. Los Toros de Tijuana pegaron de vuelta y arrollaron 13-2 a los Olmecas de Tabasco para empatar la serie del Rey a un juego. Noche de Liga. Hoy se disputa el primero de 5 partidos reprogramados de la fecha 7 debido a la Leagues Cup. A las 9 p.m. los Pumas reciben al León en el Olímpico Universitario. Con esto y más, ya inicia la Fórmula E Orbañanos y su gran equipo de comentaristas. ¡Cuándo cayó!

0: están? Bienvenidos. Qué gusto saludarlos. 5:02 p.m, tiempo del centro. Es jueves 10 de septiembre, el año claro 2026. Agradeciendo a toda la gente que nos hace el favor de acompañarnos en Telefórmula, en Radio Fórmula, en YouTube. Estamos en YouTube también, desde luego, y cada vez más gente nos sigue a través de YouTube. Muchísimas gracias. Y bueno, la gente que nos sigue también en la Unión Americana, en la plataforma que usted nos vea, pues muchísimas gracias. Qué bueno que nos acompañan. Hay mucho, pero muchísimo para platicar. José Luis Cuevas, ¿cómo estás? Muy buenas tardes.
1: ¿Cómo está, Raúl? Qué gusto saludarlos, amigos de la Fórmula ES. El día de hoy arranca un nuevo proyecto, un proceso que continúa con Rafael Márquez. Platicaremos de ello, de cómo fue la conferencia de prensa, pero también finalizó la primera jornada de la Champions League y el Bayern Múnich demostró su capacidad, gana 5-0 al Bodo Glimt, y desde luego lo del Manchester United ganando su partido frente al Sabah de Azerbaiyán.
0: Sí, lo que me dio mucho gusto, el equipo que dirige es Fábregas, el equipo del Como, de Como, que por cierto, tiene estadio para 15,000 personas nada más que juega Champions, O sea, aquí dice, no, estadio de 20,000, bueno, 15,000 personas juega Champions, ganó 4 goles a 0 en su presentación al Leipzig. O sea que hay que seguir de cerca este equipo de la Liga Italiana. Señor Mura, ¿cómo estás? Qué gusto saludarte.
2: Muy bien, Raúl, José Luis, qué gusto saludarlo. Vamos a platicar acerca de varios temas. El arranque de la campaña de la NFL el día de ayer, con la victoria de Seattle viniendo de atrás en contra de los Patriotas de Nueva Inglaterra, lo que ocurre en el Abierto de Tenis de los Estados Unidos, y con José Luis, que ayer ya se estaba saboreando la torta que aquí apostamos, en la serie final de la Liga Mexicana de Béisbol, y donde los Toros de Tijuana están de regreso, así que ahora es una serie a ganar 3 de 5 partidos.
0: Perfecto, este más vamos a tener. Luego me explicas cómo perdieron el partido los Patriotas más adelante, Enrique, porque ahora vamos con Beto Campos en la presentación de Rafa Márquez.
3: ¿Cómo están, compañeros, amigos de la Fórmula? Es un gusto saludarles desde el Centro de Alto Rendimiento, donde fue presentado Rafael Márquez como estratega de la Selección Mexicana de Fútbol rumbo a la Copa de 2030, y vaya que tuvo una gran convocatoria por parte de los medios de comunicación, entre camarógrafos, reporteros, en fin, una gran cantidad de gente que se dio cita, insisto, al interior del Centro de Alto Rendimiento para lo que fue la presentación de Rafael Márquez, que desde luego fue acompañado por Mikel Arriola, comisionado de la Federación Mexicana de Fútbol, Duilio Davino, director de la selección mayor, así también estuvo Andrés Lirini, director de selecciones juveniles. Vamos a escuchar las palabras de Rafa Márquez hablando sobre este nuevo proceso que tendrá al frente del tricolor.
4: Obviamente ya es otra etapa, es una responsabilidad todavía mucho más grande también, y estoy feliz, estoy muy contento, obviamente no te voy a mentir, estoy nervioso también de ya empezar a estar en la cancha y poder transmitir todo lo que podemos transmitir, tanto yo como mi cuerpo técnico, y muy ilusionado. Me deja muy tranquilo el trabajo que se hizo en estos 2 años, me deja muy tranquilo la confianza que me dio, que me transmitió Javier, de cómo llegué a cómo terminé y cómo, desde también hablando desde el trabajo.
3: Destacar que el cuerpo técnico de Rafael Márquez en la selección mexicana es de mucha experiencia europea, militando en equipos como el Manchester City, el Real Madrid, y habrá que mencionar que se encuentra Juan Manuel Lillo, Andrés Guardado, que tuvo que dejar su aventura en Europa, concretamente con el Betis, para llegar justamente al cuerpo técnico de la selección mexicana. Así también destacar que está Paul Llorente, aquel preparador físico que trabajara con Javier Aguirre, ahora está en esta continuación del proyecto en el tricolor, además de Javier Mancisidor, que es entrenador de porteros, y Vidal Paloma, un hombre de toda la confianza del mismo Rafael Márquez, y esto fue lo que dijo.
4: Y creo que vamos a intentar sacar el máximo provecho de cada uno de ellos, sé que van a aportar muchísimo, estoy con toda esa confianza, y que sobre todo para lo que queremos, ¿no? Ya no es hacia los jugadores, no es la selección, es para beneficiar al fútbol mexicano. Queremos eso, queremos potencializar al fútbol mexicano con gente de nivel, gente de calidad, gente que ha estado en el máximo nivel del fútbol mundial. Así que bueno, hay que aprovecharlos y seguramente van a ser de mucha ayuda.
3: Sobre la continuación del proyecto en selección mexicana, de esto dijo Duilio Davino, director de selecciones nacionales.
5: Estoy convencido y creo en los procesos y en la continuidad cuando hay bases sólidas y objetivos claros, y siento mucha ilusión porque sé que eso es lo que hay, ¿no? Y agradezco por supuesto a Mikel por el apoyo, ¿no? De esta continuidad, y estamos en muy buenas manos. Ya decía Rafa lo que ha crecido él en la cancha en estos 2 años, pero también su conocimiento, capacidad, pero además su liderazgo.
3: En el tema de Andrés Guardado, comentarte, Raúl, que solamente se estará incorporando a los juegos de la selección mexicana, no estará viviendo en nuestro país, y que por cierto el primer partido que tiene Rafael Márquez como estratega de la selección mexicana será el próximo 26 de septiembre enfrentando a Colombia en la Unión Americana. Informó para la Fórmula ES Alberto Campos.
0: Gracias, Beto. Un fondo muy bonito de las instalaciones del CAR allá en la salida de la carretera rumbo a Cuernavaca. Me gusta mucho, Enrique, el cuerpo técnico de Rafa.
2: A mí también, Raúl. El caso de Lillo, que es un hombre que tiene gran experiencia, accedió a técnico con el Manchester City, que fuera campeón en la liga inglesa. El caso de Andrés Guardado, que también creo que tiene que ver con la cuestión de que sea un referente de la selección mexicana de fútbol. La preparación física del equipo de Javier Aguirre fue muy buena para la pasada edición de la Copa del Mundo, y entonces se mantiene Lorente. Creo que sí es un grupo muy, muy bueno, del que se ha rodeado Rafa Márquez. Y pues hace unos días hablamos acerca no solamente de futbolistas españoles en el extranjero, sino también de entrenadores. Y bueno, pues en la selección mexicana no es la excepción.
1: Sí, el trabajo particular que tiene España con la formación de entrenadores, de jugadores y de formadores para que puedan entregar mejores, me parece que futbolistas es clave. Vidal Paloma se va a encargar en gran medida de esto. Él trabajó en la Real Federación Española de Fútbol. Hablaba Rafa Márquez durante esa presentación de esa experiencia que tuvo Paloma como el hombre importante para darle salida a Xavi Hernández, a Xavi Alonso, Álvaro Arbeloa, algunos de los valores nuevos de entrenadores españoles, y que ahora viene a México a tratar de ayudar en eso, en la formación, que me parece que también es clave al respecto. Por cierto, el día de hoy una conferencia masiva, muy grande, se tuvo que hacer en la parte baja, donde trabajaba la táctica fija Javier Aguirre, detrás del gimnasio que se hizo recientemente, y una gran cantidad de medios de comunicación que estuvieron viendo precisamente esta presentación. Yo le decía a Beto Campos, que le mandamos un fuerte abrazo, hoy es su cumpleaños, que le organicé una fiesta en un gran jardín y hasta invité a Rafa Márquez. A ver si me agradece.
0: Ahí está la felicitación para Beto Campos. Y antes de ir a pausa, Enrique, ayer nos enteramos de una noticia triste. Oscar Mario Beteta, compañero de muchísimos años, 30 años, estuvo aquí en Grupo Fórmula, desafortunadamente falleció. Un abrazo muy fuerte para toda su familia.
2: Así es, Raúl. Tuve la oportunidad de colaborar en el espacio de Oscar Mario una buena cantidad de años, por las mañanas, no sé, habrán sido 4 o 5 años, y la verdad es que me dio mucho gusto tener la posibilidad de trabajar con él, de conocer mucha gente también que acudían a su espacio, y pues lamentablemente nos enteramos el día de ayer de su fallecimiento. Así que efectivamente para toda su familia, para todo su círculo cercano, para sus amigos, nuestro más sentido pésame.
0: Un gran periodista, líder durante mucho tiempo en comunicación aquí en Grupo Fórmula, en la actualidad trabajaba para El Heraldo, y bueno, pues descanse en paz, Oscar Mario Beteta. Un fuerte abrazo para toda su gente. Regresamos.
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8: Y cabe señalar que Araujo solo jugó un partido en el último año futbolístico. Llegamos a Francia porque la Federación Gala de Fútbol se unió a diversas federaciones y retiró cualquier apoyo a Gianni Infantino de cara a las elecciones de 2027 en el máximo organismo del fútbol, asegurando que las acciones recientes de Infantino dañaron gravemente la imagen y la unidad del fútbol, además de hacer un llamado a confederaciones futbolistas y aficionados para elaborar un proyecto que reforme las estructuras y la gobernanza de la FIFA. Cerramos en Francia y es que Samuel Umtiti, quien ya se encuentra retirado de las canchas tras su paso por equipos como el Barcelona y el Olympique de Lyon, criticó la candidatura de Julián Quiñones al Balón de Oro, donde el mexicano se encuentra en la lista de 30 finalistas al galardón. Incluyen a Quiñones, pero ¿qué hizo en el Mundial? 4 goles para México y eliminados en octavos de final. Cuando vi eso me pregunté si era una broma. En serio, ni siquiera veo esta ceremonia. Para los delanteros ganar el Balón de Oro es increíble y más fácil. Pero esta ceremonia ha perdido todo su significado, dijo Umtiti. Esta fue una vuelta por el fútbol internacional. Regresamos a estudio.
9: Nos decía Javier Rivera, José Luis, que el estadio El Como, que debutó hoy en Champions, tiene 13,600 personas, son las que caben. O sea, aquí no podría aspirar a jugar porque le pedirían 20, no lo dejarían jugar. Pero la historia es sensacional, José Luis, porque Cesc Fábregas llegó a este equipo como futbolista.
10: Sí, así como lo comentas, en 2022 nos pasa el dato, cómo terminó por jugar en este equipo, convertirse al siguiente año prácticamente en un jugador importante, retirarse, ser asistente, ascender con el equipo, mantenerse en primera y al segundo año en primera meterse a Champions. O sea, todo esto pasó en 4 años, del 2022 al 2026, con un jugador en la parte final de su carrera que se convierte en entrenador y que hace jugar bien a un equipo como el Como, con un digamos que muy poco presupuesto en relación a lo que tienen otros, y cómo lo puso a competir y a meterse a Champions.
9: No, hoy ganó muy bien el Como de Cesc Fábregas. Es otra de esas historias del deporte que son fascinantes, Enrique.
11: Sí, desde luego, Raúl. De hecho, me estoy acordando de ¿cuál es este equipo que ascendió a la Liga Premier y que tiene un estadio chiquitito que se lo fue comiendo la ciudad y que tenía capacidad para 5,000 o 6,000 personas y que alrededor había casas y te tenías que meter en las casas para llegar al estadio? Esas son unas muy buenas historias.
10: El Luton Town, si no mal recuerdo, ¿no?
11: Ándale. Entonces, sí, aquí se fijan en estupideces. Bueno, si no me equivoco, el Estadio de Juárez no tiene capacidad para tener un equipo de primera división de acuerdo a los parámetros de la Liga MX. Entonces deberían fijarse en otras cosas. Y para qué hablamos de ascenso, descenso y también de los jugadores no formados en México, en fin. Y estas historias me parece que son realmente sensacionales, Raúl.
9: Sensacionales. Aquí castigan no solo al fútbol, castigan a las ciudades que quieren tener ascenso y descenso. En fin, vámonos con Ángel Ricalde, viene el clásico joven. Ángel.
12: Raúl, compañeros, muy buenas tardes. Información de Cruz Azul a unos días de la disputa de un nuevo clásico joven. Habló en conferencia de prensa el técnico celeste Joel Wiki este mediodía, quien primero fue cuestionado sobre el fichaje de última hora de Ralf Orquín. Este mediocampista mexicoamericano de 23 años que, recordemos, no salió bien del América, terminó mal con la directiva del club de Coapa y que ahora ha recalado en la noria para completar el plantel de Cruz Azul. Esto fue lo que dijo al respecto de dicha contratación el técnico de la máquina.
13: Se hizo un análisis correcto, profundo, y creemos que Ralf es un jugador que podría darnos mucho en un futuro, ¿no? Obviamente tiene algunos meses que no está tan activo, pero bueno, es parte del proceso. Él contará un poco su historia, que es lo que pasó, y bueno, al final de cuentas hoy es un activo del club en el cual estamos contentos por eso y esperando que regrese al nivel que un día mostró.
12: Por otra parte, entrando en materia del partido de este fin de semana en el Estadio Azteca, en el que Cruz Azul, por cierto, fungirá como local, el técnico Cementero se mostró muy optimista y prometió una versión protagonista de su equipo este sábado.
13: Es un gran rival. Tiene patrones, tendencias donde intentamos nosotros poder aprovecharlo, ¿no? Nulificar su juego, intentar que el rival no tenga la pelota. Para nosotros es un partido en el cual nos enfocamos mucho en nuestra forma, ¿no? Prácticamente contaremos con plantel completo el sábado y obviamente verán una versión muy buena del club, del equipo, ¿no? Una versión donde sea protagonista, donde sea que quiera tener la pelota, donde nulifique al rival con una estrategia, con un plan de partido. Yo creo que estos partidos son para eso, para seguir demostrando que somos el equipo campeón y seguir demostrando que merecemos ser el campeón. Y no salirnos del plan de partido, ¿no? El rival es un rival que merece ese trabajo y seguramente si lo hacemos bastante bien, el fin de semana estaremos festejando el triunfo.
12: Importante subrayar, compañeros, lo mencionado por Joel Wiki. Prácticamente vuelve a contar el técnico de Cruz Azul con plantel completo, pues ha recuperado a Gonzalo Piovi y a Rodolfo Rotondi, quienes estarán disponibles para este fin de semana. El América, recordemos, se mantiene líder invicto de la Liga MX y Cruz Azul acumula 2 victorias en sus más recientes 2 compromisos. El partido este sábado 12 de septiembre en punto de las 9 de la noche en el Estadio Azteca por la fecha 8 de la apertura 2026. Es la actualidad de Cruz Azul. Raúl, compañeros, de regreso con ustedes.
9: Gracias, Ángel. Buen partido vamos a tener, van a ver, entre Cruz Azul y América. Siempre son muy especiales estos encuentros de fútbol. Imposible no recordar a Gerardo Peña, porque hay marcas que se quedan para toda la vida. Este clásico no es joven y ya todo lo bautizó Gerardo con el clásico joven y todos le seguimos llamando haciendo y que...
11: Sí, Raúl, pues efectivamente es una de esas frases que absorbe el colectivo. Y sí, pues ya es un clásico joven, pero pues ya de 60 años, bueno, 50 vamos a decir, pero que en realidad yo creo que le pegó perfecto Gerardo Peña al bautizarlo de esa forma, en donde tenías en aquella época, no sé, de los más viejos, por supuesto, en el Necaxa contra Atlante, o tenías el América contra Chivas, y en ese momento se convirtió en esa gran rivalidad de América en contra de el equipo de Cruz Azul, que después surgiría el clásico capitalino entre América y el equipo de Pumas, que pues ahora resuena muchísimo, ni qué decir de la rivalidad de Rayados en contra de Tigres, pero es un clásico, Raúl, José Luis, que tiene una gran trascendencia indiscutiblemente.
10: Sí, marcado últimamente también, así como nació con esa final comentada hace unos días, marcado en los últimos años por grandes finales que se han disputado, aquella del 2013, después lo que pasó en 2018, en el 21, en fin, me parece que sí es una gran rivalidad que constantemente hemos visto a los dos equipos reflejados en pelear por títulos, y creo que eso es lo más relevante e importante. Aquí ahora a saber quién llega mejor al clásico, porque digo, es un clásico y un favorito, no vamos a decirlo, pero decía Wiki, si no nos salimos del plan de partido, es más fácil que podamos aspirar a ganarlo. Del otro lado está un tipo que estratégicamente me parece que es bastante bueno como Almada y tienen el liderato en sus manos.
9: Sí, va a ser un buen partido, ¿no? La intensidad del equipo América, la velocidad con la que juega Cruz Azul, no dio un buen partido contra Santos, comparándolo sobre todo con el que dio contra Necaxa en Aguascalientes. Si juega bien Cruz Azul, para mí es favorito, pero vamos a ver, porque parece ser un partido bastante parejo. Y me quedé pensando, Enrique, sí, así como se quedó la marca de Gerardo Peña, hay frases que se quedan para siempre y no son ciertas, ¿no? Yo recuerdo aquel gol de Calero que metió a Quibaldo, y recuerdo el gol con el que mete Moy Muñoz, que es autogol, o sea, y la gente lo recuerda como el gol de Moy Muñoz,
11: Pues sí, definitivamente, si es que Alejandro Castro deja pasar esa pelota, se va para afuera, pero bueno, pues ni hablar. Efectivamente son cosas que se quedan en el consciente colectivo y que definitivamente marcan, hay momentos que marcan para bien o para mal también las carreras de los deportistas.
10: Sí, la verdad es que han sido dos de los equipos con exigencia nacional que constantemente están metidos en finales, y eso creo que se refleja. Ahora, la rivalidad es muy diferente, no quiere decir que haya perdido con Chivas o con Pumas, pero sí veo entre América y Cruz Azul últimamente una rivalidad más importante en cuanto a redes, en cuanto a discusiones, ¿no?
9: Sí, sobre todo por lo que pasó en últimas temporadas, desde esa final, de todo lo que ha venido sucediendo. Luego el América tomó venganza con goles de Edson Álvarez, pero sí es un, lo jala mucho, pero no hay nada que jale más que el clásico, el América Guadalajara es el que más jala de todos, el que más gente lo ve, pero la rivalidad es muy especial, cierto, José Luis, entre el América y el equipo de Cruz Azul. Mucho más joven Cruz Azul que el América, por cierto. Regresamos.
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14: Crema ligera de calabacita. Licúa calabacitas cocidas con un toque de caldo de verduras y una cucharada de yogur griego sin grasa para darle cremosidad. Sírvela caliente con pimienta negra molida. Una entrada suave, nutritiva, baja en calorías y sumamente reconfortante.
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15: La selección mexicana femenil de softball ya se encuentra en Oklahoma, Estados Unidos, para iniciar este sábado su participación en el Campeonato Mundial de la Especialidad, donde buscarán asegurar su lugar a las finales en Australia, donde se otorgará el boleto olímpico a Los Ángeles 2028. El torneo constará de dos etapas, la fase de grupos, donde México se ubica en el grupo C con Estados Unidos, Países Bajos, Brasil, Nueva Zelanda y China, y la fase final que se jugará en 2027, donde el boleto olímpico será únicamente para la selección campeona mundial. En el deporte amateur, la Liga Árabe, conformada por 22 países miembros, respaldó oficialmente la candidatura de Qatar para albergar los Juegos Olímpicos y Paralímpicos de 2036. El bloque regional justificó su apoyo unánime bajo la premisa de fortalecer la presencia árabe en el sector deportivo internacional. Se espera que la decisión final sobre la sede oficial de los Juegos Olímpicos de 2036 sea tomada por el Comité Olímpico Internacional en 2029. Y en el automovilismo, el piloto neerlandés Max Verstappen ha confirmado que mantiene conversaciones con el español Fernando Alonso para competir juntos en las 24 horas de Le Mans, con la firme intención de no solo participar, sino de estar en un proyecto estrictamente competitivo. En una entrevista, el piloto señaló: Fernando tiene 45 años y sigue volando, especialmente para Le Mans. Con su experiencia podría ser una buena opción. Tiene que encajar en nuestros calendarios, tiene que tener sentido, tiene que ser en mis condiciones y tiene que haber una oportunidad real de ir allí y ganarla.
12: señor Burak, explícame por qué ayer el equipo de los Patriotas perdió el partido tan absurdamente cuando hubiera podido asegurarlo con un gol de campo y no lanzar ese pase que tenía el receptor, estaba con la marca encima.
16: Sí, de acuerdo, Raúl, un error gravísimo de Drake May. Para la gente que no sabe cómo estaban las circunstancias, estaban 13-10 en favor de Seattle, que además la primera parte fue toda Nueva Inglaterra, y para colmo para los halcones marinos, Sam Darnold, su mariscal de campo, el que los lleva a ganar el Super Bowl la temporada anterior, quinta jugada del partido, sufre una captura, cae con la rodilla y esta, digamos que en el impacto repercute en la cadera y ya no puede regresar al partido. Entonces entra Drew Lock, que fue tomado en la segunda ronda del draft del 2019 por los Broncos de Denver, que nunca realmente funcionó con ellos. Ahora está en su segunda temporada con los Halcones Marinos como suplente de esta escuadra. Y el equipo no caminaba en esa primera parte. Además, la estrategia de la defensiva de Nueva Inglaterra era: yo voy a evitar que corras. Tenían el equipo de los Halcones Marinos a un novato Price de la Universidad de Notre Dame, porque Kenneth Walker, que había sido el jugador más valioso del Super Bowl, ahora pasa a formar parte de los Jefes de Kansas City. Zach Charbonnet, el otro corredor de los Halcones Marinos, se lesionó la rodilla en la temporada anterior y no ha regresado a la actividad. Entonces secaron el ataque terrestre del equipo de los Halcones Marinos, y bueno, pues todo era, a ver, invitando al pase, no caminaba el equipo. Y otra circunstancia también interesante es que el que era hasta el año pasado el coordinador ofensivo de los Halcones Marinos, Clint Kubiak, bueno, deja a los Halcones Marinos para convertirse en entrenador jefe de los Raiders, y a quien colocan como nuevo coordinador ofensivo en Seattle, nunca en su carrera había mandado jugadas. Entonces tenías a un coordinador que nunca había mandado jugadas y a un quarterback suplente. Y bueno, pues ahí sí funcionó la situación en la primera parte para los Patriotas, toman ventaja 10-0. Y en la segunda mitad vienen los errores de Drake May, en donde sufre tres intercepciones, una de ellas que es de mala fortuna porque es de rebote. Y otra circunstancia también para los Patriotas es que para esta temporada, que por cierto, Patriotas me parece que tiene una muy buena defensiva, mejoraron la protección para Drake May, que fue lo que les falló en el Super Bowl en contra de los Halcones Marinos de Seattle. Pero sus dos grandes adiciones como receptores trajeron a A.J. Brown, que había tenido un buen partido el día de ayer, procedente de las Águilas de Filadelfia, hasta que sufre la torcedura de un tobillo y entonces tiene que quedar fuera del partido. Que por cierto se menciona que A.J. Brown, si es esto que es conocido como un esguince en la parte alta del tobillo, estaría fuera 4 o 5 semanas. Lo de Sam Darnold es una resonancia magnética y afortunadamente parece que no hay daño en la cadera, pero sí se menciona que podría perder el siguiente partido de los Halcones Marinos, que es en contra de los Cardenales de Arizona. Total que en esa segunda parte empiezan a ponerle presión los Halcones Marinos a Drake May, se acordaron de lo que son capaces de hacer y vienen dos intercepciones, y una de esas intercepciones, ya mencionaba una de ellas que es de mala suerte de rebote, otra es un pase para Romeo Doubs, al que trajeron procedente de los Empacados de Green Bay con un contrato multianual multimillonario, que ayer no pudo funcionar. Le tiraron tres pases, los tres fueron pases incompletos, pero uno de ellos era para conseguir el primer día, se le cae el balón. La siguiente jugada es interceptado Drake May por Love, que tuvo un gran partido, número 20 de los Halcones Marinos. Y ya llegamos a estas instancias que mencionábamos, que estaban 13-10 en favor de Seattle, pero el balón estaba en la yarda 20 de los Halcones Marinos. Ahí era tercera oportunidad y 5 por avanzar. Y si es que no conseguías la primera oportunidad, o el touchdown en su caso, bueno, tenías a Borregales, que es un buen pateador, para intentar un gol de campo de 37 yardas y empatar el partido y enviarlo a tiempo extra. Sin embargo, May, pues sí, toma una decisión muy mala, una decisión equivocada, en donde había un espacio muy pequeño para Hollins, el receptor abierto de los Patriotas de Inglaterra, que entre otras cosas, por cierto, y como anécdota, él no usa zapatos, solamente usa zapatos para jugar fútbol americano, pero no usa zapatos. Total que, bueno, viene el pase de May y la intercepción es extraordinaria de York, que le gana la posición, y no solamente es eso, se queda con el balón y coloca las puntas de los pies en los límites de la zona de anotación, y así se acaba el partido. Pero fue una muy mala decisión, Raúl, José Luis, de parte del mariscal de campo de los Patriotas, que pierde este partido que debieron haber ganado contra el campeón de la NFL, y además en condición de visitante, y particularmente en un arranque de campaña que está muy difícil para Nueva Inglaterra, contra cuatro equipos que calificaron a playoff el año anterior, Raúl, José Luis.
12: Fue un duro golpe para empezar la temporada, sobre todo por todo lo que ya explicaste, pero muy duro golpe, ¿eh?
16: Sí, definitivamente un golpe durísimo para los Patriotas, y bueno, pues habrá que verlos más adelante en la campaña, que ahora van a tener calendario de ganador de división, y entonces es muy difícil. En un ratito más, a las 6:30 de la tarde, hora de México, de la Ciudad de México, 10:30 de la mañana de Melbourne, del viernes, es el partido de los Carneros en contra de los 49 de San Francisco. Se menciona que por los 49 ya recibieron el alta médica, vamos a ver si los utiliza Kyle Shanahan, pero puede jugar, si es que así lo decía, Nick Bosa, su ala defensiva, que el año pasado sufrió la ruptura del ligamento cruzado anterior de una rodilla, y por otro lado, George Kittle, su ala cerrada, que sufrió la ruptura del tendón de Aquiles en un juego de postemporada en enero en contra de las Águilas de Filadelfia. No hizo el viaje Aaron Donald. Pero algo muy interesante, Raúl, José Luis, es que San Francisco y Carneros son los dos equipos que le van a echar más kilometraje a toda esta temporada. Los 49, ¿sabes cuántos kilómetros van a viajar en este 2026? Que además hay que tomar en consideración su ubicación, ¿no? En la parte suroeste de los Estados Unidos. Bueno, van a viajar 60.920 kilómetros en la temporada, los 49 de San Francisco, que es equivalente, o sea, la vuelta al mundo por el Ecuador son 40.000 kilómetros, es decir, le van a dar una vuelta y media a la Tierra los 49 en la temporada. Segundo lugar lo tienen los Carneros, que ellos van a viajar 56.294 kilómetros. Tercer lugar son los Vaqueros de Dallas, pero ellos ya es un bajón, 45. Y el equipo que menos va a viajar, tanto por la configuración del calendario como también por la ubicación de sus rivales divisionales, que pues es el caso de Tampa, es el caso de Nueva Orleans, es el caso de Atlanta, bueno, van a viajar 13.903 kilómetros en la temporada. Son el equipo que menos va a viajar en esta campaña de la NFL, pero bueno, pues es un caso que me parece digno para comentar. Pero ¿cómo lo ven? Una vuelta y media a la tierra de San Francisco.
12: Oye, ¿y tienen avión?
16: Fíjate que no lo sé. Sé que Nueva Inglaterra tiene dos aviones, pero los otros equipos no lo sé, aunque si no, bueno, rentan charters, ¿no?
12: Sí, menos mal, ¿no? Porque imagínate, sí, que te toque turistas el 25F.
16: Y además en medio, ¿no? Pero bueno.
17: Oye, Enrique, pero no es de alguna manera injusto, o no crees que pueda ser un factor en determinado momento para la recuperación en relación a San Francisco o a los que hablabas de 13.000 kilómetros?
16: Pues definitivamente sí, o sea, sí es un problema. ¿Y saben cuál es otro problema que tienen estos equipos de la costa oeste? Cuando les toca jugar partidos, que aquí en México es a las 11 de la mañana, según sea la época del año, a las 12 del día, cuando les toca jugar en la costa este, ahí hay una variación, y los del este cuando tienen que jugar en el oeste, porque en el este los partidos empiezan a la 1 de la tarde, digamos los Gigantes de Nueva York, y cuando les toca jugar en la costa oeste, su horario pues es por ahí de las su reloj biológico. Bueno, vamos con Mauricio Ávila, que nos platica acerca del abierto de los Estados Unidos. Bueno, pues que ya lo cumplimos, ya me extendí con esto, Raúl. Pero bueno, lo que sí podemos hablar es de la Liga Mexicana de Béisbol, en donde ayer Tijuana gana 13-2 a los Olmecas de Tabasco, y se empata la serie del Rey de la Liga Mexicana de Béisbol. Ofensiva de 18 hits de los Toros de Tijuana. Fueron 10 carreras en la quinta entrada, destacando un Grand Slam, un home run con la casa llena de Franchi Cordero. Adonis Medina, que tiene un gran trabajo en el centro diamante por los Toros. 5 entradas, 3 hits y 1 carrera. Y el relevo fueron 4 pitchers de los Toros. 4 entradas, 1 hit y solamente 1 carrera permitida. Así que con esto se empata Raúl y José Luis la serie del Rey de la Liga Mexicana.
12: ¿Dónde se juega el siguiente?
16: Descansan hoy y los siguientes tres partidos van a ser en Tabasco.
17: Ahí acaba esta serie.
12: Es lo que te iba a decir, que esta serie también va a tener su buen recorrido, ¿eh? Regresamos.
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6: El gobernador de California, Estados Unidos, Gavin Newsom, promulgó una nueva norma que obliga a las empresas de inteligencia artificial a informar a los usuarios menores de 16 años cuando interactúan con un chatbot y no con un ser humano, esto con el objetivo de brindarle seguridad a los jóvenes. El primer ministro canadiense, Mark Carney, afirmó que Ottawa sigue preparado para alcanzar un acuerdo comercial justo con Estados Unidos, pese a las crecientes tensiones económicas entre ambas naciones. Además, señaló que buscan profundizar los vínculos comerciales con Europa. Tras una reunión con el secretario de Estado de Estados Unidos, Marco Rubio, la presidenta de Perú, Keiko Fujimori, anunció la incorporación de su país al Escudo de las Américas, una coalición regional impulsada por Estados Unidos para combatir el crimen organizado transnacional. Informó Itzel Vanegas. 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
7: Ya están en marcha las semifinales en el cuarto y último Grand Slam de la temporada. En el cuadro femenil, Arina Sabalenka busca dar un paso más hacia el tricampeonato y se enfrenta ya a la estadounidense Jessica Pegula. Será el tercer año consecutivo en que se midan en Flushing Meadows, con la número uno del mundo Sabalenka ganando los dos enfrentamientos anteriores. Aunque hay que decirlo, Pegula llega con confianza a este partido después de vencerla en Berlín, lo que ha sido su duelo más reciente. Y en la otra semifinal, Coco Gauff se mide ante Elena Rybakina. La estadounidense llega con 11 victorias consecutivas, mientras que Rybakina se mantiene como la gran amenaza de Arina Sabalenka del otro lado del cuadro. Un duelo que enfrenta la potencia de la kazaja contra la capacidad de Gauff para dar el golpe jugando como local. Y mañana será el turno del cuadro masculino, en donde Ben Shelton enfrentará a Francis Tiafoe, un duelo completamente estadounidense. Y por el otro lado, Alexander Zverev jugará en contra de Karen Khachanov. El alemán busca su segundo título de Grand Slam en este 2026. Esto es 1540, yo soy Mauricio Ávila para Fórmula Deportes y la fórmula es.
8: Gracias, Mauricio, muchísimas gracias. Hoy hay fútbol. Yo no sé si va a llover en el sur de la ciudad, está muy nublado. Ya llovió, ya se quitó el agua, pero sigue muy nublado hacia el sur de la Ciudad de México, y ahí en Ciudad Universitaria, los Pumas reciben al equipo de León, partido pendiente, cortesía de la Lixco. Vamos con Paco Montes.
9: Raúl, amigos, qué placer saludarles, y bueno, pues es una realidad que la Leagues Cup tuvo que realizar, en este caso, por la situación de logística, el postergar alguna jornada, y en este caso fue la jornada 7, el Club León, que por cierto, de los cuatro equipos que tuvieron actividad el fin de semana pasada en la Leagues Cup, el único que tiene

0: acción entre semana es la Fiera. Los demás se van a poder jugar el fin de semana, van a tener más días de recuperación, más días para poder preparar y alistar lo que será precisamente esta jornada 8 para ellos, porque luego también el Club León estará enfrentando el próximo lunes al Atlético de San Luis. Entonces la Fiera, bueno, pues tiene muy poco tiempo realmente para poder descansar, para poder dosificar, para poder encontrar el funcionamiento adecuado físicamente. Y bueno, pues en esta situación, buscando que todo el plantel esté al 100%, el señor Javier Gandolfi pues va a tener que rotar un poco el plantel, va a contar con Óscar el Gato García como portero, que por cierto, bueno, sabemos que Rafa Márquez, el que es michoacano, hoy oficializado como técnico de la selección mexicana, lo tiene muy en el radar para la posibilidad de la próxima fecha FIFA. Vamos a ver si es que logra definirse en este caso el llamado de Óscar el Gato García. En la línea defensiva, bueno, pues le daría en este caso espacio a Juan Guevara para que descanse, que era el único junto al Gato García que tenía todos los minutos disputados, y estará Paul Belón con Johan Romaña. También ya está buscando Raúl el tema de los minutos de menor Javier Gandolfi, que los tenía pues bastante complicados y sigue en una situación difícil la Fiera con ello, y por ello hoy todo pues parece indicar que va a jugar Kevin Mora, un jovencito que es el que terminaría acumulando esta situación de minutos, Raúl.
1: Perfecto, Paco.
2: Sí, bueno, el calendario que nos tocó, la verdad, sabíamos que se nos iba a ajustar un poquito con lo de la League Cup, pero bueno, estamos preparados, no nos quejamos de nada, y la verdad es que queremos ir a Ciudad de México para poder ganar el partido. Puma es un equipo fuerte, sabemos que en su cancha se hacen fuertes, así que nada, esperamos que sea un lindo partido para nosotros, sabemos, lo estudiamos, cómo juegan ellos, así que esperamos poder hacer un buen trabajo mañana. No sé si obvio, me parece que el equipo ha mantenido, creo que un buen porcentaje, es la base del plantel, gracias a Dios no ha habido tantas lesiones, entonces me parece que el equipo se ha mantenido fuerte, sabemos que hemos tenido un calendario ajustado, pero también nos preparamos en la pretemporada para eso, era dentro de los objetivos que nos habíamos planteado, así que la verdad estamos disfrutando el presente y con muchas ganas de seguir trabajando y haciendo las cosas bien para lo que viene.
0: Ahí las palabras de Sebastián Vegas, el chileno, que hoy estaría tomando un poco de descanso, también dentro de esta dosificación. Raúl, León está buscando lograr 5 partidos consecutivos sin derrota en la liga.
1: Perfecto, Paco, muchas gracias. 9:00 p.m, Pumas contra el equipo de León. Y bueno, pues ahí está la información, herencia de la Knicks Cup. Esto, y bueno, vamos a tener más, hay uno que juega hasta noviembre todavía. Pero en fin, y antes de ir con, para cerrar, ¿tienes algo de la Champions, José Luis?
3: Sí, el día de hoy el equipo del Bayern Múnich termina ganando su partido con autoridad, 5-0 su juego. Deja muy buenas sensaciones, particularmente Olise, que es un chico francés de gran calidad, marca un golazo, 2 hace, pero uno es un golazo que va al ángulo. Le ganan al Bodo Glimt, un equipo que fue la sensación la temporada pasada, y que ahora enfrenta este campeonato de Champions League. Y bueno, también en relación a ello, el Manchester United, después de muchos años, vuelve a jugar el torneo de la Champions. Desde que se fue Ferguson, este equipo que cayó en altibajos no podía entrar. Hoy le ganan 4-0 al Sabah de Azerbaiyán en los juegos más destacados. Por ahí empates de la Roma 1, del mismo Fenerbahce. Lo que fue el cierre, primera jornada, se juega martes, miércoles y jueves. Ya las próximas serán martes y miércoles, Raúl.
1: Sí, lo del Bayern de Múnich, y lo del Paris Saint-Germain, y lo del Barcelona, pues es una muestra de la potencia de estos tres equipos. De hecho, pues son favoritos, Enrique.
4: Pues es que así debería ser, Raúl. Con el Paris Saint-Germain que está buscando su tercer título de manera consecutiva en la Champions, el Barcelona que tiene un nivel verdaderamente extraordinario, entre los dos hicieron en su primera jornada 11 goles, y lo que ocurre también con el Bayern Múnich, que muestra un gran dominio, y vamos a ver también qué es lo que pasa con el Arsenal, que finalmente lograron la victoria el día de ayer en contra de Nápoles en condición de visitante, que fueron los subcampeones en la Champions anterior.
1: Sí, el asunto del Arsenal es que el Arsenal tuvo un rival más complicado que el que tuvieron Barcelona, el Bayern de Múnich y el Paris Saint-Germain. el Nápoles es un equipo que se defiende bastante bien, jugaron de local, el Arsenal ganó de local, es otro de los favoritos, como bien dice Enrique, para llegar a la final de la Champions. Y antes de que nos gane el tiempo, agradecer a la gente que nos sigue en YouTube, invitarlos para que nos vean en YouTube, y bueno, pues ahí estamos también. Y hoy en la noche partido, lo de León se me pasó decirlo, muchísima actividad para León, la Lisco juegan ahora y juegan el lunes, o sea, el calendario que le heredaron a León no fue el mejor para el equipo de la capital de Guanajuato, pero bueno, pues así se manejan las cosas en nuestra liga, se van acomodando fechas como vayan cayendo las fichas de dominó. ¿Algo más que tengamos por ahí, señor Burak, antes de ir para cerrar?
4: Pues pendientes, como decía Mauricio Ávila, acerca de los dos partidos semifinales hoy en el Abierto de los Estados Unidos, y lo que hace ayer Alexander Edwards, que me parece es interesante, porque él, que nunca antes había ganado un torneo de Grand Slam, finalmente ya tiene uno en este 2026, perdió ya una final en el 2020 en el Abierto de Estados Unidos, y ha llegado a las semifinales en los cuatro torneos de Grand Slam. Vamos a ver si puede llegar a una nueva final y ganarla.
1: Vamos viendo. ¿Qué tenemos?
5: Para cerrar.
1: Esto es una joya. Vamos a escuchar.
6: Y fútbol. No me quiero ir de París después de hacer estos paralelismos entre ciclismo y fútbol sin preguntarle su opinión, que le genera el ciclista Isaac del Toro, el mexicano.
7: Me encanta todos los buenos ciclistas, tengo mucha admiración por todos ellos. Yo, que he hecho bastante bicicleta, sé lo duro que es, sé lo duro entre comillas que es entrenar cada día en la bicicleta, y nada, estoy seguro que algún día coincidiré con él. Ciclista superlativo que está al lado del mejor ciclista, con Eddy Merckx, de todos los tiempos, como es Pogacar, que seguro está aprendiendo muchísimo, que es muy ambicioso, que es un ciclista valiente y de esos que va para adelante, y es un poco como a mí me gusta ver el fútbol, así que nada, le deseo muchos éxitos.
6: Muchas gracias, Luis.
7: Gracias.
6: En las palabras de Luis Enrique.
8: Muchas gracias.
1: Compañero de Fox, Juanjo, preguntando a Luis Enrique, porque es un gran aficionado al ciclismo y ve cómo se expresa del Torito.
4: Y es que tiene una gran cultura deportiva en España, ¿no? De donde es Luis Enrique. Recuerdo cuando fueron los Olímpicos de Barcelona 92, que pues había unos chicos que eran voluntarios, que querían participar en los juegos de su país, y no, eran los que nos llevaban de un escenario a otro, no eran, vamos, nuestros choferes. Y no nada más hablan de fútbol, o sea, te hablaban de tenis, te hablaban de ciclismo, te hablaban de infinidad de deportes, por lo cual pues sí se habla acerca de que pues no muchas veces yo digo que aquí en México tienen como los caballos de carreras, que les ponen unas cosas aquí en los ojos y nada más ven para adelante y se olvidan de todo lo demás, y no me extraña lo de Luis Enrique.
1: Sí, él es un gran aficionado al ciclismo, ¿eh? Él practica el ciclismo. Aparte, Luis Enrique no hace mucho tiempo tuvo un accidente en la bicicleta, por cierto, pero es un súper, súper aficionado práctico, aparte, al ciclismo. Y bueno, pues una magnífica respuesta de este, que es quien lo cataloga en este momento como uno de los mejores del mundo, si no el mejor, lo que opinó de nuestro gran ciclista mexicano, Isaac del Toro. Con esto nos vamos, y no se vaya, viene TTK.

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5: Mientras tanto, en Grecia hay movimientos alrededor del Olympiacos y del mexicano Armando La Hormiga González. Reportes desde Argentina señalan que Mauro Icardi estaría en la mira del conjunto griego, lo que podría aumentar la competencia en la ofensiva del club. En el fútbol mexicano, Atlas hizo oficial la llegada de Elías Montiel. El mediocampista mexicano fue presentado por los rojinegros como uno de sus nuevos refuerzos, destacando su juventud, talento y proyección para fortalecer al equipo tapatío. De cara al Mundial del 2030, el presidente de la Federación de Fútbol de Marruecos afirmó que la final de la Copa del Mundo se disputaría en territorio marroquí. Por ahora se trata de una declaración del dirigente en torno a la sede del partido definitivo. En Colombia, James Rodríguez estaría muy cerca de regresar al fútbol de su país. De acuerdo con información atribuida a Fabricio Romano, el mediocampista tendría un acuerdo verbal con el Atlético Nacional para convertirse en nuevo jugador del conjunto verdolaga. Finalmente, en la NFL, los Seattle Seahawks comenzaron la temporada con triunfo al derrotar 13 puntos por 10 a los Patriotas de Nueva Inglaterra. Seattle tuvo que remontar una desventaja de 10 puntos para conseguir su primera victoria de la campaña. Y es lo que tenemos en información deportiva. Yo soy Eduardo Ortega. Me pueden encontrar en mi cuenta de ex @educharlesmty. Ahí me pueden dejar todos sus comentarios y pronósticos.
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11: ¿Qué tal? ¿Cómo le va? Buenas tardes, son las 6:00, la hora de las noticias, la hora de la verdad expuesta a través de Grupo Fórmula, radio, telefórmula, televisión, internet, plataformas, todas las que se imagine usted y muchas más. Hoy es jueves 10 de septiembre. Usted va a estar con nosotros y va a estar atento, claro, a la noticia expuesta. Hoy es jueves 10 de septiembre, un día antes de conmemorarse 25 años de los atentados terroristas del 11 de septiembre en la Unión Americana. Óscar Holguín, ¿cómo te va? Buena tarde.
12: Muy buenas tardes, Pepe. Y hoy jueves 10 de septiembre, es una fecha muy importante porque a nivel mundial se lleva a cabo la jornada de prevención del suicidio. Algunos datos rapidísimos que vienen del INEGI. El año pasado se registraron 8,709 suicidios en México. El 20% correspondió a mujeres, el 79.9% a hombres. Y esta tendencia, desgraciadamente, va en aumento, sobre todo en la población joven. Hay que tener mucha conciencia acerca de este problema tan grave. 55-48-48-03-94, línea de comunicación directa entre ustedes y nosotros vía WhatsApp para que nos haga llegar sus comentarios. Si quiere debatir, si quiere participar en el chat, en la transmisión en vivo de YouTube, ya está habilitado y lo estará en las siguientes 2 horas. También tenemos un sondeo, una pregunta que le hacemos todos los días. recuerde, solamente se puede participar vía YouTube. La pregunta de hoy es, ¿el gobierno mueve descaradamente la cuna del INE? ¿Sí o no? Ya puede votar.
11: Claro, ya puede votar, y esto lo decimos porque hoy, por primera vez en 30 años, en una ceremonia de inicio de año electoral, ceremonia oficial por parte del Instituto Electoral precisamente, estuvo presente la secretaria de Gobernación, algo que no se veía y que da, por supuesto, a muchas especulaciones. Pero vamos al punto. Inicia pues este proceso electoral 2027, una ceremonia...